0: Victoria Lupu.
1: Integrantes de la Unión Frutihortícola de Mendoza se reunieron en el mercado cooperativo de Godoy Cruz con el Departamento General de Irrigación para definir medidas preventivas ante el impacto del temporal climático. Joel Carrasco, representante del sector, advirtió por las probables lluvias abundantes.
2: Se habló de tener un canal de comunicación para los productores para que no se superpusieran el riego con las lluvias. Los productores no tienen logística para poder entrar en campos totalmente embarrados. También la pudrición de la mercadería.
0: La información deportiva con Jorge Godoy.
3: El ex tenista Gastón Gaudio confirmó que será candidato a presidente de Independiente en las elecciones que se van a realizar el próximo 13 de diciembre. Otros candidatos confirmados son Luciano Nakis, Enrique Sacco y Daniel Bertoni.
0: El tránsito con Ernesto Arriaga.
4: A esta hora ya está cerrado el paso Cardenal Zamora en Villa Angostura, como el Futebol Fú en Esquel. Recordar que el paso internacional de Santa Cruz al Estrecho Magallanes y luego a Tierra del Fuego y llegar a Argentina, el ferry chileno trabaja de 7:30 a 21 horas. Por favor, salir con tiempo y acatar las órdenes en el lugar de los carabineros de Chile.
0: En Río Turbio, en donde nos escuchás por AM620, la temperatura es de 6 grados con cielo despejado. Aquí en Buenos Aires, 16 grados, 4 décimas, humedad 75%, el cielo está algo nublado.
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7: 21:05, señoras, señores oyentes, tengan ustedes muy buenas noches. Se ofrece persona para trabajos en general, limpieza de patio, albañil, pintura. Consultas 388-471-8769. Se ofrece señora para trabajo en cuidado de adulto mayor. Aquellos interesados, 297-528-9061. Se ofrece persona para trabajar en el campo con conocimiento en movimiento de tierras, operación de maquinaria, hacienda, cuidador y otras tareas. Comunicarse con Roberto, 2966-525012. Octubre Rosa, mes de concientización y prevención. Realiza tu control mamario. La detección temprana salva vidas. La propuesta desde el Hospital Distrital Perito Moreno. Si tenés 40 años o más, corresponde mamografía. Si tenés menos de 40 años, corresponde ecografía mamaria. No necesitas pedido médico. Turnos por ventanilla de rayos o al WhatsApp 297-430-5949. Sumate a Septiembre Rosa, mes de la concientización y prevención. Y la otra información desde el Departamento de Extranjeros de la Municipalidad de Perito Moreno, se informa a todas aquellas personas extranjeras que necesiten realizar cambio de categoría de residencia, DNI temporario, deberán acercarse de manera urgente a la oficina del departamento ex edificio municipal para recibir asesoramiento y realizar las consultas correspondientes con el fin de evitar inconvenientes con la documentación y sus plazos establecidos. El tiempo en Perito Moreno a esta hora, 21:07, lo que resta de este martes, se presenta con lluvia débil, 7 grados la temperatura, sensación térmica 5 grados, probabilidad de precipitaciones en un 30%, lluvias débiles se pronostican para las próximas horas. Mañana, miércoles 30 de septiembre, estará con probabilidad de precipitaciones en un 60%, la mínima 3 grados, la máxima 9, y viento entre los 20 ráfagas de 35 kilómetros. Concluye esta última emisión del día del Servicio Rural de Radio Nacional. Gracias por vuestra atención. Los dejamos en la programación de Radio Nacional Buenos Aires.
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2: Ay, querida Caroline, qué amable eres. Creo que nos llevaremos todos muy bien. Y espero que nuestra encantadora americana se lleve un buen recuerdo de la vida de campo inglesa.
3: ¡Lady Hunstanton! Tengo una buena noticia para darle. Lord Illingworth acaba de ofrecerme el puesto de secretario suyo.
2: ¡Ay, pero qué gran noticia, Gerard! Esto significa un brillante porvenir para usted. ¡Ay, qué alegría va a tener su madre! Es preciso que se decida a venir esta noche. ¿Cree usted que accederá? Sé lo difícil que es hacerla salir de su casa.
3: Estoy seguro que vendría si supiese que Lord Illingworth me ha hecho semejante ofrecimiento.
2: Ay, voy a escribirle diciéndoselo y rogándole que venga a conocer a Lord Illingworth.
3: Y es usted muy amable, Lady Hunstanton.
4: Esta es una maravillosa oportunidad para un joven como usted, Mr. Arbuthnot.
3: Sí, realmente lo es, Lady Caroline. Espero ser digno de esa confianza.
4: Yo también lo espero.
3: ¿Y usted, Miss Worsley, no va a felicitarme?
5: Pero claro que sí. Está contento usted, ¿verdad?
3: ¿Y cómo no estarlo? Esto significa tantas cosas para mí. Cosas que antes no me atreví a soñar y ahora quizás estén a mi alcance.
5: Nada, nada debería ser inaccesible a la esperanza. La vida misma es una esperanza, ¿no?
2: Ay, Caroline, me parece que a lo que aspira Lord Illingworth es a la diplomacia. Dicen que le han ofrecido Viena.
4: Oh, creo que Inglaterra no debería estar representada en el extranjero por un hombre soltero, Jane. Puede traer complicaciones.
2: Pero, Caroline, tú sabes que Lord Illingworth puede casarse en cuanto quiera.
3: ¿Te parece? ¿Quiere que demos un paseo por los jardines?
5: Ay, sí, sí, con mucho gusto. Vamos. Gracias.
2: Ay, me alegra mucho, mucho la buena suerte de Gerald Arbuthnot. Es uno de mis protegidos.
4: John, sí. La hierba está demasiado húmeda para ti. Deberías cambiarte los zapatos.
6: Me encuentro muy bien así, Caroline.
4: Ay, John, te ruego que hagas lo que te he dicho.
6: Sí, querida.
2: Ay, perdona, Caroline, pero lo estás echando a perder con tanto mimo.
4: Pero...
2: Ah, al fin han vuelto del paseo.
7: Ay, qué parque tan bello tiene, Lady Hunstanton.
2: Ay, me alegro que les haya gustado. ¿Has visto qué árboles tan soberbios?
7: Los árboles son maravillosos, Lady Hunstanton.
5: No, sí, esos árboles.
7: Estoy segura que si viviese en el campo 6 meses, me volvería tan inocente que nadie se fijaría en mí.
2: Ay, querida, le aseguro que el campo no produce esos efectos.
6: Ay, el aire fresco hace siempre bien, Mr. Kelvin.
8: Ay, sí, la verdad que lo estoy necesitando.
2: Ay, ¿qué tal, Mr. Kelvin? ¿Ha terminado ya su trabajo?
8: Sí, sí, por hoy he terminado de escribir, Lady Hunstanton. Ha sido una ardua tarea. Hoy día el hombre público necesita tener mucho tiempo.
4: Oh, John, sí. ¿Te has cambiado los zapatos?
6: Sí, amor mío.
4: Ay, me parece que estarías mejor aquí, John. Estás más resguardado del viento.
6: Estoy muy bien, Caroline.
4: Pues yo creo que no. Estarías mejor a mi lado.
6: Bueno, querida.
2: Caroline, no lo arruines.
5: ¿Y sobre qué ha escrito esta mañana, Mr. Kelvin?
8: Sobre lo de todos los días, Lady Statfield. Sobre la moral.
5: Debe ser un tema muy interesante.
8: Sí, sí, es un tema de importancia mundial. Me propongo hablar de él a mis electores antes de que se abra el Parlamento. Uh-huh. Encuentro que las clases más pobres de este país demuestran un gran deseo de poseer una ética muy elevada.
4: ¿Y es usted partidario de que las mujeres tomen parte en la política, Mr. Kelvin?
8: La creciente influencia de la mujer es la única cosa tranquilizadora en nuestra vida política, Lady Caroline. Las mujeres están siempre del lado de la moral, tanto pública como privada.
4: Mire usted.
8: Me temo que el querido Lord Illingworth no dé tanto valor a las cualidades morales de las mujeres.
5: La gente dice que Lord Illingworth es muy malo.
9: ¡Bomba! permiso.
10: Sí.
11: ¿Qué gente dice eso, Lady Staffin? Debe ser del futuro, ¿eh? Este mundo y yo estamos en la mejor armonía.
10: Todas las personas que conozco dicen que es usted malo.
11: Ay, qué mala costumbre tiene la gente de andar hablando a espaldas de uno, cosas que son absolutamente ciertas.
2: Ay, el querido Lord Gilmore es un caso perdido, Lady Stadfield. Por suerte, hoy Gerald Arbuthnot nos ha dado la buena noticia. Y eso lo hace a usted una persona muy buena.
11: Oh, no diga eso, Lady Hanstanton. No soy tan bueno. ¿Cómo? Pero ese muchacho me ha parecido tan simpático.
2: Ay, sí, sí, es un joven admirable. Y su madre es una de mis más queridas amigas.
11: Ay, qué bien.
2: Precisamente acaba de salir a dar un paseo con nuestra bella norteamericana. Es muy bonita, ¿verdad?
4: Demasiado bonita, joven americana. Que acaparan todos los buenos partidos. ¿Por qué no pueden quedarse en su país? A ver, siempre se nos dice que es el paraíso de las mujeres.
11: Sí, lo es, Lady Caroline.
4: ¿Mio?
11: Y por eso, como Eva,
4: ¿sí?
11: Todas están ansiosas de salir de él.
4: ¿Y qué son los padres de Miss Worsley?
2: Miss Worsley es huérfana, Caroline.
4: Oh, perdón.
2: Su padre era un archimillonario que recibió a mi hijo muy hospitalariamente cuando visitó Boston.
4: Perdón.
2: No sé cómo hizo su dinero.
12: Supongo que a base de las mercancías americanas.
2: ¿Y cuáles son las mercancías americanas?
11: Las novelas americanas.
2: ¡Qué singular!
12: Me parece mío, usted no aprecia a Estados Unidos, Lord Illingworth. Es un gran país, ¿eh? Especialmente considerando su juventud.
11: La juventud de Estados Unidos es su más antigua tradición. Ahora tiene unos 300 años. Claro que al oírlos hablar, podría pensarse que están en su primera infancia. En cuanto a civilización, ellos están en la segunda.
4: Ah, bueno, bueno.
12: Indudablemente hay mucha corrupción en la política americana. Supongo que alude usted a eso, ¿no?
11: ¿Por qué no?
2: Ay, los políticos son una calamidad en todas partes, según dicen, ¿verdad?
4: Sí.
2: Por lo menos en Inglaterra lo es. ¿No cree usted, Lord Illingworth, que la gente sin instrucción no debería votar?
11: Por el contrario, creo que es la única gente que debería hacerlo.
12: ¿No pertenece usted a ningún partido político, Lord Illingworth?
11: No, jamás debería uno pertenecer a ningún partido en nada, Mr. Kelvin. De todos modos, la Cámara de los Comunes no hace gran daño, ¿eh? Ustedes no pueden mejorar a la gente de real orden. Y esto ya es algo.
12: ¿Podrá negar que la Cámara de los Comunes ha demostrado siempre gran simpatía por los sufrimientos del proletariado?
11: Ese es un vicio muy especial. Pero creo que cuanto menos se hable de las miserias del mundo, mejor, Mr. Kelly.
12: Sin embargo, las penurias de las clases bajas es un problema muy importante.
4: Es cierto,
11: eso es cierto. Es el problema de la esclavitud. E intentamos resolverlo divirtiendo a los esclavos.
2: Se pueden obtener grandes resultados por medio de distracciones baratas, como usted dice, Lord Illingworth. Nuestro párroco organiza pasatiempos admirables para los pobres durante el invierno.
4: Yo no estoy de acuerdo con todo eso, Jane. Nada de diversión para los pobres. Mantas y carbón son suficientes.
11: Oh, esta conversación me está aburriendo, Mrs. Albany. ¿Salimos a visitar el invernadero?
13: Sí, salgamos de aquí.
2: ¿Se va, Mrs. Albany?
13: Al invernadero, querida. Lord Illingworth me ha dicho esta mañana que hay allí una orquídea tan bella como los 7 pecados capitales.
2: Seguramente no debe haber nada semejante.
9: Con permiso.
13: Con permiso, nos vamos.
4: Qué mujer extraña. Qué mujer extraña es Mrs. Albany.
2: A veces se deja llevar por su lengua.
4: Es la única cosa por la que Mrs. Albany se deja llevar, Jane, por favor.
2: Supongo que sí, Caroline.
4: Piensas bien de todo el mundo, Jane. Ese es un gran error, ¿eh?
10: Bueno, ¿cree realmente, Lady Caroline, que se debe pensar mal de todo el mundo?
4: Creo que es mucho más seguro, Lady Stadfield.
10: Hay tanta maledicencia en nuestra vida moderna.
4: Lord Illingworth me decía anoche durante la cena que la base de toda maledicencia es la inmoralidad.
12: Si me permiten, ladies. Lord Illingworth,
8: Es un hombre muy brillante. Pero me parece que no tiene fe en la nobleza y la pureza de la vida. Me da la impresión que es un hombre que no aprecia la belleza de nuestra vida doméstica inglesa.
10: Ay, claro, no hay nada tan hermoso como la belleza de la vida doméstica, ¿verdad?
8: Es el fundamento del sistema moral inglés, Lady Statfield. Sin ella nosotros seríamos como nuestros vecinos.
10: Y eso sería tan triste, ¿verdad?
8: Y además me molesta que Lord Illingworth considere a la mujer como un simple juguete. La mujer es el apoyo fundamental del hombre, tanto en la vida pública como en la privada.
2: Así es.
10: Me alegra oírlo hablar así.
4: ¿Está usted casado, Mr. Kelvin?
6: Querida, no seas indiscreta.
13: ¿Pero qué tiene de malo, John?
8: Sí. Sí, sí, estoy casado.
4: Ah, ¿con hijos?
6: Caroline,
8: sí, tengo 8 hijos.
4: ¿8 hijos?
10: ¿Sí? No, 8 hijos.
2: Mira, Caroline, aquí me han acercado la carta de la querida Mrs. Arbuthnot.
4: Mira.
2: Dice que no vendrá a cenar.
4: ¿Pero cómo?
2: Pero vendrá después. Ay, qué alegría me dará verla. Claro. Es una de las mejores más dulces. Es una de las mujeres más dulces. Tiene una bella letra, tan grande, tan firme.
4: Mira, mira. Pues yo creo que le falta femineidad, Jane. Y la femineidad es la cualidad que más admiro en la mujer.
2: Mrs. Arbuthnot es muy femenina. Y además es tan buena.
4: Buah.
2: Ya son casi las 5. ¿Entramos a tomar el té?
10: Encantadísima, Lady Hunstanton.
6: Permítame ayudarle con la capa, Lady Statfield.
4: John, ¿qué? ¿Podrías ayudarme a llevar mi cestillo de labor, no?
6: Desde luego, amor mío.
9: Lady Hunstanton deja la carta de Miss Arbuthnot sobre la mesa antes de pasar al salón de té. Mrs. Allonby y Lord Illingworth regresan del invernadero presenciando la escenita de celos de Lady Caroline.
13: ¿Ha oído usted a esa mujer?
11: Sí, no tiene remedio. Pienso en el pobre de John.
13: Ay, qué cosa curiosa. Las mujeres feas siempre están celosas de sus maridos y las bonitas nunca.
11: Bueno, es muy simple. Las bonitas no tienen tiempo. Están siempre ocupadas en sentirse celosa de los maridos de las demás.
13: Creí que Lady Caroline se había cansado ya de esas preocupaciones conyugales. Sir John es su cuarto marido.
11: Tanto matrimonio. Realmente no es decoroso.
13: Sí.
11: 20 años de romance dan a la mujer un aspecto de ruina. Pero 20 años de matrimonio la convierten en algo así como un monumento público.
13: 20 años de romance, pero ¿existe tal cosa?
11: En nuestros días no. La mujer ha cambiado mucho. Nada estropea tanto un romance como el sentido del humor de la mujer.
13: O la carencia de él en el hombre.
11: No, tiene razón. En un templo todos deben estar serios, excepto el dios que se adora.
13: ¿Y ese debería ser el hombre?
11: Bueno, las mujeres se arrodillan con tanta gracia. Y los hombres con tan poca.
13: ¿Está usted pensando en Lady Statfield?
11: Le aseguro que no he pensado en Lady Statfield desde hace un cuarto de hora.
13: Pero tan misteriosa es.
11: Es más que un misterio, es un capricho.
13: Ay, usted sabe que los caprichos no duran.
11: Ese es su principal encanto.
14: Lord Illingworth, ¿está usted aquí?
11: ¿Qué tal?
14: Ay, estoy tan feliz, señor. Todos me han felicitado y espero ser un buen secretario para usted.
11: Despreocúpate, Gerald. Serás el secretario ideal.
13: ¿Le gusta la vida de campo, Miss Worsley?
15: Sí, sí, mucho.
13: ¿No tiene ganas de asistir a una comida de gala en Londres?
15: No, detesto las comidas de gala.
13: Y en cambio yo las adoro. La gente inteligente nunca escucha y los estúpidos nunca hablan.
15: Pues a mí me parece que los estúpidos hablan mucho.
3: Miss Worsley, pasamos al salón de té.
15: Sí, con mucho gusto, Gerald. Con permiso.
11: Ay,
15: adelante,
11: sí, sí.
15: Adelante.
11: Qué muchacho encantador, Gerald Arbuthnot.
13: Sí, es muy agradable, pero no puedo soportar a esa jovencita.
11: ¿Por qué?
13: Ay, me dijo ayer en voz alta su edad, y eso es una impertinencia.
11: Ah, sí, como tener confianza en una mujer que le dice a una su verdadera edad, ¿no? Una mujer capaz de decir eso es capaz de decirlo todo.
13: Todo, y además es una puritana.
11: Bueno. Eso es imperdonable. Que las feas sean puritanas no me importa. Es la única excusa que tienen para ser feas. Pero Miss Worsley es muy bonita. La encuentro deliciosa, muy deliciosa.
13: ¿Qué hombre tan malo debe ser usted?
11: ¿A qué le llama usted ser un hombre malo, eh?
13: Al que admira la inocencia.
11: ¿Ah, sí? ¿Y una mujer mala?
13: Oh, la clase de mujer de la que nunca se cansa un hombre.
11: Es usted severa consigo misma.
13: Lord Illingworth, ¿podría definirnos, a ver, definirnos como sexo? ¿Cómo nos ve usted?
11: A ver, sí, como esfinges sin enigma.
13: ¿Y en ese grupo incluye a las puritanas?
11: No creo en la existencia de las puritanas, ¿eh? Creo que no hay en el mundo una mujer que no se sienta halagada de que la cortejen. Eso las hace irresistiblemente adorables.
13: Ay, ¿cree usted que no hay una mujer en el mundo que se resista a ser besada, entonces?
11: Muy pocas.
13: Miss Worsley, ¿no le permitiría a usted que la besase?
11: ¿Está segura?
13: Completamente.
11: ¿Y qué cree que haría ella si yo la besara?
13: Se casaría con usted o le daría una bofetada. ¿Y qué haría usted en el último caso?
11: Bueno, probablemente me enamoraría de ella.
13: Entonces es mejor que no la bese.
11: ¿Eso es un reto?
13: Es una flecha lanzada al aire.
11: ¿No sabe que yo siempre consigo lo que quiero?
13: Ay, lo siento. Las mujeres adoramos las derrotas. Así los hombres se apoyan en nosotras.
11: Qué tentadora es usted, ¿eh?
13: Lord Illingworth, hay una cosa por la que siempre me ha gustado usted.
11: Sí. Solo una cosa. Y yo que tengo tantos defectos.
13: No se van a gloria de ellos.
11: Y bien, a ver, ¿cuál es la misteriosa razón por la que yo siempre le he gustado?
13: Que nunca me ha cortejado.
11: Pero si nunca ha hecho otra cosa.
13: ¿De verdad? No lo había notado.
11: Ah, bueno, qué suerte. Hubiera sido una tragedia para los dos.
13: A la cual ambos habríamos sobrevivido.
11: Oh, en nuestro tiempo se puede sobrevivir a todo excepto a la muerte.
13: Así es.
11: Y soportarlo todo menos una buena reputación.
13: ¿Ha intentado crearse una buena reputación?
11: Jamás.
13: Pero podría sucederle.
11: ¿Por qué me amenaza?
13: Se lo diré cuando haya besado a la puritana.
11: Creo que es momento de tomar una taza de té.
13: ¿Está huyendo?
11: No. No, no, no, no. Si lo desea, nos quedamos aquí. Y sí, sí. Mejor quedémonos aquí. El libro de la vida empieza con un hombre y una mujer en un jardín.
13: Y termina con el apocalipsis.
11: Se defiende usted divinamente, ¿eh?
13: Gracias.
11: Pero se le ha caído el botón de su florete.
13: Pero todavía tengo la careta.
11: Eso es verdad. Y eso hace sus ojos más hermosos.
13: Gracias. Ahora sí, vamos al salón amarillo, ¿sí? Estarán preguntando por nosotros.
11: Sí, sí, perfecto. Guarde un momento.
13: ¿Eh? ¿Qué hace? ¿Qué es eso?
11: Una carta que han dejado olvidada. Qué letra tan curiosa. Me recuerda a la de una mujer que conocí hace años.
13: ¿Quién?
11: Nadie. Nadie en particular. Una mujer sin importancia.
9: Por la noche, una hora después de la cena, en el salón principal del castillo, han quedado solas las mujeres.
13: ¡Qué
7: bien se está un rato sin los hombres, ¿eh?
10: Los hombres nos persiguen horriblemente, ¿verdad?
7: Y nos persiguen. Ay, eso quisiera yo.
2: Ay, querida.
7: Lo malo es que ellos pueden pasar sus ratos perfectamente sin nosotras, ¿eh? Es tan difícil tenerlos a raya. Siempre están intentando escapársenos.
10: Pero yo creo que somos nosotras las que siempre intentamos escapar de ellos.
2: Ay, pero cuántas tonterías, por favor. Lo que hay que hacer es mantener a los hombres en su lugar.
7: ¿Y cuál sería ese lugar, Lady Caroline?
2: Bueno, cuidar a sus mujeres, Mrs. Allonby.
7: ¿Y si no están casados?
2: Si no están casados, deberían casarse. Sinceramente, creo que debería haber una ley que los obligase a casarse en el plano de un año.
10: ¡Lo exigen!
2: Sí.
10: ¿Y si están enamorados de una mujer que pertenece a otro hombre?
2: Bueno, ¿eh? En ese caso, Lady Stadfield, deberían casarse en menos de una semana con alguna doncella fea y respetable que les enseñase, además, a no codiciar el bien ajeno.
7: No creo que deba hablarse de nosotras como si fuéramos propiedad de nadie. No.
2: ¿Cómo?
7: Todos los hombres casados son propiedad de la mujer.
2: ¿Propiedad?
7: Es la única definición de lo que es realmente la propiedad de la mujer casada. Pero nosotras no pertenecemos a nadie.
2: Caroline, ¿tú crees realmente que la legislación puede hacer que algo mejore? He oído decir que los hombres casados viven como solteros. Y los solteros como casados.
3: Mira.
7: Yo nunca he podido distinguirlos, ¿eh?
10: Sin embargo, yo creo que es fácil reconocerlos a primera vista. He notado una expresión tan triste en los ojos de muchos hombres casados.
2: Triste.
7: Creo que son fastidiosos cuando son buenos maridos y engreídos cuando no lo son.
2: Oh, bueno, supongo que debe haber cambiado el tipo de marido desde mi juventud.
7: Ay, Lady Hunstanton, mi marido es una especie de factura. Estoy cansada de pagarlo.
2: Pero, querida, lo renueva de cuando en cuando, ¿verdad?
7: No, Lady Caroline, no. Solo he tenido un marido. Supongo que usted me mirará como a una aficionada.
2: Ay, querida, con su manera de mirar la vida, me extraña que se haya casado.
7: Es verdad, a mí también.
2: Ay, mi querida, yo creo que usted es muy feliz en su vida matrimonial. Pero ¿qué le gusta ocultar esa felicidad a los demás?
7: Y yo puedo asegurarle que mi marido me ha defraudado horriblemente.
10: Pero, querida, ¿cometió alguna falta grave? ¿Se enoja con frecuencia o dice cosas desagradables?
7: No, querida. Él nunca se enoja, ¿eh? Es una de las razones por la que siempre me pone nerviosa. Nada tan irritante como la tranquilidad. No sé cómo las mujeres podemos soportar el buen carácter de la mayoría de los hombres modernos.
10: Sí, la comprendo. El buen carácter de los hombres demuestra que no son tan sensibles como nosotras.
7: Así es.
10: Tan delicados.
2: Sí, es así.
10: Pero aún no me ha dicho qué fue lo que hizo de malo su marido.
7: Bueno, se lo diré. Pero si me promete solemnemente contárselo a todo el mundo.
10: Lo prometo, repetirlo por todas partes. Será un placer, mi querida.
7: Bueno, resulta que cuando Ernest y yo nos comprometimos, me juró que no había amado a otra mujer en toda su vida.
2: Bien.
7: Yo era muy joven y, como imaginará, no lo creí. Meses después, descubrí que lo que me había dicho era verdad. ¿A usted le parece que eso está bien?
2: Pero, querida...
7: Pero es así, Lady Jane. Los hombres quieren ser siempre el primer amor de una mujer. En cambio, nosotras preferimos ser el último amor de un hombre.
2: Ay, hija mía, no pretenderá hacerme creer que no puede perdonar a su marido porque nunca amó a otra mujer más que a usted. ¿Has oído alguna vez algo igual, Caroline? Esto es asombroso.
3: Ay, las mujeres han cambiado mucho, Jane. Nada sorprende hoy día, excepto los matrimonios felices, querida.
2: son rarísimos.
13: Eso ya está completamente pasado de moda, Caroline. Pero iré aún más lejos en mi teoría sobre las diferencias entre el hombre y la mujer.
4: Ah, muy bien.
13: A ver, ¿ustedes creen que una mujer puede ser feliz con un hombre que se empeñe en tratarla como si fuera un ser absolutamente racional?
4: Oh, pero por favor.
10: Intuyo su concepto del marido ideal, Mrs. Allonby.
4: Por favor.
13: ¿Marido ideal? No existe, querida.
4: Ay, pensándolo bastante, es bastante usted realista.
13: Ay, es que el hombre ideal nos hablaría como si fuéramos diosas y nos trataría como si fuéramos niñas.
4: Sí,
13: se negaría a todas nuestras peticiones serias.
4: Sí.
13: Nos animaría a tener caprichos y nos prohibiría ejercer misiones.
4: Ah, sí.
13: Diría siempre mucho más de lo que piensa y pensaría mucho más de lo que dice.
4: Sí.
13: No perseguiría a otras mujeres bonitas.
4: No,
13: sería muy amable con todas, pero diría que ninguna le atrae. Bueno, en fin, yo, por lo menos yo, no encuentro al hombre ideal.
4: Ay, qué ingeniosa es, querida. Pero estoy segura que no cree ni una palabra de todo lo que ha dicho. ¿Y cuál sería la recompensa del hombre ideal? A ver.
13: ¿Su recompensa? Una espera ilimitada.
4: Ah.
13: Y eso es bastante para él.
10: Ay, pero los hombres son terriblemente exigentes.
13: ¿Qué importa? Una jamás debe rendirse.
10: Ni aún ante el hombre ideal.
13: Tampoco. A menos que una quiera cansarse de él.
10: ¿No? Qué difícil.
13: Sí.
10: ¿Cree que encontraré alguna vez ese hombre ideal? ¿O no hay más que uno?
13: En Londres hay exactamente 4 Lady Statfield.
4: ¡Ay, Dios mío! ¡Qué horror! ¡Qué horror!
13: ¿Qué ocurre?
4: Había olvidado por completo que estaba aquí la joven Worsley. No creo que le haya gustado mucho esta conversación tan desenvuelta.
13: No se preocupe, querida. Estoy segura que le hará muy bien.
4: Esperemos que no la haya entendido. Iré a hablarle.
13: Sí, vaya, querida, vaya.
4: Miss Worsley. ¿Sí? Miss Worsley. Se ha quedado aquí en un rincón. Si le interesa, puede ir a la biblioteca.
16: No, gracias. He estado escuchando la conversación.
4: Bueno, no debe creer todo lo que se ha dicho.
16: No he creído nada. Simplemente porque no se concibe que una mujer sea capaz de tener ideas sobre la vida como las que he oído esta noche.
4: Según me escribe mi hijo, la sociedad en Estados Unidos es muy agradable, muy parecida a la nuestra.
16: La verdadera sociedad norteamericana está formada simplemente por los hombres y mujeres del país.
4: Oh, ¡qué sistema tan sensato! En cambio, en Inglaterra tenemos tantas barreras sociales y ni pensamos en las clases inferiores.
16: En mi país no tenemos clases inferiores.
4: ¿De veras? Qué extraño.
2: También dicen que no tienen ruinas ni curiosidades.
16: La aristocracia inglesa nos suministra nuestras curiosidades, Lady Caroline.
2: Ah, sí.
16: Todos los veranos nos la envía en grandes transatlánticos.
2: Oh, mire usted.
16: En cuanto a ruinas, estamos intentando construir algo más duradero que el ladrillo y la piedra. Tratamos de construir la vida sobre una base mejor, más verdadera, más pura. Sé que es extraño para ustedes, pero la gente rica de Inglaterra no sabe de qué manera vive. ¿Cómo lo van a saber si cierra su sociedad a todo lo que sea noble y se ríen del hombre sencillo y puro? Viviendo así por encima de los demás y a costa de ellos, se burlan del sacrificio y si arrojan pan al pobre es para tenerlo tranquilo una temporada. Aman la belleza que pueden ver y tocar. Y venden belleza que pueden destruir.
2: Bueno.
16: Y que efectivamente destruyen.
2: Bueno.
16: Pero nada saben de la belleza invisible de la vida. Esta sociedad inglesa me parece superficial y egoísta.
2: Bueno.
4: ¿Y yo? ¿Qué creía que le gustaba tanto la sociedad inglesa? ¿Tuvo usted tanto éxito? No recuerdo bien lo que dijo Lord Weston de usted, pero fue un gran cumplido. Y ya sabe que es un experto en la belleza femenina.
16: Lord Weston, lo recuerdo muy bien. Un hombre con una sonrisa repugnante y de horrible pasado. Es invitado a todas partes. ¿Y qué hay de aquellas mujeres cuya vida destrozó? Son unas desgraciadas, no tienen nombre. Si usted las encontrase por la calle, las ignoraría, ¿verdad? Que todas las mujeres que pecaron sean castigadas. Eso es lo que piensan.
2: Ay, ay, ay, ay, ay.
16: Sí, sí, es molesto lo que digo. Sí, pero vale, esta es mi verdad. Vale. Esta es mi verdad. ¿No le parecería mejor que si un hombre y una mujer han pecado, ambos sean castigados? No debería haber una ley para los hombres y otra para las mujeres, no. Son injustos con las mujeres en Inglaterra.
13: ¿Con permiso?
2: Ay, mi querida Mrs. Arbuthnot, cuánto me alegro de que haya venido, pero no me han avisado.
13: No, no, es que entré por la terraza, Lady Hunstanton. No quise molestar. No me dijo que tenía una reunión.
2: No, no, no, no es una reunión, querida. Son algunos invitados que tengo en la casa. Permítame presentarle. Ella es Mrs. Arbuthnot, una de mis mejores amigas. Lady Caroline Pontefract, Lady Statfield, Mrs. Allonby y mi joven amiga norteamericana, Miss Hester Worsley.
16: Mucho gusto.
2: Una joven muy audaz que acaba de decirnos lo poco que valemos.
16: Bueno, disculpe si me he expresado con demasiada vehemencia, pero hay algunas cosas en Inglaterra que verdaderamente son irritantes.
2: Ay, mi querida amiga, no, no, no se preocupe. Hay mucho de verdad en lo que usted ha dicho. Ahora venga y hágase amiga de Mrs. Arbuthnot. Es una de esas personas buenas y sencillas que usted nos ha dicho que nunca admitimos en sociedad.
13: Ay, gracias.
2: Y la verdad, siento decir que poco me visita. ¿No es así, mi querida? Usted sabe cuánto la quiero.
13: Sí, sí, lo sé, lo sé.
7: Ay, qué fastidio que los hombres estén solos tanto tiempo después de cenar, ¿cierto?
10: Ay, sí, qué horror.
17: Nos vamos a la terraza, Mrs. Allonby.
7: Sí, escapemos de aquí. Vamos a mirar las estrellas, Lady Hunstanton.
2: Encontrarán muchas, querida. Mrs. Arbuthnot, ¿cuánto vamos a extrañar a Gerald, verdad? Imagino que usted mucho más que nosotros.
13: Entonces es verdad. Lord Illingworth le ha ofrecido realmente a mi hijo el puesto de secretario.
2: Sí, claro que sí. ¿No conoce a Lord Illingworth?
13: No, no, nunca lo he visto.
2: Ah, pero lo habrá oído nombrar.
13: No, no creo. Vivo tan retirada del mundo y veo a tan poca gente. Recuerdo haber oído hablar hace años de un viejo Lord Illingworth que vivía en el condado de York, me parece.
2: Sí, sí, sería el penúltimo conde. Era un hombre rarísimo. Quería casarse con una mujer de clase inferior, creo. Hubo un escándalo sobre ese asunto. Pero el actual Lord Illingworth es muy diferente. Un hombre muy distinguido. A veces pienso en su madre, la pobre Lady Cecilia.
13: ¿Lady Cecilia?
2: Sí, la madre de Lord Illingworth se casó con Sir Thomas Hartford, que no era un buen partido para ella. Aunque se decía que era el hombre más guapo de Londres. Los conocí mucho, como a sus hijos, Arthur y George. Al mayor lo mataron en una cacería. Y fue George el que heredó todo. Por eso siempre le digo que ningún hijo menor ha tenido la suerte que él.
13: Lady Hunstanton.
2: Sí.
13: Necesito hablar con Gerald ahora mismo. ¿Puedo verlo? ¿Le pueden avisar?
9: En ese momento entra Lord Illingworth y se dirige hacia un extremo del salón sin advertir la presencia de Mrs. Arbuthnot, quien lo sigue atentamente con la mirada. Algunos de los invitados regresan también desde los jardines, entre ellos Gerald Arbuthnot.
14: ¡Mamá, qué alegría que hayas venido!
13: Gerald, no me encuentro bien. Llévame a casa.
14: Sí, sí, te acompañaré, pero antes debes conocer a Lord Illingworth.
13: Esta noche no.
14: Sí, hijo, sí, sí, sí. No. Lord Illingworth, no. Si puede acercarse, quiero que conozca a mi madre.
11: Pero con mucho gusto, Gerald.
14: Ah. Bueno, bueno. ¿Mamá?
3: Este es Lord Illingworth, el hombre que ha confiado en mí y al que espero no defraudar. He tenido tan pocas ocasiones que valoro mucho su estima.
18: Lord Illingworth es muy bueno al interesarse por ti.
9: Gerald y yo somos grandes amigos, Mrs. Arbuthnot.
18: Así es. Nada puede haber de común entre usted y mi hijo, Lord Illingworth.
3: Mamá, ¿qué dice?
18: Además, Lord Illingworth puede cambiar de opinión.

0: desde luego.
1: Mientras todos van al salón de música, Lori Lingworth y Mrs. Arbuthnot enfrentan sus vidas después de muchos años.
2: Bueno, ¿con qué es nuestro hijo Rachel? ¿Sabes? Estoy muy orgulloso de él. Es un Hartford de la cabeza a los pies. Pero, a propósito, ¿por qué lleva el apellido Arbuthnot?
3: Cuando no se tiene derecho a un nombre, cualquiera da igual.
2: Ah, ¿y Gerald? ¿Por qué?
3: Es el de un hombre que hice morir de pena. Mi padre.
2: Ah, bueno, Rachel, lo pasado, pasado está, ¿eh? Todo lo que puedo decirte ahora es que nuestro hijo es un muchacho muy agradable. La gente lo conocerá simplemente como mi secretario particular. Pero para mí será algo más cercano y muy querido. La verdad, me alegro de haberlo encontrado.
3: No tiene el menor derecho a reclamarlo. Mi hijo es enteramente mío y seguirá siéndolo.
2: Ah, querida, tú lo has tenido para ti sola durante más de 20 años. ¿Por qué no dejármelo un poco ahora, eh? Es tan mío como tuyo.
3: ¿Habla del hijo que abandonó?
2: Olvidas que fuiste tú quien me dejó.
3: Lo abandoné porque se negó a dar al niño un nombre antes que naciera. Le imploré que nos casáramos. ¿Ya lo olvidó?
2: Oh, por favor, Rachel. En aquel entonces yo no tenía ningún porvenir. Tenía 22 años.
3: Cuando un hombre tiene edad suficiente para hacer el mal, también la tiene para hacer el bien.
2: Recuerdo que mi madre te ofreció 600 libras al año, pero tú no aceptaste, ¿eh? Simplemente desapareciste llevándote al niño.
3: No hubiera aceptado ni un peso de ella. Su padre era diferente. También lo recuerdo. Le dijo en mi presencia, cuando estábamos en París, que su deber era casarse conmigo.
2: Oh, sí. Mi padre hablaba de lo que yo debía hacer. Sí, es verdad. El deber es siempre lo que se espera que hagan los demás, no lo que uno mismo hace. Bueno, es evidente que yo estaba influenciado por mi madre, como todos los hombres jóvenes.
3: Celebro oírselo decir, pero Gerald no se irá con usted.
2: Escúchame, nuestro hijo...
3: ¡Mi hijo! ¿Lo entiende? Mi hijo. ¿Acaso cree que lo dejaré ir con el hombre que arruinó mi vida? ¿Usted no se da cuenta que mi pasado está lleno de sufrimiento y vergüenza?
2: Oh, pues a mí me parece que el porvenir de Gerald es más importante que tu pasado.
3: Mi hijo no puede separar su futuro de mi pasado.
2: Eso es exactamente lo que debería hacer. Y tú deberías ayudarle a hacerlo.
3: No. No lo haré. No permitiré que se lo lleve.
2: ¿Y qué pretexto podrás darle para hacer que rechace un ofrecimiento como el mío? ¿Eh? Ay, por favor, puedes estar tranquila. Yo no le diré que lazos nos unen, ¿eh? Pero tú tampoco te atreverás a decírselo. Piensa cómo lo has educado.
3: Lo he educado para que sea un hombre honrado.
2: ¿Y cuál es el resultado? ¿Lo has educado para que sea tu juez si alguna vez descubre la verdad? No te hagas ilusiones, Rachel. Los hijos empiezan por amar a sus padres, después los juzgan y rara vez los perdonan.
3: George, no me quites a mi hijo. He pasado 20 años de dolor y solo lo tuve a él para quererme. Solo a él. ¿A quién querer? Tú, en cambio, has llevado una vida de alegría, placeres y éxitos. Has sido completamente feliz. Nunca has pensado en nosotros. Nuestro encuentro ha sido una simple casualidad. Te ruego que lo olvides. Deja a mi hijo en paz. No me lo quites.
2: Oh, Rachel, tú no eres necesaria para la carrera de Gerald. Yo sí. No hay nada más que decir sobre el tema.
3: No dejaré que se vaya.
2: Justo. Aquí viene Gerald. Que decida él. Tiene derecho a hacerlo.

0: 10 más. Supongo que ya habrás arreglado todo con Lord Illingworth.
1: No, Geralt.
2: Me parece que su madre no está muy conforme con mi ofrecimiento.
0: ¿Por qué?
1: Hijo, creía que eras feliz a mi lado. Ignoraba que tuvieras tantos deseos de dejarme.
0: Mamá, he sido completamente feliz a tu lado, pero un hombre no puede permanecer siempre con su madre. Pensé que estarías orgullosa de verme de secretario de Lord Illingworth.
1: No, no me parece que puedas desempeñar como es debido el puesto. No tienes condiciones para eso.
2: Realmente no quisiera intervenir en el asunto, Mrs. Arbuthnot. Pero con respecto al rendimiento de Geralt, seguramente soy yo el mejor juez. Y puedo decir que su hijo tiene todas las facultades que yo necesito. ¿Tiene alguna otra razón para que su hijo no acepte el puesto?
0: Mamá, ¿lo tienes? Di algo.
2: Si desea quedarse a solas con su hijo, me retiraré.
1: No tengo ninguna otra razón.
2: Ah, muy bien. Muy bien. Entonces, muchacho, podemos considerar terminado el asunto. Vamos a fumar un cigarrillo juntos a la terraza.
3: Sí, Lord Illingworth.
2: Y usted, Mrs. Arbuthnot, permítame decirle que creo que ha obrado muy cuerdamente.
4: Mrs. Arbuthnot ha quedado apabullada ante el magnetismo que Lord Illingworth ejerce sobre su hijo. Tiene una última carta para jugar. Por eso busca al joven en la terraza. Necesita convencerlo del error que cometerá si acepta el puesto de secretario.
1: Geralt.
0: Mamá, no sabes lo feliz que estoy. Hablar con Lord Illingworth es un placer. Ya verás que todo resultará como lo he soñado.
1: No, ya es tarde, hijo. Vámonos a casa.
0: Sí. Esperemos un poco más. Deja que converse un momento más con él. Ah, a propósito, tengo una sorpresa para darte. A fin de mes partimos hacia la India.
1: Vámonos a casa.
0: Bueno, si realmente quieres eso, vámonos, mamá. Pero antes debo despedirme de Lord Illingworth. Volveré en unos minutos.
1: Ay, que me abandone si quiere, pero no con él. No podría soportarlo.
5: Mrs. Arbuthnot, qué hermosa noche.
1: ¿Sí, de veras?
5: Mrs. Arbuthnot, quisiera que seamos amigas. ¿Es usted tan diferente de las mujeres que hay aquí? Cuando usted llegó, yo estaba un poco nerviosa e indiscreta también. Hay cosas que conviene decir, pero en otro lugar y con otras personas.
1: Oí lo que dijo. Estoy de acuerdo, Miss Worsley.
5: Suponía que estaría de acuerdo conmigo. Como dije antes, una mujer que ha pecado debe ser castigada, ¿verdad?
1: Así es.
5: ¿Y no se le debería permitir entrar a una sociedad de hombres y mujeres buenos?
1: Sin duda.
5: Y el hombre debería ser también castigado.
1: Del mismo modo. ¿Y los hijos, si los tuvieran, también?
5: Ah, sí. Yo creo que es justo que las culpas de los padres recaigan sobre los hijos. Es una ley justa. Es la ley de Dios.
1: Una ley terrible, Miss Worsley.
5: Mrs. Arbuthnot, ¿está apenada por la partida de su hijo?
1: Sí.
5: ¿Le agrada que se vaya con Lord Illingworth? Desde luego tendrá posición y dinero, pero eso no es todo, ¿verdad?
1: No es nada. Ambas cosas hacen sufrir.
5: Entonces, ¿por qué deja que su hijo se vaya con él?
1: Porque es lo que él desea.
5: Pero si usted le pidiese que se quedara, ¿no lo haría?
1: No lo sé. Tiene mucha ilusión en su viaje.
5: Él no puede negarle nada a usted. La ama demasiado. Pídale que se quede.
1: No creo que sea conveniente.
5: Sí, hágalo. Voy a decirle que usted quiere hablarle.
1: No se moleste.
5: No.
1: Miss Worsley, no puedo esperar. No tiene importancia.
5: No. Le diré que usted quiere verlo. pídale. Pídale que se quede, Mrs. Arbuthnot.
1: No querrá venir. Sé que no querrá venir.
4: Mientras todos están entretenidos, conversando, tomando alguna copa o un café, Mrs. Arbuthnot se pasea angustiada esperando a su hijo.
0: Mamá, aquí estoy. No quise hacerte esperar. Es que estoy tan feliz esta noche.
1: Claro. Por el viaje.
0: Sí.
1: ¿Te irás entonces?
0: No te pongas así, mamá. ¿Crees que no siento dejarte? Pero como dice Lord Illingworth, es imposible vivir en un sitio como Rookley. Necesito algo más. Quiero tener una profesión que puedas estar orgullosa de mí y Lord Illingworth va a ayudarme.
1: Gerald, no te vayas con Lord Illingworth, te lo suplico.
0: Mamá, no te comprendo, ¿eh? Es extraño que cuando se me presenta una ocasión tan buena como esta, la única persona que pone dificultades
3: es mi propia madre.
0: Además, tú sabes que amo a Chester Worsley. Y si tuviera una posición, si tuviera por venir, podría pedirle a Chester que fuera mi esposa. ¿Entiendes ahora lo que significa para mí ser el secretario de Lord Illingworth?
1: No creo que logres alcanzar a Miss Worsley. Conozco sus puntos de vista sobre la vida. Acaba de decírmelos.
0: Muy bien. Entonces aún tendría mi ambición. Y me alegro de tenerla. Siempre has intentado matar mi ambición, mamá. Me has dicho que el mundo es un lugar de perversión, que el éxito no vale nada, que la sociedad es frívola y qué sé yo cuántas cosas más. Pero ya no creo que sea así. Lord Illingworth es un hombre que ha tenido éxito. Un hombre a la moda, que vive en el mundo y para el mundo. Pues bien, yo daría todo, pero todo, por ser como Lord Illingworth.
1: ¿Y yo? Preferiría verte muerto.
0: Mamá, ¿qué tienes que reprocharle a Lord Illingworth? Algo debe haber porque no se entiende. Dime la verdad. ¿Qué es?
1: Te lo diré. Es un hombre perverso.
0: ¿Perverso? No comprendo. ¿Lo juzgas así porque no tiene las mismas ideas que tú?
1: No, no sí. Es, no es lo que hace o lo que piense. Sencillamente, es lo que es.
0: ¿Acaso sabes algo de él?
1: Sí, es algo que sé.
0: ¿Cuánto tiempo hace que lo sabes?
1: 20 años.
0: ¿No es demasiado 20 años en la vida de un hombre? ¿Y qué tenemos que ver tú y yo con todo esto?
1: Gerald, te contaré todo.
0: Bien.
1: Había una vez una muchacha muy joven, de apenas 18 años por entonces, y a esa edad conoció a George Hartford. Ese era el nombre que antes tenía Lord Illingworth. Ella era una jovencita inocente que no sabía nada de la vida. En cambio, él lo sabía todo. Hizo que esta muchacha lo amase. Hizo que lo amase tanto que ella abandonó una mañana la casa de su padre. Además, él le había prometido casarse y ella, tan ingenua, lo creyó. Pero él aplazaba el matrimonio semana tras semana, mes tras mes. Y sin embargo, ella aún confiaba en él. Antes que su hijo naciera, le imploró que se casara. Pero él se negó. Luego nació el niño y su vida quedó arruinada, destruida, sufrió terriblemente. Aún hoy sufre y sufrirá siempre. Para ella no hay alegría, ni paz, ni expiación. Esa es la razón por la que llamo perverso a Lord Illingworth. Y por eso no quiero que mi hijo se vaya con él.
0: Mamá, todo eso suena muy trágico, pero me atrevo a decir que la muchacha fue tan culpable como Lord Illingworth.
6: ¿Acaso una muchacha honrada se escaparía de su casa en compañía de un hombre con el que no está casada para vivir con él como su mujer?
1: Gerald, retiro todas mis objeciones.
6: ¿Qué pasa?
1: Eres libre de irte con Lord Illingworth cuando y a donde quieras.
6: Bien, mamá, sabía que sería así. No hay mujer más buena que tú.
7: Pero, ¡déjeme!
6: ¿Qué está pasando?
7: ¡Déjeme! ¡Ay, Dios mío! ¡Dios mío! ¡Esto no puede estar ocurriendo!
1: ¿Qué sucede?
6: Miss Worsley, ¿qué ocurre?
7: Gerald, sálveme. Sálveme, ese hombre es un monstruo. Sálveme de él.
6: ¿De quién habla? ¿Quién?
7: Me ha insultado, me ha ultrajado horriblemente.
6: ¿Pero quién, Miss Worsley? ¿Quién se ha atrevido?
7: Por favor, él. No, él. No quiero verlo. Salga de aquí.
6: Lord Illingworth, ¿cómo se ha atrevido?
7: Por favor.
6: Ha insultado al ser más puro de la tierra, a un ser tan puro como mi madre. Y ha insultado a la mujer que amo. Como hay un dios en el cielo que lo mataré.
1: ¡No, hijo! ¡No!
7: ¡Gerald,
1: no,
7: por favor!
6: ¡No me sujete, mamá! ¡Déjame!
7: No. ¡Gerald!
8: ¡Voy a matar a ese degenerado!
1: ¡Gerald! ¡Gerald!
6: ¡Déjame, te digo!
1: ¡No, basta!
7: ¡Por favor!
1: ¡Basta! ¡Gerald, no puedes
6: mamá,
1: hacer eso!
6: ¡Madre! ¡Ya no quiero escucharte!
1: ¡Hijo! ¡Hijo! ¡No, no! ¡No puedes matar a tu padre!
6: ¿Qué dices?
1: Él es tu padre. Es tu padre. Es tu padre.

0: La acción al día siguiente es de mañana. La casa de los Arbuthnot se encuentra en las afueras de Brockley, cerca del castillo de Lady Hunstanton. Es una mañana soleada de campo. Gerald termina de escribir una carta, luego la firma y la coloca en un sobre. Pone el nombre del destinatario y va a lacrarla, pero se detiene al ver entrar a su madre.
1: Mamá.
2: ¿Qué haces, querido?
1: Estaba a punto de cerrar este sobre, acabo de escribirle.
2: ¿A quién?
1: A mi padre. Le he escrito para decirle que venga aquí esta tarde a las 4.
2: No, pero... No vendrá. No entrará en mi casa.
1: Debe venir, mamá.
2: Gerald, si quieres irte con Lord Illingworth, vete de una vez, vete. Antes de matarme. Pero no me pidas que vuelva a verlo.
1: Yo no me iré con él. Pero le he escrito para decirle que es preciso que se case contigo.
2: ¿Qué?
1: Sí.
2: ¿Te has vuelto loco? No, yo no haré semejante cosa.
1: Lo obligaré a hacerlo. El mal que te ha hecho debe ser reparado. Dentro de unos días serás la legítima esposa de Lord Illingworth.
2: Pero, Gerald...
1: No, insistiré hasta que lo haga. No se atreverá a negarse.
2: Querido, soy yo quien se niega. No quiero casarme con Lord Illingworth.
1: ¿No comprendes que lo digo por tu bien y no por el mío?
2: Entiendo, pero no insistas. No me casaré.
1: Debes hacerlo. Debes reparar todo el mal que te ha hecho.
2: He dicho que no. No lo haré. Ya no hay reparación posible. Yo estoy deshonrada. Él no. Eso es todo.
1: Eso no es todo. Tu vida no terminará así, madre. El hombre debe reparar lo que esté en sus manos. Eso no borra el pasado, ya lo sé. Pero al menos hace mejor el porvenir. Mejor para ti, mamá.
2: Me niego a casarme con Lord Illingworth.
1: ¿Y si viniese él mismo a pedirte que fuera su mujer? ¿Le darías otra oportunidad? Recuerda que es mi padre.
2: Si viniese él mismo, lo cual no sucederá, mi respuesta sería la misma. Y recuerda que soy tu madre.
1: Qué difícil que hace las cosas. Escúchame. Esto es solo para borrar toda la amargura de tu vida. No hay alternativa. Después del matrimonio, tú y yo podemos irnos juntos a cualquier parte. Entiende que es un deber casarte. Estás obligada no solo contigo misma, sino con todas las demás mujeres.
2: No tengo que hacer nada por las demás mujeres. Ninguna de ellas vino en mi ayuda. Oh, las mujeres son duras con las otras mujeres. Anoche, esa muchacha se escapó del salón como si yo fuese un ser apestado. Y tenía razón. Pero mis faltas son mías y puedo soportarlas sola. Ay,
1: te suplico que haga lo que te pido.
2: ¿Qué hijo pidió nunca a su madre un sacrificio tan odioso?
1: ¿Qué madre se negó a casarse con el padre de su propio hijo?
2: Entonces yo seré la primera. Y ahora escúchame tú. Jamás me presentaré ante el altar de Dios para pedirle su bendición a una parodia como mi casamiento con George Harford. ¿Cómo podría jurar amar a un hombre que odio? ¿Honrar al hombre que me trajo la deshonra? ¿Obedecer al que me hizo pecar? No. El matrimonio es un sacramento para los que se aman. Mira, querido, para salvarte de las burlas y las injurias, he mentido al mundo. Le he mentido durante 20 años. Pero no iré a mentirle a Dios ahora. Ninguna ceremonia me unirá a George Harford.
1: Sinceramente no te entiendo.
2: Y no te culpo. Los hombres no comprenden a las mujeres, a las madres. Yo no soy diferente a las otras, excepto en el mal que me han hecho y en el mal que hice yo. Sin embargo, por ti he tenido que mirar a la muerte. Para criarte he tenido que luchar con la muerte. Hijito, cuando tú estabas desnudo, yo te vestí. Cuando tuviste hambre, yo te di de comer. Te cuidé de noche y de día durante aquel largo invierno. Ay, y cómo te amaba. Tú necesitabas amor, porque eras débil y solías enfermarte, y solo el amor pudo ayudarte a vivir. Los niños, generalmente y sin querer, nos hacen daño. Y nosotras nos imaginamos que cuando lleguen a hombres y nos conozcan mejor, nos compensarán. Pero no es así. El mundo los aleja de nuestro lado. A medida que crecen, hacen amigos con los cuales son más felices que con nosotras. Y tienen diversiones de las que somos excluidas y preocupaciones que no son las nuestras. Y muchas veces son injustos, porque cuando encuentran amarga la vida nos hacen reproches, y cuando la encuentran dulce no dejan que compartamos con ellos su dulzura. Tú tenías muchos amigos, ibas a sus casas y estabas contento con ellos, y yo, conociendo mi secreto, no me atreví a seguirte. Me quedaba en casa, cerraba la puerta y permanecía en tinieblas. ¿Qué podía hacer yo en las casas honradas? Mi pasado estaba conmigo y me seguía donde fuera que vaya. Creíste que no me preocupaban las cosas agradables de la vida. ¡No era así! Las deseaba, pero no me atrevía a tocarlas, sintiendo que no tenía derecho. Creíste que yo era más feliz trabajando entre los pobres. Imaginaste que esa era mi misión. No lo era. ¿Pero qué podía hacer? ¿A dónde iba a ir? ¿A qué otro lado podía ir que no fuera la iglesia? La casa de Dios es la única en donde los pecadores son bienvenidos. Y tú siempre estabas en mi corazón, en mi alma, en mi vida. Eras toda mi vida. Pero, ¿sabes? Nunca me he arrepentido de mi pecado. ¿Cómo podía arrepentirme de mi pecado si tú, mi amor, eres su fruto? No me arrepiento. Eres para mí más que la inocencia. Preferiría ser tu madre que haber sido siempre pura. Es mi deshonra lo que te ha hecho tan querido para mí. Por eso te pido, te ruego, que no me pidas esa aberración. Para mí sería una condena. Hijo de mi vergüenza, continúa siendo el hijo de mi vergüenza.
3: Comprendo. Yo no sabía que me querías tanto. Y seré un hijo mejor de lo que he sido, pero no depende de mí. Es preciso que seas la mujer de mi padre. Debes casarte con él.
4: No, no, no debe hacerlo.
3: Hester,
4: les pido disculpas. Entré por el jardín y terminé escuchando todo. Tu madre no debe casarse, Gerald. Esa sería la verdadera deshonra. Olvide todo, señora, y venga conmigo. Hay otros países, además de Inglaterra. Otros países mejores, más sensatos, menos injustos. Le aseguro que el mundo es muy ancho y extenso.
2: No, no, no, ya no, ya no. Para mí, el mundo se reduce a la palma de mi mano. No. Y por donde quiera que voy, encuentro espinas.
4: No, no, no será así. Ya encontraremos valles verdes y aguas frescas, y si tenemos que llorar, lloraremos juntas.
3: Chester, eres tan adorable.
4: No, no, no, no, no. Usted no puede amarme sin amarla también a ella. No puede respetarme sin respetarla a ella. En ella, todas las mujeres han sufrido el martirio. No es ella sola. Todas nosotras hemos sido crucificadas en ella.
3: Bien. ¿Y qué debo hacer entonces?
4: ¿Respeta usted al hombre que es su padre? ¿Siente usted alguna estima por él?
1: Ni respeto ni estima, lo desprecio, es un infame.
4: Sí, lo sabré, claro que es un infame.
1: Bien, pero no me dice lo que ahora debo hacer.
4: Pregúntele a su corazón, no al mío. Yo no he tenido una madre que proteger o afrentar.
2: Esto es muy cruel. Muy cruel.
4: No.
2: Déjeme que me vaya.
1: Mamá, perdóname. He estado ciego. Perdóname.
2: No, déjame. Mi corazón está frío, algo se ha roto en él.
4: No diga eso. El dolor no puede romper el corazón. Vamos, sea indulgente con él, señora.
1: Tú eres mi madre y mi padre a la vez. No necesito ningún otro. Era por ti por quien hablaba. Solo por ti. Mamá, di algo, por favor. He encontrado un amor para perder otro. Mamá, no seas cruel.
2: Gustav, Gerald, ¿realmente encontró otro amor? ¿Tú qué sabes?
4: Hace tiempo que lo quiero.
2: Pero nosotros somos tan pobres, querida.
4: Pues yo odio mis riquezas, señora. Son una carga para mí. Déjeme compartirlas con ustedes.
2: Ay, pero sin embargo, estamos deshonrados. Nuestro lugar está entre los parias. Gerald no tiene nombre. El pecado de los padres debe recaer sobre los hijos en la ley de Dios. ¿Recuerda lo que me había dicho?
4: Qué equivocada estaba yo. La única ley de Dios es el amor.
2: Hijo, tú eres mi vida entera. Todo lo que tengo. Y ya sabes, no puedo darte un padre, pero sí puedo darte una esposa. Deja de lloriquear. Mira qué bonita.
1: Sí, lo sé, mamá. Pero ya no sé ni lo que digo, no soy digno de ella ni de ti.
2: Pero no digas eso, tú eres digno de ella, hijito. Pero cuando estés lejos con ella, piensa en mí alguna vez. No me olvides.
4: No, ¿cómo? Un momento. No pensará usted en dejarnos, ¿no?
2: Yo podría avergonzarme. Oh,
1: mamá, no quiero oírte más decir eso.
2: Está bien, pero solo por algún tiempo. Y si después me lo permiten, con ustedes para siempre.
4: Venga con nosotros al jardín. Demos un paseo y hablemos de nuestro porvenir.
2: Ay, más tarde, querida, más tarde. Ay, descansaré un poco.
0: Hester y Gerald salen por la puerta que va al jardín. Mrs. Arbuthnot va hacia la chimenea y se queda allí un instante observando el fuego.
2: ¡Qué raro! ¿Quién puede ser? ¿Usted?
5: Déjame entrar, Rachel.
2: No, le ruego que salga de mi casa.
5: ¡Rachel! Gerald ya sabe todo. Así que podemos llegar a un acuerdo que nos convenga a los tres. Te aseguro que le encontrará en mí al más encantador y generoso de los padres.
2: Mi hijo está en el jardín y puede entrar en cualquier momento. Anoche evité una tragedia, pero hoy no puedo asegurarlo. Le ruego que se vaya.
5: Oh, lo de anoche fue una desgracia. Esa estúpida puritana hizo una escena solo porque quise besarla. ¿Qué mal hay en un beso, eh?
2: Un beso puede arruinar una vida, George Harford. Yo lo sé muy bien.
5: No vamos a discutir eso ahora. Lo que importa es nuestro hijo. Le he tomado mucho cariño. Y aunque te extrañe, admiré su conducta de anoche al defender con tanta firmeza a esa tonta norteamericana. Es como como me hubiera gustado que fuese un hijo mío. Bueno, excepto que un hijo mío no se pondría de parte de una puritana. Eso es siempre un error. Ahora, lo que me propongo...
2: No me interesa ninguna proposición suya.
5: Bien, tú no quieres escucharme, pero yo hablaré de todos modos. De acuerdo a nuestras ridículas leyes, no puedo reconocer legalmente a Gerard. Pero sí puedo dejarle mi fortuna. Todos mis bienes serán para él. En cuanto al título, bah, más bien es un estorbo en estos tiempos de democracia. Cuando yo era George Harford, tenía todo lo que deseaba.
2: Le repito que no me interesa y le ruego que se vaya.
5: Pero qué mujer. El muchacho estará 6 meses al año contigo y los otros 6 conmigo, ¿eh? Tú puedes tener la renta que quieras y vivir donde gustes. En cuanto a tu pasado, nadie sabe nada de él. Claro, excepto Gerald y yo. Ah, bueno, también la puritana. Pero eso no importa. No podrá contar la historia sin explicar que se opuso a que le diesen un beso. No hay el menor peligro de que Gerald no me herede. Ah, y demás está decirte que no pienso ni remotamente casarme.
2: Llega demasiado tarde. Mi hijo no lo necesita.
5: ¿Qué quieres decir, Rachel?
2: Que usted no es necesario para el porvenir de Gerald.
5: Sigo sin entender.
2: Mire al jardín y comprenderá.
5: Bueno. Lo que faltaba... ¿Qué hace esa tontita aquí,
2: ¿eh? Ellos se quieren y pronto nos iremos lejos.
5: ¿Sí? ¿Dónde?
2: No se lo diremos. Y si nos encuentra, no lo reconoceremos. Parece sorprendido.
5: Y eres implacable, Rachel.
2: Demasiado débil fui en otro tiempo. Gracias a Dios he cambiado.
5: Yo era muy joven entonces. Los hombres conocemos la vida demasiado pronto.
2: Y las mujeres demasiado tarde. Esa es la diferencia.
5: Rachel, quiero mi hijo. Mi dinero no podrá servirle ya. Pero lo quiero. Reconciliémonos. Tú puedes hacerlo si quieres.
0: De pronto, él ve la carta que Gerald dejó sobre la mesa. Pero le llama la atención su nombre escrito en el sobre y la toma ansioso. Ella quiere arrebatársela, pero ya es tarde.
2: Deme esa carta.
5: ¿Está dirigida a mí?
2: Sí. Gerald la escribió esta mañana antes de verme, pero ahora está arrepentido.
5: No me importa. Esta carta es para mí y la leeré ahora mismo.
2: ¡Démela! ¡Démela!
5: ¡Suelta, mujer! ¡Vamos! ¡No quiero lastimarte! ¡Quédate quieta! Porque de todos modos la leeré.
0: Así que... esta era la novedad. Supongo que tú sabrás lo que ha escrito tu hijo.
2: Sí.
0: Según lo que dice aquí, yo tengo el deber de casarme contigo. Y no lo admito ni por un instante. Pero, si para recuperar a mi hijo debo hacerlo, estoy dispuesto. Y por supuesto a tratarte siempre con la deferencia y el respeto que se debe a una esposa. Nos casaremos cuando quieras, Rachel. Te doy mi palabra de honor.
2: Pues yo me niego a casarme con usted.
0: Porque me odias, ¿verdad?
2: Sí, porque lo odio.
0: ¿Y mi hijo me odia como tú?
2: No.
0: Me alegro de oír eso, Rachel.
2: Simplemente lo desprecia.
0: ¡Qué lástima! ¡Qué lástima para él, quiero decir!
2: No se haga ilusiones, George. Los hijos empiezan por amar a sus padres.
0: Bien.
2: Después los juzgan.
0: Bien.
2: Y raramente los perdonan. ¿Recuerda?
0: Sí. ¿Puedo preguntarte cómo convenciste al muchacho de que no debías casarse con tu padre?
2: No he sido yo.
0: Perdón.
5: ¿Puedo preguntarte cómo convenciste al muchacho de que no debías casarte con su padre?
2: No he sido yo. Fue la puritana quien lo hizo.
5: Ah, bueno. Bueno. Entonces supongo que ya nada tengo que hacer aquí.
2: ¿Usted lo ha dicho? Nada.
5: Es curioso. En este momento, me recuerdas exactamente aquella noche en que me dejaste hace 20 años. Tienes la misma expresión en la boca. ¿Sabes algo? Ninguna mujer me ha amado como tú. Tú te entregaste a mí como una flor para que yo hiciera de ti lo que se me antojase. Fuiste el más bonito de los juguetes, la más fascinante de las novelas. ¡Oh, qué barbaridad! Debo volver al castillo. Bueno, supongo que no volveré a verte. Lo siento. Lo siento de veras, ¿eh? Te aseguro que ha sido una experiencia divertida encontrar en sociedad al bastardo y a la primera de mis queridas.
2: Bueno. Esa es la puerta de salida. Tome su sombrero, sus guantes y retírese.
5: Bien.
3: Mamá, ¿por qué no has ido al jardín?
1: ¿Mamá? ¿Qué tienes? ¿Por qué lloras?
2: Sí, no, nada, querido. Nada. Ay, hijo mío, hijo querido.
4: Mamá, ya tiene usted dos hijos. ¿No me quiere a mí como una hija?
2: ¿Me elegiría usted como madre?
4: Sí, sin dudarlo. Entre todas las mujeres que he conocido, usted es la mejor.
1: Mamá, ¿y este guante? Mira este guante. ¿Has tenido una visita mientras estábamos en el jardín?
2: Ah, sí, sí.
1: ¿Y quién era?
2: No, nadie, querido. Nadie en particular. Un hombre sin importancia.

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1: Bueno, no es una fecha especial que pueda ser considerada una efemérides, ¿no? Pero sí, celebramos lo mismo y nos ponemos de pie cada vez que sabemos arranca lo mejor de Mirá lo que te traje con Héctor Larrea y Bobby Flores.
2: ¿Qué hace, Flores?
3: ¿Cómo le va?
2: Tanto tiempo sin verte.
3: ¿Cómo anda, Héctor?
2: ¿Qué hace?
3: Yo lo veo.
2: ¿Y esos anteojos tan cancheros?
3: Porque para verlo a usted, Héctor. Yo me escondo atrás de la columna de su estudio y me pongo, lo miro todo el...
2: Sí.
3: Usted no me ve a mí.
2: Pero no, pero veo gente con esos anteojos que son de patillas muy coloridas. Veo diputados en la televisión, veo periodistas. Me veo a mí acá.
3: ¿Usted quiere llegar a que compramos anteojos baratos?
2: Compramos anteojos baratos.
3: Está bien, Héctor, llegamos a ese punto. Pero ¿sabe por qué? ¿Sabe por qué? A mí no me gusta fanfarronear, ¿vio?
2: No.
3: Entonces yo me compro cosas baratas.
2: Sí, yo también.
3: Como un auto barato, ropa, anteojos baratos.
2: Yo no manejo más.
3: Y qué no, suerte tiene.
2: Y no, porque me estresaba mucho, ya estoy grande y eso. Pero no extraño manejar. No. A veces voy sentado detrás del taximetrero y digo, no se lo digo, lo piensa. Está pesado el tránsito, ¿eh? Problema tuyo.
3: Por algo te pago.
2: Mirá lo que te traje.
3: A ver qué me trajo, Héctor.
2: Este disco es sorprendente.
3: Lo veo excitado con
2: ese. ¿Sabes que sí?
3: Sí.
2: ¿Sabes que no lo traía este disco porque lo admiro tanto que tenía miedo de trabucarme y no decir lo que tengo que decir? ¿Vos me podés creer?
3: Yo lo dejo tranquilo, Héctor.
2: No, pero de este disco, a todos los tipos que se lo mostré, que no sabían que este disco existía, me dijeron, es único, otro me dijeron, es insólito, es sorprendente.
3: Yo no sabía que existía.
2: Yo escuché de chico una expresión muy común, por lo menos en las ciudades rurales, donde se decía, bueno, no te preocupes por tal cosa, nadie nace sabiendo.
3: Es verdad, nadie nace sabiendo.
2: ¿Y sabes qué impresión tengo? Que no es cierto.
3: No.
2: Sí.
3: ¿Con este disco?
2: Claro. Esta pianista que vamos a escuchar ahora,
3: sí,
2: algo nació sabiendo, algo mucho, de mucho, de mucho. Porque el bagaje técnico que tiene esta pianista que toca a los 7 años no, Beethoven...
3: No.
2: Sí, claro, vos decís, eso es para un concertista consumado, no para una niña de 7 años. No hay tiempo material de que esa niña, si no lo trae ya en su código genético...
3: Sí.
2: Lo aprenda, no hay tiempo, en 6 años lo ha aprendido. Lo tocó en Radio El Mundo a los 7. Estoy hablando de Marta Argerich, mi querido.
3: Marta Argerich.
2: ¿Querés que escuchemos un fragmento?
3: Sí, cómo no.
2: De Marta Argerich a los 7 años.
3: Sí.
2: Beethoven, concierto número 1, opus 15 en do mayor para piano y orquesta. Saqué la parte de orquesta, dirigida por Alberto Castellano.
3: ¿Había una orquesta atrás de ella?
2: Sinfónica, la Sinfónica de Radio El Mundo, muy simpática. La dirigía Alberto Castellanos, que se vino a Buenos Aires y dejó a Gardel,
3: sí,
2: dejó de dirigir la orquesta que acompañaba a Gardel en las películas, para ser el director musical general de Radio El Mundo.
3: ¿Y dónde estaba Radio El Mundo, sabe? Te veo curioso.
2: Radio El Mundo estaba en la misma casa donde está Radio Nacional, Radio Nacional Rock, Radio Nacional Folclórica,
3: en estos
2: en
3: estudios.
2: Maipú 555.
3: Claro, por eso le pregunto. ¿En
2: sí,
3: estos
2: señor.
3: Estudios, esto se grabó en estos estudios?
2: Sí, en el grande, en el A.
3: Qué grande.
2: Con público y todo.
3: Mire dónde estamos.
2: Yo quiero hacerte escuchar un poco, porque
3: sí,
2: completo dura como 15 minutos,
3: sí,
2: pero nada más que para... Y después el saludo de ella... Porque le pedían bises, bises, bises, bises,
3: sí,
2: pero ya tenía 10 años, son 3 años después,
3: sí,
2: y ella toca Bach como despedida, como bis último después de 3 o 4 bis que hizo.
3: Ah.
2: Ya sabía elegir, elegía a ella. Acá está,
3: sí,
2: vamos a escuchar si querés, una partecita de El Allegro con Brío, que es el movimiento número 1 del concierto número 1, opus 15 en do mayor para piano y orquesta, Beethoven por Marta Argerich.

0: Bobby.
1: ¿Qué?
0: ¿Vos dirías que sí si alguien te dice, esa niña tiene 7 años? No, con ese empuje, no, ese carácter, ese bagaje de capacidades.
1: Que, no, asombroso. No, no, asombroso, asombroso.
0: Hay algo que viene con la herencia, sí. ¿No? No, sí. ¿No? Andás a ver de dónde.
1: Yo creo que le quedó algo de una vida anterior, ¿eh? Debía haber sido...
0: Y ese es otro tema en el que a mí me cuesta entrar, pero me gusta con locura.
1: Sí,
0: eso de vidas anteriores.
1: Sí, sí.
0: Mucha gente dice, che, no, déjese una cara. Qué
1: sé yo. No sé, mire, yo en esta no vida sé. No soy una de las mejores reencarnaciones que tuve, ¿eh?
0: He tenido mejores.
1: Bueno, por eso.
0: Esa es una de las peores.
1: Yo creo que sí, sí, hay algo que es superior a... Yo creo que hay gente que está dotada... Vaya a saber uno si por una reencarnación, por un código genético.
0: ¿Cómo? Pero ¿cómo esta nena puede tocar así?
1: Sí, bueno.
0: Y ahora te quiero hacer escuchar. Ella misma elegía los bis.
1: Sí.
0: No sé de dónde lo aprendió, si se lo enseñó a alguien. Pero ella elegía, hacía los bises correspondientes, que son obras complementarias, y un bis cortito. Es decir, el presto de la tocata en sol mayor de Juan Sebastián Bach. Que dura 1:45, sí. es lo que ella, 3 años más tarde, en el Teatro Colón, con 10 años de edad, toca Bach para despedirse de esta manera, y lo toca así, mira.

0: Desde luego que esto no es perfecto, son rescates de acetatos.
1: Claro.
0: ¿Te suena el acetato?
1: Sí, tuve acetatos.
0: Es un, bueno, un
1: Algo
0: disco con
1: blanditos.
0: alma. No,
1: Blanditos.
0: no, no.
1: Ah, no, esos no son.
0: Eso no. Esos son los que hacían en el Parque Retiro,
1: Sí.
0: que los aficionados grabábamos
1: Ese.
0: cosas. No, ese era blandito, no. Pero el acetato es un disco con alma de aluminio y cobertura de acetato. En el acetato,
1: Sí, ya te digo eso.
0: la púa va sobre el acetato.
1: Sí.
0: Es decir, da vuelta el disco abajo de la
1: Sí.
0: púa y de allí viene el sonido y queda impregnado en el acetato. Pero esto fue un rescate muy valioso porque hubo que trabajar mucho, según cuentan. Esto era de la familia Argerich.
1: Claro, me
0: Se lo
1: imagino.
0: habían dado en Radio El Mundo, primero en la transmisión de Radio El Mundo acá y la segunda del Colón.
1: Aparte en el Colón a los 10 años, ¿no?
0: Sí, pero son seres especiales, son tan únicos. Yo tengo una gran estima por esta mujer. La vi 3 veces en mi vida, nada más. La última hace como 20 años ya.
1: Ah.
0: Sí, y todas en el Colón. Las manos de esta mujer. Yo lo miraba con... ¿Viste que hay un palco de periodistas?
1: ¿Sí?
0: Sí, hay un
1: Sí.
0: palco de periodistas.
1: Hay unos palcos reservados, sí.
0: Es para
1: Es
0: periodistas
1: para mirar,
0: solamente,
1: sí.
0: van como 20 en cada función que
1: Ah.
0: corren. Y entonces de allí, con
1: Con prismáticos.
0: con prismáticos, le miraba las manos. Son palomas que vuelan. Parece que fuera tan fácil estar, ir y venir en esos teclados. Gente inteligente como usted, Flores, ¿qué le va a hacer?
1: No, y usted quiere tocar como ella y aprende la misma tecla y no suena igual,
0: No suena igual.
1: Eso.
0: Eso me lo dijo un muchacho hermano de una concertista. Dice, ambos, mi hermana y yo estudiamos lo mismo. Sin embargo, ella tenía talento y yo no.
1: Sí, claro, bueno, puede ser.
0: ¿Qué trajiste, Flores?
1: Y mire, yo para no quedarme ahí atrás, digamos, traje un pianista también, acompañado de un cantante en este caso,
0: ¿Ah, sí?
1: Eduardito, el pianista, Eduardito Ellington.
0: Ellington.
1: Ellington, Duke Ellington.
0: Muy bien.
1: Un dueto con Francis Albert.
0: Francis Albert, Sinatra.
1: Claro, se juntaron un día, Sinatra y Ellington.
0: Sí.
1: Uno escucha el disco y yo creo que lo hicieron más para divertirse que para otra cosa, ¿eh? Porque
0: Sí,
1: es
0: no fue el gran disco,
1: No,
0: pero
1: no,
0: lo había que
1: no.
0: hacer.
1: Pero
0: Tiene que
1: sí.
0: haber un Sinatra Ellington.
1: Claro, y ni se gastaron, agarraron unas canciones que había y dijeron, ¿cuál tenemos? A
0: Sí.
1: ver, bueno, y
0: Sería así, che. No creo.
1: conociéndolos a los dos, que eran tipos que disfrutaban mucho tocando, ¿eh?
0: Sí.
1: Uno lo ve a Duke
0: Sí.
1: Ellington en escena y a Sinatra mismo. Eran tipos que disfrutaban el escenario. Yo he visto músicos así que el escenario los pone con una tensión, les sale todo bien, ¿no? Pero el tipo no sé si está disfrutando mucho el momento.
0: Además, ambos eran dos profesionales, ambos eran dos. Sí,
1: Sí.
0: ambos eran profesionales muy serios.
1: Sí.
0: Ellington, que cuidaba mucho a la gente que tenía problemas con su vida. Charlie Parker lo cuidó mucho hasta que no pudo más, pobre, ¿no? Pero a mucha otra gente protegió. Y Sinatra era un hombre que dentro de todo se cuidó.
1: Y a sus amigos a mí lo que siempre me llamaba me gustaba de Sinatra era que a sus amigos los llevaba a todos lados.
0: Ah, sí.
1: Sobre todo a Dean Martin y Sammy Davis.
0: Era bueno ser amigo de Sinatra, che.
1: Y ser amigo de Dean Martin,
0: Sí.
1: que tiene la famosa frase, uno no está lo suficientemente borracho mientras no quiera agarrarse del piso.
0: Sí, en una, no sé dónde, en la televisión, no sé si era en televisión o en teatro, que aparece con
1: Con
0: medio
1: algo así.
0: alegre con un
1: Sí,
0: whisky
1: me
0: y
1: alegro.
0: se ve en el espejo y dice, si no sacan ese borracho de ahí, yo me voy.
1: Bueno, esos a mí me gustan esos tipos, esos que la pasan bien todo el
0: Sí,
1: tiempo.
0: sí,
1: Bueno,
0: sí.
1: escuchamos a Sinatra y Duke Ellington haciendo Sunny.
0: Sí,
1: Vamos.
0: meta.

0: Tiene el retrato de cuando eran chicos.
1: De cuando eran chicos ellos dos. Sí, sí, muy linda la edición. Sí.
0: Además, Ellington tocó con mucha gente, con muchos cantantes.
1: Y tenía uno que se llamaba Johnny Hodges, ¿puede ser?
0: Sí, claro.
1: Que era muy buen cantante.
0: Claro, que estaba con la orquesta
1: ese. Ese después, claro, después se queda con la orquesta de Ellington.
0: Sí, sí, sí, sí.
1: Muy lindo ese disco. Sí, sí. Bueno, ahí tenía, Sinatra y Duke Ellington.
0: Pero han trascendido más las voces de mujer que de hombre. Sinatra es una excepción.
1: Sí, claro.
0: Por ejemplo, un poco más para el lado del jazz, sí. Encontrás más mujeres que hombres, me parece.
1: Sí. En su momento, sí. Johnny Hartman, que grabó un disco maravilloso con John Coltrane,
0: sí,
1: cantando. Claro. Pero lo que me decían es que Johnny Hartman no era famoso.
0: No.
1: Se hizo famoso después, cuando se muere Coltrane y rescatan. Sí. Pero Johnny Hartman no era un cantante muy famoso.
0: Tenía que morirse Coltrane.
1: Sí, sí. Que, bueno, está bien, Héctor, yo pienso también,
0: bueno,
1: que
0: ya pasó, está bien.
1: Hay muchos que si hubieran seguido, capaz que hoy los vemos de jurado de, sí, un concurso de televisión,
0: sí, no, ¿no?
1: Es terrible, no. Eso. ¿En qué anda, Héctor?
0: En cantantes argentinos.
1: Ajá, lindo rubro.
0: Estoy en una familia de artistas.
1: Sí.
0: Los Piro.
1: Ah, Ligia.
0: ¿Te suenan los Piro?
1: Sí, Osvaldo.
0: Osvaldo,
1: Ligia,
0: el Piro Rinaldi, pará,
1: claro,
0: Piro Rinaldi. Ligia, la tía de Ligia, ¿cómo se llama la hermanita de Rinaldi? No me acuerdo.
1: No sé.
0: Ligia Piro,
1: sí,
0: empezó con el jazz puro, sí, puro. Los más allegados le decíamos, no, yo no era muy allegado, pero las veces que tuve que acompañarme le digo, tenés que luchar mucho con el jazz, porque como decimos siempre, el jazz es minoritario.
1: Sí.
0: Incluso son muy pocos los locales.
1: Claro.
0: Se llenan, pero sí, son pocos locales.
1: Claro, y tampoco, ¿no?, es un local de 15.000 personas.
0: No, Ligia Piro es una gran cantante.
1: Sí.
0: Y un día hizo en el Teatro Maipo funciones en vivo durante varios días.
1: Me acuerdo.
0: No sé si siempre o uno de esos días la visitó la madre.

0: Sí, y es de simpático escucharle desde el alma a Susana
1: Desde el alma,
0: Rinaldi por invitación de su hija. ¿Querés
1: qué
0: escucharlo?
1: lindo, sí, cómo no.
0: Dale.

0: fue lo que empezó una vez, lo que después dejó de ser, lo que al final, por culpa de un error, fue noche amarga del corazón.
1: Bailemos, mami, parezco la novia negra.
0: Es lindo el vals.
1: Lindo. El casamiento no lo bailaste conmigo.
0: ¿Con quién lo iba a bailar?
1: Con papá. Tendría que haber bailado.
0: El día que me casé con tu padre dejé de bailar, querida.
1: Se va a cortar el sonido por otra cosa.

0: Qué lindo, ¿no? Cantar con la madre. Sí. Que cante también la madre, ¿no?
1: Una familia de artistas.
0: Sí.
1: Hay un estilo en la creatividad de, sí, de Osvaldo Piro.
0: Sí, sí. Yo estuve con Susana Rinal.
1: ¿Sí?
0: ¿Sabe dónde? En la entrega de los diplomas de los premios Conex.
1: Sí.
0: Susana estuvo ahí.
1: ¿Ah,
0: en,
1: sí?
0: La, en el aula magna de la Facultad de Derecho.
1: Ajá.
0: Y le voy a contar algo.
1: Sí.
0: Yo no la vi cuando entró. Yo vi un pequeño tumulto. Y estaba, ¿sabe con quién estaba yo hablando? Con Magdalena Ruiz Iñazú.
1: Sí, cómo no.
0: Y Clara Mariño.
1: Ajá.
0: Estábamos los tres hablando, nos encontramos ahí sentados uno al lado del otro.
1: Sí, sí.
0: Y las dos dijeron al mismo tiempo: ¡ay, llegó Susana Rinaldi!
1: Mirá sí, vos, sí. Rinaldi, vamos Rinaldi.
0: Una atracción sí. Que, sí, sí, poca, no cualquiera entra a la facultad, de, que es un flor de salón, ¿no? El aula magna de la Facultad de Derecho, y concita la atención con el respeto con los que todos la miraban pasar a Susana Rinaldi.
1: Ha sido muy seria como artista.
0: Sí,
1: muy serio.
0: Sí, sí, sí. Y un repertorio.
1: Se ha respetado a sí misma, ha respetado el repertorio, sí. Lo que eso significa, sí. Respetar al público, que es lo máximo.
0: Claro, sí, sí.
1: Que es el máximo destinatario. Sino ¿para qué el artista? ¿Y ahora?
0: Y ahora, usted me pide así siempre, me pide cosas muy impresionantes. Maddie Waters.
1: Maddie Waters.
0: Maddie Waters es... Hoy creo sí. Que el punto más alto del blues en la historia total del blues.
1: Sí, ¿no? ¿No?
0: Y sí, por más que por lo que tocaba él, por lo que generaba Muddy Waters. Usted imagínese que los Rolling Stones, por ejemplo, se llaman Rolling Stones homenajeando un tema de Muddy Waters, que se llama justamente Rolling Stone, que era el primero que aprendieron a tocar ellos. Sí, sí.
1: Mira.
0: La influencia de Muddy Waters sobre todos los músicos, sobre todo blancos. Johnny Winter, que le producía directamente, le producía discos de los shows a Muddy Waters.
1: Uh-huh.
0: Tocaba Muddy Waters.
1: De los shows.
0: Sí, sí, sí. Bueno, este que le voy a mostrar es un disco que le produjo Johnny Winter, guitarrista albino tejano. O sea, si hay algo más lejano...
1: ¿Pero tomado en vivo o no?
0: Sí, sí, sí.
1: ¿Tomado en vivo?
0: Sí, ¿y con qué...? Porque Johnny Winter, después de Woodstock, después de su show en Woodstock, Johnny Winter se convirtió en el artista de blues más... que más gente iba a ver. Por la electricidad, por lo dinamitero de su estilo. Y él arrastraba esas audiencias de chicos blancos que se acercaban al blues a fines de los 60 a Muddy Waters. Entonces él le abría los shows a Muddy Waters y le grababa los shows, y algunos hicieron disco. Este disco está producido por Johnny Winter, y el que toca la guitarra es Johnny Winter atrás de él, y no se anunciaba. No es que Johnny iba de fan a tocar al lado de su ídolo Muddy Waters.
1: Qué cosa, ¿no?
0: Y esta es una canción que se llama Ella tiene 19 años. Cuenta la historia de un hombre que se enamora de una chica de 19 años, ¿no? ¿Quiere escuchar a Muddy Waters en vivo en el Mississippi, en un salón del Mississippi, con la producción de Johnny Winter?
1: Más a propósito no puede ser.
0: No, no.
1: Dale.
0: ¿Le damos?
1: Dale.
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2: Las 11 de la noche en la República Argentina. El oficialismo logró dictamen para el proyecto de educación financiera y financiación para deudores. En un plenario de comisiones de la Cámara Baja, La Libertad Avanza junto al PRO y la UCR consiguieron el despacho de mayoría sobre el endeudamiento familiar. La medida propone una refinanciación de al menos 12 cuotas para personas con mora de 60 días y montos de más de 3 millones de pesos. La molienda de soja en agosto fue la mayor de las últimas 10 campañas. Se registró un incremento de 8,81% respecto del mismo mes de 2025. Así lo informó la Secretaría de Agricultura, Ganadería y Pesca al revelar que durante agosto se superaron las 4.250.000 toneladas, lo que constituye el mayor registro para ese mes de los últimos 10 años. La información deportiva con Jorge Godoy.
3: San Lorenzo recibió un embargo y es de parte de Damián Ayude, ex entrenador del club, por más de $400.000. Esto se suma a un reclamo de Ignacio Piatti, ex jugador del club, por más de $4 millones.
2: El tránsito por Ernesto Arriaga.
4: A esta hora quedó totalmente liberada General Paz, no presenta demoras. Recordar que la máxima es de 80 kilómetros por hora. La Riccieri, desde General Paz a 6, a la máxima para Cómices 90, a través de todo su recorrido. Y la rotonda de Cañuelas con la 205 a San Nicolás está totalmente habilitada, y la 3 a toda la zona de Bahía Blanca. Por otra parte, la ruta 3 quedó habilitada en Santa Cruz hacia Río Gallegos.
2: En Resistencia, en donde nos escuchás por AM620, la temperatura es de 20 grados con cielo nublado. Aquí en Buenos Aires, 14 grados 2 décimas, humedad 77%, cielo ligeramente nublado.
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7: ¿Cuántas veces te han dicho, de fulano de tal, el mejor disco es este? Este es el mejor disco.
8: Sí, sí.
7: Mucha gente dice, estoy hablando de Ella Fitzgerald, ¿no?
8: Sí.
7: Que Ella Fitzgerald registró un disco en vivo en el Festival de Berlín.
8: De Berlín.
7: Ella in Berlin. Y que es el mejor disco sí. de toda su vida. Y que se llama Mack sí. the Knife. Porque en ese
8: Mack the Knife.
7: Claro, en ese tiempo estaba el furor de
8: sí,
7: Mack the Knife.
8: The Knife.
7: ¿Te acordás? El 60 fue una gran década para el jazz, ¿eh?
8: Sí.
7: Todo el 60.
8: Sí.
7: Fíjate que las grabaciones de esta muchacha morena con sí. Louis Armstrong son todas del 66, 64, 65.
8: Bueno, ¿el 60 con qué se inicia? Con el rompimiento del quinteto de Miles Davis.
7: Ahí está.
8: Ahí se rompe.
7: Ahí está.
8: Coltrane se va por su lado, Miles se va por su lado, aparece Herbie Hancock. Y empiezan a aparecer una tras de otra después todo.
7: Sí, pero Miles empezó a hacer otras cosas muy importantes también.
8: Sí, sí, sí.
7: Ahí incorporó, ¿te acordás de esas baterías que tenían, era un semicírculo, y que tenían 170 tambores? Para mí que lo cambiaban a la batería. Cuando no miraba la cámara ponía un poco parecido. No puede aguantar tanto tiempo un tipo.
8: Sí, con un gong atrás.
7: Con la exigencia de Miles Davis.
8: Sí.
7: Que él tocaba también, por ahí, se acercaba al pianito
8: sí.
7: Y,
8: sí, sí.
7: y tocaba notas,
8: sí,
7: cosas
8: sí.
7: raras.
8: Bueno, Miles le, yo lo he visto, yo le conté que lo vi a Miles Davis en Río.
7: No.
8: En el 86, sí, sí, en el 86 Miles estuvo en Río.
7: ¿Haciendo ese despliegue, ese tipo de despliegue?
8: Estaba más electrónico, era la época que estaba con sí. un bajo electrónico, sí. guitarra eléctrica, sí, sí. sí. sí. Y él entró...
7: He visto videos.
8: Él entra al escenario, ya la banda hacía como 10 minutos que estaba tocando. Él entra sin saludar, ni vio cómo era, sin saludar ni nada, y se pone de espaldas al público. Que eso me acuerdo perfectamente, pero yo digo, ¿cómo no me saluda este? Yo me he acostumbrado al rock y digo, ¡hey, hello! Este estaba en otra. Se pone entre el bajo y la batería y habló durante dos canciones con el baterista y el bajista todo el tiempo. No sé qué le diría. Pero era un tipo
7: pero algo importante le decía, no tengas ninguna duda.
8: Era un tipo metido en lo que estaban tocando sí, todos,
7: sí,
8: ¿eh?
7: Sí.
8: Todos, eso me eso
7: ahora, era... ¿Vos lo viste con este tipo de batería que te digo?
8: No, ya estaba con un percusionista genial que se llamaba Manu Sinelu, del que nunca vi nada. Una vez encontré un disco.
7: ¿De pocos elementos?
8: Tenía batería, no, tenía una jaula de percusión, sí, muy completa. Vio que el percusionista se mete dentro de una jaula a veces
7: sí,
8: y tiene todos
7: sí,
8: los chirimbolos colgando. Bueno, este tenía como un kiosco y era un percusionista sensacional. Me acuerdo siempre, Manu Sinelu se llamaba.
7: Vuelvo antes que llegue de noche.
8: Sí, sí, vamos.
7: Vuelvo a Ella en Ella. Berlín.
8: A mí me dijo Nano Herrera que este disco era bueno.
7: Es bueno.
8: Es bueno pero...
7: lo que yo dudo cuando te dicen es el mejor de toda la carrera de Burana tal. Y no sé, es según gusto.
8: Qué sé yo, claro.
7: Si te dicen Nano era...
8: Y
7: era bueno.
8: Sí, sí, seguro.
7: Y acá tiene un montón de cosas interesantes. Y Mack the Knife aparece ya casi al final. También la leyenda dice, este es un boleto grande como una casa. Que ella se dio cuenta, que se lo dicen de muchos, que se olvidó la letra y empezó a hacer scat. Porque se había olvidado la letra y entonces ahí surgió el scat. Son todas macanas. Al scat ya lo había inaugurado Armstrong hacía mucho tiempo.
8: Sí, sí, pero no lo usaba cuando se olvidaba la letra.
7: No sé, pero no cree.
8: A mí me dijo Lerner y cuando se lo tiene Alejandro Lerner.
7: Sí.
8: Cuando se olvida la letra inventa palabras. Andrumi.
7: Bueno, vamos a admitir que Ella en Berlín se olvidó la letra de esos scat.
8: Ojalá.
7: Es lindo,
8: es lindo.
7: Bueno, dedicado a vos.
8: Gracias.
7: Mack the Knife. Aquí está Ella in Berlin. Thank you.

0: Cajal. Qué lindo. Después este, ella le pedían tanto Magdalena, que lo cantaba de entrada.
1: Lo cantaba para el Gran Pirama.
0: De entrada. Está bien, un día, la vez pasada te traje una grabación con Duke Ellington.
1: Que lo canta de entrada.
0: Que lo canta de entrada. Así no joroba a nadie.
1: Que es de la ópera de 2 centavos, ¿no?
0: Sí, de 3 centavos.
1: De 3 centavos. Sí. Lo devalué el argentino,
0: sí,
1: y no
0: sí,
1: devalué.
0: Sí, original, sí.
1: Sí, qué lindo.
0: Mantuvo la misma carnadura, ¿no? Sí. Hubo versiones y versiones. Hubo una versión puertorriqueña, hubo una Pedro Navaja, como Pedro Navaja.
1: Claro, pero sé que rescato yo también lo que hablamos una vez, del Berlín de preguerra.
0: Ah, claro.
1: El Berlín antes de la guerra, que era una cuna cultural que entre todas las cosas que hicieron pomada los nazis fue eso.
0: Y eso era el Berlín de preguerra.
1: Claro, que la película Cabaret habla de eso.
0: Y además acá hacen es un manifiesto de izquierda, claro. Anticapitalista absoluto.
1: Sí, sí.
0: Entonces no
1: era muy conveniente lo que se
0: Sin embargo, el autor nunca se había afiliado al Partido Comunista ni nada. Pero el tipo era comunista, no militante.
1: Claro. No.
0: Él, si querés, militaba a través de estas cosas.
1: Ideológicamente. Claro,
0: sí,
1: no era un.
0: Pero no se quería mezclar con algunos tipos que no le gustaban.
1: Claro. Sí, pero esa Berlín fue muy. Todo lo que salió de ahí, el movimiento Bauhaus.
0: Sí.
1: Y la poesía doméstica.
0: Cosa
1: hablábamos una vez, la poesía doméstica.
0: Claro.
1: El tipo que le hacía una poesía a la pared. Pared, sí, que me cubre del viento. Sí. Y de esa de la publicidad.
0: Pero tenía un contenido interesante.
1: Sí, bueno. Yo le traje un cantante argentino. Es Mauricio Viravente. Uh-huh. Maurice Viravente. Un rocker argentino él grabó el primer disco de rock, lo grabó él, Rebelde me llama la gente, ¿sí? Fue como la primera previa a La Balsa, pero no todavía no había ningún movimiento, era como había salido como una estrella solitaria eso. Que hay en YouTube hay una filmación muy interesante de la época, yo creo que la hizo Mancera, se hablan de años 65, 64, de ellos en la parte de atrás de una camioneta, ¿sí? Cantando este tema por la Avenida Corrientes.
0: No me digas.
1: Sí, búsquelo en YouTube. Rebelde se llama el tema original.
0: Hizo cosas interesantes, Mancera.
1: Sí. Bueno, inventó la mitad de la televisión que vemos ahora. La
0: bendita,
1: cámara.
0: Bendita época esa.
1: La cámara sorpresa.
0: Sí, pero no, yo digo la música que llevaba por
1: sí,
0: ahí.
1: Sí, Aznavour, Serrat, Sandro mismo, sí, hizo la mitad de los inicios de su carrera, lo hizo Mancera.
0: Él empezó en la televisión con Mancera.
1: Claro.
0: Sandro empezó con Mancera.
1: Sí, Rafael el niño que venía de España.
0: Serrat vino mucho.
1: Serrat, claro.
0: Chango Nieto.
1: Bueno, y los franceses que venían. Bueno, Maurice fue un iniciador del rock que se va en la dictadura, se va a España, se queda en España, se exilia en España, ¿sí? Con su pequeño hijo Antonio, y en España todavía con la dictadura de Franco, ¿sí? No había rock en español. Ellos consumían Beatles, lo que venía de la isla de Inglaterra. Maurice, reconocido por todos los músicos españoles de la época, Miguel Ríos, por el marido de Ana Belén, ¿cómo se llama? Víctor Manuel. Todos reconocen a dos artistas argentinos que fueron allá y tocaban rock acá, en castellano, y allá fueron y era una novedad total tocar rock en castellano. Uno era Maurice y el otro era una banda que se llamaba Aquelarre, con dos ex Almendra y Héctor Starr, bueno, otra historia. Maurice en España lleva el rock se empieza a mezclar su rock argentino, digamos, con la chanson francesa que estaba muy de moda también, Gainsbourg y Boris Vian y todo eso, Aznavour, una serie de cantantes franceses de la época, Henri Salvador. Y empieza a tomar otros ribetes el rock de Maurice, empieza a tomar otro color que lo hace mucho más ecuménico y valioso, si quiere. Y hay una canción que a mí me hizo notar Antonio, que un día me ve con el hijo del padre, con el disco del padre, y me dice, ¿escuchaste Voz Nocturno de Princesa bien? Sí, le digo, pero lo voy a escuchar mejor. Cuando lo escuché mejor, Princesa es un boliche, era un boliche que había en Madrid, ¿sí? Y parece que Morris una noche escribió esta canción sentado en un bar del boliche Princesa, que se llama justamente Nocturno de Princesa. ¿Quiere escucharlo?
0: Sí.
1: Vamos.

0: interesante.
1: Sí, vio que salía, se corría del rock más tradicional que venía haciendo él, Sábado a la Noche, Pato trabaja en la carnicería y todo eso, y acá tiene otro tinte. Esta canción a mí me parece, me fascina, la verdad, Nocturno de Princesa.
0: Solistas.
1: De Moris, sí.
0: ¿Te acordás que el otro día, no solistas solos, solistas acompañados?
1: Ah.
0: ¿Te acordás que el otro día yo te decía, no sé si porque escuchamos a Troilo con un cuarteto, que a veces es lindo escucharlos con pequeños conjuntos, sí, a los grandes instrumentistas, porque se los puede apreciar más?
1: Claro.
0: Salgan de Lío,
1: bueno,
0: nos dan la posibilidad, bueno, de escuchar a ambos. Porque ese de Lío,
1: sí,
0: tenía,
1: sí,
0: una facilidad para meter la cosa adecuada en el momento adecuado.
1: El otro día estaba escuchando el programa. Vio que nuestros programas se pueden escuchar, están todos subidos al blog de la radio.
0: Sí, señor.
1: Y estaba escuchando un programa que lo busqué, que me mostró un disco donde de Lío lo llaman a tocar, que no me acuerdo quién era el otro. Le dice, ¿podés tocar? Porque faltó el que tenía que tocar.
0: Ah, Siriaco.
1: Con Siriaco Ortiz.
0: Sí.
1: Que, y lo escuché entero.
0: Lo hace de nuevo.
1: Qué genial, sí, qué, sí, genial, sí, que era.
0: Sí, había faltado el guitarrista de Silvia, sí, Cortés.
1: Y le dijeron a De Lío, ¿lo querés tocar?
0: Llegaba en ese momento.
1: Qué genial.
0: Digo, bueno, dale, el abrojito en do menor. Bueno, dale.
1: Sí, es sensacional eso. Después lo busqué el disco, dice.
0: En el caso de Salgan, podés escuchar a Salgan con su orquesta, con su otra orquesta, con su otra orquesta, con el Quinteto Real, con el nuevo Quinteto Real, o con Salgan de Lío, como Salgan de Lío.
1: Sí.
0: A mí me gusta todo.
1: Sí.
0: Hay días que me levanto con ganas de escuchar a Salgan con de Lío, porque allí hacen cosas que en un quinteto hace, aparte de eso lo hace otro, y en una orquesta lo hacen violines, bajos, sí, o clarón, que él ponía mucho clarón, que era un clarinete bajo.
1: Ah, el clarín, sí, ya
0: para sí, robustecer los bajos.
1: Sí, sí.
0: Porque le gustaban, él decía que los bajos son los zapatos de la música.
1: Claro.
0: Que la música, bien, camina por los bajos.
1: Y ahí, Salgan usaba zapatos muy interesantes.
0: Zapatos blancos usaba Salgan,
1: zapato
0: muy,
1: blanco,
0: muy a menudo. Te conté que un día vino, para mi cumpleaños, los chicos lo invitaron.
1: No.
0: Y vino.
1: ¿A
0: y
1: la radio?
0: Sí. Y los animadores somos solemnes. Nos ponemos solemnes cuando, bien, tenemos una figura admirada. Y les digo, maestro, ¿cómo está usted con la vida? ¿Está a mano con la vida? Me dice, no, ayer iba perdiendo 2-0. Y después le digo, maestro, el rato, ¿no? Le digo, maestro, usted, si no hubiera sido músico, ¿qué hubiera querido ser? Me mira con esos ojitos, con anteojos, y me dice, bailarín clásico. Un humor extraordinario.
1: Sí,
0: bueno, de esto te traje una grabación que, si técnicamente no es 10 puntos, en cuanto a la calentura que da la actuación en vivo.
1: Ah, ¿es vivo esto?
0: Es en vivo en un hotel de Retiro.
1: Este,
0: que antes hacían, no sé si ahora lo hacen, hacían shows muy a menudo.
1: ¿En frente de Retiro?
0: El hotel, como decía La Razón, el albergue de Retiro.
1: El Sheraton.
0: Ah, sí, hacían shows. Claro, hacían shows. Yo vi muchos shows ahí. Este no lo vi. Pero un sello chico, de gran valor, sacó este disco. Está todo el show. Y de ello, de este show, te traje especialmente Boedo, porque tienen un entusiasmo los dos insuperable.

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8: Uno de los discos más vendidos de la historia es Leyenda de Bob Marley. Legend de Bob Marley. Bob Marley estaba en un sello que se llama Island. Todo esto está documentado, ¿eh?, en documentales que se hicieron después. En el sello Island, que venía bien, un sello chiquito, eran pocos, digamos, una oficina chiquita. Y cuestión que se muere Bob Marley. Se muere, la enfermedad lo agarra así en pleno éxito y se muere. Un poquito tiempo desde que se enteraron que estaba enfermo hasta que se murió, ¿no? Y el tipo dice, nosotros tenemos acá los discos de Bob Marley, pero la verdad nadie le dio mucha pelota a Bob Marley, porque eran unos ingleses que estaban en otra, y este era un jamaiquino loco que había venido y vendía discos, y ¿no? Entonces...
9: ¿De dónde salió este sujeto?
8: Claro, dice, vamos a hacer un disco con todo el catálogo que tenemos, aprovechando que se murió, y sacamos un disco con un... Pero no tiene grandes éxitos tampoco. No se puede poner grandes éxitos, porque no había tenido todavía un gran éxito mundial.
9: ¿A vos nunca te gustaron los discos grandes éxitos?
8: No soy fan de los grandes éxitos. Pero este justamente no es un gran éxito, este que yo te digo de Bob Marley. ¿Por qué? Porque dicen, ¿y quién sabe algo? ¿Alguno lo vio en vivo? No. Una vez yo lo vi que vino acá, estuvo esperándote una tarde y se fue. Cuestión que vino el cadete de la empresa y le dice, yo lo iba a ver siempre.
9: Mirá.
8: Un pibito era, ¿no?
9: Sí, sí.
8: Ah, sí, le dice el tipo. Sí, yo era, a mí me gustaba Bob Marley. Bueno, elegiste unas canciones. Y el cadete de la oficina se metió, le dieron los discos y sacó una lista de temas que es Leyenda de Bob Marley, uno de los discos más vendidos de la historia. Y todos lo miraron y decían, qué bien elegido las... Eligieron las canciones justas.
9: Qué capos son. Lo que le hicieron grabar.
8: Claro. Y había sido el cadete, que era el único que más o menos lo había visto 5 o 6 veces al tipo. Así que yo te traje algo de Bob Marley, de este jamaiquino, que vos sabés que en una época era más popular él que los candidatos a la presidencia, que fíjate. Estaban enfrentadísimos.
9: Fíjate.
8: Una grieta había ahí.
9: Sí, sí.
8: Él hizo un show donde juntó a los dos candidatos que hasta ese momento nunca se habían juntado y les hizo dar la mano en el escenario. Después le tiraron un tiro a Omar.
9: Ah, bueno.
8: Terminó un mes en la casa con un tiro en el hombro que casi no puede tocar más la guitarra.
9: ¿Miró?
8: Sí, sí, pues Marley, la verdad que se era en serio, era un tipo, sí, ¿no?, que luchaba por los derechos de los suyos, uh-huh, en serio. Uh-huh. Así que vamos a escuchar algo de lo primero de Bob Marley, ya cuando tenían los Wailers, que todavía no se llamaban los Wailers, y te lo traje, a ver si te gusta esto de Bob Marley, que se llama Misty no sé cuánto.
9: Ah.

0: ahí está.
1: Misty Morning.
0: Sí, no me acuerdo mucho de eso.
2: Qué personaje, ¿no?
0: Y sí.
2: Algo he leído de él.
0: Vos sabés que fue, es todavía hoy, el único artista del tercer mundo que ha cambiado la música llamada pop, rock, lo que quieras, en serio. Que después de él salieron bandas como Police.
2: Ah, es bastante fundamental.
0: Sí, y es el único del tercer mundo que hizo eso. Siempre son ingleses o americanos. Y apareció Marley y metió ahí una cuña que cambió todo.
2: La música es una sola. Fíjate vos. No te quiero enloquecer, ¿no?
0: Ya me enloqueció.
2: Pero después de Bob Marley, te invito a escuchar al Chango Spasiuk.
0: Divino. Músico bárbaro.
2: Descendiente de ucranianos. Nacido en Apóstoles, Misiones. Y tiene una inteligencia tan especial este pibe que todavía no se sabe a dónde puede llegar. Porque está haciendo música de películas y tiene una gran capacidad para puestas en escena.
0: Muy abierto es él.
2: Es muy abierto y muy inteligente. Lleva todo, sí. Le abre la puerta a tipos que verdaderamente tienen talento.
0: Bueno, tocó con Divididos.
2: También.
0: Él porque... escena. Es muy difícil. Sí. Los fans de Divididos son fans de Divididos. Sí. No aceptan a cualquiera. Y yo me acuerdo la ovación cuando subió el Chango.
2: Y llegó un chiquitito que toca el bandoneón. Un pibe muy hábil. 13 años. 13. No, el acordeón toca.
0: Bueno, él era chico también, creo que empezó.
2: Sí, de chico vino muy bien, sí. Vino muy bien. Y acá, porque Dios está en todas partes, pero tiene la capital federal en muchos sentidos.
0: Sí, sí.
2: Eso es cierto, sigue siendo cierto.
0: Sí.
2: En algunas cosas. Ha evolucionado mucho el interior en cuanto a posibilidad de que los artistas graben en su lugar.
0: Claro.
2: Porque cuando yo viajaba por el interior, que había empezado en la televisión, no había estudios.
0: Eran
2: muy primitivos los estudios, no se podía grabar música. Después sí, claro. Ya se empezó. Hoy se graba en cualquier provincia, encontrás grabadoras.
0: Bueno, también pasa que hoy grabar es mucho más, lo que sea, desde audio hasta imagen y sonido.
2: Sí, es más sencillo.
0: Es más sencillo y es mucho menos aparatoso, digamos.
2: Sí.
0: Antes, para un estudio había que tener ya un...
2: Sí.
0: Pasa con las radios, ¿viste lo que son las radios ahora? Son
2: sí.
0: Una habitación, dos ambientes.
2: Es mucho más sencillo.
0: Claro.
2: Conseguir un buen elemento técnico,
0: claro,
2: que te dé lo que necesitas de manera más reducida y a lo mejor con un costo razonable.
0: Sí.
2: Con un costo razonable.
0: Sí, sí.
2: ¿Querés escuchar al Chango?
0: Me encantaría.
2: 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Cuando toca el Chango Spasiuk, no se van hasta que no toca la ponzoña.

0: Es buen conductor de programas de televisión también.
1: Es entretenido, yo vi un par de...
0: Sí, lo hace muy bien y con conocimiento de causa, ¿eh? Tiene formación.
1: Sí, es un tipo muy... Es muy abierto también. Sí, es un tipo que escucha cuando entrevista. Sí, algo que no todos hacen.
0: Escucha.
1: Ya lo creo. No tiene la... Sí, yo eso lo noto... Bueno, he tenido maestros en la radio, ¿no?

0: Se llama Astor.
1: Sí, Astor, pavada, ¿no?
0: Obviamente por Piazzolla, ¿no? Yo no, la verdad no le quería meter esa carga al pibe. Le voy a decir,
1: Pero es un nombre muy lindo.
0: Es un nombre muy lindo. El hijo de Flavio, de los Cadillacs, también se llama Astor. Quiero decir, conozco muy pocos Astor que no sean Piazzolla, el hijo de Flavio.
1: En el ambiente musical, vos decís Astor y ya se sabe.
0: Sí, sí. Astor, ¿sabés quién fue Astor? El primer Astor. El primer Lord inglés.
1: Ajá.
0: El primer tipo que los ingleses le ponen el título de Lord se llamaba Astor. El segundo Astor, medio trascendente así, es un campeón de motociclismo del año 40, que se llamaba Astor. Y después vienen estos pibes que le pusimos Astor porque por Piazzolla, ¿no?
1: Sí.
0: Y acá se me unen dos cosas en esto que yo te traje ahora, que la verdad que siempre pensé, digo, un día se lo voy a... porque quiero contarle esto a Héctor, que seguramente vos debés saber, pero no es un dato muy conocido. Hay un tango que se llama Chiqué, que es divino.
1: Sí.
0: Versiones, la de Troilo es
1: De un tal
0: fantástica.
1: Ricardo Brignolo.
0: Sí. Y un día me dijo un tipo, un tanguero que estaba... Mira, te voy a contar, la Rock and Pop estaba en
1: Belgrano.
0: Belgrano
1: Ahí
0: y...
1: fui yo.
0: Sí, ahí fuiste vos.
1: Sí.
0: A 3 cuadras estaba Taconeando,
1: Sí, de
0: ¿sí?
1: Beba.
0: De Beba, que ahí cantaba Néstor Fabián todos los sábados.
1: Me contaba Beba que iba gente mayor. Y iba gente de más,
0: Claro,
1: incluso de más de 80 años. Y ella, parada al lado del escenario, dice que vio pasar una pareja, él 80 y ella 75. Y él le dice, ¿vos estudiás o trabajás? Es muy lindo.
0: sí. Bueno, nosotros en Rock and Pop hacíamos un programa el sábado de la noche y me acuerdo con mi productor que nos encontrábamos un rato antes y nos íbamos un rato a comer algo,
1: A taconear.
0: a Taconeando, donde yo me juntaba con Néstor Fabián, el
1: Sí,
0: querido Néstor Fabián.
1: era muy divertido, es muy
0: Es
1: divertido.
0: muy divertido Néstor y las historias de, Néstor, de la madre de Néstor.
1: Sí.
0: Y Néstor un día nos ve vestido de cuero a los dos, así, pelo para arriba, vestido de cuero, y todos se equivocaron. Entonces digo, no, tenemos la radio acá, ah, usted bueno, y se sentó y nos empezaron a contar. Y había una mesa siempre donde había 4 o 5 veteranos, muy veteranos,
1: Y eran
0: también,
1: todos veteranos.
0: que iban ahí a escuchar sentado tomando whisky.
1: Sí.
0: Era todo lo que, toda la actividad de ellos, la noche era eso, ¿no? Y me dice Chiqué, que no sé si tiene letra, pero Néstor Fabián decía que tenía una letra.
1: Tiene letra, pero no se cantó.
0: Sí, no sé cantó. Bueno, Néstor la quería cantar. Bueno, empieza una discusión sobre Chiqué. Y me dice uno, ¿vos sabés, pibe, qué es Chiqué? No, le digo, la verdad, un nombre de caballo carrera me suena, ¿verdad? No, no, Chiqué viene de chiquetazo. ¿Sabés qué es el chiquetazo? Es el orgasmo fingido.
1: Me dije, no lo sabía eso.
0: No, Néstor me dijo, me está mintiendo. No, pibe, ¿qué te crees? Que no se fingían antes. Y empezó otro tipo de
1: Ah,
0: discusión con Chiqué.
1: sí.
0: Y no me acuerdo de que me quedó el nombre. Yo digo, Chiqué, Chiqué. Y empecé a usar Chiqué en la radio.
1: Es
0: Y
1: un tacazo.
0: como nadie sabía qué quería decir, yo decía Chiqué cada 2 minutos. Como cosa loca, ¿no? Y hasta que llego al tango. Busco ahí en la discoteca a mi viejo. Mi viejo no lo tenía, pero no sé a dónde encuentro Chiqué. Y me pareció un tango musicalmente que excede el tango. Yo me imagino Chiqué que lo... Me lo imagino tocado hasta por 3 japoneses.
1: Fue elegido por todos los grandes.
0: Es verdad
1: Sí.
0: eso, ¿no? Sí. Y
1: Sí.
0: no es tan popular. No es el día que me quieras, Chiqué, de ninguna
1: No, desde
0: manera.
1: luego, pero es otra cosa. También, pero no creas que no tiene popularidad, ¿eh?
0: No, no. A mí, después con el tiempo empecé a encontrar versiones de
1: No, el
0: Chiqué.
1: día que me quieras es inalcanzable.
0: Sí, es así, ¿no?
1: Cualquier cosa que haya hecho Gardel es inalcanzable.
0: Cualquiera.
1: Ese.
0: Bueno,
1: Sí.
0: sí, puede ser, puede ser.
1: De composiciones.
0: Sí.
1: Hay cada cosa que es inolvidable.
0: Y Gardel con las 3 guitarras es divino. Me
1: Y
0: gusta más
1: sí,
0: que con las 3 guitarras que con la orquesta.
1: a mí me gusta todo.
0: Claro.
1: Me gusta lo del 20, lo del 17.
0: Un día me tenés que traer
1: Un día
0: Gardel,
1: te voy a
0: pero no
1: traer.
0: lo que escucho todo el tiempo,
1: Mirá
0: por
1: lo que te
0: favor.
1: traje, Gardel. La
0: Bueno.
1: versión de Milonguita te querés pegar un tiro. Decir, no puede ser que no haya más
0: Milonguita.
1: nada, que el mundo se termine acá. Nadie puede hacer mejor las cosas que tú quieres.
0: Puede ser. Bueno, pero yo te traje Chiqué en la versión de Astor Piazzolla.

0: Uy, qué coincidencia, yo también tengo uno de Piazzolla Pastorelli. ¿En serio?
1: Muy bien.
0: Pero nada que ver. Esa es la orquesta del...
1: De vieja, ¿no?
0: Del 46.
1: Claro,
0: no, debe ser.
1: Sí, es un disco viejo de Piazzolla.
0: Si lo eligió Astor, es bueno.

0: Había ahí, ¿sabe quién estaba? Hugo Baralis era el violinista. Astor, el primer bandoneón. Atilio Stampón, el pianista. Tenía 20 años, Atilio.
1: Imagino.
0: Todo ese momento.
1: Pero esta orquesta era de Astor.
0: Sí. Primero se separó de Troilo con Fiorentino y fue a dirigir la orquesta de Fiorentino. Que no le interesaba a Fiorentino, a él le interesaba tener su orquesta. Y decía Baralis que Astor le había propuesto que se fueran juntos. Baralis estaba con Troilo también. Entonces se fueron y le dijo que iba a ser Piazzolla a Baralis. Y después le dijo, mira, se complica mucho esto. Vamos a dejar, ponerle el nombre mío, la orquesta de Astor Piazzolla, mejor. Y yo sé que era mejor, porque si no hubiera sido para problema. Para
1: sí, mí. Sí.
0: Pero la cuestión...
1: ¿Se fueron mal de la orquesta de Troilo o no? ¿O se fueron con la veña de Troilo?
0: No, el que... No. Le dijeron, nos vamos y... Troilo al que sacó fue a Goñi, que era el pianista. Porque se iba al cine y no iba al Marabú. Entonces un día llegaba tarde al Marabú y estaba Troilo esperándolo con el escribano.
1: Alfredo Dobby.
0: El amigo de Alfredo.
1: El amigo.
0: No,
1: sí,
0: Goñi,
1: sí. Goñi.
0: Orlando Goñi, un pianista Orlando extraordinario. Goñi. De la cría de la línea de Francisco de Caro, el hermano de Julio, que cambió la pianística en el país.

0: Mira lo que te traje.
1: Estamos en todo el país. La Rioja. El Parque Nacional Tarampaya ocupa una superficie de aproximadamente 215.000 hectáreas que se ubican al sur de la provincia de La Rioja y hace 225 millones de años era un bosque tropical con grandes lagunas y una nutrida fauna autóctona. Tarampaya significa río seco del Tala, el nombre con el que los pueblos originarios bautizaron la zona. Estos ríos permanecen secos durante gran parte del año y solo se vuelven ríos cuando llueve, lo cual ocurre muy poco. Por eso se los usa como caminos para llegar de un sitio a otro. Cuesta creer que por allí, hace millones de años, transitaron los primeros dinosaurios. Allí se descubrió el lago Suchus Tarampayensis, uno de los más antiguos del planeta. En cada provincia argentina, Nacional.

bienvenidos, aquí estamos, claro que sí, en esta madrugada de miércoles haciendo día 2 de la Puna, la Antártida, de la Cordillera, las Torinas, aquí en Radio Nacional, 49 emisoras sumadas a Radio Nacional Buenos Aires, son 50, y no solo podés escucharnos en todo el país, también a través de la aplicación, bajándote la celular, en todo el mundo, Radio Nacional Argentina, y ahí llegamos a todo el planeta. Felices de hacer este programa que nació por y para ustedes. Ya sabes, solo nos tenés que sintonizar, buscarnos. Desde aquí instamos a volver a dormirse con la radio encendida para escucharnos, para interactuar juntos. Buena música, buenas historias. Lo que vos ya sabés, te podemos dar aquí. Esas charlas que se dan y esas idas y vueltas con ustedes. Un programa hecho con amor, no tengas la menor duda de eso. Buscando el amanecer de un nuevo día de una forma distinta, ¿no? Y eso es lo que nos propusimos y eso es lo que nos proponemos y eso es lo que intentamos hacer. Y ustedes creo que lo han recibido de la mejor manera posible. Por lo menos nos lo hacen saber a través de cada uno de sus mensajes repletos de amor. Para los que sufren de insomnio, para los noctámbulos y para los que están ruteando, tractoreando, cosechando, sereneando, estudiando, veterineando, empanadeando, sanando, panadoreando, altamareando, recorridoreando, computadoreando, amasando, locutando, enamorando, insomniando, kilometreando, tejiendo, despertando, escuchando, rasqueteando, apicultureando, costurereando, insomniando, chateando, noctambuleando, remiseando, talabartereando, calefaccionando, taximetreando, parrillando, empalagando, madrugando, hermoseando, plomereando, colectiveando, pisteando, mamando, seguridiando, refrigerando, sorrentineando, lidiando, timbeando, chambeando y chamullando, entre tantas otras tareas que seguramente realizan cada uno de ustedes. Y vamos de a poquito ingresando en esta larga lista, Un verdadero placer. Aquí estamos junto a Jackie Carol Macarevicius, nuestra productora ejecutiva comercial, nuestra rueda de auxilio junto a Jorgito Falcone, nuestro operador en la primera hora de programa, que nos pone al aire, que nos musicaliza, que nos da una mano para que todo salga un kilo y dos pancitos, diría el querido y recordado siempre, abrazo al cielo para el inolvidable Carlitos Balá. 10 minutos han pasado de la medianoche y ustedes ya saben, tienen sus vías de comunicación, el WhatsApp, donde nos pueden dejar un audio, no más de un minuto. Recuerden que superado el minuto, corta y vuelve atrás, no permitiendo recuperar el mensaje. Así que no se pasen de un minuto 10, no más que eso. Les pido por favor, porque si no nos perdemos la posibilidad de tenerlos aquí en el programa. Y para nosotros saben que es importante porque este es su programa. 11-38-70-74-85. 11-38-70-74-85. Están los que quieren escribir y están los que quieren dejar audio. También tenés la chance de comunicarte con nosotros a través de el WhatsApp de, perdón, a través del grupo de Facebook de Nacional, De A2, Fabián Codevil y Sonia Ferreri, Radio Nacional AM870. De A2, Fabián Codevil y Sonia Ferreri, Radio Nacional AM870. Y en un rato estaremos leyendo cada uno de los mensajes y dándole participación a todos ustedes. Recuerden el sorteo, muchos, y hoy cierro esta etapa. Muchos dejaron sus tres últimos números de documento en la página de Facebook. Hasta hoy los contemplé. Los tres últimos números de documento son por mensaje de WhatsApp. Insisto, los que hasta aquí escribieron en la página de Facebook, los he anotado a uno por uno. Quédense tranquilos. Los que volvieron a anotarse, los que se estuvieron anotando ayer, están todos registrados. Solo escriban y manden sus tres últimos números de documento los que aún no lo han hecho. Recuerden,
y le pido al querido Jorge Falcone que nos acompañe. Recuerden, hay sorteo de dos remeras de Titanes en el ring, edición 2026. La vuelta de Titanes en el ring está cerca. En breve tendremos novedades al respecto. Canal 7 podría ser quien vuelva a tener este gran éxito producto de la inteligencia y del gran talento

Son remeras espectaculares que pueden observar. Las fotos están en el Facebook de Día 2. Y ahí van a ver de los que les hablo. Se vienen Titanes en el ring con sus viejos personajes, con los nuevos. De la mano de la hija de la leyenda, Paulina Karadagian. Y esta música que nos eriza la piel. Escuchá.

la felicidad de poder compartir con ustedes estos gratos recuerdos. Seguramente en breve tendremos mayores novedades al respecto, no tengan ninguna duda. Y empezamos a recorrer los mensajes que nos van llegando a través del WhatsApp, porque son muchos y todos tienen la misma importancia para nosotros. Como Beatriz de Paraná, que manda una foto sugestiva de un dormitorio nocturno y dice: buenas noches. Hola, Betty, ¿cómo estás? Un beso grande. Teresa de Capilla del Señor, muy buenas noches, Fabián. Otra noche más juntos y junto a Nacional. Claro que sí, Tere, como siempre. Renato de Bahía Blanca. Hola, Fabián, buenas madrunoches. Espero lindo repertorio musical. Y no sabés lo que tenemos preparado en un ratito nada más. Le pido a la productora, lo tengo por acá. ¿Dónde fue a parar la música? Mira, perdí la música, no me digas. ¿Qué pasó? ¿Dónde está? Bueno, ya la voy a encontrar. Pero tenemos un repertorio espectacular. Espectacular. Que no sé dónde metí. ¡Qué bárbaro! Bueno, en algún lado lo voy a encontrar. Ahí no quedó, ¿no, Jorgito? No, por aquí debe estar en algún lado, ¿eh? Lo debo haber guardado. Algo, ya lo vamos a encontrar. Ya lo vamos a encontrar. No os desesperéis. No os desesperéis. Pues saludo por acá a Ana María de Santa Fe. Un beso grande, Ana. Hola, buenas noches. No sé si está Sonia. No, Sonia está de vacaciones. Ya se van a enterar cuando vuelve Sonia. Cuando la escuchen. Está de vacaciones. Merecidas vacaciones, por cierto, ¿eh? Así que gracias por estar, Ana. Un beso grande. Estamos acá, como siempre, al pie del cañón. Por aquí, Juana Rosa, que nos manda un mensaje y dice: hola, muy buenas madrunoches, me anoto por las remeras, soy Rosa de Paraná, Entre Ríos, los números de mi DNI terminan en 182. ¿Pueden anotarla a mi nieta Mariel? Claro que sí, ambas serán anotadas en este mismo momento. Mirá, mientras te leo, Juana entonces, de Paraná, anotada. Anotando a Juana de Paraná con el número 182 y también a su nieta Mariel, también de Paraná, y sus tres últimos números, 333. Ahí están, ya anotado por aquí, Sergio de Tacuarembó, como siempre. Gracias por estar junto a Diana, Cintia, Zuli, Marisela. Un beso grande, querido. 19 grados acá. 13 grados y bajando la temperatura, se espera temprano hoy 9 grados, la primavera que no aparece, el invierno que se resiste a ir. Marito de San Luis, que por ahí me dijo: te mandé alfajores. La verdad que no hay que te diga, Mario, ni uno me hicieron probar, no sé quién se los comió, pero bueno, otra será la oportunidad, querido Marito, gracias por estar, un beso muy grande. El Osmar, de Fray Ventos, Uruguay, dice: hola, muy buenas madrunoches, Fabián, feliz miércoles, bendiciones, Manuto, para el sorteo. Yo te digo, Osmar, no tengo problema en anotarte. El tema es dónde te mandamos la remera. Hacémelo saber, porque si ganás y estás en Uruguay, difícil que te la podamos enviar ahí. Pero si vos me decís que te podés cruzar a Entre Ríos, vemos en qué radio te la podemos dejar. ¿Sabés? Avísame antes de anotarte. Hola, Titi, Normita querida. Gracias por estar. Desde Jujuy, claro que sí, muchos cariños y un gran abrazo recíproco para vos. Isabela de San Rafael Mendoza, que nos manda la inefable Mafalda, con M de me encantás. Buenas madrunoches, hola querido Fabián de A2, un gustazo escucharte, gracias por tu contagiosa alegría. Bueno, ese es el objetivo, que ustedes intenten de andar la madrugada con una sonrisa dibujada. Que tengas un lindo miércoles, vos también. Hermosa mía, Isabela, desde San Rafael, Mendoza, Pablo, Jesús, Elworth, de Tartagal, Salta. Hola, buenas noches. Soy Pablo y mi compañero de trabajo en la panadería Tartagal, Salta. Quiero participar en la remera, claro que sí, Pablo y Raúl. Ya estoy anotando a Pablo y a Raúl. Pablo, de Tartagal, con el número... Pablo, de Tartagal, con el número 404. Y Raúl, también de Tartagal, con el número
019. Ambos anotados y participando. Jorgito, me acordé donde dejé el papel, lo tenía en el bolsillo. ¡Qué bárbaro, qué bárbaro! Acá lo tengo, acá lo tengo, acá lo tengo. Claro, ahora me acuerdo. Fui al baño y me lo guardé en el soboshi. Me encontré con Boris en el baño también. Le mandamos un gran beso al querido compañero Boris que estaba ahí también. Alejandra de San José de Hachal. Hola, Ale. Buenas madrunoches, Fabián y equipo de Día 2. Que tengan una bonita, bonita noche. Bueno, bonita noite sería en brasileño, porque un ratito va a aparecer Atahir, seguramente. Muchas bendiciones para todos y los saludos a Sonia serán dados. De paso le mando un beso grande a Amanda. Amanda Rojas, te mando un beso y tengo un regalito para vos. Cuando se reincorpore Sonia te lo voy a hacer llegar, Beatriz, otra vez. Beatriz, ya escribiste otra vez, ya estás ahí otra vez. Deja que escriba lo demás, Betty, por favor. La flaca Esther de Salta. Hola, soy de escuchar todas las noches ese programa. Gracias, flaca querida. Pero si hay algo que no te gusta, podés cambiar de dial, no hay problema, Víctor de Salta. Hola, Víctor, ¿cómo estás? Un beso grande, Saludos, soy Víctor. Claro que sí. Me anoto para eso. Pero ¿cómo no, Víctor? De la Puna Salteña. Ya te estoy anotando, querido. Perfecto. 563. Víctor, anotado para el concurso. Aquí está mi amigo Atahir. Du Brasil, el mensaje de San Paulo. ¿Qué tal, Atahir? ¿Cómo estás? Siempre es un placer leerte, un beso muy grande. Cuídate mucho y gracias por tu cariño siempre. Osmar. Ahí está, me está respondiendo Osmar. Por eso, Osmar, no hay posibilidades. Digo, si te podías cruzar, yo te la mando a alguna radio limítrofe con Uruguay, pero lamentablemente no tengo posibilidad de hacértela llegar a Uruguay. No es mala voluntad, Osmar, espero lo entiendas. El objetivo es que a todos les llegue la remera. Dentro del territorio argentino no tengo problema, y no tenemos problema, porque Radio Nacional es federal. Pero ya a Uruguay se nos complica, Osmar. No va a faltar la oportunidad de que hagamos algo como para que le llegue también a los amigos como vos. Raúl y Karina, del barrio Costa Azul de Salta. ¿Cómo están? Buenas madrunoches. Aquí, pegado a la radio, qué hermosa noticia. El regreso de Titanes. Estamos esperando mayores novedades al respecto. Así que, nada. Acá estamos, ¿eh? Y claro que los anoto, ¿cómo no? Raúl. De Salta con el número 617, Raulito, anotado, y ahí está Karina con el 785, ambos anotados, espectacular. Lalo de Jujuy, que ya nos está mandando un audio, que en un ratito recuperaremos. Y aquí estamos todos, hemos dado el pase a todos los que hasta aquí han escrito y seguimos esperando que sigan escribiendo, así que nada, simplemente gracias por tanto amor, gracias por tanto amor, por tanto mensaje de buena onda, por tanta bendición. Quiere decir que estamos haciendo las cosas como para que ustedes se sientan de esta manera. Siempre hay alguna ovejita negra que le gusta poner alguna cosa fuera de lugar en la madrugada, pero ¿qué le vamos a hacer? Deberían repensar antes de escribir y valorar el esfuerzo que hacemos para que todos se sientan de la mejor manera posible, Simplemente eso les digo. Y gracias, porque el 99% de ustedes lo único que nos brinda es amor. Y eso a mí me reconforta el alma, y espero que desde aquí sientan lo que yo siento cada vez que los leo, o cada vez que los leemos con Sonia, que es el 70% de este programa, eso no tengo dudas, Así que nada, gracias, gracias, gracias. ¡Óscar! De Campo Quijano, participar, claro que sí, Oscar. 037, ya te estoy anotando, mirá. Oscar, de Campo
Quijano, con el número 037. Gracias por estar, Raquel de Humboldt. Hola, Fabiancito, buenas madrunoches. Gusto saludarte y oír el programa. Abrazo enorme. Gracias, Raquel. Y por aquí, señora Condesa, pase, la mesa está servida. Siempre está servida para usted. Gracias, gracias, gracias, dice Helen de San Isidro. Cuánta alegría, menos mal que no estoy sola en olvidar dónde dejo cosas. No, viste que llegamos a una edad que nos olvidamos. Y a mí me suele pasar seguido. Helen, te mando un beso enorme. Y a Víctor de Salta también. Víctor, un beso grande. Siempre firme desde Salta la Linda por el sorteo. Víctor, ya te estoy anotando. Y a los mala, cero bola. Quédate tranquilo que es así. Es así. Por eso digo y destaco. Ustedes son la mayoría que nos llegan al corazón y realmente me reconfortan y son la energía y el combustible necesario para que podamos hacer este programa. Víctor, te estoy anotando, querido amigo desde Salta, con el número 260, Víctor, anotados, todos hasta aquí anotados. Hermoso programa el que tenemos para empezar. En un rato se vienen dos en primera persona, porque es la marca registrada de Sonia Ferraris y obviamente lo mantenemos aquí como parte primordial de este programa. Y los dos tienen que ver con Arma Mortal y Mel Gibson. Atención, en un rato, yo sé que les va a gustar, como cada una de las historias en primera persona que solemos dar o que suele traer Sonia. Así que en un rato, todo lo que tiene que ver con Arma Mortal e historias que tienen que ver con esa saga inolvidable para todos nosotros. Y comenzamos a recorrer el camino de la música. Seguimos en el año 1983 y se viene Wither Girls con It's Raining Men.

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Regalo de fútbol, un saludo a Maduro Monte, Fabián, que esté muy bien, Sergi miércoles. Un saludo a mis compañeros, este colega, el panadero, allá en Tartagal, Pablo, mis amigos, este, de acá, otros panaderos que también en la noche está trabajando. Regalo de fútbol, saludos a todos, Maduro Monte, que tengan un hermoso miércoles, bye bye.

Tom, Peter Schilling. Y el saludo para Lalo de Jujuy, que nos dejaba su audio por aquí. Nos siguen llegando mensajes. Sergio de Tacuarembó, que vuelvo a insistir y le agradezco, por eso lo vuelvo a leer. Dice, a los que tiran mala onda hay que hacer oído sordo, no darle bolilla. Gracias, querido Juan y Mabel de Monte Comán, como siempre, las bendiciones y el amor quedan los dos anotados, hermosos míos. Por aquí aparece el querido José Luis de Gálvez, provincia de Santa Fe. Y claro que te anoto, José Luis. Acá está José Luis de Gálvez con el número 638. Anotado, querido José Luis. Dante de Tartagal, que me manda sus tres números. Pues acá está Dante Tartagal, vamos anotando, y el número de Dante es 749. Adolfo de Rosario, hermosas madrunoches de a dos, había muy bueno lo de los tres chiflados, y en especial lo de lo de Ken Larry, creo que no era hermano, no, claro que no, Larry no era hermano, Larry Fine, los demás eran Moe, Jem y Curly Howard. Gracias por la buena onda, Adolfo, y por todo tu cariño expresado en el mensaje. Abrazo del corazón. Mario de Ushuaia. Buenas, dice Mario de Ushuaia. Parecí humor ochentero, chiste viejo. Primer actor en el Richie. Tirándome 12 caramelos. Los reparte así por tres, como se llama la canción. Say tú, say me, claro. Gracias, un abrazo grande. De verdad, un abrazo grande, Mario, y gracias por estar ahí. Leo de Córdoba Capital, dice hola Fabián, operadora de radio, hermosa noche para compartir un rato con buen humor, linda música. Gracias, gracias, gracias por estos hermosos mensajes. Hola, escucho mientras sereneo en Parada Puget, un fiel oyente. Y por acá dice Ledesma, debe ser su apellido, y desde acá te mandamos un abrazo gigantesco. A todos, el agradecimiento eterno por tanto amor, por tanta palabra de aliento y en definitiva es por lo que hacemos el programa, ¿no? Ustedes saben, programa que nació por y para ustedes, no tengan la menor duda al respecto, ¿eh? Así que nada, simplemente gracias. Mariano de Moreno dice, hola pobrito, qué tranquilidad, pensé que ya no estarían. ¿Cómo? Ayer estuvimos, hoy estamos. Mariano, tenés que poner la radio más seguido. Dice, la verdad que hace tiempo que no escuchaba tan excelente programa. Bien de radio. Gracias, Mariano. Gracias, sentidas palabras. Como las sentidas palabras que nos envían a través del Facebook de Día 2, ¿eh? Fabián Codevila y Sonia Ferraris, Radio Nacional AM870, palabras que empiezo a leer cada uno de sus mensajes porque no tienen desperdicio. Marito Echeverri dice, tomate un café mientras tanto, Fabi. Gracias, y Marito, estás anotado, quédate tranquilo. Por aquí aparece Julio Ernesto Biondo, esperando el programa de cada noche que nos regala buena música y compañía en la madrugada. Sonia volverá la semana que viene, querido Julio, un abrazo grande. Y estás anotado, quédate tranquilo, desde Chivilcoy el mensaje. Como Elena Chegaray, buenas noches, Fabián, los saludos desde Gualeguay, Entre Ríos. Un beso grande, Elena. Víctor Lamas, que nos manda, como siempre, unos videos hermosos desde La Puna Salteña. Y gracias por esperar nuestra compañía, como nosotros esperamos sus mensajes de amor. Osmar Airala dice, hola, buenas noches, Fabi, esperando el programa, abrazo a la distancia desde Fray Ventos. Guillermina Mancilla, hola, Fabián, abrazo desde Malargüe, DNI, quédate tranquila, Guillermina, que estás anotada, desde Malargüe, sí, señora, un beso grande y gracias por estar ahí, de verdad. Nina Cáceres, como siempre, cada noche los espero, dice Nina. Eli Páez dice, dale que escuchamos. María Graciela Vendramini, de A2 y la B de la Victoria. José Luis Ambrosio, ya preparado en la camita, 638, decime de dónde sos, José Luis. Así te anoto, ¿sabes? Un abrazo grande. Ah, José Luis,
me anotaste por acá y me escribiste por allá, ya sé quién sos. Perdóname, estás anotado. Silvia Flores, hola Fabián, ya me estoy preparando para escucharte con la radio a mi lado en la cama. Saludos desde Mercedes y un beso grande para vos, Silvita. Carlitos López, nombre de apellido, nombre de jugador ilustre de los 80. Carlitos López, un 10 exquisito que jugó con la camiseta de Racing, de River, de Boca, que la rompió toda en Bolivia, un zurdo letal. Bueno, Carlitos López.

Claro, me carga por la derrota de Racing con Boca. Peor es que te hagan una colecta para salvarte de la desaparición, amigo querido, ¿eh? Un beso grande. Cecil Hughes, estamos presentes, me apunto. Mi amada Amanda Rojas dice, dale Fabi, espero tu regalito. Y nos manda su número. Quédate tranquila, Amanda de mi vida, que estás anotada. Ana Berretoni, y este mensaje realmente es de los mensajes que nos supera. Dice, hola Fabián, siempre escucho, pero no escribo. Gracias por estar y acompañar en este momento no tan bueno de mi vida. Mil gracias, Ana del Hortondo Santa Fe. Y desde acá, Ana, eso es lo que queremos, hacerles compañía y brindarles todo lo que necesiten en estas noches cuando te sentís un poquito sola, un poquito solo, ser la alternativa de que te sientas acompañado o acompañada. Para nosotros es ese, cumplir el objetivo. Un abrazo enorme y acá estamos para lo que gustes. Bienvenido Gaby Zeni, gracias Jorgito Falcone que se ha ido. Otro mensaje por aquí, dice, ¿quién será? No pone su nombre, dice, hoy juega Argentina a las 21, claro, desde las 20, transmisión de Nacional. En un rato te voy a hacer escuchar a Scaloni con respecto a su continuidad, aunque no ha firmado, dalo por hecho que Scaloni se queda. Querido amigo, que no tengo tu nombre, un abrazo y gracias por escribir. Raúl de los Helechos, Misiones, muy buenas madrunoches Fabián, acá voy rumbo a Misiones, excelente programa, bendiciones, y de acá te mandamos lo mejor, buena ruta querido amigo, gracias por estar. Diego Camionero de Brance dice, hola, buenas noches mis amigos, Diego Camionero de Brance, te superbanco, dice, vamos amigo, con la buena onda, y si no vamos al frente, espalda con espalda, contra la mala onda. Gracias Dieguito, un beso muy, muy grande, sanador y reparador tu mensaje. Como todos los que nos van llegando, el de Cecil Hughes, aquí escuchándote desde el comienzo, pero estaba vago por escribir, me dice Cecil, que tengas un feliz programa, aguante Boca, gracias, querido Cecil, un beso grande y un abrazo, seguramente serán tus nietos, quiero creer, y cariño enorme para ellos también. Aquí estamos haciendo este programa que, como siempre suelo decir, nació por y para ustedes. Y ahora, pidiéndole a mi amigo Gabriel Zeni que me ponga de fondo un poquito de la música de lo que fue una saga inolvidable del cine que llegó con el título en inglés como Lethal Weapon y que todos nosotros conocimos aquí como Arma Mortal.

esa música tan particular que vistió esa saga, que interpretaron magistralmente Mel Gibson y Danny Glover, y que tiene una historia particular, porque es una cumbre del cine de acción ochentero que casi destruye su propio futuro. Estas perlitas que suelen aparecer, ¿no? El guionista original de Arma Mortal 2, Jane Black, escribió un borrador ultra secreto y súper oscuro en 1989, titulado Play Dirty, donde el oficial Martin Riggs, interpretado por Mel Gibson, moría lentamente al final tras ser apuñalado por el villano Peter Bosted. Ustedes recordarán, en la 2, tiene que ver con los sudafricanos, el apartheid. Querían llevarse los Kruger-Land, esas medallas de oro sudafricanas, y termina combatiendo Mel Gibson en la bodega de un barco carguero. Lo cierto es que querían matar a Martin Riggs, lo querían hacer morir en esa. La película terminaba con su compañero Roger Murtagh, interpretado por Danny Glover, llorando desconsoladamente mientras veía un video de despedida.

diga que Martin Riggs había grabado en VHS ante su supuesta muerte. La Warner Bros. Y el director Richard Donner rechazaron el texto porque querían un tono menos oscuro y sobre todo mantener vivo al personaje para hacer más secuelas. Recuerden que después llegó Arma Mortal 3, Arma Mortal 4. Esto provocó que Shane Black abandonara la saga enfurecido. Pero él no sabía en el fondo que estaba salvando la franquicia de un final prematuro y nos dio a todos una de las sagas más lucrativas de la historia. No merecía morir el oficial Martin Riggs. Claro que no. Arma Mortal, una saga inolvidable. Y en el transcurso de este programa, te cuento cómo está la posibilidad de que salga Arma Mortal 5. ¿Y de qué depende que se haga la última de las películas de la saga? Durante el transcurso de este programa te lo voy a contar. Así que estate atento. Vamos a un poquito de música, querido Gaby Zeni. Vamos a escuchar al inolvidable Elton John, al inigualable Elton John y su I Guess That's What They Call in the Blues.

Y así pasaba Elton John, I guess that's why they call in the blues, en la madrugada de Nacional. A Cecil Hugh lo maté, le dice, qué linda foto, debe ser tu nieto. Me dice, me mataste, son tus hijos. Perdón, Cecil, perdón. Perdón, señor Champagne, perdón, decía Charles Aznavour. Un abrazo, Cecil. Por aquí, Rubén de la Rioja. Muy buenas madrunoches. El programa noctambulero, comentarios, buena música, que se propaga a través de las 49 emisoras en todo el país. El programa número uno de a 12, programa insignia de las madrugadas, en su proa y a los gritos, él, un corsario llamado Fabián Codevila. Temido por el propio Jack Sparrow, de 0 a 2, al aire de Nacional. 102.5, FM La Rioja, Rubén, tan ocurrente siempre, el agradecimiento eterno por esas lindas palabras, la alegría de poder contar con todos ustedes, ¿no? Que somos una banda que no deja de sorprendernos y de brindarnos amor, cariño, afecto, sinceramente les digo, la verdad, hermoso, sinceramente hermoso todo. Siguen llegando los mensajes a través de nuestro Facebook, y un beso muy grande para todos los que van enviando y se toman el trabajo de hacerlo, así que gracias. Por aquí creo que los he leído todos, pero los estoy repasando. Oscar Rubén Pereira, buenas madrunoches, Pomero, bendiciones en abundancia, me dice, gracias, aquí estoy repasando por si me había quedado alguno perdido. Te mando un beso muy grande, Oscar, gracias por tus hermosas palabras, como a cada uno de los que nos escribe por aquí, hermoso todo, muy lindo. Por acá Ricardo, el cocinero neuquino, que me dice, pintó guiso estilo bodegón mientras estudio gastronomía por internet, deja de hacernos desear, desgraciado. Un beso grande. Gerardo de Sal, si puedes, Córdoba, buenas madrunoches, acá climáticamente complejo, sí, es verdad, querido Gerardo, me imagino, estos días, y ayer lo decíamos, ¿no? Había 13 provincias comprometidas por tormentas y la verdad que entiendo perfectamente. Ahora calma, me dice, y en casa escuchando. Gracias, espero que pase pronto, querido Gerardo, de ahí en Salsipuedes, Córdoba. Con alegría, este momento de abrazo y humanidad. Fuerte abrazo para vos y los oyentes. Gracias. Son recibidos y festejados. Maggie, hola, Maggie. Muy buenas madrunoches, Fabián, querido. Noche fría, me dice. Con 2 grados ahí en Chubut, Comodoro Rivadavia. Claro que sí, ahí de térmica, cada 2 grados. Y sigue lloviendo. Eso veo, ¿ves? Estaban muchas zonas anegadas y la verdad que desde aquí nuestro abrazo, espero que disfruten de un buen miércoles. Va mi abrazo apretadito para todos, incluyendo a la bella Sonia, a la que abrazamos a la distancia, ella disfrutando de sus hermosas vacaciones y merecidas, por cierto. 1:00 a.m. en punto, en este preciso momento, y obviamente no está con nosotros el querido Darío Burstin, pero llega, como siempre, a esta hora, musicalizada por el señor Gabriel Zeni, la historia del día.

disfrutando de esa trompeta, de ese piano, a esta hora de la madrugada no tiene precio. Llega esta historia de amor. El amor que a veces se encuentra a la vuelta de la esquina, en los momentos más simples de la existencia, para sacarnos del gris y envolvernos en colores. Si no, escuchen lo que le pasó a Ana en la historia que vamos a narrar y que lleva por título Barco de Papel.

Ana se sentía sola y vacía en su mundo pequeño. No tenía casi familia, pocos amigos y un empleo de camarera que le demandaba muchas horas y le ofrecía poco salario. Ana no estaba contenta con su vida. Su presente no la conformaba y su futuro, creía ella, era incierto. En realidad, todos los futuros lo son. No somos futurólogos ni tenemos la máquina del tiempo, ¿no? No había en su vida una pizca de color que diera vida a ese gris que todo lo tenía. Estaba triste, sola. Y aunque soñaba con que algún príncipe apareciera a rescatarla, algo parecía que se anteponía. Era algo parecido a la resignación que se iba instalando en ella. Cierto día, atendió a un joven, quien con un solo café estuvo horas sentado leyendo. Ana no reparó demasiado en él, pero cuando él se marchó, junto con el dinero de ese café, había dejado un barquito hecho con una servilleta de papel. Ana se quedó mirando el barquito por un rato, pero en el apuro por limpiar la mesa para que fuese ocupada nuevamente, lo tiró. El joven volvió a los dos días y volvió a dejar, junto con el pago del café, otro barquito. Por alguna razón, Ana decidió guardarlo. Y por alguna otra razón más desconocida aún, deseó fervientemente que el joven volviese. Sus días comenzaron a tener otro color. La espera y la ansiedad teñían de bellos tonos su monótona vida. El joven tardó 3 días, pero volvió. Ana sintió que la taza tambaleaba en la bandeja. Los nervios ahora sí reparó en el muchacho. Era un hombre simple, como simple era ella, ¿eh? No la miraba demasiado, o nada quizás, pero nuevamente, antes de retirarse, había hecho el barquito que ya para Ana era un modo de despedirse. Esperaba cada día poder atender al joven, servirle su café, mirarlo, esperar su mirada y, por supuesto, un nuevo barquito de despedida. A veces pasaban días sin noticias del muchacho y entonces sus horas volvían a ser de un gris intenso, oscuras, vacías, monótonas. Ana se sentía la protagonista de un cuento. Una princesa encerrada, no en un castillo, sino en una vida gris que necesitaba imperiosamente ser rescatada por un príncipe azul que la llenase de colores. Cuando el joven volvía, todo comenzaba a iluminarse, desde la mirada de Ana hasta los corazones de ambos. Pasó un tiempo largo de silencios, miradas, tazas de café y muchas servilletas de papel hasta que se animaran a acercarse uno al otro para darse cuenta entonces que ya nadie los podía separar.
Ana, joven sencilla, que no vivía en un castillo ni tenía una vida de princesa, fue rescatada por un joven tan sencillo como ella, sin fortuna, sin corcel, sin espada ni corona. La realidad superó la fantasía tantas veces relatada porque se rescataron mutuamente. Construyeron un amor fuerte y sólido en base a una simple pero mágica servilleta de papel con la cual se construyó un barco que llenó el mar de colores y sorteó todo tipo de tempestades. Un barquito hecho de materiales nobles, simples, como sus corazones, como sus vidas. Un barquito que navegó siempre con una pareja de príncipes, sin coronas ni castillos.

0: Y así pasaba por elección de Gabriel Ceni, Moonlight Shadow con Maggie Reilly, que hace poco estuvo en la Argentina. Inolvidable Maggie Reilly y este temazo de 1983. Alguien por ahí decía, hoy juega la Argentina. Es verdad, en la provincia de Córdoba, en el Mario Alberto Kempes, ante Bolivia. Y quien habló temprano al mediodía es Lionel Scaloni. Lionel Scaloni y su continuidad. Lionel Scaloni que está a punto de poder renovar su vínculo con la selección argentina y seguir dándonos alegrías ante la tristeza de perder al mejor del mundo. Leo Messi que se va a compensar con la alegría de la continuidad de Scaloni, que habló en conferencia de prensa y decía lo siguiente.
1: La foto es más o menos cada vez que vengo me reúno, pero sí que esta vez dijimos que nos íbamos a juntar y aparte que después del Mundial no habíamos hablado y bueno, nos juntamos, charlamos un ratito para ver si podemos seguir avanzando y llegar a un acuerdo. La predisposición está de las dos partes y recién empezamos a hablar, la verdad. Intentaremos volver a hablar en estos días. Ahora tenemos dos partidos por delante y bueno, ya será cosa de llegar a un acuerdo. La predisposición está y eso es lo importante. Cuando tengamos que decir, repito, lo comunicaremos. Lo importante es que las ganas están.
0: Las ganas están, la renovación está ahí, al alcance de la mano. Scaloni habla de, nos vamos a reunir, hablamos, estamos en permanente contacto con Claudio Chiquitapia, el presidente de la AFA, y siguió Scaloni hablando de esta posibilidad concreta de seguir siendo el técnico, y esto decía.
1: Dije después de la final que había que pensar bien, lógicamente después de ese momento siempre negativo, un momento y tuve que repensar bien, mirar, analizar lo que es el tema deportivo, que es importante, porque al final el tema deportivo es fundamental, sin olvidar lógicamente el económico, pero el deportivo es fundamental, analizar qué nos queda, qué es lo que viene y estamos ilusionados con eso, la verdad. Y eso es lo más importante y lo que me ha decidido poder abrir a encontrar, a llegar a un acuerdo. De lo contrario, siendo sincero, si no veía la posibilidad de poder competir y de poder armar algo lindo como se armó, no hubiera abierto la chance de poder sentarme a hablar. Así que esa es la realidad.
0: La realidad es entonces que está cerca su continuidad, ¿no? Que es lo importante en todo caso. Y lo que viene, ¿no? Scaloni, el post-Messi y la renovación del plantel de la Argentina. Y también el técnico de la selección hizo referencia a ello. Lo que viene para Scaloni.
1: Es indudable que al no estar él, cualquier equipo del mundo que tenga un jugador como él pasa a ser indispensable y en nuestro caso es así, pero por suerte los partidos que él no ha estado, el equipo ha respondido. Por suerte hay chicos jóvenes que pueden darnos y aportar y le buscaremos la vuelta también a jugar de otra manera, ¿por qué no? Para eso están estos partidos, para probar. Se puede jugar con de otra manera, con dos delanteros, con tres delanteros, con tres centrales, con diferentes cosas que después te pueden valer para el futuro, y eso es lo que intentaremos, sin olvidarnos que nuestro fútbol pasa a través de la pelota, a través de juntar gente que juegue bien. Eso creo que no va a cambiar, al menos mientras nosotros estemos acá, y es nuestra seña de identidad, y a partir de ahí ya veré qué hacemos.
0: Lionel Scaloni hablando de la era post-Messi y de la renovación del plantel. Y a partir de justamente esto, siguió hablando del mismo tema, Scaloni, y esto decía:
1: la mayoría los conocemos, sobre todo en el caso de Matías, ya lo habíamos tenido, lo seguimos. Santiago Simón ya lo habíamos tenido también, en juveniles había estado y tenemos una referencia. A Román ya lo venimos de hace tiempo monitoreando. O sea, son chicos que demuestran querer estar, unas ganas bárbaras, y le daremos la oportunidad de jugar, no sé si inicio o minuto, pero lo importante es que puedan aportar. La semana ha sido importante, ha sido buena, bueno, nunca habíamos tenido tantos días y se han ganado incluso un día más de descanso de lo normal, porque la semana ha sido bastante carga, con mucha carga, y contentos porque creemos que nos pueden dar y bueno, ya hemos hablado con ellos y le daremos los minutos necesarios, ¿no?
0: Y otro tema que se abre a partir de la salida de Messi es: Scaloni, ¿quién va a llevar la camiseta número 10 a partir de ahora? Es una camiseta pesada.
1: No, estos partidos no tenemos obligación, me parece, por lo que sabemos, así que hasta que sea el partido de Leo no se la veremos a nadie, y después ya veremos a partir de ese partido a quién se la daremos. Por suerte creo que también por eliminatoria no queda fija, pero bueno, la idea es que se la quede uno, con todo lo lindo que es llevarla. Por ahora no hemos decidido.
0: Todavía no está decidido quién va a llevar la 10, pero sí Scaloni sabe quién va a ser el nuevo capitán de la selección argentina, que no es un dato menor, teniendo en cuenta la historia y los capitanes que hemos conocido, ¿no? Daniel Alberto Pasarela, Diego Armando Maradona, ni hablar del primer capitán que tuvo Pasarela como técnico de la selección, y que terminó siendo después el Cholo Simeone, que en algún momento lo tuvo a Ruggeri como capitán de la selección, que cuando le dieron la cinta a Messi jamás se la sacó, o aquel que había dispuesto Maradona cuando dijo Mascherano y 10 más. Bueno, lo cierto es que ha decidido quién será el capitán a partir de ahora. Lo cuenta Scaloni en Nacional.
1: El capitán, bueno, al principio no, ya era Cuti después de Leo y de Ota. El segundo va a ser Emiliano y Martínez, y el tercero va a ser Lautaro. Esos son para estos partidos y...
0: Para estos partidos y para lo que viene. El Cuti Romero, el capitán de la selección argentina, se lo ganó, ¿eh? Emiliano Martínez, el subcapitán, el Dibu. Y el tercer capitán de la Argentina será Lautaro el Toro Martínez, quien se ha convertido en la era Scaloni en el goleador de la Argentina con el gringo como técnico. Así están dadas las cosas. Esta noche, 21 horas, desde las 20, la transmisión con Martínez Muñeco Perazo, Fútbol Show Nacional y el equipo deportivo de Nacional, con Argentina-Bolivia desde el Mario Alberto Kempes en la provincia de Córdoba. ¿Sabes qué, Gaby? Dame un 2x1, dame un 2x1 para irnos bien arriba a la pausa. Vamos a la playa con Rigueira y con Pat Benatar. Love is Battlefield, sonando en Nacional. Yeah.

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5: Quiero saludar a Juan de Dios del barrio Santa Marina 2 de Tartagal, Salta. Dice, hola Fabián, muy buenas madrunoches. Se largó la lluvia en Tartagal. Despacito, pero llueve, me dice. Gracias por el mensaje, Juan López. Te mandamos un beso. Gracias por tus bendiciones, por tus buenos deseos, por los saludos para todos los integrantes. Aquí estamos esperando. 11-38-70-74-85. 11-38-70-74-85. Si tienen ganas de dejarnos todavía algún mensaje. Hace un rato comencé hablándoles de esa saga tan importante que ha sido para todos, épica película de acción de los 80, que tuvo 4 capítulos: Arma Mortal, Arma Mortal 2, Arma Mortal 3 y Arma Mortal 4. Y se esperaba Arma Mortal 5, más allá de la edad de sus protagonistas, ¿no? Que eso termina jugando en contra, cuando todo hacía suponer que se venía la quinta película. Lamentablemente, Danny Glover reveló que tiene Alzheimer. Y esto es lo que frenó la posibilidad de filmar Arma Mortal 5. El actor que durante más de 3 décadas nos hizo creer en la amistad entre Riggs y Murtagh reveló públicamente que vive con Alzheimer desde hace 3 años. 80 años tiene Danny Glover. El diagnóstico llegó después de que recibiera un Oscar honorífico en 2022 por toda una vida dedicada al cine y al activismo humanitario. Puedo vivir con esto, dijo. En cierto sentido, reconociendo que su habla y sus movimientos se han vuelto algo más lentos. A su lado, su familia ha sido su apoyo constante durante todo este proceso. La noticia llegó justo cuando Arma Mortal 5 parecía finalmente encaminada, con Mel Gibson como actor y como director. Aunque nadie aún ha cancelado oficialmente el proyecto. La realidad es que memorizar líneas y sostener un rodaje completo se vuelve cada vez más complicado a medida que la enfermedad avanza. Así que el regreso de Danny Glover a la pantalla todavía está en el aire, en el veremos. Una pena porque todos esperábamos con ansias la chance de que tuviera un cierre definitivo Arma Mortal. Recuerden que Arma Mortal 4 termina con el nacimiento del hijo de Mel Gibson con René Russo, su esposa y también oficial de policía. Ella era la que en algún momento comandaba asuntos internos e investigaba a Mel Gibson. Terminaron enamorados y en el mismo momento que daba a luz a su primogénito, en el mismo sanatorio daba a luz la hija de Murdoch a su nieta. Y esa foto final que termina incorporando a Joe Pesci, cuando él iba a sacar la foto, le dice: no, ya sos parte de la familia, vení, vení, vení, y le termina dando una enfermera. Y esa foto final de lo que fue esa saga inolvidable, Arma Mortal 4. Por aquí llega un mensaje de estos remolones. Dice: querido Fabián, querido Ana María, vos me preguntás por qué se demora tanto Sonia. Ya está mucho tiempo de hacer vacaciones. Nada, son las vacaciones. ¿Qué querés que haga, Ana María? Ahora la voy a llamar y le voy a decir: cortá tus vacaciones porque Ana María te está reclamando. Ay, ay, ay, ay, ay. Es así, Ana María. La gente necesita vacaciones también, y merecidas, por cierto, para Sonia, que durante todo el año, desde que arrancamos en febrero, no paró un solo día. Salvo algunas cuestiones que tenían que ver con lo personal, pero no hagamos reclamos de situaciones que son personales y que son merecidas, por otra parte. Ana María, de mi amor querida, un beso grande. De a dos, en esta madrugada, quien nos escribe ahora es Oscar de San Martín de los Andes. ¡Hola, Fabián! Dice: saludos y abrazos. Gracias, Oscar, en ese paradisíaco lugar. Un beso muy grande para todos, ¿eh? Así que acá estamos, 1:37 de la madrugada, 11 grados de temperatura en la ciudad de Buenos Aires, fresca la noche, y se avecina una madrugada, mañana, casi las primeras horas del día, con una temperatura de 9 grados aquí en la ciudad de Buenos Aires. Se resiste a irse el invierno, carajo, Y la primavera, que no hace fuerza necesaria como para vencerlo al invierno. Me dice Oscar, y esto es una realidad, no le podemos escapar a la realidad, más allá de que nosotros imponemos el hecho de poder divertirnos y dibujar una sonrisa, olvidarnos de lo tedioso del día, pero hay inundaciones muy severas y peligrosas, y inundaciones que están perjudicando y llevando mucho dolor e incertidumbre en la Patagonia. Eso me hace saber Oscar de San Martín de los Andes. Los ríos llenos por la lluvia, pueblos inundados, nada. La naturaleza es implacable, esa es la realidad. Y este fenómeno del super niño o la super niña, o pongan el nombre que quiera, está haciendo estragos en muchos lugares del mundo, no solo en la Argentina, pero desde aquí nuestra solidaridad para toda la gente de la Patagonia que la está pasando mal. Como siempre, desde aquí nuestro corazón para con ellos, Ramón de General Enrique Mosconi Salta dice: hola Fabián, que tengas una buena noche. Gracias por estar. Y claro que sí, amigo, vamos por la remera. Todos participan. Lo que me tenés que mandar, Ramón, son tus tres últimos números de documento. ¿Ya me los mandaste? Si es así, excelente. excelente. Una casi 40 de la madrugada. Momento de escuchar un poquito más de música. She worked hard for the money. Ella trabaja por su dinero. Donna Summer, el día 2.

She Worked Hard for the Money. Donna Summer sonando en esta madrugada. Por aquí aparece Ico de Itatí Corrientes. Hola Fabián, abrazo amigo. Ya sé que extrañas a Sonia, no te hagas el duro. Gracias por la música, gracias por tu mensaje, Ico querido. El próximo fin de semana se viene la peregrinación a Luján, ¿eh? Y será cubierta por Radio Nacional en una programación especial. Yo sabía que esto iba a suceder y el último fin de semana, como siempre, o como trato de hacer siempre, me fui a Luján y ahí estuve, este lugar caro a mis afectos y al de mi familia, ¿no? Luján, nuestra madre protectora, la Virgencita de Luján.

que todavía tiene 4 o 5 juegos que pertenecieron a Little Park, el que era nuestro Disney en Buenos Aires, era nuestro Disney World, aquí en pleno centro, ahí en Avenida Callao y Libertador. Y ahí estuve viendo el Tren Fantasma y el Super 8 Volante, que fue la primera montaña rusa que existió en el parque Ital Parque, hacía tac, tac, tac, tac, tac, tac, tac, cuando subía el carro. Y ahí estuve y paseando y llenándome de energía, y recibiendo la bendición. Qué trabajo el de los curitas que están permanentemente en la explanada del ingreso a la basílica durante varias horas bendiciendo a todos. Y cada 15 minutos viene gente porque lleva las llaves de la casa, la llave del auto, la foto de su familia, las distintos regalitos o souvenir que compran ahí al costado de la basílica. Y bueno, nada. Pero con esto quiero engancharme con lo que se conoció como cronograma e itinerario. Llega León XIV a la Argentina, viene el Papa. La última vez que nos visitó un Papa fue en el año 1987. Pero León XIV está ya a la vuelta de la esquina. Y este es el cronograma para los que tengan ganas de estar presentes. El domingo 8 de noviembre, 16:30, la llegada del Papa al Aeroparque Jorge Newbery, aquí en la costanera de Buenos Aires. A las 17 habrá un homenaje en la Plaza San Martín, en pleno centro. 17:20, una recepción y una bienvenida a la Casa Rosada con el presidente Javier Milei, recibiéndolo. 18:30, autoridades y diplomáticos estarán junto al Papa en el Palacio de Libertad. El lunes 9, Claypole y Buenos Aires recibirán al Papa. 9:15, el Cotolengo Don Orione, en la localidad de Claypole, en la provincia de Buenos Aires. 11:30, misa en el Monumento de los Españoles, aquí en Palermo, en la ciudad de Buenos Aires. 16:10, un encuentro con el mundo del trabajo en la UCA, Universidad Católica. Y luego, encuentro interreligioso en el Palacio San Martín. El cierre de ese lunes 9 de noviembre, vísperas en la catedral y una cena con obispos. El martes 10, viaje a Córdoba. 9 de la mañana llegará a la docta. A las 10, misa en la Escuela de Aviación Militar. 15:15, encuentro pastoral en la Catedral de Córdoba. Y 20:15, vigilia juvenil en el Monumento de los Españoles. En Buenos Aires ya también, en su vuelta de Córdoba. Y el miércoles 11 cerrará esta visita de 4 días, León XIV a la Argentina. 8 de la mañana, visita al Complejo Penitenciario Federal, como suelen hacer los sumos pontífices, reunión con quienes están privados de la libertad. 10 de la mañana del miércoles 11, misa frente a la Basílica de Luján. 13:30, la despedida en el aeropuerto Norberto Pistarini en Ezeiza, y a las 14 rumbo a Lima, donde el Papa fue sacerdote muchísimos años, de ahí su muy buen español. Él se siente, más allá de ser de nacionalidad norteamericana, se siente también peruano, y hacia Lima y a nuestros hermanos peruanos el Papa los irá a visitar como merecen y corresponden. Así que una alegría enorme que el Papa nos visite en la Argentina. 8, 9, 10 y 11. Este fue el itinerario y el cronograma. Por acá nos saluda Tomás de José León Suárez. Hola Fabián, Dona Summer, trabajo duro por su dinero. Y Sonia, trabajo duro por sus vacaciones, me dice. muy buena Tomás. Abrazo grande, Tomás. El hincha de Huracán de José León Suárez. El globito corazón, si se puede. Anotame para los de Titanes, sí, pero si no me mandás tu documento, Tomás, va a ser difícil, ¿eh? 3 últimos números y te anoto, dale, dalo por hecho, envíamelo, espero, ¿eh? No te hagas problema, vos mandalo. Mientras tanto, momento de ir despidiéndonos hasta mañana. Hemos hecho otro gran programa en compañía de todos ustedes, con todo su amor, con toda su energía. Más de 50 mensajes a esta hora de la madrugada. ¿Ustedes saben lo que eso significa? Por cada uno

ustedes escriben cuántos hay escuchando, realmente es una emoción enorme poder estar con ustedes. Y nos vamos con dos bandas inolvidables, con dos temas que rompieron todo en los 80, no sin antes saludar a Jackie Carol Macarevicio, nuestra productora, a Gaby Seri, gran amigo, más allá de excelente profesional, y a todos ustedes, con el amor de siempre, y los espero mañana, por favor, no me dejen solo, esperando por la vuelta de Sonia, son pocos los días que nos separan de la vuelta de la Morocha Hermosa, así que acá estamos, y nos vamos con Genesis, Phil Collins, That's All, y pegadito, Union for the Snake, la unión de la serpiente, Durán Durán y Génesis, Génesis y Durán Durán, hasta mañana, los amo.

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1: Las 2:00 a.m. en la República Argentina. El gobierno postergó el aumento de impuestos a los combustibles hasta noviembre. El decreto 1126/2026, publicado esta madrugada en el boletín oficial, extendió hasta el 31 de octubre el diferimiento parcial de las subas permanentes en los impuestos sobre las naftas sin plomo y virgen y el gasoil. Los efectos de estas actualizaciones, originadas en variaciones del IPC de 2024, 2025 y primer semestre de 2026, regirán desde el 1 de noviembre inclusive. Acuerdo entre YPF y el gobierno de Entre Ríos para potenciar la producción de arenas silíceas en la provincia. El convenio contempla la posibilidad de desarrollar infraestructura vial, ferroviaria y fluvial destinada a hacer más eficiente el traslado de este material. La arena silícea proveniente de la provincia mesopotámica es considerada de gran calidad y en Vaca Muerta es clave en la perforación para extraer gas y petróleo. La información del tránsito con Ernesto Arriaga.
2: La ruta 12 en Entre Ríos, después de Ceibas en la 14, Gualeguaychú, Concordia, Yajarí y a Corrientes, paso Los Libres, totalmente habilitada, máxima camiones 80 y micros 90 kilómetros por hora. De noche, si usted tiene sueño o cansancio, pare y descanse lo suficiente.
1: En Puerto Iguazú, provincia de Misiones, donde escuchan Radio Nacional en AM710 y por la FM99.1, rige una alerta amarilla por tormenta. En la ciudad de Buenos Aires y alrededores, temperatura 11 grados 2 décimos, el cielo está despejado, la humedad es del 86%.
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1: 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Las 3 de la madrugada en la República Argentina. El gobierno actualizó el régimen arancelario para vehículos eléctricos híbridos y de propulsión alternativa. El decreto 1128/2026 fijó en 0% el derecho de importación extrazona para las posiciones de la nomenclatura común del Mercosur, según los valores máximos libres de impuestos en fábrica por unidad. La medida busca ampliar la oferta de modelos con mayor eficiencia, autonomía y seguridad y profundizar el abastecimiento competitivo del mercado interno. Diputados debatirán en comisión el proyecto de defensa de soberanía por Malvinas enviado por el Poder Ejecutivo. La iniciativa será debatida a partir de las 12 en un plenario informativo de Defensa Nacional, Legislación Penal y Relaciones Exteriores y Culto. El texto consta de 133 artículos y también introduce modificaciones en la Ley de Defensa Nacional, 23.554, y la Ley de Inteligencia, 25.520. La información del tránsito con Ernesto Arriaga.
2: La ruta 226 de Mar del Plata a Bolívar se encuentra con reparaciones en horas de día. Por favor, circular a 40 kilómetros por hora en esos sectores. La autovía 2 totalmente habilitada, al igual que la Buenos Aires Plata de Guasa. Aeropark y Ezeiza operan totalmente a horario esta noche.
1: En Los Chiriguanos, Laguna Yema y Pozo del Mortero, provincia de Formosa, donde escuchan Radio Nacional Las Lomitas, en AM1270 y por la FM93.5, rige una alerta amarilla por tormentas. En la ciudad de Buenos Aires y alrededores, temperatura 10 grados 8 décimos, cielo ligeramente nublado, humedad 82%.
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1: Las 4 de la madrugada en la República Argentina. El canciller Pablo Kirchner formalizó la protesta contra el Reino Unido ante el Tribunal del Derecho del Mar. Cuestionó el accionar británico por la explotación no autorizada de recursos hidrocarburíferos y marítimos en la zona de nuestras Islas Malvinas. Planteó que las decisiones unilaterales de Londres vulneran pactos internacionales marco y fundamentan el reclamo elevado al fuero arbitral de la ONU. Mar del Plata vuelve a ser la sede del coloquio de IDEA. El encuentro empresarial tendrá al presidente Javier Milei como principal expositor del primer día vía teleconferencia, ya que viaja a París para la Semana Argentina. El coloquio de IDEA, que tendrá el lema Invirtiendo la Historia, 20 años de promesas a potencia, contará con bloques temáticos con foco en la estabilidad macro y en el crecimiento a largo plazo. La información del tránsito con Ernesto Arriaga.
2: En el día de hoy se va a habilitar el paso Zamora a las 9 de la mañana, al igual que el paso Futaleufú en Esquel a Chile. El Cristo Redentor está siendo evaluado para abrir hoy a la mañana, teniendo en cuenta que se espera un temporal de viento, lluvia y algo de nieve en alta montaña. Aeroparque opera con normalidad.
1: En San Ramón de la Nueva Orán, provincia de Salta, donde escuchan Radio Nacional Tartagal en AM540 y por la FM92.3, rige una alerta amarilla por tormentas. En la ciudad de Buenos Aires y alrededores, la temperatura es de 10 grados 7 décimos, el cielo está despejado, la humedad es del 85%.
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¿Sabías que en el pueblo de Dolores se celebra la fiesta de la torta argentina? Es una forma de recuperar una receta que circuló de generación en generación. Según la historia, la torta surgió a fines del siglo XIX, cuando dos pasteleras de Dolores crearon un postre con masa hojaldrada, azúcar y abundante dulce de leche para celebrar el aniversario del 25 de mayo. Con el tiempo, esa torta se transformó en una tradición que, desde hace más de una década, tiene su propio evento. 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

0: 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La quebrada de Humahuaca se ubica al noroeste de Argentina, en la provincia de Jujuy. El valle andino, de 155 kilómetros de extensión, flanqueado por altas cadenas montañosas y cavado laboriosamente por el Río Grande, ubicado a más de 2.000 metros de altura, constituye un itinerario cultural de 10.000 años. Por sus senderos caminaron aborígenes de distintas etnias y aún hoy conservan creencias religiosas, ritos, fiestas, arte, música y técnicas agrícolas que son un patrimonio viviente. 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
2: Las 5 de la madrugada en la República Argentina. El presidente Javier Milei atraviesa el océano Atlántico rumbo a Francia. El jefe de Estado tiene previsto arribar a París a las 13 horas argentina para participar de un cóctel y de una cena de bienvenida para los asistentes de la Argentina Week. El jueves hablará en el cierre del primer bloque del encuentro, que tendrá como consigna la transformación del país y las oportunidades de inversión. Además, Javier Milei mantendrá una reunión privada con el presidente francés Emmanuel Macron. La ANSES habilitó la verificación automática de la escolaridad para el 20% de la AUH. La resolución 290/2026 aprobó el intercambio de información con la Secretaría de Educación para acreditar el cumplimiento del ciclo lectivo de niños y niñas a cargo. Cuando no haya datos disponibles o exista un reclamo, el titular podrá seguir presentando la Libreta Nacional de Seguridad Social, Salud y Educación. La información del tránsito con Ernesto Arriaga.
3: La ruta 8 de Pilar hacia Pergamino, habilitada para camiones, máximo 80 kilómetros por hora. Recordemos que termina en Villa Mercedes para continuar por la 7 hacia Mendoza. Los dos puentes Zárate Brazo Largo, autovía del Mercosur, habilitada, máximo 80 para todo tipo de vehículos sobre los puentes. Utilizar luces bajas prendidas.
2: En Puerto Iguazú, provincia de Misiones, donde escuchan Radio Nacional en AM710 y por la FM99.1, rige una alerta amarilla por tormenta. En la ciudad de Buenos Aires y alrededores, la temperatura es de 10 grados 5 décimos, el cielo está despejado, la humedad es del 88%.
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¿Sabías que en Berisso se encuentra el Museo del Sifón y la Soda? Posee una colección de más de 4.000 sifones de diferentes soderías, capacidades y colores. Además, exhibe colecciones de botellas de gaseosas, cubre y portasifones, la maquinaria que se utilizaba para llenarlos, herramientas, fotos y publicidades que tienen a la soda como protagonista. 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

0: ¿Sabías que la ciudad de Resistencia, Chaco, le rinde homenaje a un perro callejero? Fernando se hizo famoso en los años 50 por su amor a la música y por asistir a bares y conciertos. Su historia fue tan icónica que Alberto Cortés le dedicó la canción Callejero.
1: Era un callejero y era el personaje.
0: Y la ciudad lo honra con esculturas y un cartel que saluda a los visitantes con la frase: Bienvenido a Resistencia, ciudad de Fernando. 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
2: 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En Resistencia, la capital de la provincia, existe el Museo de las Esculturas Urbanas del Mundo. Allí se realizan las bienales internacionales y nacionales de escultura. Con sus 14.500 metros cuadrados y acompañado por el Río Negro, se despliega el monumental parque escultórico con obras de gran tamaño. Cada dos años, artistas de diferentes países conviven una semana con el pueblo mientras elaboran su obra que posteriormente formará parte del patrimonio de todos los resistencianos. 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
1: 6 de la mañana en la República Argentina. Muy buenos días. Bienvenidos a este Panorama Federal de Noticias que realizamos cada día a través de la M870 para todo el país en cadena y la FM98.7 Nacional Folclórica. Como dice nuestra presentación, lo que tenés que saber hasta las 7 en este Panorama Federal de Noticias que comienza, como siempre, rodando las calles.
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1: Atención que hay al menos un incidente con intervención del SAME. Avenida del Libertador y Echeverría, barrio de Belgrano, choque entre un auto y un colectivo de la línea 42 que al momento del impacto se encontraba vacío. Trabaja el SAME y hay mucha policía en el lugar. Atención, hay reducción de carril. Vamos a ver el estado de los accesos y las autopistas. El tránsito es fluido y con buena marcha sobre los puentes Pueyrredón, La Noria y Alsina. En las autopistas Buenos Aires-La Plata, Richeri, 25 de Mayo, de Lepiane, Lugones, Cantilo, Ilia, Cámpora, 9 de Julio, Perito Moreno, Camino del Buen Aire, Autopista del Oeste, Panamericana y Avenida General Paz. Los servicios. Comenzamos con los trenes. Los ramales Tigre, Mitre y José León Suárez de la línea Mitre circulan a horario. En la línea Roca, los ramales La Plata, Leo, Cañuelas y Ezeiza corren dentro de los cronogramas previstos. También están operando con normalidad las líneas Belgrano Norte, Belgrano Sur, Urquiza, San Martín y Sarmiento. Subte y Premetro comenzaron a funcionar hace poco más de media hora, según las grillas anticipadas. Recordemos que por obras no funcionan las estaciones Medrano de la línea B, Tribunales de la línea D, y Urquiza y Entre Ríos Rodolfo Walsh de la línea E. En el Aeropuerto Internacional de Ezeiza y en el Aeroparque Metropolitano Jorge Newbery, la operatividad al momento es normal.
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1: Y este es el pronóstico por regiones para este miércoles 30 de septiembre de 2026. Comenzamos por el NOA, Jujuy, Salta, Tucumán, Catamarca, Santiago del Estero y La Rioja. Se aguarda cielo nublado a parcialmente nublado con chaparrones aislados residuales. Temperaturas entre 13 y 22 grados. En el NEA, Formosa, Chaco, Misiones, Corrientes y Norte de Santa Fe, posibilidad de lluvias o tormentas aisladas residuales, sobre todo hacia el este. Temperaturas entre 15 grados y 24. En Cuyo, Mendoza, San Juan y San Luis, se espera cielo variable con alguna inestabilidad residual en zonas de montaña. Temperaturas entre 8 y 20 grados. Centro, Córdoba, Santa Fe, Entre Ríos, Buenos Aires, La Pampa y área metropolitana, mejora marcada, cielo parcialmente nublado, sin lluvias significativas, posibles aisladas nocturnas en algunos sectores, temperaturas entre 10 y 23 grados. Patagonia, Neuquén, Río Negro, Chubut, Santa Cruz y Tierra del Fuego, inestable en la cordillera con lluvias y posibles nevadas. Viento moderado a fuerte, temperaturas entre 1 grado y 18 según la zona. Por último, sector Antártico Argentino y nuestras islas del Atlántico Sur, vientos moderados a fuertes del sector sudoeste, con probabilidad de nevadas aisladas y visibilidad variable. Seis y cuatro en la Argentina. Hay información importante de la ANSES con Diana Costanzo.
2: ANSES informó que a partir de ahora crear y recuperar la clave de seguridad social será más rápido y seguro. Es a través de la aplicación con validación biométrica, verificación de la identidad con el escaneo del documento nacional de identidad y biometría facial. Representa una innovación con el fin de evitar accesos no autorizados, fraudes o usurpación de la identidad. En ese sentido, esta nueva instancia permite confirmar que la persona es titular del CUIL declarado al entrecruzar información biométrica con RENAPER. Para crear la clave de seguridad social con biometría, se debe ingresar en la app Mi ANSES, seleccionar crear clave, colocar el CUIL, escanear el código de barras o QR de la última versión del documento de identidad. Luego, realizar el reconocimiento facial y crear una nueva clave.
1: Y vamos a repasar ahora los pagos de la ANSES para este miércoles 30 de septiembre. Las asignaciones familiares de pensiones no contributivas y las asignaciones de pago único, matrimonio, adopción y nacimiento, segunda quincena, podrán ser cobradas hasta el 9 de octubre por titulares de beneficios con todas las finalizaciones de documento. Y en cuanto a la prestación por desempleo Plan 2, correspondiente a agosto, se abonará a partir de mañana, 1 de octubre, y hasta el viernes 9, por beneficiarios que presenten todas las terminaciones de documento.
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1: A las 6 y 6 en la República Argentina, 9 grados la temperatura en la ciudad de Buenos Aires. Estamos por debajo de la mínima prevista, que estaba en los 11. La sensación térmica, atención, 8 grados centígrados. El cielo se encuentra ligeramente nublado, la humedad es del 90% y se aguarda que el sol salga a las 6 y 32. El presidente Javier Milei invitó a los empresarios franceses a invertir en el país. Antes de partir rumbo a París para participar de la Argentina Week, el mandatario concedió una entrevista al diario francés Le Point. En ese marco aseguró que su gobierno protege el derecho de propiedad y la santidad de los contratos, algo que, subrayó, ya ha demostrado con hechos. Milei afirmó que el financiamiento para 2026 y 2027 está completamente asegurado y añadió: los inversores franceses son bienvenidos para venir a llenarse los bolsillos en la Argentina. El jefe de Estado aseguró que sus ganancias crearán empleos y prosperidad para los argentinos. Más información sobre la visita del presidente al país galo con Alejandra Gallo.
3: Hoy comienza formalmente la Semana Argentina en París. Allí ya está el presidente de la Nación, Javier Milei, el ministro de Economía, Luis Caputo, el titular del Banco Central, Santiago Bausili, el canciller, Pablo Quirno, junto a más de 10 gobernadores que los acompañan y los dueños y CEOs de las 15 compañías que más facturan en la Argentina o que tienen inversiones o vínculos comerciales o privados con Francia. Esta semana es muy importante porque allí la Argentina espera no solo atraer y seducir nuevos inversores, sino también colocar productos estratégicos, en este caso la energía y la minería. El antecedente inmediato es la semana que se hizo en Nueva York en marzo pasado. Después de ese encuentro se firmaron muchísimos contratos privados, pero sobre todo se abrieron importantes mercados para los alimentos argentinos y también para hidrocarburos. Escuchemos uno de los testimonios respecto de la importancia no solo de los roadshow, de las semanas que realiza la Argentina en el mundo, sino de los acuerdos comerciales y la potencialidad para tener nuevos negocios y nuevas exportaciones. Fernando Landa, presidente de la Cámara de Exportadores de la República Argentina, CERA, le decía esto a Radio Nacional.
4: Creció la carne exportada a Estados Unidos, básicamente porque tiene un mínimo histórico en el número de cabezas de ganado. Entonces, la política del gobierno de Trump ha sido tener un precio favorable y para esto permite importaciones, nos han dado un cupo importante, lo llenamos rápidamente. Eso ha permitido que Estados Unidos crezca también en su ranking. Obviamente, Brasil sigue siendo el número uno en términos de destino, pero a futuro, digamos, empiezan a asomar los países asiáticos, ¿no? India, Vietnam, donde tenemos una negociación por delante.
1: El gobierno argentino inició un arbitraje internacional contra el Reino Unido para frenar la explotación petrolera en Malvinas. Denunció además la existencia de vuelos irregulares entre las islas y Chile. El canciller Pablo Quirno anunció la notificación al Reino Unido bajo la Convención de las Naciones Unidas sobre el Derecho del Mar para frenar la explotación unilateral de recursos naturales. Vamos a compartir la palabra del ministro de Relaciones Exteriores, Comercio Internacional y Culto.
5: Argentina ha iniciado un proceso con una estrategia, lo que hace es darnos mayor cantidad de herramientas para ser exitosos. Uno obviamente piensa que tiene las de ganar, pero por eso lo sometemos a arbitraje, porque creemos que está en violación la Convención de las Naciones Unidas sobre el Derecho del Mar, un tratado del cual el Reino Unido también es parte. Creemos que esta es una de las herramientas que tenemos. Acordémonos que tenemos las medidas sancionatorias, la nueva ley que agrega algo que es fundamental, dado la relevancia que tienen los activos estratégicos los argentinos, que es que las compañías decidan si van a operar en un área con muchísimo mayor potencial. Para comparar los 50.000 barriles por día, Argentina está extrayendo casi 1 millón de barriles por día, para tener un nivel de comparación. Entonces vas a tener que decidir si querés estar trabajando en un país que tiene un potencial energético muy grande, o en un lugar donde estás con licencias ilegítimas y cuestionadas.
1: Juicio por la muerte de Diego Maradona. Tras 45 audiencias y 103 declaraciones, finalizó la incorporación de prueba y arrancan los alegatos. Este martes declararon los imputados Leopoldo Luque, Agustina Kosachov, Nancy Forlini y Pedro Di Spagna. Todos defendieron su accionar, ninguno se reconoció como médico tratante del 10 y en algunos casos se señalaron unos a otros. Recibimos un informe de Cristian Varela.
6: Finalizó la etapa de testimonios e indagatorias, donde 4 de los 7 acusados por el delito de homicidio simple con dolo eventual decidieron hablar ante el tribunal. Allí todos los profesionales de la salud que debían cuidar a Diego se desvincularon de su muerte y defendieron su accionar. En ese contexto, el abogado de Dalma y Yanina Maradona, el doctor Fernando Burlando, afirmó:
7: el primer grupo está realmente muy comprometido, que es aquellos que van a terminar acusados por el delito de homicidio simple, por doble eventual, y otro grupo que tiene tal vez una responsabilidad menor, que son todos aquellos que van a ser acusados por el delito de homicidio culposo. La mugre está a la vista en este juicio, porque los audios son demoledores para demostrar conductas, no solamente de cara al ser humano, casi diría son miserables, sino también el grado de responsabilidad, lo que esperaban de todo esto.
6: El jueves de la semana que viene comenzarán los alegatos de la Fiscalía, las querellas, las defensas y la sentencia se espera para mediados de noviembre.
1: Salud. El Ministerio de Salud y el de Capital Humano pondrán en marcha el programa Bienestar Emocional en las escuelas. La información en la voz de Diana Costanzo.
2: Se implementará un programa de bienestar emocional en 100 escuelas del país. La iniciativa federal fue diseñada por los Ministerios de Salud y Capital Humano y está destinada a adolescentes de 13 a 17 años. Se busca fortalecer el abordaje integral de la salud mental. En principio, se implementará en la red de secundarias innovadoras de Mendoza, Tucumán, Chaco, Chubut y San Juan, para luego ampliarse al resto del país. La propuesta contempla un trabajo coordinado entre las escuelas, los equipos de orientación, las áreas provinciales y los efectores de salud. El objetivo principal es favorecer la identificación temprana de situaciones que puedan afectar el bienestar emocional de los estudiantes y también fortalecer las respuestas disponibles en cada territorio. Las autoridades sanitarias buscan promover lineamientos comunes y construir herramientas que puedan orientar y fortalecer las respuestas de la jurisdicción.
1: Protesta de vecinos de La Plata por los cortes de luz. En el barrio San Cayetano de Melchor Romero denunciaron que decenas de familias permanecen sin servicio desde el jueves pasado. Ante la falta de respuestas, realizaron un piquete en la intersección de 526 y 167. Más información con nuestra corresponsal platense, Fernanda Germanier.
8: Se registran cortes de luz en distintas zonas de La Plata. Comenzaron de madrugada con las tormentas que cayeron sobre la ciudad y los alrededores y no hay precisiones sobre cuándo volverá el servicio. Radio Nacional habló con vecinos de Barrio Norte afectados por la falta del suministro eléctrico.
9: Desde las 5 o antes está cortada la electricidad. Acá en el barrio los negocios no han abierto. Ya veníamos de otros cortes anteriores. Ya sabemos que en la ciudad hay cortes permanentemente. Un verdadero desastre. El ERAR no da para más, está todo atado con alambre, no reaccionan ante las quejas.
1: Deportes. La Escaloneta enfrentará a Bolivia en Córdoba en su primera presentación luego del Mundial. La selección argentina arrancará esta noche una nueva etapa que ya deberá proyectar sin el mejor jugador del mundo, Lionel Andrés Messi. La información con Fabián Pomelo Codevila.
10: Gracias. Vamos a la información porque tenemos mucho para contar y mucho para escuchar. Hablamos de la selección argentina de fútbol que arranca con los partidos amistosos de la fecha FIFA en la noche de hoy. el rival será Bolivia, el escenario, el estadio Mario Alberto Kempes de Córdoba, con el equipo ya instalado desde la noche de ayer, aguardando este encuentro, y con un Lionel Scaloni que habló en conferencia de prensa en la previa de este partido y habló de todo. Comenzó con su continuidad, que está cada vez más cerca. Es así, Lionel, te juntaste con Claudio Tapia.
11: La foto es más o menos cada vez que vengo me reúno, pero sí que esta vez dijimos que nos íbamos a juntar. Aparte que después del Mundial no habíamos hablado y bueno, nos juntamos, charlamos un ratito para ver si podemos seguir avanzando y llegar a un acuerdo. La predisposición está en las dos partes. Recién empezamos a hablar, la verdad. Estaremos volver a hablar en estos días. Ahora tenemos los partidos por delante.
10: Y además de todo esto que nos contás, ¿qué fue lo que te hizo cambiar y pensar que esta posibilidad podía darse? Es una gran alegría para los hinchas argentinos saber que vas a seguir. Y también Scaloni habló de lo que será el post-Messi y la renovación, la falta del 10 y los juveniles que asoman con gran futuro.
11: Estos partidos no tenemos obligación, me parece, por lo que sabemos, así que hasta que sea el partido de Leo no se la daremos a nadie, y después ya veremos a partir de ese partido a quién se la daremos. Por suerte creo que también por eliminatoria no queda fija, pero bueno, la idea es que se la quede uno con todo lo lindo que es llevarla. Por ahora no hemos decidido.
10: Y siguió hablando Scaloni sobre este tema, sobre lo que viene y el futuro. Y esto decía.
11: Dije después de la final que había que pensar bien, lógicamente después de ese momento negativo tuve que repensar bien, analizar lo que es el tema deportivo es fundamental, sin olvidar lógicamente el económico, pero el deportivo es fundamental, analizar qué nos queda, qué es lo que viene, y estamos ilusionados con eso, la verdad, y eso es lo más importante y lo que me ha decidido poder abrir para llegar a un acuerdo. De lo contrario, siendo sincero, si no veía la posibilidad de poder competir y de poder armar algo lindo como se armó, no hubiera abierto la chance de poder sentarme a hablar, así que esa es la realidad.
10: También se le preguntó a Lionel Scaloni en la charla que mantuvo con la prensa, ¿qué es lo que pierde Argentina si Lionel Messi? Querido Lionel.
11: Es indudable que al no estar él, cualquier equipo del mundo que tenga un jugador como él pasa a ser indispensable, y en nuestro caso es así, pero por suerte los partidos que él no ha estado, el equipo ha respondido, hay chicos jóvenes que pueden darnos y aportar, y le buscaremos la vuelta también a jugar de otra manera, ¿por qué no? Para eso están estos partidos, para probar, se puede jugar de otra manera, con dos delanteros, con tres delanteros, con tres centrales, diferentes cosas que después te pueden valer para el futuro, y eso es lo que intentaremos, sin olvidarnos que nuestro fútbol pasa a través de la pelota, a través de juntar gente que juegue bien. Eso creo que no va a cambiar, al menos mientras nosotros estemos acá, y es nuestra seña de identidad, y a partir de ahí ya veré qué hacemos.
10: Y también a Scaloni se le preguntó quién llevará la 10 de Lionel Messi a partir de ahora.
11: Estos partidos no tenemos obligación, me parece, por lo que sabemos, así que hasta que sea el partido de Leo no se la daremos a nadie, y después ya veremos a partir de ese partido a quién se la daremos. Por suerte creo que también por eliminatoria no queda fija, pero bueno, la idea es que se la quede uno con todo lo lindo que es llevarla. Por ahora no hemos decidido.
10: Y para cerrar esta primera parte de esta nutrida conversación con Scaloni, ¿quién será el nuevo capitán ante la salida de Leo Messi, Lionel?
11: El capitán, bueno, en principio no, ya era Cuti, después de Leo y de Ota. El segundo va a ser Emiliano Martínez y el tercero va a ser Lautaro. Esos son para estos partidos.
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1: Las 6:20 en la República Argentina, en la ciudad de Buenos Aires, actualizamos datos del tiempo, temperatura 9 grados, sensación térmica 7 grados 6, humedad 91%, presión 1012 hectopascales, el cielo está algo nublado. Hay vientos del sudeste a 10 kilómetros por hora. Recordamos que el sol va a salir a las 6:32 y el pronóstico nos dice para hoy miércoles mínima 9, máxima 18, estamos por debajo ya de la mínima. Por la mañana algo nublado, lo mismo que por la tarde, y mayormente nublado por la noche. Para mañana jueves, mínima 11, máxima 17. Todo el día mayormente nublado. El viernes, algo nublado por la madrugada y la mañana, mayormente nublado por la tarde-noche, una mínima de 9 grados y una máxima de 18. Para el sábado, se esperan tormentas aisladas en la madrugada y la mañana, 10 a 40% de probabilidades, y por la tarde-noche que esté mayormente nublado. Mínima 11, máxima 19. Y el domingo, mínima 10, máxima 17, parcialmente nublado por la mañana y también por la tarde-noche. Las exportaciones de bienes y servicios alcanzaron un máximo histórico durante el segundo trimestre del año. El sector externo generó un total de 32.500 millones de dólares entre abril y junio pasados, lo que representa un crecimiento del 28,2% en la comparación interanual. La cuenta corriente de la balanza de pagos registró en dicho periodo un superávit de 2.214 millones de dólares. El senador nacional Juan Carlos Pagotto falleció a los 74 años en la provincia de La Rioja. El legislador del bloque oficialista de La Libertad Avanza fue hallado sin vida en su domicilio particular de la capital riojana tras sufrir una afección cardíaca. Su lugar en la Cámara Alta será ocupado por la diputada provincial Claudia Cecilia López. Nos amplía esta información Ezequiel Fuentes Auma, desde Radio Nacional La Rioja.
12: La diputada provincial de La Libertad Avanza, Claudia López, será la reemplazante del senador nacional Juan Carlos Pagotto, quien falleció en la mañana del martes en la ciudad de La Rioja. López es una reconocida empresaria local y acompañó a Pagotto en la fórmula de senadores en las elecciones nacionales de 2023. Luego la dirigente libertaria encabezó la lista de legisladores en los comicios provinciales del 2025, alcanzando el triunfo en el departamento capital con el 35,5% de los votos y obteniendo 4 bancas en la legislatura. Para asumir en el Senado, López deberá renunciar a la banca provincial y su lugar sería ocupado por la joven abogada Evangelina Maidana, quinta candidata en la lista libertaria.
1: La Argentina se convirtió en uno de los mayores centros aéreos de Latinoamérica. Registró 50 millones de pasajeros el año pasado y sumó conectividad de rutas comerciales. Además, el informe del Consejo Internacional de Aeropuertos ubicó al país en cuarto lugar detrás de Brasil, México y Colombia. Las autoridades dispusieron el cierre preventivo del paso internacional Cristo Redentor ante un fuerte temporal de nieve. Así se lo confirmó hace instantes a Radio Nacional Osvaldo Valle, responsable de información y vocero de la coordinación en el cruce fronterizo.
13: Sistema integrado Cristo Redentor, cerrado por nevadas desde ayer a la hora 23. Les recordamos que en este momento en la zona de las cuevas, la temperatura actual es de 11 grados bajo cero, con la presencia de nieve ligero, nevadas, chubasco de nieve, por lo menos hasta hoy a la hora 23. Cerca de las 9 de la mañana, ambas coordinaciones verificarán la transitabilidad segura para tomar una decisión sobre la reapertura del sistema integrado Cristo Redentor. Insisto, continúa nevada y condiciones climáticas adversas hasta esta noche, hora 23. Mañana jueves mejoran las condiciones y desde el viernes, sábado, domingo, lunes y martes se espera inestabilidad nuevamente en la alta cordillera. Con respecto al paso Pehuenche, continúa cerrado por nevada.
1: La Virgen de la Tosquera competirá por el Oscar a la mejor película internacional. La Academia de las Artes y Ciencias Cinematográficas de la Argentina eligió el filme de Laura Casabé para representar al cine argentino. La selección se decidió tras una votación en 2 etapas de los miembros de la institución. La película adapta 2 cuentos de Mariana Enríquez, La Virgen de la Tosquera y El Carrito, ambos incluidos en Los peligros de fumar en la cama, un libro de textos que combina terror, adolescencia, deseo y memoria social. Y a las 6:25 vamos a presentar las efemérides del día en la voz de Magdalena Arnú.
14: Hoy, miércoles 30 de septiembre, se cumple un aniversario del regreso a la Argentina de los restos de Juan Manuel de Rosas. Fue 1989, más de 100 años después de su muerte, ocurrida en Inglaterra en 1877. El caudillo federal, que despertó amores y odios a lo largo de todo el siglo XIX, fue objeto de homenajes presididos por el jefe de Estado de aquel momento, Carlos Saúl Menem.
15: Es posible una nueva y gloriosa nación si continuamos adelantando odios, recelos y sospechas entre compatriotas. Es posible levantar un país en serio sobre los falsos pilares de la discordia, la desunión y las luchas fratricidas, porque creo en mi pueblo, porque conozco palmo a palmo su pensamiento y su sentimiento, porque tengo un oído puesto en sus más íntimas convicciones. Sé perfectamente que la respuesta es no. No se puede construir una verdadera patria sobre el odio entre los hermanos.

0: Y también recordamos el nacimiento, ocurrido en 1925, de Félix Luna. Fue abogado, historiador, escritor, artista y político, y un difusor inigualable del pasado argentino con sus hechos y sus personajes. Entre sus logros está el haber fundado la revista Todo es Historia, dirigida hoy por María Sáenz Quesada, quien así lo recordaba.
1: Entendió que la historia debía ser conocida por todos, de ahí que fundara una revista que se llama Todo es Historia y que ya va a cumplir 60 años de trayectoria, dirigida al público en general, pensada para todos los argentinos y la gente que le interesa la historia de nuestro país. Así era Félix Luna. Estudió una carrera de Derecho, pero eso no lo entusiasmaba. Sí lo entusiasmaba conocer el pasado y también su compromiso con el presente. Fue un político en su momento y sobre todo en sus tiempos juveniles, pero su tarea principal fue la de escribir no solamente historia, sino también poesía. Y esa poesía iluminó las escenas de la Navidad Criolla, cuya música la compuso Ariel Ramírez, o aquella memorable Mujeres Argentinas, que en la voz de Mercedes Sosa nos evoca todavía a Alfonsina y el Mar y tantas otras figuras, pero siempre sobre la letra y sobre la idea histórica de Luna.

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1: 6 y 28 en la República Argentina. Atención, línea Sarmiento, sentido 11, presta un servicio rápido entre Morón y Ramos Mejía por un pasajero descompensado en Aedo. Vamos a hacer un repaso por las temperaturas en las bases de la Antártida Argentina. En la base Belgrano 2, temperatura actual 29 grados un décimo bajo cero. La térmica 44 grados tres décimos bajo cero. La humedad relativa 49%. En la base Orcadas, 15 grados 4 bajo cero la actual, la térmica 25.5 bajo cero, humedad 70%. Completa el podio la base Marambio, con 9 grados 5 décimos bajo cero y una térmica de casi 20 bajo cero, humedad 52%. En base Esperanza, donde está Radio Nacional, la temperatura actual es de 3 grados un décimo bajo cero y la térmica de 9.5 bajo cero también. Compartimos los principales títulos de esta primera media hora. En una entrevista con un medio francés, el presidente Javier Milei invitó a los empresarios de ese país a invertir en la Argentina. El mandatario arribará este mediodía a París para participar de la Argentina Week y reunirse con su par galo, Emmanuel Macron. El gobierno argentino inició un arbitraje internacional contra el Reino Unido para frenar la explotación petrolera ilegal en Malvinas. Juicio por la muerte de Diego Armando Maradona concluyó la etapa de incorporación de prueba y de declaraciones de los imputados. Con transmisión de Radio Nacional, la Escoloneta enfrentará esta noche a Bolivia en su primera presentación después del Mundial. Son las 6:30 en la República Argentina.
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1: Seis de la mañana, 31 minutos en la República Argentina, en la ciudad de Buenos Aires. La temperatura es de 9 grados centígrados, la sensación térmica de 7 grados 6, el cielo está algo nublado, la humedad es del 91%. Está por salir el sol en este preciso instante en la ciudad autónoma de Buenos Aires. Los puntos son más cálidos, el punto más cálido del país es Puerto Iguazú, donde está Radio Nacional, temperatura 20 grados 5 décimos. El punto más frío está en Malargüe, provincia de Mendoza, donde también está Radio Nacional Malargüe. La temperatura es de 2 grados y la sensación térmica de 2 décimos bajo cero. La mesa política de la Casa Rosada se reunió para ordenar la agenda legislativa y analizar el incremento de la inseguridad urbana. Más información, Liliana Arias.
4: Previo a viajar a Francia para participar de la Semana Argentina en París, la secretaria general de la Presidencia, Karina Milei, volvió a encabezar una nueva reunión de la mesa política. En esta oportunidad estuvo presente la ministra de Seguridad, Alejandra Montioliva. Fue para analizar cuestiones vinculadas a su área, informaron oficialmente, al tiempo que indicaron que es un tema de preocupación preocupación la escala de inseguridad registrada durante las últimas semanas en distintos centros urbanos. Además del episodio ocurrido en La Matanza, en el que resultó herido de un disparo durante un intento de asalto un integrante de la custodia del ministerio. También se evaluaron los procedimientos y el operativo de seguridad previsto con motivo de la visita del Papa León XIV. Y en lo que hace a la agenda legislativa, se abordó el tratamiento de la reforma electoral en el Senado y la evolución del proyecto de ley de defensa de la soberanía nacional relacionada con cuestión Malvinas.
1: El presidente Javier Milei designó a Adolfo Cambiaso como embajador extraordinario del deporte argentino. El mandatario encabezó una ceremonia oficial en el Palacio Libertad para otorgarle formalmente al polista el decreto presidencial de rango diplomático.
5: El polo es un deporte de reyes, pero casualmente lo dominamos quienes nunca tuvimos reyes. Argentina no tiene parangón en este deporte. Nuestros cinco títulos mundiales nos ubican indiscutiblemente en el primer lugar en el ranking mundial. Adolfo Cambiaso logró sobresalir incluso en un país de fenómenos, y por eso su mérito es doble. Pero no le alcanzó con convertirse en el mejor jugador de polo de la historia. También se transformó en un empresario innovador, pionero en el desarrollo de la genética equina y criador de los caballos de polo más valiosos y competitivos del mundo. Por eso, es un honor declararlo embajador extraordinario y plenipotenciario, con la tarea de promover el polo y todo el deporte argentino, a fin de fortalecer la imagen y el posicionamiento internacional de la Argentina, en coordinación con el Ministerio de Relaciones Exteriores, Comercio Internacional y Culto. Gracias por todo lo que haces por el país, Adolfo. ¡Gracias, Centauro!
1: Diputados debatirá en comisión el proyecto de defensa de soberanía por Malvinas. La iniciativa enviada por el Poder Ejecutivo será debatida este mediodía en un plenario informativo de las Comisiones de Defensa Nacional, Legislación Penal y Relaciones Exteriores y Culto de la Cámara Baja. El texto consta de 133 artículos y, además de la derogación de la actual Ley 26.659, también introduce modificaciones a la Ley de Defensa Nacional, la 23.554, y a la de Inteligencia, 25.520.
6: Policiales.
1: Detuvieron al actor y director de teatro Maxi Gione. Había sido denunciado por presunta privación ilegítima de la libertad y amenazas. Más información con nuestra especialista en temas policiales, Andrea Valdivieso.
7: El actor y director argentino Maximiliano Gione fue detenido en su casa de la localidad santafesina de Leman tras una denuncia por privación ilegítima de la libertad. Tras un allanamiento en su casa, fue trasladado a Rafaela. La denuncia, presentada por un trabajador sexual identificado como Emiliano T., sostiene que el 20 de septiembre él acudió a la casa del actor tras acordar un servicio de acompañamiento y luego fue retenido contra su voluntad durante aproximadamente 5 horas. El denunciante sostuvo además que Gione exhibió armas para intimidarlo y que no le pagó por el servicio. Durante el operativo de detención se secuestraron armas y otros elementos, entre ellos un arma larga de madera, 4 revólveres calibre .38, una pistola semiautomática calibre .380, distintas municiones y un teléfono celular. La versión de Gione difiere de lo que relata el denunciante. Afirma que las armas están registradas, que una es decorativa y heredada y que el actor no esperaba terminar detenido. Esto lo dijo su abogado Juan Manuel Lobais. La causa está a cargo del fiscal Juan Manuel Puig, integrante del Ministerio Público de la Acusación, con intervención en la zona de Rafaela y Sunchales, una fiscalía que ahora está reuniendo pruebas para definir la imputación formal y además las medidas procesales que correspondan. Las figuras que se investigan son privación ilegítima de la libertad, amenazas calificadas por el uso de arma y una posible tenencia indebida o ilegal de armas de fuego.
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1: Retomamos el contacto con Fabián Pomelo Codevila.
8: En el panorama federal seguimos escuchando la palabra de Lionel Scaloni, el técnico de la selección, en la previa de lo que será el partido de esta noche, transmisión de Nacional Fútbol Show con el Muñeco Perazo y todo el equipo de deportes de Radio Nacional entre Argentina y Bolivia. Transmisión que arranca a las 20, partido que comienza a las 21 y que se juega en Córdoba. También recordamos que el próximo 3 de octubre, Argentina-Burkina Faso se jugará en el Monumental y ante Benín, el 6 en lo que será la despedida de Leo Messi el último tango y todos los jugadores de la selección campeones del mundo presente. Pero, lamentablemente, y se conoció la noticia ayer, hay dos que no van a poder estar. Y tiene que ver con la decisión que ha tomado la Roma. Más allá de los futbolistas citados por Lionel Scaloni, la AFA invitó a todos los campeones del mundo y a sus familias a formar parte de la despedida de Messi. El partido amistoso del próximo martes frente a Benín será la excusa ideal para homenajear al 10 y rendirle tributo más allá de lo que ocurra dentro de la cancha. Sin embargo, en la tarde de ayer se confirmó que dos ganadores de la Copa del Mundo en Qatar 2022 no podrán estar presentes por decisión de su club. Hablamos de la Roma y los jugadores son Paulo Dybala y Nahuel Molina. Te proponíamos escuchar a Scaloni hablando en esta oportunidad de Paredes, hombre de selección, Scaloni. Y qué injusta la sanción, ¿verdad?
6: ¿Cómo no va a pertenecer Paredes a la selección? Sobre todo por lo que nos dio y porque es un histórico, particularmente lo queremos. Y no volví a hablar porque la verdad que no había mucho que agregar con ninguno de nosotros, con Leandro, después de la final. Las puertas están abiertas, lógicamente, porque es un gran jugador, le tenemos un gran cariño. Lamentablemente no vamos a poder contar con él estos partidos. Más allá de la fecha que le han dado, ¿no? La sanción no estuvo bueno, lo hay que decirlo, pero lamentablemente no podemos contar con él. Pero cuando esté disponible y si está a este nivel, un gran jugador, eso es indudable.
8: Y también Scaloni hizo referencia a lo que será la formación de esta noche. Sin confirmarlo oficialmente, sabemos que van a jugar finalmente Julián Álvarez y Lautaro Martínez juntos. Algo que fue pedido durante mucho tiempo. Y esta noche se podrá ver en cancha, Lionel.
6: En principio sí, van a jugar, al menos este partido, juntos. Es una linda prueba para que se vea a los dos y ver qué nos pueden aportar. Y en un futuro ya veremos, son dos grandes jugadores y ahora tenemos la oportunidad de que puedan jugar. Vamos a ver qué tal nos va.
8: También habló Scaloni. ¿Es una posibilidad que Nico Paz y Mastantuono también jueguen juntos?
6: Jugaría uno de los dos. Pueden jugar, de hecho lo hemos probado y bueno, nos faltan y lo intentaremos en algún momento.
8: Y Scaloni, de buena memoria, de gran corazón, recordó quien inició el gran cambio del fútbol argentino en 1974, que terminó siendo en esta etapa de la selección ganadora de todo con Scaloni como técnico, el director general de selecciones. Un tipo que sabía muchísimo, lamentablemente ya no está entre nosotros, pero fue de vital importancia para la continuidad de Scaloni y este proceso. El técnico de la selección recuerda con cariño y emoción a César Luis Menotti.
6: Cuando César dijo lo que dijo y lo escuchamos con atención, estábamos de acuerdo en todo, porque volver a nuestras raíces, a representar a la selección argentina de la mejor manera, invitar al jugador a que venga sin ninguna obligación, si no quiere estar no hay ningún problema, es una invitación, y se buscará otro, porque esto es la selección argentina y el vínculo con la gente, que creo que ha sido el máximo posible. En eso estamos orgullosos de poder haber conseguido eso. El tema de calendarios es un tema que se escapa, no solo en Argentina, sino en el mundo. Es una cosa que se está hablando y no sé si alguna vez se va a llegar a un acuerdo, porque hay cada vez más partidos, entrenadores de selección, estamos entre medio y lo mejor que queremos es cuidar a los futbolistas. Caso de los chicos que están del fútbol argentino acá, nosotros nos morimos de ganas por tenerlo, pero bueno, tiene sus compromisos, nosotros preferimos que jueguen, la verdad, en el medio de la fecha FIFA, preferimos que jueguen con sus clubes y que puedan venir a entrenar con nosotros y consensuar con los clubes, y eso es lo que estamos haciendo, que los chicos puedan entrenar acá y después ir a jugar a sus clubes. En este caso no pueden jugar con nosotros, en el caso de Tomás Palacios, que no podemos contar con él, pero estuvo bueno la predisposición de los dos, del club y nuestra, de poder disfrutar del jugador, y a ver si en algún momento podemos darle la oportunidad de jugar con la selección. Esto tiene el calendario, pero bueno, no es culpa de nadie, es culpa de que haya más partidos.
8: Y también Scaloni hizo referencia a la posible finalísima, todavía se adeuda, el campeón de América y el campeón de Europa, lo que sería una revancha de la última final del Mundial. Scaloni parece desechar la posibilidad por calendario. Argentina y España entonces no van a jugar, Lionel.
6: No tengo ni idea de eso, la verdad. Y con el tema del calendario que hay, aparte veo que en Europa está todo, con la Nations League esta, está todo full y así, o sea, no la veo por ahora.
8: Hasta ahí la palabra del técnico de la selección argentina, que aún sin estar oficialmente confirmada, el entrenador sorprendió en la última práctica con una variante en el mediocampo respecto a lo ensayado en los días anteriores. Matías Oulé se movió por la banda derecha, posición que parecía quedar en manos de Valentín Barco. Si Enzo Fernández suspendido, Ezequiel Palacios acompañará a Alexis McAllister, mientras que en defensa está todo más que claro con Agustín Yay, el ex San Lorenzo, y Facundo Medina en los laterales, y el Cuti Romero, el nuevo capitán, y Lisandro Martínez como centrales. La probable formación de Argentina ante Bolivia: Emiliano El Dibu Martínez, el subcapitán; Agustín Yay, Cristian El Cuti Romero, el capitán; Lisandro Martínez y Facundo Medina; Ezequiel Palacios, Alexis McAllister, Matías Oulé, Nico Paz, Julián Álvarez, Lautaro El Toro Martínez.
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1: Seis y 43 en la República Argentina, en Buenos Aires, 9 grados la temperatura, sensación térmica 7 grados 6, cielo algo nublado. Para hoy se espera una máxima de 18, ya salió el sol, la humedad es del 61% y la presión está en 1012 hectopascales. Luis Caputo descartó volatilidad cambiaria para 2027. El ministro de Economía aseguró ante empresarios que el gobierno se prepara para distintos escenarios durante el año electoral y defendió la previsibilidad del programa económico. Sostuvo que el actual modelo continuará generando dólares y destacó los resultados fiscales y monetarios alcanzados por la gestión. Además, Caputo cuestionó a quienes piden una devaluación como solución a los problemas.
10: Los que piden una devaluación son esas, lo voy a decir de manera bien gráfica, esas momias, porque ya no queda otra palabra, o miserables, que realmente piensan solo en sí mismos y quieren una Argentina pobre, una Argentina donde todos puedan pagar, donde los empresarios puedan pagar salarios pobres, tengamos una economía cerrada, así la gente subsidia y los subsidia en sus precios de venta también, y ellos juegan a ser mega empresarios. Nosotros no queremos eso, queremos una Argentina con, digamos, salarios competitivos y que la productividad venga dada, como digo, por las razones correctas. Esto es por menores impuestos, menores regulaciones.
1: El ministro de Economía además aseguró que para los mercados Axel Kicillof es el anticristo.
10: Desmitificar el temor político que tienen algunos, que hoy está generando en mucha gente, en muchos tomadores de decisión, una especie de retracción a la inversión, ¿no? Ese temor a volver al infierno. El kirchnerismo es el infierno, Kicillof es el anticristo, así está visto realmente, y yo entiendo que la gente lo ve así porque efectivamente lo es.
1: La Corte Suprema revocó el fallo que había dejado sin efecto la derogación de la Ley de Tierras Rurales. El máximo tribunal desestimó una demanda que buscaba anular el artículo 54 del Decreto de Necesidad y Urgencia 70/2023. La Corte consideró que la entidad que inició la acción legal, el Centro de Excombatientes de Islas Malvinas de La Plata, ESIM, carece de la legitimidad necesaria para cuestionar la norma en los tribunales. Además, para el tribunal no configura un caso o controversia judicial concreto. Un juez convalidó la internación de Cristian Pitti Álvarez y ordenó evaluar si está en condiciones de afrontar el juicio. Recibimos un informe de nuestra acreditada en el Palacio de Tribunales, Lourdes Marchese.
11: La justicia en lo civil ordenó la internación forzosa del cantante Cristian Pitti Álvarez por 90 días a una institución psiquiátrica. La medida fue tomada luego de que el músico quisiera escapar de hacerlo del Hospital Tornú, donde permanecía internado por una crisis hipertensiva. Se determinó que el músico permanezca en el mismo centro de salud hasta que se determine su destino y posible derivación. Además, solicitó que el director del establecimiento deba informar cada 30 días la evolución del paciente.
1: En este contexto, Pitti Álvarez habló con Moria Casán en su programa de televisión.
12: Me pasó que el lunes que me habrá sido un brote psicótico, la verdad que yo no me acuerdo de nada. Me dicen de cuando me trajeron acá, de cuando salí de mi casa. No me acuerdo de nada, viste, cuando tus ocho hijos te hablan a la vez y no sé, es como que
13: ¿Estás querido?
12: Ahora sí bien.
13: ¿Estás bien?
12: Ahora sí bien, sí, estoy en un... en una cama, en un hospital, y puedo ser que... Si no me mienten... voy a poder salir hoy o mañana y estoy bien, bajé en 4 o 5 días.
14: Salud.
1: Advierten que el cuidado del corazón debe empezar en la infancia. Se celebró en la víspera el Día Mundial del Corazón para concientizar sobre las enfermedades cardiovasculares y promover su prevención, control y tratamiento a nivel global. Recibimos un informe de Diana Costanzo.
15: Especialistas recomiendan cuidados desde la infancia. Así lo expresó la médica cardióloga integrante de la Federación Argentina de Cardiología, Paola Courtade.
16: La prevención cardiovascular empieza

0: Oficina de Control de Activos Extranjeros eliminó el mecanismo que permitía procesar transferencias relacionadas con la isla cuando el dinero se originaba y terminaba fuera de territorio estadounidense. Además, amplió las restricciones sobre entidades vinculadas al aparato de seguridad cubano. Pakistán prometió defender a Arabia Saudita de los hutíes con todos los medios disponibles. Así lo aseguró el ministro de Defensa, Kawaja Muhammad Asif. La declaración es una de las señales más claras hasta ahora que Islamabad podría involucrarse en forma directa en el conflicto regional que continúa ampliándose. Felipe VI reclama más apoyo de la Unión Europea para proteger la frontera de Ceuta. El rey de España calificó de inaceptable la entrada masiva de migrantes y sostuvo que los países sometidos a mayor presión no pueden asumir solos una responsabilidad común. La petición se produjo durante la cena de gala ofrecida en el Palacio Real al presidente francés Emmanuel Macron con motivo de su visita de Estado a España.
1: Provincias.
0: Jujuy presentó el cronograma educativo 2027 del secundario. El informe de Alejandra Bejarano desde la emisora de Radio Nacional en la capital de la provincia.
2: El Ministerio de Educación informó el cronograma de ingreso a primer año del nivel secundario para el ciclo lectivo 2027. El proceso contempla tres instancias de preinscripción, asignación de vacantes y un periodo de reubicación. La primera instancia será del 14 al 18 de octubre. Debiendo ingresar al sitio www.ingreso2027.jujuy.edu.ar, donde cada estudiante podrá elegir una institución educativa.
0: En tanto, un docente mendocino es finalista de un premio nacional. El informe de Victoria Lupu desde la emisora de LRA6 Radio Nacional Mendoza Quino.
3: Ariel Bisotto, director de la Escuela 1-591 Luis María Drago en Montecaseros, fue seleccionado entre los tres finalistas de un premio nacional. El docente recorre diariamente 120 kilómetros desde Maipú y lidera la institución rural enfrentando desafíos de acceso y matrícula.
4: Somos tres finalistas de 200 postulantes de todo el país. Gracias al acompañamiento de la comunidad, al personal docente y no docente, hay una escuelita muy chiquita, una escuela rural muy chiquita en arreglar la escuela, comprarle juegos nuevos, hacer un piso nuevo en el patio, una mejora a la institución. Yo voy a ser un maestro rural toda la vida. Mi vida va a ser así, enseñar. Soy maestro y maestro rural.
0: Rosario presentó su oferta cultural en la Feria Internacional de Turismo, informa Diego Frisco desde LRA5.
5: Rosario presentó la agenda de espectáculos y actividades que va a desplegar después de los Juegos Suramericanos con la presentación de artistas como Ron Good, María Becerra, David Bisbal y Tan Bionic entre las principales figuras que van a llegar a la ciudad durante la primavera. La programación fue presentada en el marco de la Feria Internacional de Turismo, donde la ciudad lanzó la temporada bajo el lema Una Primavera que te hace brillar.
0: Salta participa en los Juegos Nacionales de Adultos Mayores, informa Josefina Adroverdes de LRA4.
6: El evento reúne a más de 1.400 deportistas de la tercera edad de todo el país en San Juan y se desarrollará en cuatro sedes deportivas hasta el 2 de octubre. El calendario abarca torneos de ajedrez, tenis de mesa, natación, tenis, orientación, Newcom y un circuito de habilidades motrices. Esta iniciativa busca promover el bienestar físico, la convivencia e integración comunitaria entre personas de la tercera edad de todo el territorio argentino.
0: En Santiago del Estero, una joven murió en una picada de motos. El informe de Eduardo Espeche desde LRA21.
7: Una joven de 22 años murió durante una picada ilegal de motos en Quimilí, ciudad a 200 kilómetros de la capital santiagueña. El siniestro sucedió en la rotonda de acceso a esa población sobre la ruta provincial 116, cuando acompañaba a un motociclista que chocó con otro. La joven se precipitó al asfalto y fue llevada de urgencia al hospital zonal, donde se constató su fallecimiento. Anabel Roldán tenía 22 años y era niñera. El conductor de la motocicleta, Lautaro Ravelo, de 24 años, fue derivado al hospital de la ciudad de La Banda con graves heridas. Allí quedó bajo custodia por orden del fiscal Diego Cortés, quien también dispuso que se identifique al otro motociclista que habría intervenido en el siniestro fatal.
0: Indagatorias en la causa que investiga la muerte de un piloto de la Fuerza Aérea. Desde Radio Nacional San Luis informa Alejandro Heredia.
8: La Justicia Federal llamó a declaración

0: Indagatoria a 11 personas por la muerte del piloto de la Fuerza Aérea Mauro Testa La Rosa, fallecido en julio de 2024 tras un accidente aéreo en la Quinta Brigada en Villa Mercedes. La investigación busca determinar posibles responsabilidades por homicidio culposo, encubrimiento y destrucción de pruebas. Según las pericias, el accidente no se habría producido por una impericia del piloto, sino por una falla en la aeronave. Las indagatorias permitirán avanzar en el esclarecimiento del hecho.
1: Por el fenómeno del Niño, se deben actualizar los planes fitosanitarios en la vid. Otro informe de Victoria Lupu desde Radio Nacional Mendoza.
2: Gastón Moyano, meteorólogo del INTA, la consulta en el departamento de San Carlos, habló sobre la importancia de ajustar los planes fitosanitarios y estar preparados para las condiciones que se vienen por el fenómeno del Super Niño.
3: Urgente, va a haber que tener todas las aplicaciones fitosanitarias al orden del día. La vid va a estar como muy propensa a todo este ciclo. La enfermedad y la cantidad de agua que se estima que caiga.
1: En tanto, Santa Fe está en alerta por la crecida de los ríos. Desde LRA 14 nos informa Gabriela Bruno.
4: El Instituto Nacional del Agua anticipa una crecida muy importante para los próximos días. El agua ya está descendiendo desde la provincia de Córdoba hacia nuestra región y eso va a elevar los niveles de todo el tramo argentino del río Paraná, no solamente Santa Fe. Es probable que a comienzos ahora de octubre se estabilice para oscilar los 3,50 metros. Se esperan lluvias, además, y la inestabilidad que continúe. Entonces, estas lluvias que se registraron primero en abril provocaron anegamientos y dejaron sectores de la provincia afectados ya desde el mes de abril con la poca capacidad de absorción que tienen los suelos.
1: La provincia de Corrientes habilitará las playas desde el 1 de octubre. El informe de Roberto Pujol desde Radio Nacional Santo Tomé.
5: La municipalidad de Corrientes habilitará nuevamente los 5 balnearios de la ciudad a partir del mes de octubre, en el marco del programa Playas Todo el Año. La medida se extenderá hasta el 30 de abril y estará condicionada al comportamiento del río Paraná y a las condiciones de seguridad de cada sector. La playa Arasatí fue además uno de los espacios que registró mayor concurrencia durante los últimos días de temperaturas elevadas.
1: En Chubut alertan por la mortandad de ballenas. El informe de Andrea Miranda desde Radio Nacional Comodoro Rivadavia.
6: Hay preocupación en Chubut por la mortandad de ballenas. Si bien este fenómeno se registra todos los años, esta temporada se observa un crecimiento exponencial en las costas del Golfo Nuevo. El último censo registró 1.375 ejemplares. Cabe destacar que en la zona funciona un programa de monitoreo sanitario destinado a realizar el seguimiento de estos casos. Los especialistas llevan adelante necropsias y toma de muestras de los ejemplares encontrados para analizarlas en busca de posibles enfermedades, bacterias y toxinas. Aún no hay información concluyente que permita determinar la causa de este fenómeno.
1: En Santa Cruz desarrollan la producción de tomates con semillas adaptadas a la zona patagónica. Desde LU23, Nacional Lago Argentino, Mario Bornia.
7: En Caleta Olivia, el INTA avanza en el desarrollo de variedades de tomate adaptadas a las condiciones de la región. Los ensayos se realizan desde el 2025 en 4 chacras, comparando semillas de autoproducción con híbridos comerciales. Los primeros resultados son alentadores. Algunas variedades locales alcanzaron hasta 9 kilos por planta bajo cubierta y hasta 3 kilos al aire libre. Además, presentan mayor tolerancia a riesgos menos frecuentes, un aspecto relevante en una zona donde el agua es un recurso escaso. El objetivo es fortalecer la producción local y seleccionar semillas que combinen rendimiento, adaptación y calidad.
1: En San Luis se reclaman la creación de una fiscalía en delitos rurales. El informe de Gustavo González desde LRA 29.
8: Las entidades rurales de la provincia de San Luis expresaron su preocupación por delitos que los están afectando. En una nota enviada al Procurador General de la provincia, le solicitan la creación de una fiscalía especializada en delitos rurales. Sobre el tema hablamos con el presidente de la Sociedad Rural del Norte, Hugo Díaz Flores.
9: Acá lo que está faltando es la parte de la justicia, de tener la posibilidad que sea concreta un fiscal rural para que...
1: Segundos finales para compartir los títulos del panorama federal. La mesa política de la Casa Rosada se reunió para ordenar la agenda legislativa y analizar el incremento de la inseguridad urbana. El presidente Javier Milei designó a Adolfo Cambiasso como embajador extraordinario del deporte argentino. Diputados, iniciará el debate en comisión del proyecto de defensa de soberanía por Malvinas. Un juez convalidó la internación de Cristian Pitti Álvarez y ordenó evaluar si está en condiciones de afrontar el juicio. Y hasta aquí el panorama federal de noticias. Gracias por su compañía.
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0: Muy buen día, muy buen día. ¿Cuánto? 4 minutos nos están separando ahora de las 7 de la mañana en la República Argentina de este día miércoles 30 de septiembre de 2026 en todo el mundo. Mi nombre es Nico Yacoy. Esto es Primer Round en el muy lindo aire de Radio Nacional M870 hasta las
1: 10 de la mañana.
0: Era Fernanda, ahora sos Cristian Bello. Sí, Cristian Bello, muy buen día, bienvenido, ¿cómo le va?
1: Muy buenos días para todos. Una mañana realmente fantástica, porque está fresquita, pero se siente muy bien aquí en la ciudad de Buenos Aires el día de hoy. 9 grados la temperatura, humedad 90%, cielo algo nublado, y para hoy se espera una máxima de 18 grados, así que con esta oferta hoy compro para este día miércoles, Nico, el 30 de septiembre de 2026.
0: Qué lindo. Bueno, un beso grande a Fernanda Heras, que anda de vacaciones, así que descansando.
1: Está en el Eras Tour.
0: En el Eras Tour, y bienvenido usted, Cristian Bello, que es mucho más clásico que Fernanda.
1: Sí, claro, sí. Aunque me aflojé un poco el monito.
0: Eso. Porque Cristian cruza acá, un pasillo no se para, sería, ¿no es cierto?
1: Un pasillo no se para.
0: Claro, porque Cristian es la voz de clásica.
1: Sí, a la mañana, bien temprano.
0: Y nos hace este favor de subirse al ring de Primer Round cuando sucede.
1: No, pero yo la paso muy bien,
0: Me imagino, me imagino.
1: Sí. Así que...
0: No, que haga piñas a todos.
1: No, estoy muy contento.
0: Ah, está bien, eso está muy bien. Eso está muy bien. Bueno, ahí tenemos a todo nuestro equipo de producción trabajando muy bien. Inés, que no nos mira. Está como adolescente, dice acá Cristian, vos, Inés, porque te tengo que mandar cosas por WhatsApp. La tenés al lado y le tenés que mandar las cosas por WhatsApp.
1: Porque está en todo, Inés.
0: Porque
1: está...
0: no levanta, pobre.
1: Inés es
0: la cabeza del teléfono.
1: Es omnipresente ella.
0: No, un pañuelito estaba pidiendo, un pañuelito. Así es que todo eso tenemos. Un día mejor, sin humedad, por lo menos en la ciudad de Buenos Aires. En un ratito nada más nos pondremos a recorrer los amaneceres de gran parte del país para cotejar si les está pasando lo mismo. Está pasando lo mismo.
1: Sí, ¿qué está pasando, por ejemplo, en el noroeste, o en el litoral, o en la Patagonia Argentina? Dentro de un ratito, el informe del clima por cada región.
0: Bien, muy bien. El que no habla, ahora nos vamos a meter en... Pero el que no habla, hasta que...
1: Crea misterio.
0: Porque sabe mucho de radio, hasta que le decís su nombre, no
1: quiere adelantar
0: por la habilitación, y eso está muy bien.
1: No sé, que nos quiere sorprender a todos.
0: Le contamos a la audiencia que en la previa tampoco.
1: No, no habla.
0: ¿Verdad? Después sí, pero en el principio, hasta que no lo... Llega creo que 5:15 de la mañana y no habla, hasta tanto decís el nombre, pero no vamos a decir todavía, así puedo hablar sin que responda.
1: Le preguntas, claro, ¿cómo está, cómo está Boca? Ah, no sé. Entró un ratito.
0: No dice ni después te digo.
1: Te hace como el ayudante del zorro.
0: Parece que ni nada. Pero en serio, ahí lo calaba. Pero ¿qué va a hacer? ¿Qué va a hacer? Nuestros oyentes sí hablan.
1: Sí, y nos escriben también, nos mandan audio y nos escriben al 1138707485. Ese es el número de nuestro WhatsApp. Lo repito, 1138707485.
0: Muy bien, ¿qué hay que saber entonces? Hoy miércoles 30 de septiembre a esta hora. El presidente llega a París para encabezar la Argentina Week. El objetivo del encuentro es presentar las oportunidades comerciales y de inversión que ofrece nuestro país. El jueves por la mañana el jefe de Estado brindará el discurso de apertura del foro y por la tarde mantendrá un encuentro con el presidente de Francia, Emmanuel Macron. Ley de tierras, la Corte Suprema de Justicia de la Nación revocó el fallo que limitaba la venta a extranjeros. La causa se originó a partir de una acción presentada por el Centro de Excombatientes Islas Malvinas La Plata, CECIM. Los jueces consideraron que los denunciantes no tienen legitimación para cuestionar esa medida. Comienza en Mar del Plata el tradicional coloquio de IDEA. El encuentro empresarial comenzará hoy y se extenderá hasta el viernes. Sus organizadores indicaron que el presidente Javier Milei será el principal expositor de la primera jornada a través de una teleconferencia o un video, ya que se encuentra en París participando, como contábamos, de la Argentina Week. Caputo aseguró que no espera volatilidad cambiaria para 2027. El titular del Palacio de Hacienda ratificó la continuidad de la política económica actual y sostuvo que el esquema vigente mantendrá la previsibilidad del mercado. Durante un encuentro con empresarios, el funcionario consideró que el temor electoral no debe paralizar las decisiones de inversión. Rechazó además los reclamos de una corrección en el tipo de cambio. La Corte Suprema anuló la absolución de César Milani por la desaparición del soldado Alberto Ledo en 1976. El máximo tribunal ordenó dictar un nuevo fallo sobre el ex jefe del ejército de Cristina Kirchner, acusado de encubrir el secuestro del conscripto con un acta de deserción. Claudia Cecilia López asumirá como senadora nacional en lugar de Juan Carlos Pagotto, el actual presidente del Bloque de la Libertad Avanza en la Cámara Alta de La Rioja, reemplazará al legislador tras su deceso. De acuerdo al informe preliminar, Pagotto, de 74 años, padeció una descompensación cardíaca que le produjo el fallecimiento. Ordenaron la internación forzosa de Piti Álvarez por 90 días. La medida fue adoptada tras el intento de escape del Hospital Tornú, donde permanece en observación desde hace una semana. El músico deberá ser alojado en una institución psiquiátrica. La selección argentina ya se encuentra en Córdoba para el amistoso con Bolivia. Esta noche desde las 21 se jugará el primero de los tres amistosos de la fecha FIFA. En conferencia de prensa, Lionel Scaloni anunció que Cristian Cuti Romero será el nuevo capitán principal del equipo y en caso de que no esté, los que llevarán la cinta serán Emiliano Dibu Martínez y Lautaro Martínez en ese orden. Un vuelo comercial con destino a Israel se desvió a Arabia Saudita tras emitir una llamada de auxilio. El vuelo con destino al aeropuerto Ben Gurión aterrizó en la ciudad de Tabuk. La aerolínea informó que todos los pasajeros se encuentran a salvo y que trabaja con las autoridades para esclarecer el incidente en medio de rumores de peleas de la tripulación a bordo. Andrea China Valdivieso, muy buen día, bienvenida, ¿cómo le va?
2: Buen día, Nico, a todo el equipo, a los oyentes, mucho mejor, gracias.
0: Me alegro por eso.
2: Que lo que no está nada mejor es la situación en la provincia de Buenos Aires. Uno de los títulos que nos acompañan esta mañana en Policiales que tiene que ver con el asalto y balacera que involucró al custodio de la ministra de Seguridad de la Nación. Uno de los detenidos tenía pedido de captura justamente en la matanza por un hecho similar. Y lo mismo sucede con uno de los detenidos de la entradera que tuvo como víctima a un conocido abogado en San Isidro. O sea, los involucrados, los delincuentes que están, digamos, protagonizando este tipo de hechos, tienen pedido de captura, están investigados por otros delitos similares, pero no están en la mira de la justicia ni son perseguidos vigilados de alguna manera, siendo sospechosos de otros delitos similares. Así que, mire, si te parece, lo que podemos hacer es indagar hoy y meternos en el vericueto que implica este tipo de realidad. ¿Por qué? Sí. ¿Por qué pasa lo que pasa? Ayer Adriana Rivas, el fiscal que está investigando estos hechos, justamente daba cuenta de qué es lo que pasa en la provincia de Buenos Aires, principalmente con esto. Eso por un lado. Por el otro, tenemos que hablar de una detención de Maximiliano Guione, el director, actor argentino con domicilio en Santa Fe, detenido, acusado de privación ilegítima de la libertad de un trabajador sexual. Sí, es un policiáculo, le podemos decir, ¿no? Ajá. Porque está...
0: Policiáculo.
2: Claro. Sí, es un policiáculo detenido...
0: De mezcla de policial con espectáculo.
2: Claro.
0: Eso significa.
2: Exactamente, viene de Viva la Pepa y
0: lo que hacíamos antes. ¿Qué sería? Un espectáculo con policía, un especial y no queda, ¿cierto? Es policial.
2: Exacto, por eso lo habíamos cambiado. Pero te vamos a contar qué encontraron, porque hay también una intimidación denunciada con... la exhibición de armas. Ajá. En esta privación ilegítima de la libertad, secuestro de armamento también. Y por el otro, hay novedades respecto del triple crimen que está complicando la situación procesal de la inquilina de la vivienda donde ocurrió la masacre contra Brenda Lara y Morena, y los audios que abonan la hipótesis justamente de este robo de drogas, de esta mexicaneada que estuvo detrás como móvil de este triple crimen. Celeste Guerrero, cada vez más complicada, como quien organizó justamente la emboscada y no Pequeño J. Sí, para responderle a Pequeño J, pero no a él, tenemos los audios, así que por ahí vamos a andar en esta mañana de miércoles con respecto a los policiales y las causas principales hoy.
0: No diga mañana de miércoles porque la vamos a pasar bárbaro.
2: Tiene razón.
0: Se da cuenta, ¿no es cierto?
2: No, bueno, pero...
0: Que no decrete que es una mañana de miércoles, siendo una mañana de miércoles.
2: Al mal tiempo, buena cara.
0: Claro, no, el tiempo está bastante
2: El tiempo
0: mejor,
2: está hermoso, ¿no es cierto? Sí, o sea, muy linda
0: no mañana. No pega una, la China Valdivieso.
2: No, eso, pero por favor.
0: No, pero ya mejor, que es lo importante.
2: Eso total, es lo más importante.
0: Totalmente. Sí. Y ahora sí lo digo, que lo tenemos en la gatera desde las 4:35.
1: Disfrútenlo, ¿eh?
0: De la mañana, Rubén Santos, muy buen día, bienvenido.
3: Buen día, ¿por qué me difama Jacón? Yo entré con Eva a la mañana,
0: pero
3: buen día.
0: Temprano,
3: Eva,
0: no es difamación.
3: Vengo temprano, pero usted...
1: De las 5:30 que está acá.
3: Usted dice que yo no hablo. Yo hablo. Saludo. Hola, buen día.
0: Ah, usted no me saluda a mí nomás, claro.
3: No. Perdóname, usted cuando entra debería decir buen día.
0: Y no
3: para
0: que
3: no diga buen día.
0: ¿No digo buen día?
3: No dice nunca buen día.
0: Oh. Vos diciendo buen día, buen día, buen día.
1: ¿Sabés que hay algo cierto ahí de lo que dice?
3: Menos en el
1: yo,
3: estudio.
1: Yo hoy entré, hola, buen día, no me saludó nadie acá. Ni vos, ni las productoras, tan poco importantes somos.
2: Grave denuncia.
0: Bueno, se acaba de armar acá, aunque no sé, acá me está salvando.
2: Se viene la investigación.
0: No te escucho, es verdad. Empiezo con un buen día en Maipú, buen día, buen día, buen día, buen día, después voy a
1: primer piso,
0: digo unos 6 o 7 buen días, después vuelvo a bajar, ya está, llego acá.
2: Hay que citar a los testigos.
0: Claro, hay que citar
1: a los testigos.
0: Empecemos allá por la gente de seguridad. En el desk y después a partir de ahí todos. Pero bueno.
3: Bueno, buen día, bien, ¿cómo les va? ¿Todo bien?
0: Me va muy bien.
3: Buen día.
1: Buen día, Rubén.
3: Una mañana de día miércoles.
0: Ah, sí, muy bien, mira cómo progresa. Eso es inteligente, estudia lo que le pasa a los demás y dice lo que hay que decir.
3: Bueno, juega la selección, lo decías en los títulos, Nico, el equipo, el técnico dice que lo tiene confirmado, todavía yo mantengo algunas dudas. Pero quiero decir, como título importante, ayer hablé con alguien muy cercano a la AFA y me dijo, ¿querés jugártela? Jugate un tute. Creo que en noviembre se anuncia la continuidad de Scaloni.
0: Ah, mira, bueno, es un poco lo que estamos esperando y mucho, queriendo, ¿no?
3: Se está avanzando mucho y ayer esa persona me dijo, mira, yo que vos me la juego. Porque para mí sigue Scaloni, se va a anunciar seguramente en la llave que viene de partidos amistosos, no, en estos tres continúan las negociaciones. El tema es ahí ver qué hacemos con Samuel, si lo convencemos, si se va, si quiere trabajar solo, si se queda. Pero eso sería un detalle menor si se tiene en cuenta que lo que se busca desde la AFA es justamente la continuidad de Scaloni.
0: Ese es el eje de la conversación, porque un poco nos preguntábamos qué puede estar pidiendo.
3: Sí, yo te decía lo que era, Nico, una cuestión la económica.
0: Sí. Creo que va por cuerdas separadas.
3: Va por el lado separado, va a ser un técnico de los mejores pagos en cuanto a selecciones. Sin duda que el mejor pago es Ancelotti en Brasil. Esto no se va a modificar. Pero, insisto, él la parte económica la transfiere a la persona que le maneja los números.
0: Claro.
3: Él habla de otras cuestiones con el presidente de la AFA directamente. Así que yo, para mí, esto va encaminado. Así que, bueno, seguramente se anunciará antes de fin de año. Lo que ayer le preguntó por River a Scaloni.
0: Bueno.
3: Le preguntó por River y le dijo, hasta diciembre yo no voy a escuchar a nadie, no voy a aceptar charlar sobre ninguna propuesta.
0: Primero
3: porque hasta
0: es
3: diciembre
0: selección.
3: Yo estoy acá, claro. Yo hasta diciembre me voy a enfocar acá y no voy a escuchar a nadie, porque bueno,
0: a la cola. Entonces
3: obviamente se habló en su momento de la posibilidad de River.
0: ¿Qué mal le haría a Scaloni?
3: Yo creo que,
0: o sea, por ahí viene económica, digo, él es, a ver, él es de las pocas personas en Argentina que puede decir es símbolo de unidad. Pobre,
3: claro.
0: Porque estamos coartando parte de sus posibilidades de carrera,
3: claro.
0: A decirse, pero volverse parte, como sería ser director técnico de cualquier equipo en la Argentina, me parece...
3: Salvo Newell's. Si él dirigiera a Newell's, que es de donde salió, todo el mundo lo aceptaría.
0: Ok, porque, bueno, ahí le encontraste una buena...
3: Salió de ahí...
0: Pero Newell's no puede pagar lo que él necesita cobrar.
3: Yo igualmente no creo que Scaloni... Supongamos que esto que yo estoy diciendo no se concreta. Yo no creo a Scaloni dirigiendo en el fútbol argentino. No, claro. Yo no lo veo...
0: Claro. Pobre, porque lo ponemos plazo, en un lugar, claro, donde en parte... No,
3: no te olvides, Nico, que por ahí vos no tenés memoria, después del Mundial de Qatar se habló de Real Madrid, que era un equipo que estaba buscando. Así que bueno, habrá que ver. Yo no lo veo dirigiendo en el fútbol argentino, por lo menos en el corto plazo.
0: Yo creo que es eso, nada en el fútbol argentino y ninguna otra selección, por supuesto, que por ahí tenga la
3: ¿no es cierto? Y ahí ya me pones en duda.
0: ¿Sí?
3: En otra selección yo me pones en duda. No estaría tan seguro. Pero bueno, vamos a esperar que a fin de año se nombre. Hablando de Rosario, ayer un
0: festivo... Es más, que no trabaje más, hasta ya viste le quema pobre, Carlos.
3: Vos sabés, Nico, que ayer, yo contaba, Central fue campeón el sábado. Ayer hubo un festejo en Rosario, hubo incidentes. Un jugador de las carreras eran todas para estudiantes, un jugador de Central con una camiseta con la bandera inglesa y la cara de Benón en el medio, esta cosa que siempre se tuvo cuando se lo quiso atacar a Verón. Sí. Y un informe durísimo, durísimo, Nico, de lo que pasó el sábado de parte de Darío Herrera para con los dirigentes de estudiantes. Yo creo que se vienen sanciones bravas para Verón, para Marco Sacheleri, para la gente de la comisión directiva. Los vamos a matar a todos, le dijeron a los árbitros. Así que fue muy duro el árbitro David Herrera, así que vamos a estar también contando un poco estas cuestiones.
0: Muy bien, bueno, nos metemos después en todo eso. Ves que tenía un montón para decir el señor Rubén Santos, se lo guarda.
3: Ah, y apareció Gaudio ayer, ¿eh? Gaudio va a ser candidato. Gaudio va a ser candidato recientemente.
0: ¿Viste?
3: Le preguntaron por su relación con Macri.
0: Sí.
3: Es verdad, él lo conoce a Macri y viste todo este tema.
0: Ah, sí, claro, sí.
3: Y él dijo, le preguntaron como si quería defender a Independiente.
0: Claro.
3: Y él dijo... Macri defender Independiente, Macri solo se preocupa por lo de él, a Macri no le importa nada.
0: Así le contestó, amigo, que es, menos mal.
3: Menos mal que es amigo.
0: Hablando de amigos, Romina Wiener, muy buen día, bienvenida, ¿cómo le va?
4: Muy buen día, Nico, ¿cómo andamos por ahí?
0: Bien, muy bien, ¿usted?
4: Bien, bien. Bueno, Nico, es una mañana que arranca con mucho tránsito en todos los accesos a Capital Federal, bien saturada de Panamericana en 397 y el Camino del Buen Aire, todo en sentido hacia General Paz. La General Paz tiene un choque a la altura de Liniers en sentido hacia Lugones, eso traba la marcha en la zona de Mataderos, todo en sentido hacia el Río de la Plata, así que paciencia a los que circulan por la traza de General Paz. Acceso oeste con las demoras habituales en la zona de Castelar, Morón, Moreno y Aedo, todo mano a la autopista Perito Moreno. Los que vienen por zona sur, autopista Buenos Aires-La Plata, todavía se está ingresando sin inconvenientes. Hay novedades en cuanto al paso Cristo Redentor, Nico. Se ha producido el cierre desde ayer a la tarde. Es por el ingreso de un frente frío en la zona de alta montaña. Es un cierre preventivo. Así que hoy el complejo Cristo Redentor, ubicado en la Ruta 7, que conecta Argentina con Chile, cerrado, y va a ser durante toda la jornada. También continúa cerrado el paso Pehuenche, que nunca habilitó desde que se vienen dando todos estos cierres. Y se espera a las 9 de la mañana la apertura de los pasos Cardenal Zamoré y Pino Achado, los dos ubicados en la provincia de Neuquén. Vamos a esperar un poquito a ver si se producen las habilitaciones. Así que dato a tener en cuenta por todo este frente frío que está entrando en la zona de Cordillera. En cuanto al Camino de los Siete Lagos, con buena circulación, mira, justo acá están avisando el paso Cardenal Zamoré a partir de las 9, habilitado sin inconvenientes en Neuquén. Así que tener en cuenta eso. Y el Camino de los Siete Lagos con buena marcha. Lo mismo sucede en la Ruta Nacional 40, el circuito que va entre Bariloche y El Bolsón. Los servicios a esta hora, trenes, subtes y premetro, todos a horario, Nico.
0: Romina Wiener, muchísimas gracias. Que estén muy bien.
4: Un abrazo, chau chau.
0: Un beso grandote. Es Romina Wiener. Hablábamos hace un ratito nada más de la situación de este avión. Es el FZ-1073 de la aerolínea Fly Dubai, que tuvo que aterrizar de emergencia en Arabia Saudita, propiamente en el aeropuerto de Tabuk. Estaba en vuelo desde Emiratos Árabes Unidos hacia Tel Aviv, Ben Gurión en Israel, y tuvo que proceder a un aterrizaje que podemos llamar de emergencia, un desvío no previsto, se emitió una alerta y por los trascendidos que empiezan a conocerse se confirma que habría tenido

0: Seguro, sí. En
1: Pero
0: la garganta. Ni siquiera se trata de alergia, ¿eh? Quienes no,
1: no
0: somos
1: no, no.
0: Igual lo sufrimos. Es una cosa aguerrida.
1: Y con lentes de sol puesto, igual te da ese plumerito en el ojo.
0: No. Es
1: tremendo,
0: complicado.
1: Impresionante.
0: Vamos a inventar una suerte de aerosol. Le ponemos el aerosol y queda pegado y entonces no...
1: Pero en los ojos del aerosol,
0: ¿no? No, en las pelotitas, del plátano, digo.
1: Ay, pero a cada árbol le vas a meter el aerosol, ¿cómo hace para
0: bueno, cada cual se ocupa, yo tengo uno en la ventana. Se ríe, no se la toma en serio. No, pero, María Río, muchas gracias.
1: Pero usted hizo su invento, el día del inventor era ayer, ¿no?
0: Era ayer. Es verdad, bueno, está bien.
1: ¡Qué barbaridad! Pero bueno, esta alegría hay que mantenerla y de paso le mandamos esta alegría a la habitación de la señora Mirta. Me estoy yendo en el Mariel móvil al Mater Dei en este momento, a ver si consigo el alta médica de Mirta Legrand.
0: Muy bien, Mirta Legrand se lo va a agradecer.
1: Sí, le mandamos toda esta energía buena onda y risas al cuarto piso, a ver si logramos que el parte médico nos diga que finalmente la señora se externa.
0: Sí, hay mucha expectativa, pero digo, empieza a haber trascendido sobre qué podría suceder, ¿no es cierto? Hay razones para que suceda.
1: Y vamos a ver, ¿eh? Pues, también a eso le pegué, ¿eh? No me dijo nada, pero... Yo le dije, que cuando se escuchaba mal la conversación y me rajó porque se escuchaba mal, que posiblemente el nuevo parte médico iba a ser hoy para esperar que los días feos transcurran y con ella a cuidado. Y sucedió finalmente mi conspiración periodística.
0: Claro. O sea que no confías en que Mirta te deje de salir por unos días y está en su casa. Ese es el punto.
1: Hoy seguramente vamos a tener buenas noticias, porque bueno, el clima mejoró, me parece que no está tan mal como para que pueda externarse y no correr riesgos. No sé si va a ser alrededor del mediodía el alta, el parte debería hacerlo, pero tal vez anuncien alguna otra novedad más tarde, cosa
0: mucho
1: que la Guardia
0: día.
1: Periodística no esté en la puerta.
0: No, ¿qué es
1: imagino
0: eso,
1: que el alta va a ser en un horario en donde no estemos en la puerta.
0: Sí, mucho, bueno, entonces si usted quiere contribuir para que Mirta se vaya, salgamos de la puerta. Claro.
1: Corro de la puerta, dice.
0: Claro, desde enfrente, desde la iglesia de frente.
1: Me voy a la parroquia
0: enfrente, que está linda. Sí.
1: A la San Martín de Tours me voy ahí a charlar con el padre Alejandro.
0: Tal cual, haga eso, que es una linda...
1: Paciencia, por favor.
0: Claro. Che, no, ahí Mariel más o menos se sabe entonces cuál fue el cuadro de Mirta, si hubo algún tipo de infección, porque se dio a conocer, sí, digo, se lo reconoció elípticamente cuando en los últimos días se reconoció que... terminaba el tratamiento de antibióticos, ¿no?
1: Exactamente,
0: pero no mucho más.
1: Antibiótico.
0: Se usaba esta expresión genérica de la neuropatía que nos da, ¿no es cierto? No neuropatía, sino
1: neumopatía
0: que nos daba que hay algo andando mal en los pulmones, pero no mucha más información.
1: No trascendió nada más que eso, que era una neumopatía, porque ella ingresó con un cuadro de mucha tos.
0: Claro.
1: Y bueno, ante ese cuadro empezaron a probar a ver qué podía llegar a suceder a raíz de estudios y demás. Y bueno, los antibióticos fue lo más aconsejado porque ante la duda, en estos casos de edad avanzada, Mirta tiene 99, no se puede perder tiempo.
0: No.
1: Así que el antibiótico funcionó, que fue la confirmación que dio el doctor Echagüe, que es el director médico del Mater Dei. Y finalmente... está mucho mejor, obviamente, ya no hay riesgo, no hay peligro con ninguna bacteria ni nada que pueda estar perjudicando la zona pulmonar. Y como les dije también en reiteradas oportunidades, siempre estuvo de buen ánimo mirando la televisión, corrigiendo a Juana en sus formas. Así que eso da cuenta de un estado
0: eso
1: óptimo.
0: Es absolutamente.
1: Sí,
0: Mariel,
1: sí.
0: Nos vas contando, dale.
1: Como no, los mantengo al tanto de la salud de la diva de los almuerzos.
0: Un beso grande y ande rociando las pelotitas de las...
1: Ahora voy a buscar el aerosol que bloquee el plumero.
0: Ahora,
1: que buscarle un nombre a ese invento.
0: Yo sé lo más, sí.
1: Los oyentes nos pueden tirar nombres del invento del bloqueador de plumeritos.
0: El antiplatanizador. Ahí está. Mariel Río, un beso grande.
1: Adiós.
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0: Pues muy bien, 31 minutos de las 7 de la mañana. Ahí nos puede decir el oyente de fuera de la ciudad de Buenos Aires, qué pesados con el plátano. Se han andado por acá, ¿no es cierto?
1: Vengan acá.
0: No. Habrán vivido según la época, por ejemplo, que ese árbol que es hermoso cuando lo ves, es tan hostil para la convivencia.
1: Es muy frondoso, es muy.
0: Da sombra, en verano, los están cuidando bien. Yo daba cuenta en algún momento del año cómo les habían puesto como sueros y apareció, ¿no es cierto? Mi platanito de la ventana de mi casa, sí. Como estaba internado, ¿sabes? Le habían puesto, pero el problema es con esto, ¿no es cierto? Tiene como unas pelotas que tienen, están plagadas de un plumerito que hace muy, muy mal. Que nos cuentan nuestros oyentes del resto del país si tienen problemas de este tipo.
1: Claro.
0: A ver, siempre hay un lado B de la naturaleza que nos encanta, que es este, ¿no? Nos van a llamar pueblos de la provincia de Buenos Aires diciendo las plazas y los estorninos, por ejemplo, ¿no? Que se ha vuelto un problema gravísimo.
1: Otros lugares turísticos pueden decir los turistas que
0: los turistas, sí, pero eso
1: en la ciudad.
0: Claro. No. Así que nada, que nos cuenten eso. Hay una aplicación que vos podés visitar, en la que te cuentan, es un mapa interactivo, en qué calles hay mayor cantidad de plátanos. Y esto, vuelve a ser noticia ahora. Yo me acuerdo de haberlo conversado hace muchos años en la ciudad de Buenos Aires, porque configura además, vamos a ver si hablamos con la autora, porque es interesante, configura uno de los casos de éxito de la información pública, porque ¿en qué consistió? En un ciudadano, en este caso una ciudadana, que le dijo a la ciudad de Buenos Aires, dame la información sobre dónde están los plátanos. ¿Para qué la quiere? Bueno, no te importa para qué la quiere. ¿Qué hizo con eso? Una aplicación donde te avisa dónde es más riesgoso estar si sos alérgico que yo. Digo, el ecosistema, ¿no es cierto?, de la información pública, que muchas veces consiste en eso, un dataset que te dan los respectivos gobiernos y lo que hacemos con ellos los ciudadanos cuando lo volvemos información útil. Uh-huh. Así que después veamos si podemos dar con esta investigadora de la facultad de la UBA, que convirtió entonces información pública, en principio inasible, ¿no es cierto?, en algo práctico. Práctica va a estar nuestra vueltita ahora por los amaneceres provinciales. La empezamos por el lago argentino Calafate, provincia de Santa Cruz, con Adrián Rizzo. Adrián Rizzo, muy buen día, bienvenido. ¿Cómo le va?
2: ¿Qué tal, Nicolás? Muy buenos días para usted y para todo el equipo.
0: ¿Cómo se amanece por ahí, Adrián?
2: Amanecemos con una temperatura muy agradable en esta jornada de 30 de septiembre, con 6 grados, la humedad del 85%, el viento de dirección variable es a 6 kilómetros, y por el momento tenemos el cielo nublado, una jornada realmente con un clima muy, pero muy agradable. 6 grados para nosotros amanecer es como muy primaveral, así que la verdad que estamos muy contentos. Igualmente, no acompaña el cielo, que está nublado, pero entendemos que en un rato vamos a tener la presencia del sol.
0: Contanos, Adrián, y en cualquier caso actualizamos, ¿qué pasó con esta turista francesa, una influencer del esquí, ella, ¿verdad?
2: Así
0: de 29
2: es,
0: años, que murió tras una avalancha mientras esquiaba en el Chaltén.
2: Así es, estamos hablando de Juliette Wilman, una joven de 29 años, francesa, como bien indicas vos, que estaba desarrollando lo que se llama el esquí de travesía, que es un esquí no tradicional. Es un esquí que se realiza en sectores donde habitualmente, bueno, no se realiza esta práctica, pero bueno, ella junto a su esposo y un equipo de tres esquiadores más estaban en la zona de Cerro Cretón, a unos 35 kilómetros aproximadamente de la localidad de Chaltén. Ustedes saben que la localidad de Chaltén es muy reconocida por la gran cantidad que viene año tras año escaladores, uh-huh, justamente para tratar de escalar el Chaltén. Es una zona muy, pero muy agradable, un lugar donde está considerada la capital nacional del trekking por todos los senderos que tiene para poder caminar. Pero bueno, en esta ocasión, lamentablemente, hay que brindar esta información de la muerte de esta joven de 29 años que en horas del mediodía, mientras realizaba justamente este esquí de travesía, fue atrapada por una avalancha junto a su esposo de 30 años. Bueno, rápidamente el equipo de 5 personas que ellos estaban integrando dio aviso a lo que es generalmente Uno cuando va a hacer este tipo de travesías, escaladores, esquiadores de fondo, uh-huh. Dejan, por supuesto, todos sus datos y toman una frecuencia de radio para poder justamente avisar en caso de que haya algún claro. tipo de inconveniente, ¿no? Bueno, el equipo de tres personas que no fue alcanzado por la avalancha informó rápidamente de lo acontecido y empezó a extraer, digamos, a las personas que habían quedado atrapadas. Lamentablemente la joven falleció ahí en el momento.
0: Literalmente a cavar, ¿no es cierto?, entre la nieve.
2: Correcto, exactamente. Empezaron a desenterrar a sus compañeros, ¿eh? Porque justamente habían quedado enterrados bajo la nieve.
0: Un metro y pico.
2: Más. Nicolás, se habla de entre 2 y 3 metros de nieve que habían quedado y que habían rodado aproximadamente 400 metros, ¿no? Realmente una avalancha importante los atrapó. Bueno, rápidamente se dio intervención a la Comisión de Auxilio, justamente a Gendarmería Nacional, a varios organismos, y se puso en marcha un rescate que, gracias a las condiciones del clima, que estaba muy, pero muy agradable en el mediodía de ayer, se pudo llegar a la zona, pero bueno, lamentablemente con el deceso de esta joven que, como indicabas vos, era una influencer de este tipo de deporte. Había estado, bueno, recorriendo distintas partes del mundo, realizando esto que se llama el esquí de travesía. Sí, el travesía. Esquí,
0: no es una zona para eso, me decías, hubo ahí una cierta, no sé si imprudencia, porque en cualquier caso iban con guías o instructores.
2: No, imprudencia no es habitual que se practique, digamos.
0: No es que estuviera prohibido, sino que no es común.
2: Exactamente, no está prohibido porque ellos informaron lo que iban a hacer, y por supuesto transitaron los 30 kilómetros hasta el Lago del Desierto, donde, bueno, después comenzó toda la caminata, pero no está prohibido. Lo que sí no es habitual, lo habitual generalmente en Chaltén es los escaladores, ¿no? Aquellos que vienen a desafiar a justamente el Cerro Fitzroy, el Cerro Chaltén, en el comienzo de... Esto, digamos, es el comienzo de la temporada. Se buscó justamente las nevadas que aún persistían en la zona alta. Y bueno, lamentablemente, tuvieron...
0: Y respecto del tiempo, porque la avalancha, ¿qué es la causa? Digo, había algo en el... Después me dijiste el buen clima permitió que los rescataran, así que no sé. ¿Era algo del clima también?
2: No, la avalancha la generan ellos mismos, Nicolás. Claro. La avalancha, evidentemente, estuvieron o estaban en un lugar donde evidentemente la nieve ya había comenzado a aflojar. No sé si no se percataron, eran muy experimentados en esto, evidentemente, pero bueno, la verdad que la avalancha la generan ellos mismos, justamente al subirse a la cima de este cerro y lanzarse desde allí, ¿no? Lo que sí, bueno, rápidamente se pudo dar con el auxilio producto de que tres personas no fueran alcanzadas, ¿no? Lo que se cree son, bueno, lo que ocurre en estos casos, que son equipos de influencer de deportistas aventureros, ellos como protagonistas, después un equipo de filmación que los va justamente tomando, siguiendo a través de distintas cámaras, o bueno, también drones, y bueno, después todo eso se sube a las redes sociales y, como bien indicabas vos, se transforman en virales todas sus travesías, ¿no?
0: Clarísimo.
2: Bueno, lamentablemente, en este caso, la verdad que fue con un final muy triste, ¿no? Lamentablemente, donde muere justamente Juliet Wilman, de 29 años, y su esposo, su pareja, de 30, fue rescatado con vida, tiene algunos golpes, está fuera de peligro, pero bueno, lamentablemente hay que hablar de esta joven, ¿no? Que en el comienzo de la temporada es la noticia trágica.
0: Adrián, muchísimas gracias. Un abrazo.
2: No, por favor, Nicolás, un fuerte abrazo para todos.
0: Es Adrián Rizzo, de LU23, Radio Nacional Largo Argentino, Calafate, provincia de Santa Cruz. Y nos vamos ahora a Catamarca con Roxana Sarmiento. Roxana Sarmiento, muy buen día, bienvenida, ¿cómo le va?
3: Hola, buen día, ¿Qué tal, Nico? ¿Cómo le va? Muy buenos días. Muy buenos días a usted, a todo el equipo de la radio.
0: Bien. ¿Cómo se amanece por ahí, Roxana?
3: Bien. Gracias a Dios está hermoso el clima en Catamarca. 17 grados la temperatura en este momento. Veníamos de mucho calor y ahora está nubladito, esperando la lluvia por acá por la zona.
0: Ah, mira, mira. Pero fíjate cómo cambia ya, todos nos están diciendo, amanecemos lindo. ¿Viste? Cambia el clima en el país. Contame, Roxana, ¿qué está pasando ahí nomás en el recreo con esta alerta epidemiológica por leptospirosis?
3: Bueno, la verdad que en Recreo hay, viene de alerta en alerta,
0: sí,
3: la zona de Recreo.
0: Decir, tal cual.
3: Sí, viene complicado. Una, teniendo en cuenta que hace 2 meses aproximadamente hubo una invasión de roedores, una invasión de ratas, que se los veía de acuerdo a las fotografías, a los videos que publicaban los vecinos, que eran, no sé, como que iban viajando las ratas en algún momento. Se veía de 100, 200, de una...
0: Ah, mira, como
3: la verdad
0: migrando
3: que,
0: de un lugar a otro.
3: Claro, como migrando de un lugar a otro, eso se notaba, ¿no? Bueno, entonces la gente, el Ministerio de Salud, a través de epidemiología, el municipio, comenzaron un trabajo para eliminar los roedores. Pero luego, de un tiempo a esta parte, evidentemente, algo quedó ahí. Lo cierto es que tanto el Ministerio de Salud de la provincia como el Colegio Médico confirmaron en las últimas horas una alerta por casos, lamentablemente, por casos de leptospirosis canina en la ciudad de Recreo, allí en el departamento La Paz. El Colegio de Médicos de Catamarca pidió al Ministerio urgente intervención, intervino ayer acá. Nosotros desde Radio Nacional estuvimos hablando con la referente de epidemiología y nos dijo, bueno, la verdad que es muy difícil, pero acá tiene que ver mucho los vecinos. Dice, claro, cuando vos te dicen, no dejes entrar al mosquito a tu casa, bueno, no dejes entrar a las ratas en tu casa. Es algo ya que, si bien el trabajo de ellos lo hacen en el pueblo, pero ya es casa por casa, que tenés que evitar todo, acumulación, claro, de todo lo que tengas. Bueno, lo cierto es que...
0: No, y limpiar las superficies, porque tiene que ver con eso. Ellas pudieron entrar y son expertas para eso cuando no las viste, con lo cual es mantener, ¿no es cierto?, las superficies limpias.
3: Exactamente. Además, recordemos que esto también se puede transmitir a humanos,
0: claro,
3: ¿no?
0: Ese
3: entonces,
0: es el punto. Es una
3: zoonosis. Es peligro, claro, es un riesgo zoonótico porque la enfermedad se transmite por bacterias y está presente ya en la orina de los animales infectados.
0: Eso mismo, y fíjate
3: este caso,
0: que para la audiencia, Roxana, estamos hablando de la leptospirosis canina, pero de las ratas, es que sí, porque contagian los perros después a otros animales, en general roedores, ¿no?
3: Y, claro, y puede pasar de los animales a las personas.
0: Claro, eso es.
3: Entonces, puede pasar de los animales a las personas, y las personas no tener, porque bueno, tienen los mismos síntomas que, por ejemplo, un dengue, ¿no?
0: Ah, mira.
3: Duele,
0: ajá,
3: tiene dolor, eso nos dijo la doctora ayer, Verónica Di Giovanni, referente, ajá, acá de epidemiología en la provincia, tiene los mismos síntomas del dengue, que el dengue también lo tenemos en la provincia de Catamarca, lo tenemos en todo,
0: claro,
3: el país. Entonces te duele el cuerpo, tenés mucho dolor de cabeza, dolor de cuerpo, que no te podés levantar. Entonces vos pensás, bueno, tengo dengue, y pensás que te va a pasar, y lamentablemente, vómito, decaimiento, te lleva al médico. Uh-huh. Y la alerta del Colegio Médico es eso, o sea, todos los médicos de la provincia tienen que, en el momento de recibir a alguna persona con estos síntomas, sospechar que puede tener la enfermedad,
0: claro,
3: de leptospirosis, ¿no?
0: Hay una, entonces, hay una fase que se llama febril, que es de fiebre muy muy alta, escalofríos, dolor muscular, uh-huh, intenso, como habías decía Roxana, dolor de cabeza severo, ¿no?
3: Claro.
0: Inyección conjuntival, mirá, los ojos rojos, náuseas, vómitos, dolor abdominal, pero después hay una fase severa, ¿no es cierto?
3: Claro, hay una fase severa, y eso es lo que están pidiendo, por eso cualquier síntoma febril, dolor muscular, que la gente, sobre todo de la zona de Recreo, pero también de acá de la capital catamarqueña, porque la gente de Recreo viene a trabajar todos los días, estamos en contacto,
0: claro,
3: permanentemente,
0: claro,
3: entonces hay que tener esa sospecha médica, los profesionales, una vez que una persona entra con algún síntoma, ¿no? Por eso creo que es la alerta ya desde el Colegio Médico a nivel provincial, para que todos estén alertas ante cualquier persona que ingrese con algunos síntomas, puede tener tanto dengue como una gripe, como leptospirosis,
0: sí,
3: ¿no? Así que es eso bastante bastante complicado y estamos todos, por supuesto, en Catamarca, todos tratando de hacer todo lo que nos dicen, ¿viste?
0: Por
3: con
0: supuesto,
3: todos los cuidados,
0: por supuesto,
3: y recomendaciones.
0: Y está muy bien. Y contanos, Roxana, cuando se sepa, bueno, este comportamiento que detectaron, les pareció extraño, de los roedores un poco en manada yéndose de un lugar a otro. ¿Qué fenómeno de migración está pasando ahí, no es cierto? Así que después
3: sí,
0: contanos.
3: Exactamente. ¿Vale? Sí. Es tremendo lo que ha sucedido. Se habla mucho del tema de los campos en la zona de recreo, nuevas inversiones, movimiento, construcciones de vivienda, y es como la gente va a, es como que vamos a esos lugares donde ellos están escondidos. Ajá. y ahí sucede esto, ¿no? Salen.
0: Okay.
3: Catamarca está creciendo mucho, Nico, y vos sabés que hay mucho movimiento de suelo en cuanto a la construcción de barrios y demás.
0: Claro.
3: Y por ejemplo, acá en la capital, o cerca de la capital, se ve zorro que antes no se veía.
0: Mira, por la misma razón.
3: Claro, se ve animal, o pumas. Se encontraron en un barrio un puma cerca de la capital, la gente no sabía qué hacer. Y bueno, es porque nosotros estamos invadiendo los lugares que ellos estaban antes.
0: Preciosa la ciudad, preciosa. Me contaba ahí un amigo que anduvo estos días porque estuvieron alojando un congreso de físicos, de científicos, que estuvo.
3: Exactamente, sí, fue en el nodo tecnológico acá en la provincia, que un nodo tecnológico hermoso que tiene Catamarca. Hubo 3 días de innovación, de tecnología, de encuentro de científicos, investigadores. La verdad que hubo mucha, pero mucha gente en la provincia de Catamarca.
0: Roxana,
3: y está linda. Tienen que venir.
0: Es hermosa, ya te dije.
3: Es limpia, hermoso. Una ciudad segura, la van a pasar linda acá en Catamarca.
0: Así me gusta, que promocionen los destinos. Me diste ganas, en cualquier momento nos recibís, andamos por allá.
3: Venga, Roxana. Por acá, que en Radio Nacional tenemos lugar para todos. Es enorme el lugar. Tenemos el estudio más grande de lo que es la ciudad de Catamarca. O sea, no hay un estudio radio más grande que tenemos acá.
0: Mira.
3: Así que en Radio Nacional.
0: Así me gusta. Roxana, beso grandote. Buen día.
3: Un abrazo. Hasta luego. Chau.
0: Roxana Sarmiento, de LRA 27, Radio Nacional Catamarca. Y nos vamos ahora a Mendoza con Pablo Molina. Pablo Molina, muy buen día. Bienvenido. ¿Cómo le va?
4: Hola, Nico, buen día, el gusto de saludarlo, señor director. ¿Lo puedo tutear?
0: Por supuesto, debe tutearme.
4: Bueno, es la primera vez que
0: comenzamos
4: al aire, así que también la invitación para que venga a conocer nuestro estudio de LB8 Libertador, que es tan hermoso y gigante como el de Catamarca.
0: Ah, ¿sí? Pero así me gusta, esta interna me gusta, está bien, lo vamos a hacer.
4: Por supuesto.
0: Tengo que darme una vuelta por Mendoza, así que próximamente...
4: Aquí lo vamos a estar esperando.

0: las alergias, la tierra, el polvillo, está conspirando contra el día a día de los mendocinos. Y con los ingresos hasta ahora a la ciudad de Mendoza, que son, bueno, nos informan que en forma totalmente normal está ingresando el tránsito por el acceso este, por el acceso sur, por el acceso norte y también por el corredor del oeste. Donde está un poquito complicado, Nico, es en la zona de alta montaña. Anoche tuvieron que cerrar el paso hacia Chile por temporal de nieve. Y enseguida, a las 9, nos vamos a enterar qué decisión van a tomar las autoridades del complejo aduanero integrado. Esto es, se reúnen las autoridades de Argentina y de Chile a través de Gendarmería Nacional y toman la decisión de si está posible que se habilite el tráfico nuevamente entre ambos países o hay que esperar a que pase el temporal. A esta hora, Nico, en Cordillera, en la zona de las Cuevas, 11 grados bajo cero la temperatura.
1: ¡Ah, pa, qué frío!
0: Y nos habla de esta amplitud térmica. En Mendoza capital, 11 grados 2 décimas. En la zona de las Cuevas, 11 grados bajo cero.
1: De 11 a 11. Che, Pablo, y contanos sobre esta encuesta en la que se está trabajando para analizar o evaluar o ocultar la salud mental de los alumnos mendocinos.
0: Es una iniciativa muy importante que está llevando a cabo el Gobierno Nacional a través del Ministerio de Capital Humano y el Ministerio de Salud de la Nación, junto a 5 provincias. En forma piloto se ha elegido Mendoza. Ajá. ¿Cuál es la idea, Nico? Lograr la detección temprana en los problemas de salud mental que puedan llegar a afectar a los alumnos. Van a ser 100 las escuelas secundarias de la provincia de Mendoza que formen parte de esta muestra representativa, que va a incluir a los establecimientos de gestión pública, de gestión privada, en sus orientaciones técnicas y bachilleres. ¿Cuál es la idea? Bueno, conocer qué está pasando en la mente de los jóvenes de 13 a 17 años, qué tipo de conflictos pueden llegar a tener en sus hogares, qué tipo de conflictos puede llegar a tener en las escuelas. Mendoza ha trabajado mucho contra el bullying y ha tenido sus efectos porque se bajaron las cifras de las denuncias correspondientes. Va a funcionar a modo de semáforo. Ajá. La información que esta encuesta logre recolectar lo va a catalogar con colores, el verde, el amarillo y el rojo, aquellos problemas que sean de resolución inmediata. Por ejemplo, apunta a los temas que tienen que ver con el trastorno de la ansiedad, la ideación de suicidio y también, Nico, la depresión. Estos tres son las aristas que el Gobierno Nacional quiere que se estudien los estudiantes mendocinos. La ansiedad, la idea de suicidio y la depresión. Nos parece un tema bastante importante para abordar en las escuelas de Mendoza. No hay fecha de inicio, se cree que una vez que el Gobierno Nacional dé la orden a través de estos ministerios que mencioné, Capital Humano y Salud, la provincia va a ponerse a trabajar en esta situación. Se va a aplicar en el margen de los meses de octubre, que comienza mañana, noviembre y diciembre. Ajá. Antes del receso.
1: Así que,
0: de verano.
1: A ver si entendí bien, Pablo, importante esto porque va a ser de alguna manera muestral nacional. Son 5, ¿no es cierto?, las provincias, Mendoza entre ellas, y ya nos va a dar un panorama de el estado de salud mental de los jóvenes entre 13 y 17 años en la Argentina.
0: Correcto, esa es la idea. Tratar de llegarles a los chicos a través de una encuesta, anónima por supuesto, en donde ellos vuelquen sus expectativas, enseñar a manejarles también el fracaso. Esto se inició a pedido de los propios chicos, de decir, bueno, a ver, Argentina perdió la final del campeonato del mundo, ¿cómo empezamos nosotros a manejar el fracaso emocional? Ese fue el disparador, Nico.
1: Mira qué interesante, qué interesante.
0: Y a partir de allí se empezaron a concretar a través de los referentes de los ministerios de salud de la nación en las provincias esta posibilidad de, con Capital Humano y con los ministerios de educación provinciales, de escuchar a este sector etario tan importante de 13 a 17 años, qué tiene para decirnos, por dónde pasan sus angustias, por dónde pasan sus alegrías, cómo les ayudamos a manejar el fracaso. La selección dejó muchas enseñanzas en este paso por el Mundial de este año, realmente, Nico. Y los jóvenes, bueno, han hecho llegar esta propuesta y han sido escuchados por las autoridades máximas del Gobierno Nacional. Por eso es que ahora se va a llevar adelante esta encuesta. Nos parece más que importante. En principio son

0: cinco provincias y Mendoza, que va a ser la primera.
1: Pablo, muchísimas gracias, que tengas lindo día.
0: Fuerte abrazo y reitero la invitación para llegar a todo el país listo a través de LB8.
1: En un rato vamos para allá, ya nos convenció. Salud, Pablo Molina de LB8 Radio Nacional, Mendoza.
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1: César Tapia, muy buen día, bienvenido, ¿cómo le va?
4: Nico y equipo, ¿cómo andan? Buen día.
1: Bien, muy bien, muy bien. ¿Usted ya en el Congreso de Maíz?
4: Yendo, ajá. Como dicen ahora, yendo.
1: Efectivamente. Sí, tal cual, yendo.
4: Y literal, porque estamos llegando aquí al Centro de Convenciones de Córdoba, con un día lindo, está parcialmente nublado, pero la temperatura es linda, así que, bueno, arrancando hoy este Congreso que va a durar 2 días, y que se espera mucho. Recién ahí en el título hablábamos de presente y futuro. Presente porque ha arrancado la campaña hace muy poco, que genera mucha expectativa, que los productores obviamente vienen a sumar mucha información, sobre todo por las temáticas, ¿no? Porque a la hora de sembrar un cultivo a veces se dice, bueno, se siembra, después se cosecha, mercados y listo, y no, en el medio hay muchas cosas. Hoy se va a hablar de malezas, manejos estratégicos, bueno, la economía y la competitividad también, porque los mercados también mandan después en el resultado final. Va a haber también biocombustibles, obviamente estamos en tierras cordobesas, donde el biocombustible y hoy por hoy lo que se está hablando en la ley de biocombustible va a ser muy interesante seguramente. Y otro de los temas que está en boga con respecto a los proyectos de ley tiene que ver con ley de semillas, y hoy se va a hablar de genética. Y obviamente los datos importantes que hay que tener en cuenta con el clima y los ciclos cortos y el manejo que han hecho los productores, o los cambios, por lo menos, Nico, hace algunas campañas atrás se hablaba de lo que habla del maíz de segunda, que puede rendir, ajá, más adelante, y que ahora hay un cambio para el de primera, para de corto ciclo, por lo que puede llegar a impactar el niño, ¿no?
1: Claro, claro. Bueno, todo el mundo atento con eso.
4: Sí, muy atento porque, bueno, más allá de lo que ha pasado el fin de semana en diferentes zonas, lo decíamos, ¿no?, el día lunes, que después prosiguió el martes también, con algunas lluvias que fueron entre 120 y 140 milímetros en el acumulado, que viene bien, como decíamos, pero que, bueno, eso hace que los replanteos sean más importantes. Lo que destacamos, Nico, también es que nosotros estamos hablando de una zona núcleo, que no pasa en todo el país y que el niño no va a impactar en todo el país de la misma manera, ¿no?
1: No, claro.
4: Es otro punto en el cual va a haber lugares donde dice, sí, viene bien el agua, el pastoreo, para la ganadería va a venir muy bien. Bueno, es por zona. Nosotros lo que estamos mencionando es eso para destacar. No es que estamos abarcando toda la Argentina, pero el impacto de la campaña puede ser de esa manera, ¿no?
1: Totalmente, totalmente. Bueno, a estar súper atento. Después nos vas contando entonces qué se dice en el Congreso.
4: Sí. Sobre todo, te cuento mañana, Nico, porque hoy se va a hablar también de clima, y a ver cuando esto que se ha analizado durante varios meses, que se venía el niño, que se viene, bueno, siempre los meteorólogos lo que mencionan es, bueno, al corto plazo es lo que hoy por hoy es lo que más evalúa, ¿no? Esos eventos que son así como la palabra, que son eventuales y que surgen. Bueno, estamos más cerca de todo eso. El fin de semana vamos a ver cómo viene, y también el diciembre, que tanto mencionan que puede llegar a ser un impacto un poco más fuerte.
1: César Tapia, muchísimas gracias.
4: Por favor, Nico, abrazo grande, buena jornada.
1: Buena jornada, la seguimos mañana, es César Tapia.
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5: De la mañana en la República Argentina. Pánico y emergencia en un avión que volaba a Israel. Uno de los pilotos apuñaló a su compañero y la aeronave comercial que había salido de Dubái descendió 5.000 metros en pocos segundos para aterrizar luego en Arabia Saudita. El gobierno israelí desplegó todas sus fuerzas de combate en el espacio aéreo y calificó al hecho como un atentado terrorista que los propios pasajeros a bordo lograron frustrar. Comienza la Argentina Week en Francia. El presidente Javier Milei inicia su visita a París, donde se reunirá con su par Emmanuel Macron y además mantendrá encuentros con inversores y altos funcionarios del gobierno francés. Trágica avalancha en el Chaltén. El periodista de Radio Nacional Lago Argentino Calafate, Adrián Rizzo, se refirió a la muerte de una turista francesa en el Cerro Crestón.
6: Juliette Wilman, una joven de 29 años, francesa, que estaba desarrollando lo que se llama el esquí de travesía, que es un esquí no tradicional. Estaban en la zona de Cerro Cretón, a unos 35 kilómetros aproximadamente de la localidad de Chaltén. Una avalancha importante los atrapó. Bueno, rápidamente se dio intervención a la Comisión de Auxilio, justamente a Gendarmería Nacional, a varios organismos, y se puso en marcha un rescate que, gracias a las condiciones del clima, que estaba muy pero muy agradable, se pudo llegar a la zona, pero bueno, lamentablemente con el deceso de esta joven.
5: La información del deporte ahora con Rubén Santos.
7: Con aforo del 50% de público esta noche en el Estadio Mario Alberto Kempes de Córdoba, Argentina va a recibir a Bolivia con algunas dudas todavía de parte del técnico, más allá de que él haya dicho tener confirmado el equipo. Martínez será el arquero, Agustín Jay Romero, nuevo capitán de la selección, Lisandro López y Facundo Medina, o Román Vega, Ezequiel Palacios, McAllister, Nico Paz y Valentín Marco, o Matías Soule, Lautaro Martínez y Julián Álvarez. Allí estará definido el equipo argentino.
5: En Mendoza, donde escuchás a través de la M960 Radio Nacional, la temperatura es de 11 grados 2 décimas, el cielo allí está parcialmente nublado. Aquí en la Ciudad Autónoma de Buenos Aires, temperatura 9 grados 2 décimas, humedad 89%, la presión 1012 decimal 4 hectopascales, el cielo parcialmente nublado.
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9: Bueno, muy bien, 5 minutos nos separan ahora de las 8 de la mañana en la República Argentina, este miércoles 30 de septiembre de 2026 en todo el mundo. Nos vamos rapidito a Israel, vamos a charlar con Matías Sacal, periodista del Club de Prensa de Israel, por esta cuestión del avión que narrábamos hace un ratito de Fly Dubai, que sabemos ahora, además cayó 20.000 pies de forma abrupta antes de aterrizar de emergencia en Arabia Saudita. Hola Matías, Nico Yacoy y Equipo Nacional, muy buen día, gracias por atendernos.
10: Hola Nico, un saludo para vos y para toda la audiencia.
9: Matías, contanos un poco qué se sabe entonces de este avión, que la situación, bueno, parece mucho más, puedo decir, dramática de lo que parecía al principio.
10: Así es, bueno, pasajeros israelíes neutralizaron a un piloto para directamente evitar que estrelle un vuelo de Fly Dubai. Estamos hablando de un vuelo que partió a las 6 de la mañana de Emiratos Árabes Unidos con destino a Tel Aviv y fue desviado de emergencia a Arabia Saudita tras un intento de atentado terrorista en el aire. A bordo del vuelo viajaban aproximadamente 180 pasajeros israelíes, entre los cuales se encontraban 27 niños, lo cual podemos entender que la gravedad era absoluta, y todo el ataque se originó cuando el copiloto intentó, presuntamente, esto todavía son investigaciones preliminares, pero lo que se intentó es, el copiloto intentó estrellar la aeronave, lo que provocó que el avión cayera en picada, como mencionabas vos, perdiendo más de 14.000 pies de altitud en menos de 30 segundos, y en ese momento la tripulación manda un código general de alerta y minutos después se recibe en la Fuerza Aérea de Israel el código de secuestro.
9: Eso es clave, ¿no es cierto? Es este código 7000 y pico, claro. Que es el código de interferencias ilícita.
10: Así es el código 7500, que es el código de secuestro, lo que causa que la Fuerza Aérea de Israel moviliza de inmediato los aviones de combate. Y el avión ingresó brevemente el espacio aéreo de Jordania antes de corregir su rumbo y lograr aterrizar en el aeropuerto de la ciudad de Tabuk, que queda en el noroeste de Arabia Saudita.
9: Tremendo. Mati, ahí entonces, para terminar de entender la situación, es porque primero se había narrado como una suerte de pelea entre el piloto y copiloto. El asunto es que uno de ellos era aparentemente un terrorista en plan de estrellar el avión. Y por eso aterriza, claro. Por eso aterriza bien, porque uno de los dos no estaba en el plan involucrado.
10: Claro, el piloto principal del avión, según se conoció, se enfrentó físicamente al copiloto. Lo interesante es que un grupo de pasajeros israelíes, al escuchar los ruidos, irrumpieron en la cabina de mando y lograron, podríamos decir, someter por la fuerza al atacante.
9: Claro.
10: Lo que sí sucedió es que activó todas las alarmas en Israel, provocando que el primer ministro Netanyahu y el ministro de Defensa convocaran una reunión de seguridad de urgencia. el Mossad, el Shin Bet, actuaron de manera inmediata y tras el aterrizaje en territorio saudita, se informó que ambos pilotos resultaron heridos por el enfrentamiento y fueron trasladados a un hospital. Lo cierto es que el aterrizaje en Arabia Saudita también fue complejo porque FlyDubai, que es la línea aérea encargada del vuelo, emitió un comunicado diciendo: nosotros vamos a enviar un vuelo de rescate. Israel se negó a eso, diciendo: nosotros queremos ir a rescatar a nuestros ciudadanos. Pero recordemos que Israel no tiene relaciones diplomáticas con Arabia Saudita, por lo cual Arabia Saudita se negaba que aviones de Israel aterricen en su territorio.
9: Qué complejo todo, qué complejo todo. Volviendo al avión, porque el problema que me figuro es el siguiente: podría haber quedado la nave sin comando si eran neutralizados los dos en la propia pelea que estaban dando entre ellos, piloto y copiloto. ¿Se entiende, Mati?
10: Sin duda, y ese era el mayor temor. Según relatan algunos israelíes que ya se comunicaron con la prensa, la alerta inicial del ataque no vino de los instrumentos de seguridad, sino de una niña que fue al baño, escuchó los gritos provenientes de la cabina y alertó a un piloto que se conoce que era originario de Fiji, que viajaba como pasajero, y este piloto que viajaba como pasajero fue el que ayudó a los demás.
9: Menos mal había un tercer piloto adentro, claro, menos mal.
10: Claro, porque yo no conozco la técnica de los aviones, ¿no? Pero las cabinas están herméticamente cerradas,
9: bueno,
10: salvo
9: y eso,
10: que sea un piloto.
9: Eso te iba a preguntar también, ¿cómo es esto de entrar en la cabina a menos que la haya abierto el propio? Porque entiendo que se abren desde adentro nada más, ¿puede ser?
10: Así es, pero todos indican que fue este piloto de Fiji quien, con la ayuda de los pasajeros israelíes, lograron irrumpir y detener a este copiloto que intentaba estrellar la nave.
9: Qué bárbaro, qué bárbaro. Se habla de que el avión descendió muchos pies o metros de altura antes de esto. ¿Sabés si eso es por la pérdida de comando, precisamente, porque están enredados en su propia pelea los dos pilotos, o era ya el plan de descender para estrellar?
10: Sí, a ver, durante el descenso se da una situación traumática para todos los pasajeros, en el sentido de decir, listo, o sea, se termina acá. Las imágenes posteriores al aterrizaje muestran a varios de los pasajeros que intervinieron con las remeras totalmente ensangrentadas. Y recordemos que esto se da en un contexto de mucha volatilidad en Medio Oriente y de un trauma histórico para los israelíes del secuestro de un avión en Entebbe en 1976, y muchos de los israelíes que irrumpieron en esta cabina de los pilotos son israelíes que en su memoria histórica tienen este secuestro del avión en Entebbe. Entonces hablamos de ciudadanos israelíes que entienden lo que es estar secuestrado en un territorio enemigo,
9: claro,
10: y toman la decisión de actuar para evitar esa situación.
9: Claro, ahí está. Entonces ahí estás poniendo también, digo, no sabíamos qué fin tenía esta toma, digamos, de poder o de control del avión, si era estrellarlo o era tomar como prisioneros a los pasajeros.
10: Bueno, se habló mucho durante los primeros minutos. Acá son las 2 de la tarde en Israel. Las noticias comenzaron a llegar 8:30 de la mañana y había todo tipo de informes que el copiloto tenía la intención de dirigir el avión directamente a Teherán, algo que podría claramente hacer generar una escalada regional, porque recordemos que la guerra entre Israel e Irán aún no está terminada. Entonces, había todo tipo de informes cruzados. Lo cierto es que al momento podemos hablar de que el atentado fue frustrado. Y que actualmente se encuentran en tratativas para que el vuelo sea Israel quien traiga estos 180 pasajeros, ciudadanos israelíes, de regreso a su hogar.
9: O sea que tenemos frustrados en la parte buena, frustrado el atentado, cualquier forma hubiera tenido, no sabemos si es estrellar o secuestrar, pero sí tenemos varados a los pasajeros en este momento.
10: Claro. A ver, lo que está sucediendo es, las primeras imágenes que llegan son de pasajeros que actualmente ahora mientras hablo con ustedes, estoy viendo en la televisión aquí de Israel, están bajando del avión en el aeropuerto de Tabuk, en Arabia Saudita, y escoltados por personal de seguridad saudita, algo insólito. Recordemos, no hay relaciones diplomáticas entre Israel y Arabia Saudita,
9: que imagino, Mati,
10: y hay que ver qué va a pasar.
9: No terminás de decodificar si están en una situación de seguridad o todo lo contrario, porque cuando se dice en TV, también está pensando lo que pasó con ellos y la complicidad de Uganda, por ejemplo. No es el caso, claro, pero digo, ¿qué cosas te asaltan? Eso pensás.
10: Así es, y Medio Oriente nunca para de sorprendernos, porque si me hablamos ayer y me decías que ciudadanos israelíes iban a estar en Arabia Saudita siendo escoltados y su seguridad siendo protegida por policías sauditas, me hubiesen tratado de loco.
9: Bueno, pero lo ponés como protección, sentís que están protegidos, eso está...
10: Sí, a ver, si bien no hay relaciones diplomáticas formales con Arabia Saudita, las relaciones son cada vez más cercanas entre Israel y Arabia Saudita.
9: Bueno, tal vez que quede un efecto no querido, ¿no es cierto?, de esto, que es una nueva conversación, ¿no? Veremos.
10: Ojalá, y se amplíe los acuerdos de Abraham, la normalización de relaciones en un Medio Oriente que necesita la paz más que nunca.
9: Matías, te agradezco un montón por la charla, por estas aclaraciones, casi que desde el lugar mismo, y cualquier cosa volvemos a hablar contigo.
10: Muchas gracias, saludos a todos.
9: Un saludo grande. Es Matías Acal, es periodista, nos atiende desde Israel, puntualmente desde Jerusalén, es del Club de Prensa de Israel, y nos traía ya varias precisiones sobre este vuelo del avión Fly Dubai, que cayó unos 20.000 pies de forma abrupta y luego aterrizó de emergencia en Arabia Saudita. Detalles que nos llevan casi a confirmar que se trató de un atentado frustrado, ¿no? ¿Qué objetivo tenían los frustrados o el frustrado terrorista? No lo sabemos si es estrellar o es el secuestro. Matías hacía referencia al secuestro de Entebbe, que ocurrió el 27 de junio de 1976 con un vuelo de Air France, el 139, donde cuatro secuestradores o terroristas desviaron un avión que viajaba a Grecia y terminó en el aeropuerto internacional de Entebbe, ahí el nombre del conflicto, en Uganda, con la complicidad del dictador, ¿no es cierto?, de ese país, que apoyó abiertamente a los secuestradores, les prestó tropas y logística. Así es que, momento complejísimo. Ale Gallo, muy buen día, bienvenida.
11: Pero muy buen día, qué bárbaro esto, increíble, además pensar que el copiloto, bueno, es el sospechado, sí. ¿No? Por supuesto hay una investigación internacional en curso.
9: ¿Qué aerolíneas, no es cierto? Uno pregunta, ¿qué aerolíneas?
11: Dios mío. Bueno, en fin. Y menos mal que esa chica, esa nena que se fue al baño, escuchó los ruidos, le avisó justo a un señor
9: menos
11: que era
9: que
11: piloto.
9: Otro piloto, claro.
11: ¿Te das cuenta que es Netflix?
9: Sí, sí, es que esto es una película en un tiempo, pero primero hay que ver cómo
11: terror,
9: termina,
11: ¿no?
9: Esta, ahora con la, no sé si paradoja, pero situación particular de ciudadanos israelíes custodiados, nos decía Matías Acal, por policías de Arabia Saudita, país con el cual Israel no tiene
11: nada,
9: aunque en medio de acercamientos, relación. ¿Qué hay que saber? Aparte de esto, entonces hoy, miércoles 30 de septiembre, a esta hora. El presidente Javier Milei llega a París para encabezar la Argentina Week. El objetivo del encuentro es presentar las oportunidades comerciales y de inversión que ofrece nuestro país. El jueves por la mañana el jefe de Estado brindará el discurso de apertura del foro y por la tarde mantendrá un encuentro con el presidente de Francia, Emmanuel Macron. Ley de tierras, la Corte Suprema de Justicia de la Nación revocó el fallo que limitaba la venta a extranjeros. La causa se originó a partir de una acción presentada por el Centro de Excombatientes Islas Malvinas La Plata, CECIM. Los jueces consideraron que los denunciantes no tienen legitimación para cuestionar la medida. La Corte Suprema de Justicia de la Nación anuló también la absolución de César Milani por la desaparición del soldado Alberto Ledo en el año 1976. El máximo tribunal ordenó dictar un nuevo fallo sobre el ex jefe del ejército de Cristina Fernández de Kirchner, acusado de encubrir el secuestro del conscripto con un acta de deserción falsa. ordenaron la internación forzosa de Piti Álvarez por 90 días. La medida fue adoptada tras el intento de escape del hospital Tornú, donde permanece en observación desde hace una semana. El músico deberá ser alojado en una institución psiquiátrica. La selección argentina ya se encuentra en Córdoba para el amistoso con Bolivia. Esta noche desde las 21 se jugará el primero de los tres amistosos de la fecha FIFA. En conferencia de prensa, Lionel Scaloni anunció que Cristian Cuti Romero será el nuevo capitán principal del equipo y en caso de que no esté, los que llevarán la cinta serán Emiliano Dibu Martínez y Lautaro Martínez en ese orden. Si no están ellos, la llevará Hernán Mundo. Hernán Mundo, muy buen día, bienvenido, ¿cómo le va?
12: ¿Qué tal, Nicolás? Buen día, el saludo para vos, por supuesto, para todo el equipo. Bueno, hay que recordar que el Poder Ejecutivo está a cargo de Bartolomé Abdala, presidente provisional del Senado, por aproximadamente unas 84 horas, si no calculé mal, porque el presidente, recordemos, está en viaje en estos momentos. El vuelo que traslada al presidente, al gabinete y a los gobernadores está haciendo una escala en Islas Canarias, España, para continuar vuelo rumbo a París. Aproximadamente le restarán unas 4 horas de vuelo, aproximadamente, por lo que hemos calculado. Y lo que hay que decir, claro, el presidente está fuera del país y también la vicepresidenta, que recordemos realiza actividades en Madrid con motivo de un foro parlamentario iberoamericano y estará también fuera de la República Argentina, o lo está desde el comienzo de la semana y seguirá también hasta el fin de semana, así que el presidente estará regresando el sábado y, por supuesto, se hará cargo del Poder Ejecutivo nuevamente. Mientras tanto, el puntano Abdala al frente del Poder Ejecutivo. Decíamos, vuelo que transporta al presidente, a los ministros y gobernadores, con arribo de comitiva aproximadamente a la hora 13. Recordamos Karina Milei, Luis Caputo, Federico Sturzenegger, Mario Lugones, Juan Bautista Maíquez, Fabián Fernández, todos integrando la comitiva, más 13 gobernadores, un cóctel, cena de bienvenida. Claro, con la diferencia horaria, el arribo ya estará más próximo al horario de la cena y de algún aperitivo, teniendo en cuenta que será todo lo que va a anticipar mañana el comienzo formal de la Argentina Week en París. Será anfitrión de la ceremonia de esta tarde el embajador Jan Selecki y, por supuesto, todo preparado para lo que será mañana, bien temprano para el horario argentino, 5:30 de la mañana, la palabra de Javier Milei, que va a preceder a este plenario multisectorial, de alguna forma, ¿no?, en la sede de la OCDE, hablando de las distintas oportunidades comerciales y de inversión que ofrece Argentina, de alguna manera este muestrario que pone sobre la mesa en nuestro país con los funcionarios de gobierno, con los gobernadores y también con los empresarios para atraer inversiones en el marco del Argentina Week. Así que todo preparado para eso, semana en la que actividad central, por supuesto, del gobierno, todas las miradas, todos los cañones de alguna manera están puestos en lo que suceda en París.
9: Absolutamente. Hernán Mundo, muchísimas gracias, que tengas lindo día, te escuchamos a las 5 de la tarde.
12: Un abrazo, gracias.
9: Abrazo grande, Hernán Mundo, corresponsal de Radio Nacional en Casa de Gobierno.
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0: Miriam Mariotto, muy buen día, bienvenida, ¿cómo le va?
1: Buen día, ¿cómo están? Yo estoy en el Hospital Tornú, aquí en el barrio de Villa Ortúzar, de la ciudad de Buenos Aires, porque continúa internado aquí Cristian Pitti Álvarez, bueno, luego de los últimos sucesos de estos días. Finalmente, el juzgado civil número 4 convalidó la internación aquí en este hospital y dispuso que haya otro tipo de medidas vinculadas al tratamiento, ampliar la evaluación del cuerpo médico forense para determinar si está en condiciones de afrontar el proceso penal nuevamente y también que no pueda ser trasladado ni dado de alta desde este lugar, a no ser que sea a una clínica especializada en problemas de adicciones, problemas psiquiátricos, que tenga un cuerpo médico que esté preparado para afrontar la situación que lleva adelante Cristian Pitti Álvarez por su estado de salud. Esto por un lado, están aguardando aquí, él tiene, bueno, sabíamos la obra social de Sadaic, que no está dando aún respuestas sobre dónde va a ser trasladado Pitti Álvarez. Hay una clínica que está dando vuelta a su nombre, la clínica Dharma, que sería especializada en esto, pero bueno, hay que esperar que haya un acuerdo entre la obra social y la clínica, que haya cama, entre comillas, y que pueda ser trasladado, porque si no va a permanecer aquí en el Tornú, lugar que, a pesar de que reforzaron la seguridad específicamente en el sector donde está él, vimos ya fehacientemente que es bastante complicado para controlar, porque Pitti llegó aquí, hasta este lugar donde estoy yo, incluso creo que llegó hasta la esquina, que es en la puerta donde hay una playa de estacionamiento al frente, bastante complicado llegar hasta aquí, sin embargo, esto ha ocurrido. Así que, bueno, necesita ser trasladado a un lugar donde puedan contenerlo. Claro. Y otra cosa que voy a sumar es que, en este caso, como está interviniendo la justicia y le pusieron una, entre comillas, curatela, que está a cargo de su hermana, uh-huh, a cargo de él, él va a ser trasladado igual, quiera o no. Claro. Esto va por encima de la ley de salud mental, en el sentido de que la persona tiene la decisión autónoma de sumarse o no a un tratamiento. En este caso, como lo dispone la justicia, esto es obligatorio, incluso podrían llegar a utilizar la fuerza pública si es necesario.
0: No, es que es la ley de salud mental, lo que pasa que, bueno, en un contorno, claro, en este caso, en un caso muy
1: con
0: obvio,
1: una intervención,
0: muy obvio,
1: con una intervención judicial, claro.
0: Claro, y no hay dudas, este dispositivo que se pone en marcha y se despliega a propósito del Pitti es muy difícil desplegar para no Pitti de la vida, y ahí es el problema de la ley de salud mental, ¿no es cierto?
1: Y pero paralelamente
0: no es que esto fuera
1: a la
0: ilegal. Sí. No lo es.
1: No, quiero decir
0: que
1: no
0: hay que llegar a estos casos tan extremos,
1: claro,
0: ¿no es cierto?
1: No, lo que quiero decir es que hay una orden ya, ¿no?
0: Sí,
1: ya,
0: claro,
1: vamos por encima de lo que sería, digamos, una decisión personal.
0: Totalmente.
1: Ya en este caso no puede sortearse. Y a las 11, paralelamente, va a haber una nueva audiencia del juicio, fue suspendida el lunes luego de todo el episodio. Bueno, a las 11 comienza, seguramente va a haber un pedido de suspensión. También es algo que está muy delicado, ¿no? La continuidad del juicio, porque hay 90 días ahora que dispuso la justicia en esa otra causa civil de tratamiento de Pitti Álvarez. Al mismo tiempo dicen tiene que estar presente, por lo menos en los alegatos. El juicio podría ser suspendido. Si se suspende más de 10 días, aparentemente se cae. Hay que ver qué decisión toma el tribunal hoy, si siguen hasta que esto suceda o qué decisión toman en base a lo que está ocurriendo paralelamente, ¿no?
0: Uh-huh. Andrea China Valdivieso.
2: Para agregar una sola cosita, y es que corre peligro de nulidad, lo mismo que pasó con la causa Maradona por no ser un proceso legalmente un debido proceso, si él no estaba en condiciones de afrontar justamente
0: ese
2: juicio.
0: Y si no estaba, ni te cuento, porque configuraba una suerte de momento, no todo el proceso, pero de momento, el juicio en ausencia que no coincide para los caracteres de Pitti. Con lo cual, en serio, hay el fantasma de la nulidad sobrevolando todo esto, y la pericia de los jueces va a ser puesta,
2: claro,
0: me parece a mí, en juego en función de cómo evitan las nulidades.
2: Y los peritos de la corte que dijeron que sí había una reserva, sí, cognitiva para que él afrontara este proceso. Porque, vamos a insistir, él comprendió la criminalidad de sus actos de 2018 cuando mató. a su víctima. Ahora,
0: no hay duda sobre eso, lo hablábamos ayer con el abogado de él, y él dijo conciencia en el momento del hecho es incuestionable. Luego él discute la criminalidad de ese hecho porque prefiere encuadrarlo en un exceso de legítima defensa, ¿no es cierto? En un contexto de peligrosidad, habló de, ¿no es cierto?, la puerta del monobloc, la inseguridad, etcétera.
2: Y las veces que lo había amenazado incluso esta persona. Ahora, el problema de la justicia civil en cuanto a la internación que se ha dispuesto de Pete Álvarez por lo menos de 90 días va a implicar pericias nuevas, pericias psiquiátricas, pero tienen que ver con su estado de adicto.
0: Sí.
2: O sea, no estamos hablando de lo de la reserva cognitiva. Acá hay un problema de consumo problemático de sustancias ilícitas por parte de Pete Álvarez que lo ponen en esta condición de fluctuación de conciencia e inconsciencia.
0: A ver si no hay, no digo un acto de libre en causa, pero medio parecido, que es en el raptus de lucidez que tengo, me intoxico para no poder enfrentar el juicio. Termina siendo una pelota muy difícil de desentrañar, por eso ayer lo charlábamos también con el abogado, acá lo que también sobrevuela es la idea de que hay que terminar de preparar al Pitti para ese juicio.
2: Justamente, y no dejar de ver la posibilidad de una estrategia detrás de todo esto.
0: Pero sí que está, y hay una estrategia.
2: Pero bueno, digo, de que sea adrede todo esto y no haya una situación de gravedad detrás, sino actos que fueron...
0: Eso sería gravísimo porque es colocarte... Sí. ¿No? Eso es la libera en causa, en parte, ¿no es cierto? Que juega un poco, por lo que recuerdo, con esto de la imputabilidad o no. Uh-huh. Porque vos estabas en uso de las facultades cuando elegís ponerte en situación de privación de ellas para cometer un ilícito, ¿no es cierto? Y acá sería una cosa, estás proponiendo una cosa enroscadísima, pero que yo también propuse, pero que tiene que ver con
2: y se habla de dos mujeres también,
0: me termino de intoxicar para no poder enfrentar el
2: se habla de dos mujeres detrás de toda esta estrategia, una exnovia que se llama Estefanía y otra mujer que habría estado en el auto cuando el incidente viene en la estación de servicio de la semana pasada.
0: Muy bien, Miriam Mariotto, volvemos contigo luego.
1: Hasta luego.
0: Un beso grande.
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4: 8:30 de la mañana en todo el país. Un segundo vuelo que iba a Israel regresó a Dubái. La decisión de volver al aeropuerto de destino tras el atentado que ocurrió en otra aeronave que aterrizó de emergencia en Arabia Saudita. Por Radio Nacional, el periodista Matías Sakal, del Club de Prensa Israelí, confirmó que el ataque en la primera nave fue neutralizado por los propios pasajeros.
5: El piloto principal del avión, según se conoció, se enfrentó físicamente al copiloto. Lo interesante es que un grupo de pasajeros israelíes, al escuchar los ruidos, irrumpieron en la cabina de mando y lograron, podríamos decir, someter por la fuerza al atacante. Lo que sí sucedió es que activó todas las alarmas en Israel, provocando que el primer ministro Netanyahu y el ministro de Defensa convocaran una reunión de seguridad de urgencia. El Mossad, el Shin Bet, actuaron de manera inmediata y tras el aterrizaje en territorio saudita se informó que ambos pilotos resultaron heridos por el enfrentamiento y fueron trasladados a un hospital.
4: Comienza el coloquio de IDEA en Mar del Plata. Los empresarios se reúnen y esperan el mensaje del presidente Javier Milei, que tiene previsto comunicarse en forma virtual desde Francia. Por la tarde también está previsto que hable el ministro de Economía, Luis Caputo. El gobierno postergó la actualización del impuesto a los combustibles. El incremento del tributo para la nafta y el gasoil se trasladó para noviembre. En el documento oficial, el Poder Ejecutivo explicó que pospuso el incremento con el propósito de continuar estimulando el crecimiento de la economía a través de un sendero fiscal sostenible. En la ciudad de Buenos Aires, la temperatura 10 grados. 9 grados una décima es la sensación térmica, humedad 85%, cielo parcialmente nublado.
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0: Muy bien, 34 minutos ahora de las 8 de la mañana en la República Argentina. Venimos hablando de estas Argentina Weeks, ¿no?
2: Sí.
0: Ya hubo una en Nueva York y ahora hay esta otra que empieza a correr en un rato, nada más, en Francia. Para hablar de esto tenemos en línea a Martín Barzás, que es empresario, es presidente de la red de clínicas de reproducción asistida Inception Fertility. Hola Martín, Nico Jacoy, equipo nacional, muy buen día. Tardes, creo, para vos. Gracias por atendernos.
17: No, encantado de estar aquí. Buenos días.
0: Buenos días. Martín, casi yendo para Francia, ¿verdad?
17: Sí, salgo desde Madrid a París en 2 horas.
0: Excelente. ¿Nos contás un poco qué es esto de las Argentinas Weeks? En su caso este capítulo francés, pero ¿qué significa para el país esto de ofrecer este tipo de espacios?
17: Bueno, la verdad que no sé a quién se le ocurrió la idea, pero es buenísima, porque a mí me tocó vivir la de New York. Ajá. Y fue un exitazo a nivel de la cantidad de gente, convocatoria que hubo, y espero que esta sea algo parecido. Estaba Jamie Dimon, el banquero más prominente del mundo, recibiendo a todos en los nuevos headquarters de JP Morgan, que son espectaculares. Y después también reciprocó Citicorp en el segundo día. Así que son cosas que entiendo que no le cuestan al gobierno argentino, no le cuesta mucho, no le cuestan lo que le podría haber costado, y dan a promover las oportunidades que hay para invertir en Argentina. Así que me parece una muy buena idea en general.
0: Que en estos eventos, Martín, intuyo, confirmámelo o lo contrario, que es muy importante, pongámoslo así, los oradores, ¿no?, el presidente de la Nación hacia abajo, los que están en los paneles, pero sobre todo la audiencia, ¿no es cierto?, quienes están escuchando, que son, como vos, empresarios con capacidad de decisión de inversión, etcétera.
17: Sí. Y también el tipo de audiencia, el tipo de industria, porque lo que está ocurriendo en Argentina es una transformación de una idea de que la Argentina debía producir de todo a una idea de que la Argentina produzca lo que mejor puede producir. Y que se ve claramente que es agricultura, industria de la información, digamos, empresas tecnológicas. es minería, es gas, petróleo, energía en general, centros de datos. Es decir, hay muchas cosas que la Argentina puede hacer bien, turismo, pero no, eso no incluye heladeras, lavarropas, teléfonos móviles y cosas que se trataban de hacer antes. Entonces, el gobierno tiene una idea de dónde es más competitiva la Argentina y trata de promover lo factible. Y las inversiones están llegando a través de los RIGIS y las ideas que tienen que ver con inversiones a largo plazo. Y creo que se está haciendo todo muy bien, salvo que ahora mismo esta transformación significa que algunos trabajos se pierden y otros se recuperan. Uh-huh. Pero yo lo veo muy bien para el 28, 29, 30.
0: Mira, claro, ese es el punto, ¿no es cierto? De todo este proceso de transformación, que en cualquier caso tiene un costo, pero también un ritmo, ¿no es cierto? Un tiempo. No caer en esa cuestión de, es el, como el dilema de la mitad del río, ¿no? ¿Qué hago? ¿El esfuerzo para terminar de cruzarlo o vuelvo a la orilla de la que salí?
17: Sí, espero que terminemos de cruzarlo, sí, porque el tema es que en Argentina había dos cosas para cambiar, bueno, muchas cosas para cambiar, pero dos a nivel de empleo. Uno era lo que yo llamo el ñoquerío, digamos, la gente que le pagaban por no hacer nada, pero otra era la gente que le pagaban por hacer cosas que realmente no valía la pena hacer. Y eso no es culpa de la gente. Ellos iban a trabajar todos los días honestamente y trataban de ganarse la vida haciendo ciertos productos o ciertas cosas que se ve que mejor que la Argentina los importe, porque cada uno de esos productos al consumidor argentino, al que lo necesita por el otro lado, le costaban demasiado. Entonces esta transformación es bastante milagroso que se ha logrado o se está logrando hacer sin una caída enorme del empleo. En España, donde vivo yo, cada vez que hubo una transformación hubo caídas gigantes del empleo. Por ejemplo, en los años 2000 a 2010, España vivía muchísimo del inmobiliario y se construía a lo loco. Y después vino una gran crisis inmobiliaria y el sector inmobiliario empleaba un montón de gente y el desempleo subió de 10 a 20% y se armó una crisis de desempleo enorme entre el 2005 y el 2010. Quiero decir que es normal que cuando los países se transforman, como España, que se diversificó, tengan una crisis enorme de empleo. Es un milagro del gobierno que está logrando transformar sin que haya una subida del desempleo enorme. Inclusive el tema de la hiperinflación y todo, también es muy difícil bajar la inflación sin que haya recesión, bajar el gasto público enormemente sin que haya recesión. Lo difícil de lo que está haciendo Milei es que normalmente es algo que lleva 5 años, 10 años, no 2 años, y Caputo y Milei y Sturzenegger están haciendo una tarea muy especial en el sentido de que se está transformando la Argentina sin caer en picada.
0: Algo de todo esto que describís y que estamos viendo parecen las consecuencias, ¿cómo lo ponemos? El efecto secundario de la medicación que hay que tomar, ¿no es cierto?
17: Sí, digamos, eso es lo que me sorprende, que es como una medicación sin, que no está teniendo los efectos secundarios. Sí, porque hay gente que se queja de esto, de lo otro, y es razonable porque hay gente, como decía, que perdió trabajos. Hay un cambio grande, por ejemplo, el conurbano comparado con Neuquén, por ejemplo. Es decir, hay una especie de vuelta al federalismo, de vuelta a la creación de valor distribuido por las provincias. Digamos, no digo que el gobierno tenga una política federalista, pero el resultado es federalista. Entonces hay lugares que van peor, lugares que van mejor. Pero el conjunto de todo esto no dio una contracción gigante, que es lo que se hubiera pensado. Y en eso me parece que especialmente el ministro Caputo es increíblemente bueno para ir soltando, porque hay sectores que le dicen, ¿por qué no liberaste todo? ¿Por qué no liberaste el cepo? Y entonces él tiene que ir con mucho cuidado, mes a mes, aflojando ciertas cosas, pero no aflojando tanto para que se caigan.
0: Claro.
17: Y lo están haciendo bastante bien, muy bien. Y los inversores miran en esas cosas. En París, lo que se está mirando en New York, en París, es si hay continuidad, si esto va a poder tener continuidad.
0: Ese es el punto.
17: Y que yo, esa es lo que los inversores preguntan. Es decir, yo personalmente aposté por Milei en diciembre del 23 y compré acciones, bonos, un campo en Mendoza, pero otra gente no lo vio tan claramente y los entiendo perfectamente porque en la Argentina históricamente todo el que invirtió perdió. Entonces es muy difícil decir esta vez es diferente, pero con los datos concretos la gente está empezando a pensar que esta vez es diferente y están llegando inversiones gigantes y los precios de las acciones argentinas subieron muchísimo, basta con ver YPF y otras. Entonces se están viendo los resultados, pero creo que se va a ver mucho más en los próximos 4 años.
0: Ahí, Martín, hay algo que me interpela a mí muchísimo y a ver si me ayudás vos con cabeza de empresario un poco para descularlo, ¿no? Que es, me da mucho miedo autocumplir la profecía. ¿En qué términos? Bueno, nos aterrorizamos por lo que pueda venir, ¿no es cierto? Hay elecciones el año que viene. Eso genera turbulencias en la economía que termina provocando que venga otro. Eso me genera
17: yo bueno, creo que, eso ya
0: que
17: se pena vivió.
0: Más que preocupación, claro.
17: Sí, eso ya se vivió entre las elecciones de Buenos Aires y las legislativas, que ahí justo me reuní con el presidente y él estaba tan convencido de que las legislativas iban a salir bien, mucho mejor que las de Buenos Aires, y creía que se había hecho mucha trampa en las de Buenos Aires, al punto de que yo salí públicamente a decir que yo compraba más acciones y más bonos, porque todo había caído.
0: Ajá. Claro.
17: Y lo dije en X y lo hice y me fue muy bien, porque sí que cada tanto gana, digamos, los mercados se mueven por el entusiasmo y el pánico, así ¿no? Les cuesta tener algo en el medio.
0: Ajá.
17: Y van de entusiasmo a pánico y hubo pánico entre esas elecciones y al final resultó, bueno, una euforia porque cuando las legislativas salieron tan bien, el mercado reaccionó muy bien. Y ahora mismo, últimamente, hay no tanto pánico, pero hay la gente se pregunta qué va a pasar y para mí son oportunidades para comprar, porque yo soy un inversor a largo plazo.
0: Claro.
17: Todo lo hago a 5 o 10 años. Y yo sigo pensando que los próximos 5 años van a ser espectaculares para la Argentina.
18: Martín, Alejandra Gallo, buen día. ¿Cómo estás?
17: Buenos días.
18: Dos cuestiones, si me permitís. Súper interesante la mirada empresaria en este punto, porque el equipo económico viene sosteniendo que esta vez el eventual impacto político que podría tener en la economía el periodo inflacionario no lo agarra desprevenido, que tiene recursos, no dice cuáles, pero Luis Caputo, el ministro, insiste en que tiene recursos suficientes como para bancar la parada, para decirlo en términos simples, ¿no? Y que se entienda. Pero por otro lado hay otros sectores que le piden un plan platita, que él dice que no va a hacer.
17: Sí, yo lo, digamos, antes no había nada de recursos, ¿no? En diciembre del 23 heredaron un agujero gigante, pero es lo que digo, que hicieron las cosas tan bien que fueron acumulando mes a mes, reservas, es realmente sorprendente lo bien que han hecho las cosas y efectivamente acumularon una posible reserva para aguantar crisis, porque los países tienen que tener reservas, los países que les va bien, tienen todo tipo de reservas. Tienen reservas de petróleo, reservas de dólares, reservas de semiconductores, reservas de antibióticos, no sé, tienen todas las cosas que pueden salir mal, hacen reservas. Pero para empezar a hacer reservas hay que tener primero superávit fiscal y superávit comercial, que es lo increíble que logró este gobierno, tener tanto superávit fiscal y comercial, es insólito en la historia argentina. Entonces yo sí que les creo cuando dicen que tienen reservas para tormentas.
0: Eso,
18: Y hay un dato súper interesante, ¿no? Sabés, Nico y Martín, acá estoy mirando la lista, ¿no? Ajá. De los prestigiosos empresarios que están, que como venimos repitiendo, Nico, son CEOs y dueños, ¿no? O sea, son empresarios que tienen poder de decisión en estas reuniones. Y fíjate, por supuesto, está Martín, está Manuel Antelo, está Horacio Marín de YPF, Marcos Bulguerone de PAE, Marcelo Midlin de Pampa Energía, solo por citar algunos, Mariano Bosch de Adecuagro. Bueno, son muchísimos y muy importantes. Y fíjate este dato, también está Martín Rapalini, que es el titular de la Unión Industrial Argentina, y Nicolás Pino, que es el titular de la Sociedad Rural, y que sin duda hoy en muchas cosas no coinciden desde el punto de vista sectorial, y te pido una reflexión en ese sentido, pero están en ese avión, porque hay una oportunidad de negocios para todos, si sale bien.
17: Bueno, y todos los gobernadores, están, hay un montón también, de gobernadores, también, que muchos representan a la oposición. Es bueno eso, es muy bueno que todo el mundo lleve la camiseta de Argentina, es como jugar en el Mundial, ¿no? No hay mucha gente en Argentina que vaya con el equipo contrario. Entonces, hay momentos en que todos se tienen que dar cuenta que al final la empresa, el mercado laboral es un mercado que tiene oferentes, que son las empresas, y tiene los que se ofrecen, que son los trabajadores. Nada mejor para un trabajador de que haya muchas más empresas pujando por su talento, ¿no?
0: Totalmente.

0: Bueno, ahí Martín, me abuso de tu generosidad y te hago una última pregunta, buscando una precisión, y tiene que ver con esto, creo, a una frase que repetiste un par de veces en la charla, que es, ves muy bien a la Argentina, Dios mediante, dentro de 5, 6, 8 años, ¿no? Ahora, no hay un derecho adquirido a eso, porque ahí puede estar la fantasía, ¿no es cierto?, de otro grupo político que diga, bueno, hago lo contrario, entro y me llevo los laureles de lo que con tanto esfuerzo y costo político hizo otro. No, hay que perseverar en el rumbo para tener ese futuro que entrevés, si querés, brillante y auspicioso dentro de 5 u 8 años.
1: Bueno, el saqueo de las arcas del gobierno es una especialidad del peronismo desde su comienzo. Inclusive en la guerra, Segunda Guerra Mundial, la Argentina tenía una situación tan ventajosa y lograron saquear eso, que es, pero
0: Claro,
1: realmente hay que ser
0: así es.
1: expertos saqueadores. Así que yo espero que no haya tanta gente que piense así, que haya más gente que piense por toda la Argentina.
0: Martín, clarísimo, te agradezco un montón por la charla, que la pases muy lindo en la Argentina Week, ahí en París, a donde estás yendo, y que sea productivo además.
1: Gracias por invitarme. Saludos a
0: Un
1: todos.
0: saludo grande. Es Martín Balsaski, es empresario argentino. Muy importante tener su voz porque es uno de los emprendedores en serie, inversores tecnológicos de origen argentino más influyentes en las últimas décadas. Vivió primero en los Estados Unidos, esto desde mediados de los 70, y construyó después su carrera en Estados Unidos y en Europa. Tiene hitos empresariales muy, muy
2: Sí.
0: importantes, Martín, pero yo prefiero, para cerrar esta semblanza, quedarme con los filantrópicos, ¿no? Y entre otras cosas, lo que hizo Martín fue, a través de la Fundación Barsasky, donar 11 millones de dólares, de aquellos dólares, a finales de la década del 90 para la creación del portal educativo educ.ar en Argentina, impulsando la conectividad y la integración de la tecnología en las escuelas públicas. 52 minutos ahora de las 8 de la mañana.
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1: Estamos en todo el país. Misiones. Así como en Mendoza se puede recorrer la llamada Ruta del Vino, en Misiones tenemos la Ruta de la Yerba Mate. 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El mate se toma de distintas maneras. La más clásica es amargo y caliente. Pero hay quienes lo prefieren dulce, saborizado con cascaritas de naranja o hierbas, y en el litoral, donde el calor en verano es muy intenso, se lo toma frío. Esta versión del mate es conocida como tereré. 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

0: que tantas productivas que tenemos con el gallo, que nos caen las fichas de lo que vimos ayer en la televisión. Totalmente. Y tuki, ¿te das cuenta? No podemos compartir, no, pero nos caen las fichas.
1: Nuestras tandas son tremendas.
0: Es por eso.
1: Sí, es por eso.
0: Nuestras tandas, vamos a hacer después otro programa, pero parece que para. Mira las caras que me hacen para que diga con mucho placer, por supuesto. Lourdes Marchese, muy buen día, bienvenida, ¿cómo le va?
2: ¿Cómo va? ¿Cómo están ustedes?
0: Bien, muy bien. ¿Usted?
2: Siempre en las tandas todo es productivo, ¿vieron?
0: Pero, ¿viste?
2: Son las cosas que no se pueden contar, pero las que hacen al hacer.
0: Una cosa así. Nosotros estamos pensando en un plan de suscripción, el que ponga su... ¿No es cierto? Lo hacemos escuchar lo que decimos en la tanda.
2: Me parece perfecto.
0: Ahí está. Nadie la va a comprar.
2: Se hacen millonarios, ¿eh? ¿No?
0: Vamos,
2: sí, claro, muy bien. Te puedo asegurar que eso garpa más.
0: Dios mío. ¿Por dónde andamos, Lourdes?
2: Vamos a hablar de un fallo que va a seguir dando que hablar en estos días y tiene que ver con una decisión que tomó la Corte Suprema en torno a César del Corazón de Jesús Milani, quien fuera el jefe del ejército favorito de Cristina Fernández de Kirchner. ¿Por qué? Porque revocó la absolución justamente en el caso de Agapito Ledo, este conscripto que en el año 1976 desapareció y por el cual el propio Milani había realizado el acta de deserción, un acta falsa, donde decía que Ledo había desertado del ejército donde estaba cumpliendo el servicio militar obligatorio. En esa causa había sido condenado Esteban Sanguinetti, que era el superior de Milani, y lo condenaron a 14 años. Y en ese mismo juicio fue absuelto César Milani por el beneficio de la duda. ¿Qué es lo que pasó? Bueno, la Fiscalía apeló esta decisión, por supuesto, y después el procurador Eduardo Casal dijo que con las pruebas que había no podía justificarse este beneficio de la duda contra César Milani, como que César Milani no podía desconocer lo que estaba pasando en aquel entonces. Entonces, tuvieron que llamar a conjueces porque no había unanimidad. Ustedes recuerden que al haber tres jueces hoy en la Corte Suprema, necesitas que haya unanimidad. Y como uno de los jueces, en este caso Rosenkrantz, votaba en disidencia, se necesitaba llamar a conjueces. Llamaron a conjueces y con el voto de Juan Ignacio Cursi y después el voto concurrente de otro magistrado, lograron esa mayoría necesaria para revocar ahora esta absolución de Milani y ordenarle al tribunal inferior, es decir, no va a ser el tribunal oral el que tenga que dictar un nuevo pronunciamiento, va a ser la Cámara Federal de Casación la que tenga que decir si condena o si absuelve a César Milani en base a las pruebas y a una nueva valoración que van a tener que hacer. Obviamente va a ser una sala con una nueva integración, no pueden ser los mismos jueces que ya dictaron.
0: Pero le está diciendo Lourdes algo así como, mirá más finito que como miraste, le estás regalando, ¿no es cierto?, una inocencia basada en presunciones que no son muy, muy sólidas.
2: Exactamente. Bueno, lo que dicen en este fallo es que omitieron justamente valorar todas las circunstancias al afirmar, dicen los jueces, que Milani no sabía ni tenía motivo para pensar que Ledo no había desertado, sino que había sido víctima de un acto criminal. Entonces, se basaron en la deserción como un mero trámite burocrático. El acta se la hace hacer Sanguinetti al propio César Milani y Milani es el que inserta esos datos falsos. Por eso Milani estaba acusado de encubrimiento y de insertar datos falsos en un acta oficial. Así que ahora van a tener que resolver la Cámara de Casación si finalmente da vuelta, digamos, la absolución del propio Milani, que ya fue revocada por la Corte Suprema, o si confirman que realmente no hay elementos para decir, bueno, se lo condena a César Milani por lo que fue la desaparición del soldado Agapito Ledo.
0: Así es. Lourdes Marchese, muchísimas gracias.
2: Abrazo enorme, hasta luego.
0: Un beso grandote. Es Lourdes Marchese, que es corresponsal de Radio Nacional en Tribunales.
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4: 9 de la mañana en la República Argentina. Comienza la Argentina Week en Francia. Por Radio Nacional, el empresario Martín Barsasqui destacó la iniciativa que encabeza el presidente Javier Milei.
5: La verdad que no sé a quién se le ocurrió la idea, pero es buenísima, porque a mí me tocó vivirla en New York. Ajá. Y fue un exitazo la cantidad de gente convocatoria que hubo, y espero que esta sea algo parecido. Estaba Jamie Dimon, el banquero más prominente del mundo, recibiendo a todos en los nuevos headquarters de JP Morgan, que son espectaculares, y después también reciprocó Citicorp. Así que son cosas que al gobierno argentino no le cuesta mucho, no le cuesta lo que le podría haber costado, y dan a promover las oportunidades que hay para invertir en Argentina.
4: Frustraron un atentado contra un avión que viajaba a Israel. Por Radio Nacional, el periodista Matías Sacal, del Club de Prensa Israelí, dijo que se trata de una situación de extrema gravedad.
6: Pasajeros israelíes neutralizaron a un piloto para evitar que estrelle un vuelo de Fly Dubai. Estamos hablando de un vuelo que partió a las 6 de la mañana de Emiratos Árabes Unidos con destino a Tel Aviv y fue desviado de emergencia a Arabia Saudita tras un intento de atentado terrorista en el aire. A bordo del vuelo viajaban aproximadamente 180 pasajeros israelíes, entre los cuales se encontraban 27 niños, lo cual podemos entender que la gravedad era absoluta, y todo el ataque se originó cuando el copiloto intentó estrellar la aeronave, lo que provocó que el avión cayera en picada, perdiendo más de 14.000 pies de altitud en menos de 30 segundos.
4: En San Luis se realizan operativos por la causa OTESUR. Desde la emisora de Radio Nacional en esa provincia nos informa Gustavo González.
7: La policía de la provincia de San Luis informó que secuestraron una camioneta Ram buscada por la justicia en la causa OTESUR. La misma figuraba a nombre de la expresidenta Cristina Fernández de Kirchner. El vehículo era conducido por un vecino de la localidad de Cortaderas y fue interceptado en los muelles sobre la ruta provincial número 1 tras una alerta al 911. El pedido judicial corresponde al expediente que involucra a Cristina Fernández de Kirchner, su familia y a Lázaro Báez.
4: Actualizamos el estado del tránsito con Romina Wiener.
8: En la provincia de Neuquén, el paso internacional Cardenal Zamoré, ubicado en ruta nacional 231 que conecta Argentina con Chile en la zona de Villa La Angostura, habilitado a la circulación para todo tipo de vehículos. Recordamos que es obligatorio transitar con las luces bajas encendidas y la portación de cadenas. Además, el camino de los Siete Lagos con buena marcha, misma situación, ruta nacional 40, el circuito que se extiende entre Bariloche y El Bolsón. Todos los ocupantes del vehículo llevar colocado el cinturón de seguridad.
4: En Bariloche, Río Negro, donde nos escuchás por AM590, la temperatura 4 grados 7 décimas, se registran lluvias y nevadas. En la ciudad de Buenos Aires, temperatura 10 grados, humedad 85%, cielo parcialmente nublado.
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0: Muy buenos días, señores oyentes. Bienvenidos a esta emisión del Servicio Rural de su Radio Nacional. Se ofrece persona para trabajar en el campo con conocimiento en movimiento de tierra, operación de maquinaria y hacienda, cuidador y tareas varias. Comuníquense al 2966-525012. La Parroquia María Inmaculada Reina de las Victorias organiza un viaje en comunidad para acompañar la visita del Papa León XIV a nuestro país los días 8, 9, 10 y 11 de noviembre. Salida desde Perito Moreno. Para informes, enviar mensajes al 297-400-486. Se ofrece señora para realizar tareas de cuidado de adulto mayor. Interesados, comuníquense al 297-5289-061. Se ofrece señora para tareas de limpieza o ayudante de cocina, tareas generales, 297-580-43-37. Se ofrece señora para tareas de limpieza, comunicarse al 388-47-18-769. Con esta información ponemos punto final a esta emisión del Servicio Rural. La próxima la compartimos a la hora 12. Gracias por su atención. Será hasta entonces.
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0: Bien, 8 minutos ya pasaron, tenemos que comenzar y 7. ¿Qué pasó? Se nos fue un minuto. ¿Cómo están? Buenos días.
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0: Y cada semana, buen miércoles para todos.
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0: Mañana nublada en la capital arqueológica.
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0: Con 3 grados una décima de temperatura. 5 décimas de grado bajo cero la sensación térmica. Mayormente nublado está el cielo con precipitación a la vista, una humedad elevadísima, 92%, 967 hectopascales la presión, y tenemos viento, soplando un poquito, 15 kilómetros del sector este.
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0: los queda una temperatura máxima para el día de hoy de tan solo 8 grados. Y se pronostican lluvias
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0: para esta jornada de miércoles, así que la primavera no quiere aparecer todavía, o el invierno no se quiere ir, no sé, le pidió unos días, bastante, a septiembre.
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0: Lo despedimos hoy a este mes de la primavera, 30 de septiembre,
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0: pues lleva 2026, y vamos a estar juntos compartiendo información y buena música. Lo hacemos hasta las 10 de la mañana.

0: vamos a estar recorriendo efemérides también de este día.
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0: Acompañándonos como siempre Hugo Jiménez Agüero en cortinita musical. Por conocernos nomás en esta oportunidad.

Bien, Santoral Irma para hoy, ¿eh? A todas las que lleven este nombre, Irma, que tengan una linda, linda jornada, Irma Maidana. A ella la saludamos, que también nos sintoniza la mañana, Irma.

0: cumplan 30 de septiembre dentro de este librito de las efemérides que tenemos hace tantos años aquí en la radio. Nos dicen que hoy 30 de septiembre es el día de la aeronáutica y también no sé por qué lo vamos a buscar, hoy es el día del comprador. Lo que menos vamos a hacer hoy es comprar, me parece,
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0: Ya vamos a recorrer las efemérides del día de hoy, ¿eh? Comienzo musical para nuestro encuentro de hoy. Esto es Pa' Cuando Ensille el Oscuro.

El Pampa Rosendo Luna había nacido pueblero. Se crió en el rancherío cerquita del matadero, sin conocer ni alpargatas con las ropas que le dieron, y pa' desgracia mayor, sin darse el gusto de juego, y ni siquiera poder ir como otros pa'l colegio, porque entre mañana y noche no le quedaba más tiempo que trabajar desde chico en lo que él iba saliendo. Hacer mandados pa' todo y juntar leña pa'l juego. Ir a pedir las achuras, cuidar de un abuelo viejo porque ni padre tenía, y su mamá iba pa'l pueblo de casa en casa a lavar pa' ganarse algunos pesos. Y así se fue haciendo grande sin darse cuenta. Yo pienso que atrás dejaba los años mezclados con padecimiento. De muchachito, temprano vendiendo diarios lo vieron. Después siguiendo unas chatas supo salir de boyero. Y ya hombre, las estibas del galpón de un cerealero le hizo chorrear los sudores en largos días de enero. El campo lo vio en juntada, alambrando algún potrero, o en los días de remate apartando en los loteos, o prendido en una tropa salía de peón recero. Y aunque pudo ser de todos el peor, no le dio por eso, y nunca anduvo en pendencias, tampoco en copas ni juegos, y no se dio ni un milico el gusto de llevarlo preso. Y sin ser naides no más que el pobre Pampa Rosendo, un día enterró a la madre cuando se le fue pa'l cielo, cansada de trabajar y de aguantar sufrimiento, quedando solo en el mundo en aquel ranchito viejo que hacía cruz con la esquina de enfrente del matadero. Y ahí se podría decir que aquí se termina el cuento, pero ocurre que su historia se alargó para no creerlo. Porque hace poco nomás un comentario fue el pueblo. El juez de paz recibía lo que llaman documento, que el señor Rosendo Luna, antes el Pampa Rosendo, era el único en el pago dueño de un gran testamento. Una estancia con hacienda, en el banco muchos pesos, y al morir se le dejara a un conocido estanciero que se declaraba el padre de ese único heredero. Y al llamado llegó Rosendo, sin que se le mueva un pelo. Le dijo al juez: vea señor, no sirve estancia ni pesos si las que pasó mi madre no alcanza con ese precio. Yo no me ensucio las manos con bienes de ese estanciero que quiso comprar vergüenza tan luego después de muerto. Dele destino a esa vaca lo mismo al campo y los pesos, que vayan para el pobrerío de hospitales y colegios. Y hoy más que nunca yo quiero saber que seguiré siendo el hijo de aquella gaucha que está seguro en el cielo, que me dio esta fortuna que vale más que el dinero, la honradez de ser muy hombre, porque seguí sus consejos. No se hable más del asunto y que termine todo esto. No quiero ser señor Luna, yo soy el Pampa Rosendo.

rascar, buscan la misma ocasión y bajo un sauce llorón empiezan a conversar. Comienza la habladuría recordando el tiempo de antes, cuando el chueco de Mirante ganó cortado ese día.

brazos de difusión, si era como Calderón, como Aristegui o Andraca. 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

domas y de carrera, y asomó alguna ranchera entre Fungito y Silano. El agua no pierde el rato y un cuadro ya rebalsó, y apurado salen los dos dando fin a su relato.

Yo que si bien soy paisano y de lejos se me advierte, un día he tenido la suerte de andar por pagos lejanos. Los platos más soberanos comí haciéndome el pueblero. Y no hay que hacer, compañero, a mí, tráiganme galleta, nada mejor que una feta de unos chorizos caseros. En Europa a la distancia me vieron de costa a costa. Si un día comí una langosta en un restaurante de Francia, yo no le niego importancia a esos platos tan bonitos que algunos piden a gritos. A mí, paisano, déjame, que un chorizo, un salame, no hay plato más exquisito. Ahí está, ya se imagina cualquier rancho de campaña, colgaditos en la caña encima de la cocina. Si al fin la chancha barcina que guacha se supo criar, la fueron a choriciar y de charlatán o peco, por unos chorizos secos le dejo cualquier manjar. Lo vi preparar con ajo, hinojo o ají picante. Meta brazo el tiempo diente porque daban su trabajo. Después el progreso trajo otros nuevos elementos, pero en secreto les cuento, a mí ese criollo me gusta, que pone la carne justa y justo los condimentos. Y después de preparado a la caña choricera, son 20 días de espera y casi que se han secado. Ya está para echarle un bocado, dentro de la cocina se habla, y alguien con intención de habla pelado un berijero, cortó el hilo del primero y ya está sobre la tabla. Y en un ademán sencillo el primer corte le han dado, y un aceite colorado tiñe la hoja del cuchillo. Sale otro cabo amarillo para hacerle un dente, se ve. Y hay un paisano que fue hasta la alacena al tranco para traer un tinto y un blanco, porque va a apretar la sed. A la hora de cenar, en las fiestas de cumpleaños, en la cena de fin de año o cuando uno va a pescar, a la tarde para matear el domingo en las carreras, en la yerra más campera o en la mesa improvisada, antes que en la jineteada venga el basto y la encimera. Está en el humilde rancho y en la más lujosa casa, en una lata con grasa o colgando de algún gancho. A lo largo y a lo ancho del país en la extensión, si a cual fuere la región andente a apretar el hambre, casi seguro que el fiambre está en la conversación. Y para pagar un favor, para saldar una gauchada, si su esposa fue operada, para agradecerle al doctor, no existe nada mejor que esta costumbre campera. Compre el regalo que quiera para saldar el compromiso, o llévele unos chorizos y ahí va a quedar de primera. Lo come el más pobretón de los criollos argentinos, y en el restaurante más fino, el pueblero ricachón. Si alguno en esta reunión alguna carneada se hizo, me invita sin compromiso, voy a aceptarle sin esfuerzo. Yo le canto algunos versos y usted

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1: Hay que seguir, Adrián Maggi, y esto es mi amigo el mate amargo. La vamos a saludar a Vilma. Que tenga una linda jornada, linda mañana. Buenos días, vecina, dice, mitad de semana medio nubladita. Sí, se viene la lluvia, la nieve, todo, todo junto. Así parece. Ah, las tortas, ¿en serio? Noelia, ¿no hubo masa hoy, nada? ¿Qué pasó? Ahí me está contestando, está diciendo, ¿y botín? ¿Y por casa?
0: Las cosas del mate amargo y después el equipaje.
1: Los saludamos a Noé, que tenga una linda jornada. Buen miércoles, Noé. Hay saluditos para Margarita también.
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1: Debe tomar mate amargo, capaz.

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está, la estamos saludando también a Patricia. Patri, buenos días, ¿eh? Ahí desde Comodoro Rivadavia, desde tempranito suelen dar, Patricia, Buenos días, dice, para vos y para toda la audiencia. Saludándonos, Patricia. Patricia Wilche, la saludamos. Patri, buen miércoles, mitad de semana.

0: volvemos al salón.
1: La bailarina de ayer. Estamos recordando, contándoles también la próxima fecha de este taller de huerta y entrega de semillas en nuestra localidad. Se estará llevando a cabo el día viernes 9 de octubre. El 9 de octubre entonces será de 15 a 17 en el vivero municipal. Multiplicación de plantas y producción de plantines. Este taller.
0: Enciende fuego en los corazones.
1: Talleres de huerta, entrega de semillas, la próxima y última fecha, según el calendario, en el vivero municipal el viernes 9 de octubre de 15 a 17 horas, en esta oportunidad multiplicación de plantas y producción de plantines. Los saludo a Enrique también y a su hermano, a Dani Veroiza. Buen miércoles para ustedes. Desde el alma y para Clara y César, los voy a saludar a los dos. Y también para Clarita acá en la avenida.

porque ayer estuve con mi vecina Ilia, y hoy está cumpliendo años el vecino, así que lo voy a

Bella Morena, lo que estábamos compartiendo, y Polquita también, el viejito del acordeón, paso doble, rancherita para este bloquecito, para saludarlo a Paico, mi vecino Adrián, que está cumpliendo años, que pase un muy pero muy feliz cumpleaños.

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Bien, las margaritas rancheritas, lo que compartíamos, y ellos son los horcones del chamamé. Tema que le gusta a Leonardo Ramos. Los saludo, Leonardo, también. Buena jornada, buen miércoles.

muchísimas gracias a Pablo Jazz también acompañándonos como todas las mañanas, presente aquí en la mañana de Nacional. 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

0: Bien, a la doctora Miranda, Rosita y a todo su grupo de trabajo, buen miércoles para ustedes, ¿eh?
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1: Ahí está el conjunto Iguotí acompañándonos, compañero Chamamé.
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1: Les contamos que se va a estar realizando una capacitación teórica práctica de RCP, control de hemorragias y manejo de DEA, el día 8 de octubre en Sueños del Sur, Almirante Brown 1667. Saludamos a todos los integrantes del Centro de Jubilados, de 17 a 20 horas. Paramédico Eduardo Lange, enfermero y paramédico, será el disertante, organiza Sueños del Sur, Hospital de Perito Moreno, Iñucom, Tres Toques. Recuerden, entrada libre y gratuita. Vayan agendándolo, se lo vamos a ir recordando igual para el 8 de octubre, de 17 a 20 horas. En el Centro de Jubilados Sueños del Sur, Almirante Brown 1667, capacitación teórica y práctica de RCP, control de hemorragias y manejo de DEA.

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1: Bien, 3 minutos nos separan de las 10, ¿eh? Estamos yendo ya. 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Presente también el doctor licenciado Carlos Degano aquí en la mañana de Nacional Perito Moreno.
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1: 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Bien, a Ernestina también lo quería saludar a Paico en el día de su cumpleaños, ¿sí?
2: Se llamó.
1: Que pase muy, pero muy feliz cumple ahí de parte de Ernestina.
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1: Preparándose seguramente Ernestina también para festejar el día del adulto mayor. Invitación hecha desde la Dirección de Adulto Mayor, dependiente de la Secretaría de Desarrollo Humano Social de la Municipalidad de Perito Moreno. Gran baile, artistas en vivo, sorteos, ballet de danzas y mucho más para pasar una noche inolvidable. Este fin de semana, este sábado 3 de octubre, desde la hora 21, en el Centro de Empleados de Comercio, La Pichona y su acordeón, Catalino, Grupo Corazones Rotos, Inesita Cascón, le mandamos un cariño ahí a Inés, Grupo Corazones Rotos, Agrupación Folclórica Nacimiento, Mario Fajardo y su conjunto, Taller de Danzas de Adulto Mayor de los Antiguos, Ballet Folclórico Municipal, Tango Los Antiguos, Sendero Sur y mucho más a festejar juntos el Día Internacional del Adulto Mayor este 3 de octubre, 21 horas. Vayan agendándolo, prepárense. Todos invitados. Esperando ya el informativo desde LR1.

0: Nosotros nos volvemos a encontrar mañana, siempre a partir de las 9 de la mañana con el informativo, pegadita a la emisión correspondiente del Servicio Rural. Tenemos una hora para compartir junto a ustedes. Despedimos este mes de septiembre aquí en la mañana de Nacional Perito Moreno, miércoles 30 de septiembre. Lo despedimos de la mejor manera. Y bueno, recibimos el mes de octubre. Ya mañana. Se terminó septiembre. Ya está.
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0: nos vamos. Un placer como siempre. Cuídense mucho, cariños. Estamos con el informativo desde LRA1 Radio Nacional Buenos Aires.
1: Su lindo corol.
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3: Quería estrellar la aeronave y asesinar a 180 israelíes que viajaban a bordo. Los pasajeros frustraron el atentado luego de que uno de los pilotos apuñaló a su compañero en pleno vuelo. En Entre Ríos avanzan los proyectos mineros. Desde Radio Nacional Gualeguaychú informa Eli del Mar Otman.
4: YPF desarrollará una agenda de inversiones importantes en desarrollo minero, de proveedores y electromotricidad en la provincia de Entre Ríos. El CEO de la empresa, Horacio Marín, destacó el acuerdo firmado con la provincia de Entre Ríos por la calidad de sus arenas silíceas.
5: La arena de Entre Ríos es la que usamos para nuestros pozos y la mejor arena que se ha encontrado en la Argentina hasta ahora, así que nos parece absolutamente lógico de hacer un acuerdo con la provincia de Entre Ríos y cooperar y empezar a cooperar, porque creemos que Vaca Muerta, el desarrollo integral de Vaca Muerta va a generar mucho, mucho trabajo para todos.
3: La información del deporte con Rubén Santos.
6: La dirigencia de Racing decidió tomarse su tiempo para conseguir un nuevo entrenador que reemplace a Juan Pablo Voivoda. Ha decidido que en las próximas 6 fechas, las últimas que le quedan a este torneo, Sebastián Romero y Luciano Agüet sean los entrenadores interinos. El que suena es Sebastián Becasese, ex técnico de la selección de Ecuador en el Mundial de México, Estados Unidos y Canadá, como una de las posibilidades de tener su segunda oportunidad como entrenador de la academia.
3: El estado del tránsito con Romina Winner.
7: En la provincia de Jujuy, el paso internacional JAMA, ubicado en la ruta nacional 52, se encuentra cerrado a la circulación. Misma situación, paso internacional San Francisco, ubicado en la ruta nacional 60, en la provincia de Catamarca. Además, en la misma ruta nacional 60, altura quebrada de la Sévila, se circula por un desvío por obras. Reducir la velocidad y respetar las indicaciones de señalización.
3: En Ushuaia, Tierra del Fuego, donde nos escuchás por AM780, la temperatura 4 grados 2 décimas, se esperan lluvias para la tarde. En la ciudad de Buenos Aires, temperatura 11 grados 4 décimas, humedad 77%, el cielo está mayormente nublado.
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1: En el área protegida Bañado La Estrella, desde el 2001, la Fundación Biodiversidad realiza acciones para un aprovechamiento comercial sustentable de la boa curiyú o anaconda amarilla, que se encontraba amenazada debido al alto valor de su piel para marroquinería fina. Antes de la implementación de un manejo responsable de esta especie, se cazaban unos 15.000 ejemplares por año. Actualmente, esto se redujo a unas 4.500 pieles al año.
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4: Se encuentra abierta la inscripción para participar del programa de voluntariado de la Cueva de las Manos, uno de los principales sitios arqueológicos de América, patrimonio mundial por la UNESCO. La propuesta se desarrollará entre diciembre de este año y febrero de 2027 en la localidad santacruceña de Perito Moreno. La iniciativa es organizada por el Museo de Arqueología Carlos Gradín y la Dirección de Turismo de Perito Moreno y está destinada a personas interesadas en colaborar con la preservación y difusión del patrimonio cultural y natural del área protegida. Durante la experiencia, los voluntarios participarán en tareas de atención e interpretación para visitantes, educación ambiental, conservación del patrimonio arqueológico, mantenimiento de senderos y monitoreo de la fauna del cañadón del río Pinturas. Las personas interesadas en formar parte del programa pueden consultar los requisitos e inscribirse a través de los canales oficiales de la Municipalidad de Perito Moreno.
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0: Hola, ¿qué tal? ¿Cómo les va? Muy buenos días. Acá estamos comenzando una nueva mañana de Radio Nacional. Esta propuesta en la provincia de Santa Cruz para acompañarlos con toda la información. Vamos tempranito arrancando con los saludos porque nos escribió Miriam más temprano, que está allá en el río Bote, y dice, mándenme saluditos. Buen día, Mariana. Buen día, Guido.
1: Buen día.
0: Así que mándenle saluditos a Miriam. ¿Cómo les va? Bienvenidos a todos. Así estamos arrancando en la jornada del día de hoy. A Lino también le mando un saludo, que estamos ahí mensajeándonos. Y a Cecilia, que nos ha enviado ya toda la información de los festejos que se vienen, ¿eh? Empiezan las fiestas patronales, así que dentro de un ratito les voy a estar contando. Por ahora les adelanto que hoy se celebra la misa en el Hospital Samic, en el oratorio del Hospital Samic, a las 7 de la tarde, ¿eh? Así que a tenerlo presente. Buen día, Guido.
1: Buen día, Marianita. Un gusto saludarla. ¿Cómo le va? Muy bien. Saludos a toda la audiencia, a la gente que nos sintoniza en toda la provincia de Santa Cruz a través de las 4 emisoras que ya vamos a estar saludando. Bueno, hoy no le tenemos a Fabita, pero está Marquitos ahí a cargo de la botonera. Buen día, amigo, que lo pase bien. Y nos vamos a saludar a Emilce, en Perito Moreno, que está firme al pie del cañón. ¿Cómo le va? Buen día.
2: ¿Cómo les va, compañeros? ¿Cómo andan? Buenos días a toda la audiencia. Aquí arrancamos, ¿eh? También esta jornada, mitad de semana, cuenta regresiva. Y sí, en una mañana, en una jornada nublada, el cielo súper cubierto, bastante frío y húmedo. Tenemos ese vientito que llega desde el sur, que bueno, que me parece que está anunciando lo que ya en algunos portales sí se informa, que tiene que ver con este pronóstico de nevadas y lluvias para un sector de nuestra provincia. Y les cuento, hoy va a estar toda la jornada así, sí, la máxima prevista para el día de hoy, 9 grados, y ya para mañana sí también, mañana sí llegan las precipitaciones. Pero bueno, por lo menos este pronóstico se va a extender hasta el domingo. Súper inestable, precipitaciones, temperaturas mínimas bastante bajas. Así que bueno, lo que venimos hablando de esta primavera que no quiere llegar.
1: Bueno, acá tuvimos un par de días primaverales y desde ayer se pudrió todo otra vez, ¿eh? Pero bueno.
0: Ayer a la mañana, a la tarde se puso lindo, igual, mucho calor, sí, mucha humedad y demás.
1: Bueno, nos vamos ahí a saludar a Lili en Gobernador Gregores. Buen día.
3: ¿Qué tal? Muy buenos días a todo el equipo, Guido, Mariana, Emi, a Marcos, que lo vemos ahí también. Carlos Sandoval está en la operación técnica aquí en Gobernador Gregores. Bueno, aquí tenemos una mañana primaveral hoy en Gobernador Gregores. La verdad que esta mañana, tempranito ya cuando venía hacia la radio, es como que estaba así de golpe todo verde, las plazoletas, todos los espacios verdes, es como que ha tomado un color imponente el verde, incluso lo vemos aquí desde la radio, y es una mañana soleada. La temperatura es de 5 grados a esta hora, 6 la sensación térmica, y para esta jornada la temperatura máxima estará en 13 grados, según anticipa el pronóstico, así que veremos qué pasa. Nubosidad hacia la tarde, ya por las 3 de la tarde quizás se esté nublando un poquito, pero es una mañana muy linda y ya podemos decir una mañana muy primaveral aquí por Gobernador Gregores.
0: Bueno, casi tenemos 7 grados de temperatura, 4 de térmica a esta hora, 80 el porcentaje de la humedad, viento del este a 13 kilómetros, pinta linda la tarde, así que esperemos que todos la puedan aprovechar. Hoy estábamos haciendo cuentas con mi compañero Perico Vagar, ya viendo el calendario de este mes de octubre, que arranca mañana, y tenemos para octubre el 3, el UPB, la gran final, ya se viene, vamos a saber cuáles son los colegios que van a estar viajando.
1: ¿El 3 de octubre?
0: ¡Sí! ¡Sí! Ay, se juntan un montón de cosas este fin de semana también. El 12 estará la Feria Raíces y Sabores, el 16 el Calafate Baila también llega, y el 17 para celebrar el Día de la Madre Abel Pinto. El Día de la Madre es el 18, pero el día anterior se va a estar presentando Abel Pinto. Eso es lo que nos regalan desde la Intendencia del Calafate, pues todas las cuestiones que son camino al centenario.
1: Empezamos a festejar ya de antemano.
0: Sí, empezamos a tirar las cartas.
1: Imagínate, para... imagínate lo que será la fiesta del lago, ¿no? Que se está preparando para el año que viene, que no solo coincide con el centenario de Calafate, sino que además son los 150 años del bautismo del lago argentino.
0: Claro.
1: El número redondo, dicen, se festeja en grande.
0: A lo grande. Bueno, saludos para Graciela, que está escribiendo... buen día, dice, ayer a la tarde reunión el presidente de la Caja de Previsión, hay una nueva, bueno, ahora nos vas a estar contando un poco más de qué se trata, hay cambios en la presidencia de la Caja de Previsión Social, dentro de un ratito se los vamos a contar, y dice, chicos, se escuchan con eco, estaremos saliendo con eco, señor operador Marcos Quiroga, y confírmenos, no, dice que estamos todo bien, bueno, habrá sido un toque recién porque estábamos tocando algunas botonitas, y por otro lado, el saludo para Sandrita, que está escribiendo como siempre, todas las mañanas, nos responde el estado del celu de la radio, cariño enorme, 2966 744441 es el celular del 23 Radio Lago Argentino para enviar mensajitos también en esta mañana de día miércoles, mitad de semana ya. El saludo una vez más por si no escuchaste, Miriam, hoy te mandamos saludo. Miriam, que también es del Team Frío, Marcos, estamos de parabienes. Bueno, hoy vamos a tener información con la gente de Tres Lagos. Tenemos invitados aquí en los estudios de la radio también. Nos vamos después a Perito para hablar con un veterinario, ya nos va a estar contando de Emi bien de qué se trata, y al mediodía estará Juan Cruz Teira, te va a estar acompañando en estudios, Lili.
3: No está en la localidad, así que va a ser una comunicación telefónica.
0: Que es de San Julián, ¿no?
3: Es de Piedrabuena.
0: Caleta. Ah, de Piedrabuena.
3: Sí, de Piedra. Creo que está ahora en Piedrabuena. Bueno, después le vamos a preguntar. No sé si vive definitivamente en Piedrabuena o está por ahora en Piedrabuena. Docente es él. Así que bueno, vamos a hablar de este libro que viene a presentar el sábado 3 de octubre aquí a Gregores, Emociones del Infierno.
0: Bueno, ahí estaremos entonces compartiendo toda esta información. Dígame.
1: En Río Turbio 3 grados, sensación térmica 5 grados. ¿Cómo es la sensación térmica? Es
0: más alta.
1: Más alta. Me da el calorcito, no sé. Los datos que nos brinda la gente de Río Turbio. Y nos vamos con el tango.
0: Tango nuestro, de cada día.
1: De cada mañana. Por una cabeza, por Ike Gómez, pertenece al álbum Porto Alegre Canta Tangos, de varios intérpretes brasileños.

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2: La Administración General de Vialidad Provincial de Santa Cruz presentó una nueva aplicación digital que permite consultar el estado de transitabilidad de las rutas de la provincia. La aplicación AGVP Mapa de Transitabilidad está disponible de manera gratuita para dispositivos Android y busca información actualizada sobre condiciones de circulación, pronóstico meteorológico y puntos de interés para planificar los viajes. La herramienta cuenta con un mapa interactivo con datos sobre puestos de vialidad provincial, plantas de antihielo, estaciones de servicio, puntos de acceso a internet y otros servicios ubicados en distintos sectores del territorio santacruceño. La aplicación incorpora geolocalización y sistema GPS para adaptar la información según la ubicación del usuario. Ya puede descargarse desde el Google Play Store y forma parte del proceso de modernización tecnológica del organismo vial.

0: Continuamos en esta mañana a la hora 10:20 minutos en el Calafate y tenemos información que por supuesto vamos a estar repasando en esta jornada de día miércoles. Algunos títulos en cada una de las localidades, ahora vamos y después nos vamos a las noticias de las 10:30 de la mañana.
1: Lo más destacado, tristemente, nos llega desde el Chaltén con el fallecimiento de una turista esquiadora de origen francés en la zona del Cerro Crestón, en el Chaltén. Fue junto a su esposo alcanzado por una avalancha cuando estaban practicando esquí en esa zona, que está ubicada dentro de la Reserva Provincial Lago del Desierto. Agathe Wildman se llamaba esta mujer, de 29 años, disfrutaba de la Patagonia hasta que una avalancha puso fin a su vida. Instructora de esquí y ciclista de montaña francesa, había iniciado un viaje por Sudamérica junto a su pareja Pierre. Habían hablado de sus ganas de seguir explorando y luego de Argentina pasar a Chile, bueno, de explorar toda la cordillera entre Argentina y Chile, y lamentablemente halló la muerte en este accidente. La novedad fue conocida en la jornada de ayer por la tarde. La avalancha ocurrió en horas del mediodía y se estima que arrastró a estos esquiadores unos 400 metros luego de alcanzarlos. Fueron rescatados o desenterrados, si se quiere, de la avalancha. Estaba prácticamente un metro y medio abajo de la nieve cuando la hallaron, ya sin signos vitales. Fueron otros esquiadores que estaban en la zona quienes los encontraron. Milagrosamente Pierre se salvó su vida. Con algunas lesiones, por supuesto, pero afortunadamente no corre peligro su vida. Triste noticia que se conoció en la jornada de ayer en la zona de El Chaltén, donde, bueno, estos accidentes lamentablemente son noticia, ¿no? Todas las temporadas, y son cuestiones que ocurren, que tienen que ver con la naturaleza también, ¿no? Que es impredecible. Y bueno, lamentablemente es el primero de esta temporada que ojalá no tengamos más. Pero bueno, un operativo muy importante en el que participaron brigadistas del Consejo Agrario, de Parques Nacionales, principalmente de Gendarmería, el grupo de alta montaña también, para poder, en la jornada de ayer mismo hacer todo este operativo para rescatar el cuerpo y a este turista esquiador francés durante la jornada, entendiendo que está en una zona remota, de difícil acceso, con todas las complicaciones que tienen, que cuando se montan estos operativos también genera riesgo, ¿no?, para todos aquellos que participan.
2: Claro, que van a buscar.
1: Bueno, un exitoso operativo para poder realizar este rescate.
0: Bueno, vamos para Perito Moreno. Emi, contanos algo.
3: Bueno, hoy ustedes lo adelantaban ya, hoy vamos a tener al veterinario peritense, vamos a estar hablando con Rodrigo Chiclana, ¿sí? Como ustedes saben, cada 15 días lo tenemos con algún tema que tiene que ver con el cuidado responsable de nuestros animalitos de compañía. Esta vez toca el turno de la vacunación, las vacunas, ¿eh? Un tema importante también, vamos a estar hablando de eso también. Bueno, empieza octubre, el mes rosa, ¿sí? Vamos a estar hablando de las actividades que se van a realizar en nuestro hospital, que tiene que ver, bueno, principalmente con los controles, los estudios, mamografías y demás. También algunas actividades que se van a realizar este fin de semana, una que tiene que ver con, bueno, esto que continúa, ¿sí? Los festejos por el Día del Adulto Mayor, el Día del Jubilado, sí, desde el municipio local están organizando un evento bastante grande, así que van a estar todos invitados. También estamos tratando de tener un poco más información acerca de este encuentro binacional de Museos Patagonia Sur-Sur, sí, que desde el Complejo de Museos de Perito Moreno, sí, enviaron, está el representante en Punta Arenas, en Chile. Esto se está realizando desde hoy, ¿sí?, hasta el 2 de octubre. Así que también vamos a tratar de tener información con respecto a esto. Bueno, y muchísimo más.
0: Buenísimo, tenemos un poco de todo y me voy un ratito también a la localidad de Gobernador Gregores.
2: Bien, para contarles, primero recordar algo que ayer ya estábamos anunciando, que es una convocatoria a productores ovinos chacareros de Gobernador Gregores. Es para participar con 3 vellones acondicionados en el concurso de vellones y en la plaza de ventas en el marco de lo que será la 14ª fiesta del vellón aquí en Gobernador Gregores el 14 de noviembre en el Paseo Productivo. Los interesados deben comunicarse a los siguientes teléfonos: 2966 50 75 65 o al 2966 56 64 15 a los productores interesados. Bueno, y noviembre se viene la Feria del Vellón. También ya se confirmó la fecha de realización del Festival Infantil Folclórico Patagónico Cañadón León aquí en Gobernador Gregores. La comisión ya anunció que este año el encuentro de la niñez patagónica tendrá lugar el 20, 21 y 22 de noviembre. Así que también es un evento muy importante, ya instalado en la agenda anual aquí en Gobernador Gregoris y que reúne a la niñez patagónica y ya con fecha confirmada entonces para el 20, 21 y 22 de noviembre.
0: Bueno, muy bien, ya prácticamente estamos muy cerquita de las noticias, ¿eh? De Radio Nacional. Ahí estábamos viendo la información que nos enviaba Graciela hace un rato. Tiene que ver con el cambio en la presidencia de la Caja de Previsión Social. En una reunión de directores que se realizó en el día de ayer, el actual presidente de la Caja de Previsión Social, doctor Pablo Pérez, bueno, ya no es actual, comunicó su renuncia al cargo y después de esa decisión va a asumir la presidencia de la Caja de Previsión Social la doctora Daisy Cantón. Así que después vamos a estar ampliando, por supuesto, esta información. Miriam dice que ahora sí salimos perfecto, teníamos un inconveniente nosotros aquí en el Calafate. Y Graciela también chocha con el tango, por una cabeza, como le cantan ahora a Valencia, después de lo ocurrido el domingo. Bueno, y somos como familia, con mis compañeros de la mañana, nos dice Graciela. Porque está siempre prendida la radio. Viste que a la mañana uno se queda y vos te quedás y hasta renegás con la radio. Yo ayer estaba discutiendo con la radio, estaba en un lindo programa, estaban pasando, y después sabés que escuché radioteatro. ¡Ay! ¡Qué emoción! Hay que transportarse con el radioteatro, estaba buenísimo.
1: Es muy lindo.
0: Sí, la verdad que me gustó.
1: Bueno,
0: Bueno,
1: el saludo a Graciela que.
0: Si no, yo me gusta prender la radio, ¿viste?
1: Sí, está
0: Yo
1: bien.
0: hago mis cosas con la radio ahí, sí, tal cual.
1: A Graciela me la encontré el otro día en la asamblea
0: Asamblea
1: de la
0: hipotecaria.
1: cooperativa. Sí. Ella siempre cumple y está buenísimo. Pues ojalá hubiera más socios así porque
0: Socios tiene un montón encima la
1: es muy
0: cooperativa.
1: baja la
0: La
1: participación.
0: participación, claro.
1: Baja la participación. Bueno, pareciera que a veces cuando en realidad cuando hay problemas, como pasó en algún momento, que había cuestiones polémicas, aparecían algunos más. Pero bueno, ahora está todo bastante bien encaminado y bueno, hay poca participación. Debería haber un poco más. 2 minutitos para las 10:30, en un ratito la síntesis de noticias. Seguimos. ¿Qué me iba a decir?
0: Sí, no, volviendo a lo de Cotecal, ¿cómo quedaron que se eligieron nuevas
1: Se
0: autoridades? ¿Hubo
1: eligieron
0: cambio?
1: Tres nuevos
0: ¿Síndicos?
1: consejeros,
0: Ok.
1: tres nuevos consejeros titulares, un nuevo consejero suplente, porque había que reemplazar a los que cumplían su mandato. Son
0: Sí.
1: mandatos por 3 periodos, o sea, 3 años, y también se tenía que realizar ayer, bueno, pues la asamblea fue el lunes, ayer el martes se hacía la primera reunión
0: Ah,
1: del
0: okay.
1: nuevo consejo con los nuevos integrantes y ahí se elegía y se definían los cargos, principalmente lo que tiene que ver con presidente, tesorero y secretario, que son los tres principales, y eso se definía anoche, así que bueno, ya debe haber un nuevo o nueva presidente, salvo, puede seguir, obviamente, ya lleva 2 años.
0: Nuevo, nueve.
1: Bueno, Laura Figueiras, que es la presidenta hace 2 periodos,
0: Okay.
1: que también puede ser que continúe.
0: No hay dos sin tres, también
1: Por eso.
0: dice, por eso. Bueno, vamos a ver qué es lo que pasa. Ahí estoy esperando ella, Marquito nos estará haciendo la seña de cuando tengamos las noticias de Radio Nacional, mientras les recuerdo y les reitero la temperatura en nuestra localidad es 7 grados, 80 es el porcentaje de la humedad del viento del este a 13 kilómetros. Poca, dice Graciela, la participación. Ahora te cuento. Noticias.
4: 10:30 de la mañana en la República Argentina. Argentina volverá a exportar carne bovina a Japón. El ministro de Economía, Luis Caputo, anunció un acuerdo histórico que fue alcanzado luego de las negociaciones iniciadas en 2024 por el gobierno. Afirmó que el país asiático compra más de 3.000 millones de dólares anuales de ese producto. Avanza la causa OTESUR, el informe de Lourdes Marchese.
5: El flamante juez del Tribunal Oral Federal número 6, Santiago Schiopetto, fue sorteado como cuarto magistrado para intervenir en el juicio OTESUR Los Sauces, que realizará el Tribunal Oral Federal número 5 integrado para esta causa por los jueces Faliotti, Michilini y Machado Pelloni. En los próximos días la Cámara de Casación debe resolver si realizará un juicio unificado, como pide la Fiscalía o la querella, o será desdoblado, como determinó el tribunal en una resolución.
4: Suben el tope para importar autos eléctricos e híbridos sin arancel. La decisión busca facilitar el acceso a nuevas tecnologías y ampliar la oferta disponible en el mercado local. El nuevo esquema fijó un tope de $35,000 para vehículos 100% eléctricos. Cristian Piti Álvarez sigue internado en el Hospital Tornú. El informe de Miriam Mariotto.
6: El músico Cristian Piti Álvarez continúa internado en el Hospital Tornú aguardando el traslado por parte de su obra social a una clínica especializada en tratamiento de adicciones y problemas psiquiátricos. Paralelamente, a las 11 comienza una nueva audiencia que se le sigue por el homicidio de Cristian Maximiliano Díaz. Allí se va a definir qué sucede con ese juicio.
4: En la ciudad de Buenos Aires, temperatura 13 grados 4 décimas, humedad 69%, cielo parcialmente nublado.
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13: Permanece abierta la convocatoria al concurso de valoración patrimonial de cementerios, templos y lugares sagrados. Una propuesta del Fondo Nacional de las Artes destinada a promover proyectos que contribuyan a la preservación, investigación y puesta en valor del patrimonio cultural vinculado a estos espacios. La iniciativa está dirigida a investigadores, museólogos, historiadores, conservadores, arquitectos, gestores culturales y estudiantes mayores de 18 años, quienes podrán participar de manera individual o grupal con proyectos de valoración patrimonial, inventario, catalogación, exhibición o investigaciones sobre cementerios, templos y lugares sagrados de todo el país. El certamen contempla tres categorías y otorgará premios para los proyectos seleccionados, además de menciones honoríficas. La convocatoria busca impulsar la preservación del patrimonio funerario y religioso, promoviendo su difusión, accesibilidad y valoración como parte de la diversidad cultural argentina. Las postulaciones podrán realizarse hasta el 18 de noviembre a través de la plataforma digital del Fondo Nacional de las Artes.
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0: 10 de la mañana, 35 minutos. Vuelvo en lo que me quede. Graciela, cuando hablábamos del tema de la asamblea de Cotecal, Guido decía que era poca gente. Graciela dice, ¿poca? Guido, somos, creo, a más de 4.000 socios. Y esa tarde éramos, creo, cuando mucho, 30. Sí. Y vos, dice, ay, esto me encantó. Y vos sacrificaste tu cumpleaños para estar cubriendo este acontecimiento para transmitir. Sacrificaste, ¿qué?
1: Sí, obvio.
0: Qué orgullo, un hombre sacrificado.
1: Creo que fueron 34 los socios que participaron de la asamblea, contando los 12 integrantes del consejo, más los que algunos empleados que también son socios que estaban ahí.
0: O sea, que si vamos solo a los socios, eran 10.
1: Más o menos, sí. Los que participaron así, como tus propios, por interés, digamos.
0: Claro, claro. Bien. Comunicación.
1: Bueno, tenemos comunicación telefónica, vamos a hablar con Agustín Veloso, él está en Tres Lagos, responsable del área de deportes, y nos va a contar sobre torneo provincial de futsal, un provincial en Tres Lagos. Bueno, una muy buena noticia. Agustín, un gusto saludarte. Mariana, Guido, Emilce, Lili, la gente de Río Turbio, estamos para toda la provincia a través de Nacional. Buen día, ¿cómo te va?
2: Buen día, saludo a toda ahí, la audiencia. Gracias por comunicarse nuevamente con nosotros.
1: Bueno, contanos del torneo. A ver, ¿cuándo es, cuándo empieza este provincial? ¿Quiénes participan? Entiendo que se está trabajando en la organización.
2: Sí, este provincial, bueno, lo veníamos planeando desde el comienzo del año de abril. Creíamos que era casi imposible hacerlo un provincial acá en Tres Lagos porque, bueno, sabemos que la mayoría de las localidades quedan lejos y nada, insistimos y hoy lo pudimos hacer. Vienen de las localidades de Río Gallego, Río Turbio, Grigore, Cañadón Seco, Piedrabuena, Chaltén y Calafate.
1: Bueno, es bien, bien federal, es categoría primera, ¿no? Es categoría libre.
2: Sí, categoría libre primera. Arranca este viernes con la primera jornada, así que estamos contentos de poder lograr esto. Este primer provincial.
1: ¿Quién organiza? ¿Es desde la comuna o es desde el club?
2: Sí, desde la Comisión de Fomento se organiza este evento. Es la Comisión de Fomento la que pone la plata por los premios, que es 1.000.000 el primer premio, 700 el segundo y 300 el primero. Así que, sí, la Comisión de Fomento es la que organiza este provincial, que venía encabezando el aniversario del pueblo, pero bueno, por razones personales mías y de algunos eventos no pudimos hacerlo antes, uh-huh. Entonces decidimos hacerlo esta fecha.
1: Bueno, está bueno y además con muy muy amplia participación, como contás. Lo que estoy viendo es que de Calafate al menos van tres equipos, que está Estela Mare, Quilmes y también Checho, pero bueno, van de toda la provincia. ¿Cuál es el equipo de Gobernador Gregores? Porque Gregores está siempre en todos los eventos. Bueno, en este caso están cerca también, pero además como estamos saliendo para Gregores, quiero comentarlo.
2: Estudiantes FC de Gregores.
1: Estudiantes.
2: Es un equipo de Gregores.
1: Bien. ¿Quién es el que llega de más lejos?
2: Río Turbio, calculo, o Cañadón Seco, no tengo la menor idea.
1: Ah, Cañadón Seco tiene equipo de fútbol, sí, creo que está un poquito, bueno, sí, está más lejos, me parece. Bueno, lo importante es que tenga participación de toda la provincia, y esto está bueno, porque le da mucho movimiento a Tres Lagos, y eso en definitiva creo es un poco el propósito, ¿no?, de cada evento que organizan.
2: Sí, la idea es que puedan venir de más lejos, de conocer el pueblo, de conocer las ganas que nosotros acá ponemos, la Comisión de Fomento pone su aporte para que el deporte de acá pueda crecer.
1: Bueno, entonces, el viernes está comenzando la actividad, se extiende hasta el domingo, ¿no?, en el gimnasio comunal.
2: El domingo. Sí, ahí estamos modificando algunas cosas porque, bueno, como se sabe que Tres Lagos está muy vinculado con el tema de AFA y alguna localidad del norte del país están con el tema de CAF y es medio complicado, entonces ahí estamos modificando algunos nuevos asuntos, pero nada, Nada grave.
1: Bien, bien. Acá me está llegando mensaje y consultan si se van a poder ver los partidos. Entiendo que se refiere a video o transmisión, sí.
2: Sí, sí, los partidos van a ser transmitidos por la página de la Dirección de Deporte del Facebook.
1: Perfecto.
2: Seguramente mañana o el viernes estaremos publicando el link, ahí donde se pueden sumar, así que vamos a transmitir todos los partidos.
1: Bueno, espectacular, tiene todos los condimentos, incluso para que los familiares, amigos, los hinchas, la gente de cada club, en cada localidad, si no pueden viajar a acompañar, que sería lo ideal, que lo puedan ver desde sus lugares. Agustín, gracias por esta comunicación, que sea un éxito el certamen, y no sé si quedó agregar algo más, también es el momento.
2: Muchas gracias a ustedes por llamar, consultar y difundir esto que para nosotros es súper importante, esperar el fin de y que salga todo bien.
1: Gracias, Agustín, un abrazo a la distancia. Que tengas buen día.
2: Nos vemos, gracias.
1: Agustín Veloso, director de deportes de la localidad de Tres Lagos, contando de este torneo provincial. Bueno, el Chalía Futsal, obviamente, que es el equipo local, y el Club Social y Deportivo Tres Lagos van a ser los locales, los anfitriones, ¿eh? Y después, bueno, hay todavía algún equipo a confirmar, esto que nos decían de que a veces hay algunos problemas entre AFA y CAF, bueno, las distintas federaciones que está afiliado a una no lo dejan jugar en torneos de otras, y se enteran, después lo suspenden, bueno, ese tipo de cuestiones, ¿eh? Estela Maris, Checho, Fútbol,
0: se te iba a preguntar si iba el Checho.
1: Y Quilmes, los tres equipos que van desde el Calafate. Y después, bueno, hay otros equipos confirmados como Gaucho Rivero Fútbol Club, no sé de dónde tendría que haberme preguntado antes de cerrar. Después están los pibes de Sanjo, Juventud Unida, el Rejunte, el Tehuelche, Estudiantes, que es de Gregores, los equipos que van a estar participando de este certamen. Se van a disputar cuartos de semifinal y finales el fin de semana. Bueno, el viernes ya se arranca con las zonas, entre viernes y sábado se liquida la primera fase, domingo será la definición, gran torneo provincial de futsal masculino en la Comisión de Fomento de Tres Lagos.
0: Bueno, y saludos para los chicos del Checho de la Ferretería La Integral, nuestros amigos que siempre están ahí escuchando.
1: Y siempre les va muy bien cuando van a Tres Lagos.
0: ¿No les fue bien cuando lo tuvieron a...?
1: Son lejos los que más torneos ganaron en Tres Lagos.
0: Sí, ellos sí, en Tres Lagos.
1: Así que viene ahí Checho.
0: Bueno, nadie es profeta en su propia tierra. Así que se va a Tres Lagos.
1: Después acá se les ha complicado, han jugado alguna final, pero sí. Tres Lagos han dado que hablar.
0: Bueno, Lili, ¿usted tiene acciones ahí en ese grupo, en ese equipo de fútbol que va a estar participando también de este torneo o no?
3: Estudiantes FC, no. Bueno, pero son locales, así que los tenemos que acompañar y, bueno, hacer toda la hinchada para ellos también. Estudiantes FC es un club, o es un grupo de fútbol, debe ser uno de los más nuevitos, ¿no, Carlos? Sí, me dice Carlos que él sí sabe mucho de fútbol y me ayuda. Así que bueno, esperemos que les vaya muy bien allí en este torneo.
0: Bueno, se viene el aniversario de Tres Lagos, se viene el aniversario del Chaltén también, el 12 de...
1: El aniversario de Tres Lagos ya fue,
0: tenés
1: eso,
0: razón.
1: Contaba que no se pudo hacer para el aniversario, fue en agosto.
0: ¿Y qué es lo que celebran juntos el Chaltén y Tres Lagos?
1: ¿Juntos? No sé.
0: ¿Misma fecha? Yo estoy mareada. Ay, ¿quién soy? ¿Dónde estoy? Bueno...
1: 2 de agosto el aniversario.
0: Lagos
1: no lo pudieron hacer por problemas personales justamente de los organizadores, que no estuvieron ahí en Tres Lagos para esa fecha, que siempre hacen un torneo.
0: Bueno,
1: por eso lo hacen ahora.
0: Bueno, está bien, ¿sabe qué? Estamos todos para aprender, así que no hay problema.
1: Igual con Tres Lagos, ojo, la fecha, eso lo tendríamos que averiguar bien con la gente que conoce ahí la historia del lugar, pero la fecha de Tres Lagos anteriormente se festejaba para octubre, hasta que pudieron volver a la fecha original, porque la fecha de la fundación es del 2 de agosto. Pero muchos años lo habían cambiado, lo habían trasladado, porque en pleno invierno no podían hacer celebraciones y lo hacían para esta época.
0: ¿Viste? Algo había. Enroscado era la costa, pero bueno, ya lo vamos a aclarar un poco mejor. Pero bueno, sí se viene el aniversario del Soltén. Cumple 41 años. La edad del Facu, mirá. Bueno, y 10 y 11. El 10 y el 11 hay una serie de espectáculos para compartir con toda la comunidad. El sábado 10 van a contar con la presentación estelar de los locales Siete Venas, y en una noche anclada principalmente en la presentación de artistas locales y provinciales. Mientras que para el domingo 11, el escenario de Gimnasio Municipal va a contar con la presencia de Candu Domínguez, G. Sony y Román el Original. Las actividades en el gimnasio comienzan a la hora 20 y a lo largo de la velada los presentes van a poder disfrutar del servicio de este paseo gastronómico, donde instituciones locales y comerciantes se van a ofrecer un amplio menú de comidas y bebidas. Lindo para que vayan haciendo ahí programa para venir a visitar el Chaltén para esa fecha. Ambas noches van a contar con el cierre a cargo de los DJs La Cerca, Virgi, en realidad, y Facu, para que el público disfrute al máximo de ambas veladas. Y así mismo, durante el día sábado y domingo, también se va a realizar la carrera de posta, 4x10K y el desafío mountain bike 40K, que corren el Valle del Río Las Vueltas, entre el Lago del Desierto y la localidad, y cuyas inscripciones, bueno, no sé si todavía están abiertas, ahora voy a averiguar bien si continúan abiertas en este sitio web que nos indica acá esta información.
1: Bien, nos vamos a la música, bueno. Gloria Estefan, escuchamos hoy.

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2: En Río Turbio continúan desarrollándose nuevas tareas de reciclaje como parte de una política ambiental orientada a mejorar la gestión de residuos y promover prácticas sustentables en la comunidad de la localidad santacruceña. Las acciones apuntan a reducir el impacto ambiental y generar mayor conciencia sobre la importancia de la separación y reutilización de materiales. Desde la organización de estas iniciativas, destacaron que el trabajo forma parte de un esquema sostenido que busca consolidar hábitos responsables y avanzar hacia una ciudad más limpia y ordenada. En este sentido, se remarcó la importancia de fortalecer la cultura del reciclado.

0: 10 minutos para llegar a las 11 de la mañana. Seguimos transitando esta mañana de Nacional Santa Cruz. Me voy un ratito a la localidad de Perito Moreno.
1: Bueno, lo que adelantábamos al principio del programa tiene que ver con este octubre rosa, ¿sí? Mes de concientización y prevención. Sí, vamos a estar hablando seguramente en la semana que viene o el viernes, ahí estamos tratando de acordar una entrevista con representantes del hospital acerca de las diferentes actividades que se van a realizar en conmemoración a este mes, sí, de concientización y prevención. Cuidarte también es una forma de quererte, la detección temprana puede marcar una gran diferencia, por eso te invitamos a no postergar tu control mamario y dedicarle unos minutos a tu salud. Si tenés 40 años o más, corresponde mamografía. Si tenés menos de 40 años, corresponde ecografía mamaria. No necesitas en este caso un pedido médico y tenés que solicitar el turno a través del WhatsApp 297-4305-949 o acercarte a la ventanilla de rayos del Hospital Distrital de Perito Moreno en octubre. Regálate un tiempo para cuidarte, tu salud merece estar entre tus prioridades, ¿eh? Ya como les decíamos, vamos a estar seguramente hablando con quienes están, ¿sí?, a cargo de estas actividades y demás por este mes, por este octubre rosa. Bueno, y tenemos que felicitar, saludar a los alumnos de quinto, sexto y séptimo grado, ¿sí?, que participaron de las Olimpiadas Provinciales de Matemáticas, ¿sí?, organizadas por la UMPA. Sí, ellos obtuvieron el segundo lugar en la categoría nivel 1 menores. ¿Sí? Así que saludamos a los alumnos del Instituto San Martín de Tours que estuvieron participando. Bueno, por otra parte también un comunicado importante que tiene que ver con las actividades en la pileta, en el natatorio de nuestra localidad. Se está informando, sí, que hoy miércoles 30 de septiembre no habrá pileta por motivos de fuerza mayor, disculpen las molestias. Y después vamos a tener más información, tenemos bastante deporte el día de hoy, sí, porque tenemos representantes de en distintas disciplinas que han viajado, sí, durante estos días, y en este caso, bueno, también tenemos que saludar a las representantes en gimnasia artística, sí, que están viajando al torneo regional Patagonia Sur, sí, en niveles 1 y 2. Sí, tenemos a 4 niñas, y así que esto se va a realizar el 2 y 3 de octubre en Río Gallegos. Así que también vamos a estar contando un poco de eso.
0: Bueno, muy bien, vamos a hacer el repaso como siempre. Lili, ¿cómo va todo por allá? Contanos algo.
2: Bien, recién hablaba Emi de algunas actividades con motivo del mes de octubre, octubre rosa, en Perito Moreno. Aquí en Gregores también, días pasados una profesional del hospital local nos contaba en el marco de lo que fue la inauguración de la sala de mamografía, aquí en Gobernador Gregores, bueno, que ya están previstas actividades que tienen que ver con jornadas de mamografías aquí en Gobernador Gregores, pero un grupo de mujeres que practica zumba hace un par de años ya se vienen organizando y siempre durante el mes de octubre realizan un evento muy importante en la localidad tiene mucha gente colaborando y desde distintos ámbitos también se suman, así que para el sábado 17 de octubre ya tienen prevista una actividad que ellos realizan unidos a través de la zumba y de ganas de hacer algo por los demás. Así que tienen previsto, decíamos, esta actividad será una clase abierta a todo público de zumba, que no se cobra entrada, es todo gratis. Solamente lo que piden es acercar un insumo que será enviado a POS Junín, Pelucas Oncológicas Solidarias. Ya lo han realizado, ya han realizado la actividad, hace 4 años que vienen trabajando, y bueno, la idea es pasar una linda jornada, unirse en solidaridad y concientizar sobre el cáncer de mamas, y está presente

0: presente el stand de corte del mechoncito, siempre tienen ahí a Melba, que es la peluquera que colabora con ellas y los acompaña. Entonces, la gente se acerca, pasa un lindo momento, también puede por allí disfrutar de algo muy rico y dona su mechoncito para Pelucas Solidarias Junín. Así que el sábado 17 de octubre, aquí en la localidad de entonces, están todos invitados a acercarse con los insumos que quieran donar, con un corazón dispuesto a compartir, dicen las organizadoras. Así que parte de la actividad de Octubre Rosa, que bueno, como decíamos con Fabi días pasados, seguramente durante el mes hablaremos mucho de esto y de muchas actividades y de muchos encuentros que están enmarcados dentro de Octubre Rosa.
1: Bueno, no la tengo a Fabita hoy, pero ustedes se han hecho los controles como corresponde. A mí ya me toca mamografía ahora en este, no
0: Ahí
1: sé si el mes que
0: estamos.
1: viene o el año que viene. ¿A vos te
0: Ahí
1: tocó el papo
0: estamos.
1: en el guido o no? Ah, no. Perdón, nada.
2: No, yo en
1: No, muy
2: noviembre.
1: bien, muy bien. Hay que hacerlo, Lili, hay que hacerlo, Emi, no colgarse con eso, más vale prevenir que curar, dice el refrán, así que no desatender esa cuestión, ¿no? Porque como pasa cuando vas en el avión, ¿no? Si llega a bajar el concepto del oxígeno, primero la mamá y después asistís al niño. Así que si nosotras no estamos bien, nada funciona, ¿viste cómo es esto? Una cuestión así. Bueno, vamos a mandar saludos a Blanquita, que seguramente está prendida la sintonía de M730, porque está su hijo acá, que ahora dentro de un ratito nos van a venir a contar una presentación que va a tener el grupo de teatro Somos lo que somos. Esto es con entrar a la gorra, es lo que les puedo ir adelantando. Así que lo vamos a compartir en un instante nada más, cuando pasen las noticias. Y por otro lado, ya está la grilla para Jesús María, yo no lo puedo creer, ¿eh? Se tradiciona el Festival Cordobés, estamos empezando octubre prácticamente, mañana recién, y este tradicional Festival Cordobés ya confirmó su programación para el próximo verano, que se va a llevar a cabo del 7 al 17 de enero, ¿eh? Después de Reyes, arranca el día después de Reyes. Abel Pinto, Soledad, Jorge Rojas, Casu, Los Palmeras y el chaqueño Palavecino son los que encabezan una propuesta que combina folclore, cuarteto y trap. El 1 de octubre empieza la venta de entradas, o sea, mañana. Y nosotros lo vamos a tener antes a Abel Pintos acá cantándonos su nuevo tema que se llama Ibuprofeno.
3: Ibuprofeno.
1: ¿Posta?
3: Temazo. El título al menos.
2: ¿En serio?
1: Tal cual. ¿Eh?
2: ¿En serio? No.
1: Sí, Emi,
0: Así se
1: búscalo.
0: llama. Sí, así se llama el nuevo
1: Sí.
0: trabajo.
1: Ay, me. Y el video está hecho todo en blanco y negro.
2: Tres.
3: Ah, mira.
1: Sí. No, Dios, querido, por favor.
3: Bueno, son las 11 de la mañana, ya tenemos la síntesis de noticias y ya tenemos invitados aquí, así que después de las noticias las seguimos.
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5: 11 de la mañana en la República Argentina. El embajador de Estados Unidos en Argentina destacó la llegada de los F-16 al país. Peter Lamelas dijo que es un orgullo y otro hito histórico para la Fuerza Aérea de la Nación del Sur de América. Agregó que es una señal clara del momento excepcional que viven nuestras relaciones para fortalecer la seguridad regional y la prosperidad en el hemisferio occidental. Cerraron nuevamente el paso Cristo Redentor. Desde Radio Nacional Mendoza nos informa Victoria Lupo.
6: Teniendo en cuenta los informes técnicos de ambas vialidades, las coordinaciones de Argentina y Chile han resuelto continúa cerrado el túnel internacional para todo tipo de vehículos debido a las condiciones climáticas desfavorables en alta montaña que no garantizan las condiciones seguras de transitabilidad. Mañana jueves 1 de octubre a las 9 se comunicará por el medio oficial la actualización del estado del paso internacional Cristo Redentor.
5: La información del deporte con Damián Zárate.
7: Con el Superclásico se cierra la sexta fecha del fútbol femenino en la Argentina. Desde las 15, River recibirá a Boca, recordando que Boca está tercero con 19 unidades y River en la décima colocación con 11 puntos.
5: Actualizamos ahora el estado del tránsito con Romina Wiener.
8: En la provincia de Tierra del Fuego, en la Ruta Nacional 3, buena circulación entre Tolhuin y Ushuaia. Misma situación en la Ruta 3, en la provincia de Chubut, zona de Puerto Madryn. Recordamos que en Mendoza, el Paso Cristo Redentor, ubicado en la Ruta Nacional 7, que conecta Argentina con Chile, permanecerá cerrado por un frente frío. Misma situación, Paso Pehuenche, ubicado en la Ruta 145. Buena marcha en el complejo Zárate Brazo Largo.
5: En la ciudad de Santa Fe, donde nos escuchás por AM540, temperatura 17 grados 9 décimas y se registran lluvias aisladas. En la ciudad de Buenos Aires, temperatura 13 grados 4 décimas, humedad 69%, cielo parcialmente nublado.
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14: La Municipalidad de El Calafate fue homologada como centro emisor de licencias tipo A por la Agencia Nacional de Seguridad Vial. La certificación permitirá emitir la licencia nacional de conducir en todas sus categorías, incluidas las profesionales. La medida fue establecida mediante una disposición nacional firmada el 4 de septiembre y completa un proceso iniciado años atrás. El centro deberá cumplir con los procedimientos previstos para la emisión de las nuevas licencias. Ahora la municipalidad deberá informar cuándo comenzará la atención, cómo funcionará el sistema de turnos y cuáles serán los aranceles. También deberá definir dónde se realizarán los exámenes psicofísicos y cómo serán los cursos y evaluaciones. La homologación no implica el reemplazo inmediato de las licencias municipales vigentes, ni establece su caducidad automática. La municipalidad deberá comunicar cómo será la transición hacia las nuevas credenciales nacionales y los requisitos para obtenerlas.
15: Estamos en todo el país. Tierra del Fuego.
16: El Museo Marítimo de Ushuaia tiene una vasta colección de modelos que relatan la historia marítima de Tierra del Fuego desde la llegada de los primeros exploradores. El Museo Antártico posee exposiciones sobre las expediciones de los exploradores más famosos como Amundsen, Scott, Shackleton, Nordenskiöld, y el Museo de Arte Marino expone las pinturas de los principales artistas marinistas argentinos.
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0: Bueno, a ver, acá estamos en esta mañana, ¿me escuchan? Sí, compartiendo la información y hoy tenemos invitados en el estudio de LU23 Radio Lago Argentino. Los voy a nombrar a todos, no me acuerdo la cara. De las caras me acuerdo de tres, el resto no. Simón, Nico, Valentino, otro Simón, Pablo, Israel y Santiago son quienes nos visitan en la mañana del día de hoy. Todos ellos y mucha gente más pertenece al grupo de teatro Somos lo que somos. ¿Cómo les va? Buen día y bienvenidos.
1: Buen día.
0: A Nico lo conozco hace un montón. ¿Sí? ¿Todo bien? Bueno, me alegro. Pablito también, ya le dije a Blanquita que está escuchando la radio, porque tiene esas cuestiones, la madre. Y ahora me van a contar, porque yo la vi a Moulin Rouge, estoy bien, espero que sí, con la pronunciación. Es una obra hermosa, muy extensa también. Bueno, a ver, cuéntenme. ¿Qué tiene de nuevo?
1: Lo que hay de nuevo, básicamente la mayoría del elenco, nuevas canciones, nuevas coreografías y la historia está, es una nueva historia básicamente, está adaptada.
0: Está, tiene algunas modificaciones, pero no se aparta demasiado de lo que en verdad
1: No,
0: es la historia.
1: sigue con la misma idea de lo que es el Moulin Rouge, pero tiene algunas adaptaciones.
0: Las canciones ahora son en vivo, las van a cantar ahí en ese momento, que antes eran grabadas previamente, ¿no?
1: Sí.
0: Bien. Bien, y me contaba Karina, que es con quien tuve el contacto, que bueno, viene esta nueva propuesta. Le digo, pero yo ya la vi, ¿no? No, no, me dijo, pero viene todo renovado, hay más actores, hay esta propuesta nueva de la música. ¿Cómo fue todo este proceso y por qué se eligió nuevamente hacer Moulin Rouge? ¿Quién me cuenta? Acá, el presentador, venga, cuénteme. ¿Seguimos con el mismo personaje?
1: Sí, seguimos
0: Bien,
1: con el
0: bien,
1: mismo
0: venga.
1: personaje. Todo empezó porque Valen, que es el que hace del principal, quiso hacer la obra porque se enamoró del personaje, le
0: Sí.
1: gustó mucho y insistió con Marcelo. Y Marcelo también quería hacer el Moulin Rouge, pero adaptado a algo más profesional. Quería
0: Acá.
1: hacerlo más, más profesional y dijo, bueno, quiero también el reto de hacer las canciones en vivo. Y entonces nada, así que ahí está
0: Claro.
1: nuestro compañero también. Practicando canciones, practicando canto, y bueno, yo también que cantaba en vivo
0: Sí.
1: y un par de más, entonces nada, queremos hacerlo.
0: El potencial de voz que tenés es increíble.
1: Gracias.
0: Sí. Sí, porque yo fui y me encantó. ¿Qué te iba a decir? Bueno, con Marcelo hemos hablado en otras ocasiones y cuéntenme ahora cómo ha sido esto de preparar nuevamente Moulin Rouge y qué sintieron con respecto a las obras anteriores que también presentaron El Rey León. ¿Qué otra fue que fui a ver? No me
1: Mamma
0: había.
1: mía.
0: Mamá mía también. Bueno, a ver.
1: Lo que fue más que nada es
0: Porque supongo que les habrán dado a elegir entre todas las obras que ya más o menos conocían para hacer esta nueva
1: en este
0: propuesta.
1: caso sí y no. O sea, nos dio, como por así decirlo, las ideas y nosotros nos apoyamos en él. Era más que
0: Sí.
1: nada para darle el gusto que él quería. Y nosotros lo que tenemos con las obras es que siempre queremos superar a la otra.
0: Claro.
1: Es como que si en Rey León llegamos hasta un punto, queremos superar ese punto. Y así con cada obra. Y por eso en esta obra lo que a nosotros nos pareció superarlo es cantar en vivo,
0: Claro.
1: bailes en, los bailes, nuevos bailes,
0: ¿Las coreografías de baile?
1: sí,
0: Okay.
1: adaptada más a, entre comillas, Broadway o tener un parecido similar a lo profesional.
0: ¿Cómo se van exigiendo, cada vez más ustedes?
1: Sí.
0: Bueno, y ahora que me hablen los nuevos, vos sos nuevo,
1: Sí.
0: y a ver, contame cómo fue tu experiencia, cuánto hace que perteneces al grupo ya.
1: Exactamente, pertenezco al grupo hace más de un año ya y nada. Fui a ver Moulin Rouge el año pasado y como me encantó la obra, me encantó el grupo, decidí unirme y nada. Participé en El Rey León, Mamma Mía 2 y nada. Me siento muy feliz y contento de poder participar en Moulin Rouge, que me hayan invitado y nada.
0: O sea que
1: Es un reto.
0: veniste ya trabajando con el grupo hace rato. ¿Te gusta el tema de la actuación?
1: Sí, me gusta. Canto.
0: Bien, bien. Qué lindo. Y vos también sos nuevo. Acá tengo otro nuevo más, el que va a estar formando parte del elenco. ¿Tu experiencia, tu
1: Bueno,
0: sensación?
1: mi experiencia,
0: Tengo
1: yo
0: más cerca.
1: principalmente me uní justamente por Moulin Rouge.
0: También.
1: Terminamos, sí, terminaron Moulin Rouge y me quedé a ayudar a.
0: No, claro.
1: Pues para mí fue muy, muy
0: Increíble,
1: potente, sí.
0: sí.
1: Siempre quise pertenecer y ser parte de la obra y cuando me dieron la oportunidad estuve maravillado. Hasta ahora todavía estoy muy nervioso porque es.
0: ¿Va a ser tu primera presentación?
1: No, es la primera
0: Ya.
1: vez que presento Moulin Rouge.
0: Ah, pero ya has
1: Yo
0: estado en
1: sí,
0: obras. Ah,
1: estuve
0: ok.
1: en El Rey León, yo fui Scar.
0: Sí. Ah.
1: Permanentemente me quedé como
0: ¡Eras el malo!
1: Scar.
0: Mirá, viene ahí.
1: Y estuve en Mamma Mía. mía como bailarín, así que ya tengo un partner.
0: Ah, bien, bien. Ya han estado arriba del escenario. ¿Alguno que debute en esta obra? No, ya han estado en obras anteriores.
1: Sí, sí.
0: Ah, okay. Bueno.
1: Principal de...
0: Él, ¿vas a estar de...?
1: De Cristian.
0: Sí. ¿Vos sos Cristian?
1: Importante.
0: Bueno, bien. ¿Cuándo se presentan? ¿Cuáles son los horarios? ¿Dónde se presentan?
1: El 2, el 3 y el 4 de octubre, el viernes a las 9, el sábado a las 8 y el domingo a las 6, en el Centro Cultural.
0: Bien, bien. Y la entrada, dijimos, es a la gorra.
1: Es a la gorra.
0: Como sí. Me dijo Karina, a la gorra, a conciencia, ¿no? Tampoco, no, no me explico, creo yo, ¿no? Con lo que quiero decir. Así claro. Que siempre ha sido esa la modalidad, igualmente, somos lo que somos, de presentarse a la gorra.
1: Sí. No es que va a estar al final de la obra alguien pasando con la gorra.
0: No, no, no, no.
1: Al final
0: no.
1: De... A la salida del teatro está la gente, o sea, los chicos.
0: ¿Está la gorra?
1: Claro, está la gorra.
0: ¿Y está la posibilidad del QR?
1: Sí.
0: Viste que ahí nadie tiene efectivo. ¿Puedo pagar con transferencia, con...?
1: Sí, sí. No, no sé si QR, que... pero...
0: No, por favor. Estoy escuchando... Se me puso muy lejos. No, no, está silencioso. Y la verdad, a mí me sorprendió mucho, porque Pablo tiene una personalidad así muy introvertida y en el escenario es otra persona.
1: Sí.
0: Es otra persona, pero una cosa increíble. Bueno, tres oportunidades para ver nuevamente Moulin Rouge, pero este es un Moulin Rouge totalmente renovado. 2, 3 y 4 de octubre a las 21, a las 20 y a las 18 horas, encima horario para elegir.
1: Sí.
0: Bueno, éxitos, me queda decirles una vez más, ya lo vienen teniendo siempre cada vez que se presentan. A vos te vi mucho en Mamma Mía, de ahí te acuerdas, me queda más grabado tu personaje. Así que, bueno, yo hablé con Marcelo la vez pasada, que estaban ahí viendo a ver si hacían alguna otra obra, y la verdad me sorprendieron con esta nueva presentación, así que veremos este fin de semana poder ir a apreciar todo el arte.
1: Gracias.
0: Éxitos una vez más, y si quieren agregar algo, por supuesto, los micrófonos son ustedes.
2: Sí,
0: van a hacer una gira, me dijeron, ahí está, lo de la gira, dice Nico, cuenten.
3: Teníamos pensado, ya desde hace años, pero nunca se nos dio la oportunidad, entonces teníamos pensado, no sé si ahora en esto noviembre o en diciembre, o si no para el próximo año, empezar a hacer una gira por la provincia. Queríamos empezar a salir de acá.
0: Bien. ¿Nunca fueron a ningún lado a presentar las obras que han hecho?
3: No han ofrecido, pero no pudimos porque mayormente de nosotros éramos menores.
0: Encima,
3: éramos muchísimos también.
0: Eso. Son dos cosas. Primero que eran chicos, bueno, ahora ya se crecieron,
1: sí.
0: Pero por el otro lado son un grupo importante y cada obra que presentan también depende de muchos actores, no es que son de tres o cuatro, están todos prácticamente involucrados en cada una de las presentaciones.
3: Sí, por ejemplo en esta obra van a estar participando entre 30 y 40 personas, tanto como en el escenario y detrás y en luces.
0: Claro, de todos se encargan ustedes.
3: Sí.
0: Bien. Bueno, y la idea esta, hacer la gira... ya más o menos saben, tienen una meta.
3: Una meta, salir de acá.
0: Bien.
3: Esa es nuestra meta.
0: La primera es, no importa dónde.
3: Claro, no importa dónde, salir de acá. Queremos crecer.
0: Bien.
3: Esa es la idea que tenemos nosotros.
0: Bueno. ¿Algo más?
1: Para crecer también necesitamos lo que es sponsor, lo que nos gustaría, ¿no? Porque siempre
0: claro.
1: Se necesita a veces, ¿no? Entonces, bueno, estamos... claro, sí, ya tenemos un par... Pero a cualquier negocio que esté interesado así en colaborar... En realidad no es como colaborar, es más como un negocio, ¿no? Podrían aparecer en el folleto, todavía están a tiempo. Aunque sea miércoles, creo que hasta mañana podría ser el último momento. Porque van a dar casi 700 personas pasando por el Centro Cultural los tres días.
0: Sí.
1: Los tres días. Entonces es como un negocio para los... Para el que quiera participar y estar en el folleto, dar una idea... Bienvenido sea.
4: Es una inversión en publicidad.
1: Claro.
0: Claro. Tiene ahí, bueno, y eso obviamente acompañaría esta forma de poder encarar una gira prontamente, claro. ¿No?
1: Sí, claro. También agradecer a todos los que ayudaron a hacer la obra.
0: Claro.
1: Agradecer al Centro Cultural.
4: A Fran Beren.
1: A Fran Beren, que nos ayuda con el sonido.
0: Mira, Roque.
4: A Roque, viva.
5: Que siempre se queda hasta tarde por esperarnos. Que siempre nos da un tiempito. Bueno, Roque, que siempre nos da un espacio para ensayar. Hay veces que le pedimos sobre la hora y siempre tiene un tiempito para dejarnos a nosotros actuar en el escenario y eso. Y nada, invitarlos nuevamente a Moulin Rouge, que vengan ahora el viernes, sábado y domingo, y los estaremos esperando.
0: Qué bueno, bien. Espectacular. Éxitos, ahora sí. Gracias por haber venido. Esta es una presentación que se va a llevar a cabo en el Centro Cultural de aquí de nuestra localidad, con entrada a la gorra. El viernes a las 21 horas, el sábado a la hora 20 y el domingo a las 6 de la tarde. Chicos, éxitos.
3: Gracias. ¿Sí? Gracias.
0: Y bueno, capaz que me dé otra vuelta, porque ya la vi, pero me gustó muchísimo. Me voy directamente con nuestro operador, un tema musical, así hacemos la pausa y nos acomodamos y continuamos en esta mañana. El tema es Transoceánica, de Jorge Drexler.

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3: Ya está disponible la Guía Oficial de Servicios Turísticos y Comerciales de Río Turbio, una herramienta que reúne información actualizada sobre la oferta de servicios de la ciudad para residentes y visitantes. La propuesta fue elaborada por la Dirección de Turismo, junto a la Dirección de Administración General y la Cámara de Comercio de Río Turbio, con el objetivo de facilitar el acceso a datos claros y confiables. La guía incluye información sobre establecimientos turísticos y comerciales, fortaleciendo la articulación entre el municipio y el sector privado. La comunidad puede consultar y compartir esta herramienta a través de los canales oficiales de la Municipalidad de Río Turbio.

0: Bueno, continuamos en esta mañana a la hora 11:20 minutos en el Calafate. La temperatura sigue subiendo en esta mañana de miércoles, 8 grados 8 décimas aquí en el Calafate, 7 grados es la térmica, prácticamente no hay diferencia, 72 el porcentaje de la humedad con viento del este a 10 kilómetros. Guido.
1: Península de Magallanes, siguen surgiendo distintas cuestiones, distintas opiniones. Se presentó el expediente en la legislatura, falta que vaya a dar explicaciones o responder preguntas el presidente del Consejo Horario Provincial, pero bueno, las opiniones van surgiendo desde aquella, ¿se acuerda?, de Oscar Bellini, que fue el primero, se manifestó en contra, hasta la de Dani Feldman, que fue ahora el último, que se pronunció a favor de este proyecto. Bueno, en el ámbito del turismo se van cruzando las personas y dicen, che, ¿vos sos Team Bellini o Team Feldman?
0: Claro, no.
1: Se van preguntando. ¿Qué es lo que dijo Dani Feldman, en este caso, empresario turístico, ¿no?, de nuestra localidad, principalmente del sector alojamiento y sector transporte, en el marco de este debate, ¿no?, por el desarrollo turístico proyectado en la península de Magallanes, que en este caso suma una voz favorable desde el sector privado del Calafate? Daniel Feldman emitió una su opinión, ¿no?, a través de una nota, una carta. No la vamos a leer completa porque es muy extensa, pero sí entender un poco cuál es su planteo, que está en línea con lo que él viene planteando hace mucho tiempo, muchos años, dentro de aquí, distintas actividades. Y él, bueno, lleva décadas relacionado con la actividad turística aquí en el Calafate. En su escrito aclara desde el comienzo que habla como alguien involucrado en el turismo local hace casi 40 años y con mis intereses a la vista, es lo que dijo. Y su posición contrasta, ¿no?, con los cuestionamientos expresados durante los últimos días por otras entidades y actores de la comunidad. Feldman sostiene que la existencia de un área protegida no debería impedir un desarrollo turístico regulado y cuestiona que durante más de 3 décadas la península haya tenido escaso uso público e infraestructura para que residentes y visitantes puedan conocerla. Y también considera que inversiones turísticas de baja densidad pueden convivir con la conservación y utiliza como ejemplos establecimientos existentes en Torres del Paine, por mencionar algo que está muy, muy cerquita, y también otros destinos argentinos. Uno de los principales argumentos de Feldman es económico y turístico. Plantea que una inversión de gran escala podría generar empleo, demanda para excursiones, gastronomía, transporte y otros servicios locales, además de contribuir a la promoción internacional del destino. Y el otro eje principal también es la estacionalidad. Y acá es donde se vincula más con la posición histórica que él mismo viene manteniendo. Uno de los históricos desafíos del Calafate ha sido siempre la estacionalidad, y en ese sentido sostiene que el desarrollo de actividades de nieve podría ayudar a generar movimiento durante el invierno, mencionando como referencia a otros destinos cordilleranos argentinos que cuentan con centros de esquí, y menciona, ¿no?, no es casualidad que Villa La Angostura, Chapelco, Bariloche,
0: La Leña.
1: Bueno, no, Las Leñas no están en la Patagonia, pero también Ushuaia, sean destinos que tienen temporada alta en invierno, porque tienen esquí, de otra manera no. Es la única actividad, él sostiene, que se disfruta con el clima tan hostil, ¿no? Ahí. Bueno, en ese contexto, la carta que se puede leer está en los medios, se comunicó para hacerla pública justamente, sobre su opinión con respecto a Península de Magallanes.
0: Y por otro lado está la parte de que no está a favor de que esto ocurra y que se llegue a explotar. El bosque nativo de Península de Magallanes no se vende, no se privatiza ni se tala. Se defiende, dice una convocatoria que hay para este próximo sábado. Los vecinos del Calafate nos encontramos en la calle para organizar una gran marcha en defensa del bosque nativo del Parque Provincial Península de Magallanes, situado frente al glaciar Perito Moreno. Solo si nos organizamos de manera amplia, horizontal y colectiva a través de una gran convocatoria podremos poner freno al intento de privatizar un bien de todos los santacruceños para convertirlo en propiedad, en negocio y pasatiempo de un pequeño grupo de empresarios. Te esperamos y contamos con... Sábado 3 de octubre, 18.

0: 4 de octubre. Importantes premios para este concurso que se realiza en Comandante Luis Piedrabuena. La inscripción es hasta el último día, hasta el momento de iniciar, pueden inscribirse hasta el momento de iniciar el concurso, hasta el día domingo, porque es 3 y 4, así que el que quiera, el que no puede ir el sábado, puede ir el domingo, también puede anotarse.
1: Este torneo, el requisito fundamental es contar con la licencia de pesca, solo por solo por esta oportunidad. Claro, solo por este torneo, digamos, van a aceptar la 25-26 o 26-27, o en todo caso aquel que no la tenga, también están otorgando solo para el torneo, ahí en el lugar van a tener para otorgar el permiso de pesca solo para este torneo, por estos dos días. Y un teléfono de contacto para quienes se quieran sumar, quieran acercarse a Comandante Luis Piedrabuena, como decíamos, 3 y 4 de octubre, la séptima fiesta provincial del Salmón Chinook, con importantes premios, que arrancan desde los 500.000 pesos hasta 2 millones de pesos. Es una premiación conjunta para ambas modalidades, spinning y flycast, así se dirá. Así que en esta fiesta en Comandante Luis Piedrabuena, el teléfono es 2962-423615. 2962-423615. Si quiere recabar alguna información, es solo a través de WhatsApp. Ahí la gente del área de pesca de la Municipalidad de Comandante Luis Piedrabuena están muy atentos para responder los mensajes. Creo que estamos ya en las noticias, así que en un ratito más hablamos algo sobre el guanaco que les quiero contar. Hay varias novedades sobre el guanaco, así que les cuento en un ratito.
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3: 11:30 de la mañana en la República Argentina. Benjamín Netanyahu denunció que fue un ataque terrorista el incidente del avión de Fly Dubai. El primer ministro israelí dijo que está claro que el atacante quiso estrellar la aeronave comercial luego de apuñalar al piloto. El ministro de Defensa declaró el estado de alerta general y desplegó toda la fuerza aérea. Mirta Legrand se recupera de la neumopatía. El informe de Mariel Ríos.
4: El Sanatorio Mater Dei emitió un nuevo parte médico sobre la salud de Mirta Legrand. Se encuentra muy bien de la neumopatía que motivó su internación y está en franca mejoría en una habitación común, acompañada de su familia, quienes agradecen las muestras permanentes de cariño. De no mediar cambios, el viernes próximo se enviará un nuevo parte médico.
3: Aumentan los casos de gripe. El informe de Diana Costanzo.
5: Se registraron más de 990.000 casos de enfermedades tipo influenza en lo que va del año. Este es el mayor número de notificaciones entre 2016 y este año. En las últimas dos semanas se informaron 71.000 nuevos casos. Si bien es el mayor número del periodo, puede deberse al adelanto de tres semanas de la temporada de virus respiratorios que se registró este año. Los cuadros gripales se caracterizan por fiebre de 38 grados o más, tos y dolor de cabeza, acompañados de síntomas como dolor de garganta o dolores musculares.
3: En la ciudad de Buenos Aires, temperatura 16 grados 2 décimas, humedad 63%, cielo ligeramente nublado.
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7: La primera edición del Primavera Trail se realizará el sábado 3 de octubre en Puerto Deseado, con una propuesta deportiva que reunirá a niños, jóvenes y adultos en distintas distancias y categorías, combinando actividad física, naturaleza y participación ciudadana. La competencia es organizada por la Municipalidad de la localidad santacruceña a través de la Subsecretaría de Recreación y Deportes junto con el Club Deseado Juniors. La propuesta contará con diferentes categorías para que puedan participar personas de distintas edades. Además, quienes compitan en la distancia de 15 kilómetros tendrán una promoción especial para equipos con 4 participantes que abonan el valor correspondiente a 3 inscripciones. Las personas interesadas pueden consultar las condiciones e inscribirse a través de los canales oficiales de la Municipalidad de Puerto Deseado.
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0: Continuamos en esta mañana, buen día, bienvenido Carlita, ¿cómo le va? Llegó Carlita, llegó Carlita, vamos a la casa de Carlita. Ahí estamos, cambiamos el operador, así que puede, viejo, el que puede, puede, cambiamos operador, cambiamos operador. Bueno, Lili, gracias, por avisarnos, ahí estábamos con Carlos Sandoval, entonces, en la operación técnica ahora, en la mañana de Radio Nacional. Tenemos ya la comunicación telefónica. Hay una comunicación, entonces para eso nos vamos a trasladar a la localidad de Perito Moreno con Emi.
1: Gracias, Marianita, y sí, como lo habíamos adelantado, hoy, sí, en la columna de cuidado responsable de nuestros animalitos de compañía, lo tenemos al veterinario de aquí, de nuestra localidad de Perito Moreno, Rodrigo Chiclana. Rodri, ¿cómo estás? Bienvenido, gracias una vez más por estar con nosotros. Te recordamos que estamos con nuestros compañeros del Calafate, Gobernador Gregores, Río Turbio, y bueno, te damos la bienvenida.
2: Hola, ¿cómo están? Un gusto, un placer como siempre.
1: Bueno, Rodri, hoy nos traes vacunación, la importancia de vacunar, de cumplir con las vacunas en nuestros animales de compañía. Contanos acerca de esto.
2: Bueno, la verdad que es un tema fantástico para charlar, sobre todo porque, bueno, es un enfoque que durante los últimos años ha cambiado mucho en la medicina y en la que hacemos muchísimo hincapié, que es la prevención. ¿No? Un poco cambiar, bueno, ese enfoque de una medicina curativa a una medicina preventiva, que bueno, es lo que actualmente se busca. Para empezar a hablar de vacunación, lo importante es separar primero entre perro y gato. Después, por ahí, al final, está bueno también charlar y darle, dedicarle unos minutitos al conejo, al cobayo y al hurón, por ejemplo, que son otras especies que también por ahí están un poquitito empezando a entrar a los hogares y que muchas veces nos consultan respecto a la vacunación. Bueno, en eso por ahí después podemos hacer un pequeño parate para charlar. Pero bueno, en lo más cercano que nos toca, por ejemplo, empezando con el perro, nosotros en el perro tenemos más o menos unas 5 vacunitas, de las cuales nosotros hacemos hincapié especialmente en 3 de ellas, que son las que aplicamos rutinariamente, y una sola es obligatoria, pero recomendada y indicada por nosotros, las 3. La vacuna antirrábica, la vacuna sextuple o quíntuple y la vacuna de la tos de las perreras. Para empezar por ahí un poquitito a sentar las bases de lo que tiene que ver con la vacunación, todo este manejo preventivo y lo que es el famoso plan sanitario del perro, podemos decir que a partir de los 42 días de vida, es decir, a partir de las 6 semanas de edad aproximadamente, ya tienen que empezar a recibir vacunas. ¿Cuántas vacunas? Las vacunas necesarias hasta que supere los 4 meses de edad. ¿Qué quiere decir eso? Va a iniciarse el plan sanitario con las quíntuples, ¿sí? Con las vacunas quíntuples, que protegen contra el moquillo, que es una enfermedad súper súper difundida y de la que, bueno, todos hemos escuchado hablar, el famoso distemper. El parvovirus también, que también es otra enfermedad bastante bastante letal y difundida. Y después, bueno, una hepatitis, ¿sí? Un tipo de hepatitis que pueden sufrir los caninos, que por suerte y gracias a la vacunación ha reducido bastante la incidencia, es decir, la afección en la población. La parainfluenza y la traqueobronquitis, que son todos, que son parte del complejo de la tos de las perreras. La quíntuple tiene 5 enfermedades básicas y es la primera vacuna que reciben nuestros cachorros a partir de los 42 días de vida, ¿sí? Después se van reforzando esas vacunas cada 21 días hasta que cumplen los 4 meses de edad. Una vez que se están acercando a los 4 meses de edad, nosotros empezamos a aplicar lo que se llama la sextuple, ¿sí? Sextuple y quíntuple son muy similares, lo único que cambia es que incluyen la enfermedad que nosotros charlamos el primer día, la leptospirosis, que ahora es fundamental. Sí. Entonces nosotros hacemos mucho hincapié en a partir de los 3 meses de edad y aplicando 2 refuerzos, dar las sextuplas.
1: En lugar Rodri, de te interrumpo ahí porque es muy común escuchar que, por ejemplo, cuando consultás si tu cachorro tiene o si tu perro ya después del año y demás tiene las vacunas, es muy común escuchar, sí, le apliqué, le pusieron una vacuna cuando era cachorro. O sea, está ese error también, esa mala información de que con una vacuna ya está la prevención de por vida.
2: Exactamente, ese es un inconveniente muy muy abundante en la clínica diaria, donde se cree que por haber recibido las vacunas de cachorro, generalmente, bueno, haber concluido por ahí, cuando nosotros decimos listo, ya acá está terminado el plan sanitario de cachorro, sí. Ahora lo que quedan son los refuerzos anuales, que por ahí la parte del refuerzo anual no se logre comprender bien. Tanto la sextuple, como la vacuna antirrábica, como la vacuna de la tos de las perreras, las tres son en realidad, se deben reforzar de manera anual. No alcanza con vacunarlo hasta los 4 meses para la quíntuple y la sextuple, vacunarlo una sola vez con la antirrábica y vacunar 2 veces con la tos de las perreras y después yo ya me olvido. Eso no brinda protección, brinda la protección anual solamente y después ya esa protección caduca, cae, ¿sí? Nosotros año a año tenemos que reforzar ese sistema inmune y recordarle que son esos virus a los que tiene que hacer frente. Entonces, la vacunación es anual. Todos los años se repiten esas 3 vacunas para mantener una protección segura y para que la mascota logre hacer frente a esas enfermedades.
1: Bueno, eso también, porque lo he escuchado estando también en la beta y demás, esto, bueno, funciona, las vacunas funcionan como cualquier otra vacuna, o sea, no quiere decir que el animalito no vaya a contraer la enfermedad, pero sí que va a estar con las defensas y su sistema inmunológico va a estar distinto para afrontarla, ¿no?
2: Exactamente. Afortunadamente, las vacunas que manejamos nosotros en Argentina tienen una efectividad comprobada, tienen una tecnología que asegura y maximiza la respuesta. Por lo tanto, son vacunas, por un lado, sumamente seguras. Es decir que también, bueno, eso un poquito como para desmitificar, vacunar a mi animal no lo va a enfermar. No, un animal por ser vacunado no se va a enfermar. El acto de vacunación también es un acto de responsabilidad, por lo que hay que chequear que el animalito esté en condiciones de recibir la vacuna y demás. Por eso los veterinarios cuando vacunamos constatamos que el animal esté apto para ser vacunado. Un animal apto para ser vacunado no se enferma con una vacuna, no se enferma a partir de una vacuna. Y como recién me consultabas, la vacuna sí puede llegar a ser que, si en el caso de que llegara a contactar con la enfermedad o haya mucha carga de la enfermedad, se llegue a enfermar, la cantidad de signos que pueda llegar a manifestar sean muchísimo más bajos.
1: Rodri, vos has podido observar desde tu lugar, desde la veterinaria, ¿hay un poquito más de conciencia con respecto a esto, a la vacunación y al llevar a tu animalito a vacunar?
2: Es una pregunta complicada, es una pregunta compleja. La realidad es que la vacunación siempre fue bastante difícil. Sobre todo, por un lado, por esa creencia que hay de que con que el animalito tenga las vacunas de cachorro ya no es necesario que se vacune y ya está protegido. Por un lado, por eso. Y por otro, por el temor muchas veces, por el hecho de decir, bueno, si está adentro, si está bien, si le doy alimento y si está gordito, no se va a enfermar. No se va a agarrar moquillo, no se va a agarrar hepatitis o no se va a agarrar una tos de las perreras. Y la realidad es que no es así. nosotros actuamos como un transmisor enorme de estas enfermedades. Los tutores portamos muchas veces en la suela de los zapatos, en la ropa, en las manos, los virus. Y al tocar al animalito, depositamos directamente sobre el pelo el virus. Entonces, uh-huh. hablamos de virus que muchas veces son muy resistentes, como por ejemplo el del parvovirus o el del moquillo. No son virus que sean tan fácilmente destructibles. Entonces los podemos portar tranquilamente nosotros en nuestras manos, en nuestra ropa o en el calzado. Entonces, por más que el animalito no salga, hay que vacunar, porque nosotros podemos ser quienes transmitamos las enfermedades.
1: Uh-huh. Y con respecto al gato, porque también hay mitos con respecto al gato que dicen que bueno, que no, que el gato no se enferma, que el gato tiene menos problemas, no es necesario vacunarlo, está todo el día adentro. ¿Cómo es la vacunación?
2: El gato tiene también sus vacunas. Nosotros indicamos 3 vacunas en el felino: la triple felina, uh-huh. la leucemia felina y la antirrábica. El felino, igual que el perro, se vacuna alrededor de los 45 o 60 días de edad. Un poquito, muchas veces solemos esperar unos días más respecto al perro, pero entre los 45 y 60 días ya se suelen vacunar dependiendo del peso. Uh-huh. Es un esquema muy similar. En vez de la tos, si hacemos una semejanza con el perro, como para hacerlo de una manera práctica, las quíntuples, sí. sextuples equivalen a la triple felina, la tos de las perreras a la leucemia y la antirrábica es la misma vacuna para ambos. Pero es igual de fundamental la vacunación en el felino, porque estamos hablando de la triple felina, que es son 3 enfermedades virales respiratorias que ayudan a que, en caso de que se enfermen, la enfermedad sea muchísimo menor. Estamos hablando de una enfermedad que, si bien por sí misma no es mortal, es muy grave, puede complicar las vías respiratorias de manera permanente, es decir, dejar secuelas de por vida. Estamos hablando de la otra vacuna, la leucemia, y que es una enfermedad mortal y fundamental y altamente difundida en la sociedad felina, o sea, en el espacio felino, es muy difundida. Y por último, la antirrábica, que bueno, ya hemos charlado también de la rabia, una enfermedad tan importante y tan peligrosa como la rabia.
1: Perfecto. Bueno, y además, la prevención, lo que marcabas vos recién, ¿no?, al inicio de la columna, qué importante es la prevención, ¿no? Porque además, bueno, yo tuve la experiencia con distintos animalitos y demás, los tratamientos muchas veces no llegan a buen puerto y bueno, es ver a un animalito sufrir.
2: Es que, mira, para transmitir, por ejemplo, una cifra que nosotros usamos, una demostración, triste demostración, pero bueno, una demostración al fin. El año pasado nosotros tuvimos una enzootia de moquillo, donde, sí. bueno, hubo unos varios casos, ¿sí?, de moquillo, más de 15, 20 por lo menos, de los cuales la supervivencia fue solamente de uno.
1: Sí, no,
2: o sea, que eso habla de la gravedad y de la importancia.
1: Y muchas veces quedan con secuelas, además.
2: ¿Cómo? Perdón.
1: Muchas veces quedan con secuelas, además.
2: Sí. En el caso de que, lamentablemente muchas veces fallecen, pero en el caso de que afortunadamente sobrevivan, las secuelas pueden ser con gravedades de diferentes grados. Entonces, uh-huh. estamos hablando de que con una inyección anual sí. prevenimos una enfermedad que puede hasta matar a la mascota. Y simplemente uh-huh. es el esfuerzo de concurrir a la veterinaria una vez para que se aplique esa dosis de refuerzo.
1: Sí, tal cual. Bueno, Rodri, seguramente ya en otro momento vamos a estar hablando de estas enfermedades que mencionaste, sí, si bien ya estuvimos hablando de la rabia, pero digo, hay muchísimos temas para hablar en lo que tiene que ver con el cuidado responsable de nuestros animales de compañía. Así que nuevamente, gracias, Rodri, ha sido muy claro y ya te tendremos en 15 días nuevamente.
2: Perfecto, un placer como siempre.
1: Bueno, un saludo grande, Rodri, gracias.
2: A ustedes.
1: Bueno, así lo escuchábamos a Rodrigo Chiclana, que nos estaba hablando acerca de la importancia de la vacunación en nuestros animales de compañía. Como decíamos, lo vamos a tener cada 15 días hablándonos de algún tema importante que tiene que ver con el cuidado responsable de nuestros animalitos de compañía.
0: Escuchándolos atentamente, cuando Rodrigo hablaba del tema de las vacunas, la importancia y demás, y que muchas veces, a veces, como decías vos, que hay gente que tiene por ahí esa mentalidad de decir, no, el gatito está adentro, no le va a pasar nada, no, el mío no sale, no es acordar los antivacunas, ¿viste?
1: Digo, bueno,
0: los animales pasa exactamente lo mismo.
1: Pasa exactamente lo mismo.
0: ¡Locura!
1: Y además, muchas veces se habla, ¿no? Nosotros, desde un lugar que tenemos un voluntariado, ¿no? Que ayuda y con respecto a esto siempre hablamos. Realmente es mejor prevenir, ¿sí? Ir a vacunar una vez.
0: Sí, totalmente.
1: Que además tiene otros costos, ¿no? Muy distintos a lo que es afrontar un tratamiento contra estas enfermedades y que muchas veces, bueno, terminan mal. Así que... Es súper importante esto, cumplir con el calendario de vacunas.
0: Bueno, tenerlo en cuenta. Igualmente cuando decimos tenemos un animalito, tiene que ser como un miembro de la familia más. De eso se trata justamente, ¿no? 10 minutos para llegar a el mediodía. En un ratito ya

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1: Mensaje para Río Chico, Naín y Lian le hacen saber a su abuelo Horacio que ellos se encuentran bien, esperando que él se encuentre de la misma manera. 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

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En esta edición tenemos búsqueda de trabajo, se busca trabajo de puestero o encargado con experiencia en manejo de vehículos. Tratar con César al 2945-407714. Se ofrece persona para trabajar en el campo o para comparsa de esquila. Comunicarse al 297-5049-546. 2 minutos faltan para la hora 12 en la República Argentina. Nos quedamos con esta selección de zambas esperando las noticias.

Hora 11:57 minutos en la República Argentina, edición de mediodía de Mensajes al Hombre de Campo, desde LRA 59, Nacional Gobernador Gregores. 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
1: Mediodía en la República Argentina. El presidente Javier Milei llega a Francia junto a 13 gobernadores, empresarios y funcionarios del Gabinete Nacional. El jefe de Estado tiene previsto encabezar la Argentina Week. En París, el primer mandatario se reunirá con su par, Emmanuel Macron, y hablará ante inversores europeos. Ordenan pericias en el juicio por la desaparición de Loan. Desde Radio Nacional Santo Tomé nos informa Nerina Álvarez.
2: En el marco de la investigación por la desaparición de Loan Danilo Peña, la Justicia Federal de Goya ordenó avanzar con estudios técnicos para determinar si es posible drenar dos lagunas ubicadas en el área de interés del caso. La medida fue dispuesta por la jueza Cristina Poserpenso a pedido de la querella que representa a la familia de Loan, con el objetivo de ampliar la búsqueda y descartar hipótesis. Antes de avanzar, deberán evaluarse los impactos ambientales e hidráulicos y consultarse con organismos como el Instituto Correntino del Agua y el Ambiente.
1: La información del deporte ahora con Damián Zárate.
3: Con tres partidos continúa hoy la máxima categoría del básquetbol a nivel nacional, la Liga Nacional. Desde las 20:30, Peñarol en Mar del Plata con Gimnasia de Comodoro Rivadavia. A las 21, Argentino en Junín contra Ferro. 21:30, San Martín en Corrientes contra Instituto de Córdoba.
1: En San Martín de los Andes, Neuquén, donde nos escuchás por AM1440, temperatura 6 grados 2 décimas y se registran lluvias y nevadas. En la ciudad de Buenos Aires, temperatura 16 grados 2 décimas, humedad 63%, cielo ligeramente nublado.
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11: Hasta el 19 de noviembre estarán abiertas las inscripciones a una convocatoria de becas universitarias para estudiantes mujeres de Chubut y Santa Cruz. La propuesta está dirigida a quienes cursen el último año del secundario o hayan egresado en 2025. Podrán postularse estudiantes de escuelas públicas y privadas con subvención estatal. Entre los requisitos, se solicita ser argentina, residir en Chubut o Santa Cruz y tener hasta 19 años al momento de realizar la inscripción. La selección tendrá en cuenta el rendimiento académico, la situación económica, la motivación personal y el compromiso con la carrera elegida. La beca podrá cubrir de manera total o parcial los gastos vinculados con los estudios universitarios. La iniciativa es impulsada por Pan American Energy y la Universidad Torcuato Di Tella, junto con organismos educativos de ambas provincias. Las beneficiarias serán anunciadas antes del 15 de diciembre y podrán orientarse hacia carreras vinculadas con nuevas tecnologías.
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0: ahora 12:04, empezamos a transitar el último tramo del programa de este día, miércoles 30 de septiembre. Dentro de un rato vamos a estar hablando de deportes. No se olviden, hoy juega la selección argentina. Sin Messi. Eso nos lo dijo nuestro amigo Rodrigo Rino. Messi no va a estar ni en este encuentro ni en el próximo, si va a estar obviamente para su despedida. Bueno, les cuento algo de un ballet de Canadá, el ballet de Canadá, que trae las danzas tradicionales de México aquí a nuestra localidad. Las danzas tradicionales van a tener un lugar en el día de hoy en el escenario del Centro Cultural con la presentación de The Mexicans Folk Ballet, una compañía establecida en Toronto, Canadá, que difunde el patrimonio cultural mexicano a través de la danza. La función va a ser a las 20 horas en el marco del encuentro de danzas latinoamericanas con entrada libre y gratuita. Y también van a participar la Escuela de Danzas Municipal Raíces de Hielo y el Ballet Folclórico de La Gauchada. ¿Sí? Aunque tiene su sede en Canadá, este grupo visitante construye su propuesta artística alrededor de las costumbres, la historia y las celebraciones de México. Se fundó en el año 2012 bajo la dirección de Jorge Zárate Tristán con el propósito de compartir ese legado con el público canadiense y con comunidades de otros países. Según su biografía institucional, esta compañía cuenta con más de 40 integrantes y un repertorio de más de 20 piezas que representan distintas regiones mexicanas. La mayoría conserva las formas tradicionales, mientras que algunas incorporan elementos artísticos contemporáneos. Su trayectoria incluye presentaciones en festivales internacionales de Japón, de Perú, de Francia, España, Nepal, Grecia y Emiratos Árabes Unidos, y también registra una participación en Argentina en el Festival Internacional de Folclore Aspa Sumac de 2023. La presentación aquí en el Calafate va a permitir acercarse a ese repertorio, ¿no?, y compartir una misma noche con expresiones del folclore argentino a través de las agrupaciones locales que van a estar acompañando a este ballet que nos va a estar visitando. Entonces, presentación hoy, noche de miércoles, para quebrar la semana, 20 horas en el Centro Cultural. Y después, como van a estar entusiasmados así con México, acá hay un restaurante que está frente a la terminal que ofrece comida mexicana, así que lo dejo a su criterio. Bueno, en un ratito estamos esperando una comunicación telefónica con Juan Cruz, que va a estar haciendo una presentación de un libro. Para eso nos vamos a ir dentro de un ratito a la localidad de Gobernador Gregores. ¿Alguna información, Emi, para acercar en esta mañana también?
1: Sí, información deportiva, que tiene que ver con este torneo amistoso de Newcom, que se va a realizar en nuestra localidad. Sí, esto va a ser el 3 y 4 de octubre, este fin de semana, en el Gimnasio Municipal de Perito Moreno. Este torneo amistoso Newcom, categorías libres, más 35. Ahí podemos participar. Esto está organizado.
0: La verdad, ¿sabes lo que me causa? Así, primero, cuando yo escuché hablar del Newcom, dijeron, es re aburrida, aparte es para los viejos,
1: no,
0: los más
1: ahora
0: de
1: ya
0: 50,
1: no.
0: Los más de 50, y ahora encontré Newcom más 35, pará, dejá jugar a la gente mayor, algo que sea exclusivo para ellos. También tuvieron que incursionarle en el Newcom los más jovencitos.
1: Bueno, cuando vino la gente de Newcom, de uno de los equipos, que fue uno de los primeros en Perito Moreno, igual, ya empezaron como a invitar. No es para los tan grandes, sí, empezaron después con la categoría de 40 en adelante y ahora está el más 35. Yo conozco a muchas personas más jóvenes que yo que ya están jugando, y hay varios.
0: ¿También estás jugando en Newcom?
1: No, todavía no. Tengo miedo. Tengo miedo, chicos, porque una lesión a esta edad puede ser catastrófica.
0: No te lesiona. No, yo jugué al New con una temporada, ¿no? Pero no, después dije, no, va, ya está. Acá Calafate, Alvarado, Efraín, Alvarado y Kika, su señora, fueron los que trajeron el deporte. Ajá. Lo empezaron a implementar, trajeron la idea y se enganchó un montón de gente. Sí. Y en principio era para más 50, más 60, etcétera. Pero ahora cuando escucho que hay torneo para más 35 patas, juegan otra cosa, juegan al vóley. No, nadie quiere jugar, pero claro. Sí, no nos dejan exclusiva para los chicos.
1: Hay muchos que el vóley también está pisando fuerte para categorías, o sea, ya de grandes, y hay muchos que juegan al vóley y al Newcomb en estas categorías más 35 o más 40. Sí, bastante, claro. Y se están realizando muchos torneos, viajan a otras localidades también a participar de torneos, y en este caso, como les decía, este torneo amistoso de Newcomb, categorías libre mixto más 35, organizado por el Club Social Deportivo y Cultural Cruz del Sur, recuerden, el 3 y 4 de octubre en el gimnasio municipal de nuestra localidad, están todos invitados. También, lo que habíamos hablado hace un ratito nada más, bueno, vamos a tener representantes peritenses, van a viajar a la ciudad capital de nuestra provincia, 2 y 3 de octubre, van a estar participando en los que es el Torneo Regional Patagonia Sur de Gimnasia Artística. Cuatro pequeñas van a estar participando, que siempre les va muy bien, así que les deseamos el mayor de los éxitos. Y otra información para reiterar es que hoy no estará funcionando el natatorio, no habrá pileta en nuestra localidad por motivos de fuerza mayor. Y tenía otra más, también tenemos que felicitar a Insocape, Perito Moreno, sí, porque nuevamente Insocape viajó, está viajando a la concentración de los Juegos para Araucanía y encuentro de bochas en Río Gallegos, con la profe Nati Tejedor, que ya la hemos tenido en otras oportunidades con nosotros aquí, hablándonos del trabajo que realizan desde Insocape. Así que felicitamos a los chicos que están viajando, seguramente ya la semana que viene vamos a estar con ellos.
0: Bueno, sueldos depositados acá en el Calafate, pero no para nosotros, sino para los empleados municipales, digo, lo aviso porque en otras cuestiones, en otros momentos también lo han anunciado. Me voy ahora sí a la localidad de Gobernador Gregores, ahí está Lili con una nueva comunicación telefónica.
2: Así es, Mariana, porque, bueno, ya tenemos en contacto telefónico, lo hemos anunciado toda la mañana, ¿no? Juan Cruz Teira Morgó. Es el autor del libro Emociones del Infierno. Él es de Comandante Luis Piedrabuena. Decíamos hoy, ya le vamos a preguntar, ya le consulté. Es de Comandante Luis Piedrabuena. Sí, sí. Y estará aquí en Gregores el sábado 3 de octubre haciendo esta presentación. Así que la idea es, bueno, conocer un poco más sobre el origen de Emociones del Infierno, que nos cuente un poco y, bueno, qué se trae para este 3 de octubre aquí a Gregores. Juan Cruz, muy buenos días. Bienvenido. Estamos con LRA 56, Nacional Perito Moreno, L23 El Calafate. También estamos saliendo a través de LRA 18, Nacional Río Turbio. Un placer poder charlar unos minutitos para anticipar un poco lo que será la presentación de Emociones del Infierno. Bienvenido.
3: Hola Liliana, hola a toda la audiencia de Nacional, hola también ahí a emisoras amigas en El Calafate, Mariana, bueno, toda la audiencia de Nacional. La verdad que es un placer y les agradezco por este espacio tan importante que tiene la provincia y el país, ¿no? para comunicar estas noticias.
2: Bien, bueno, aquí estamos todos en esta mesa entonces, muy atentos para escucharte y también para preguntar, pero un poco conocer de cómo nació Emociones del Infierno. Bueno, ya venís trabajando con esto, ¿cuánto hace que salió el libro?
3: Bueno, la verdad que es una historia bastante larga, vamos a tratar de resumirla a los tiempos radiales, pero esto comienza allá por 2019, a causa de lo que le pasó a mi amigo Facundo Díaz, el profesor de música de Río Gallegos. Nos recibimos juntos en 2015 y él recibe una denuncia en un jardín, es separado del cargo, y él a partir de una... De ponerse todo el peso de las redes sociales y lo que se hablaban de él, él decide quitarse la vida en 2019, el 2 de noviembre del 2019. A partir de allí yo sigo con mi vida y nosotros seguimos trabajando en las escuelas. Yo soy docente de música y es a partir del 2023 que me sucede a mí algo similar. Estamos hablando de una acusación en una escuela pública, donde se te retira el cargo, se aplican unos protocolos que hay que cumplirlos, pero ambos resultados, él no pudo terminar con volver a su cargo, porque en estos momentos donde las emociones juegan un papel fundamental, él no pudo con esas emociones y decide quitarse la vida. A mí es la parte donde decido darle un giro a todo esto, y es al cabo de un año que yo hoy me encuentro nuevamente en funciones, pero es donde decido contar qué es lo que le pasa a una persona que es acusado por una falsa acusación, y contarlo en primera persona, que es vivirlo y poder llevárselo a todos los colegas y a todas las personas, que es vivirlo en primera persona. Decidimos ponerlo en un taller que se llamó Emociones del Infierno, que luego se convirtió en un libro. Adosado al libro viene la ley Facu, viene la Fundación Facundo Díaz. Bueno, hay un trabajo importante que venimos haciendo a lo largo de todos estos años con la mamá de Facundo, Graciela Riquelme. Pero bueno, sí, ahora me encuentro presentando este libro este fin de semana en Gobernador Gregores, otra de las fechas que arrancaron allá por marzo de este año. El libro se publicó en diciembre del año pasado, y a partir de este año, 2026, hemos andado por toda la provincia, comenzando desde la Feria Internacional del Libro en Buenos Aires, bajando por Caleta Olivia, estuvimos en Calafate, ahora en Gregores, en Piedrabuena, en Santa Cruz, en la Feria Provincial de Gallegos, bueno, por todos lados, difundiendo quién fue Facundo y qué es lo que pasa con un docente que hoy se encuentra atravesado por esta situación.
2: Bien, bueno, ya nos contaste que el libro viene siendo presentado en varias localidades, en varios lugares, en la Feria del Libro también. ¿Cuál es la repercusión que ha tenido la presentación del libro?
3: Sí, la verdad que es uno sabe de la temática sensible con la cual está trabajando, pero no por eso hay que no contarlo. Sí, ¿es difícil de contar? Sí. Hay que buscar los medios, sí, y creo que en esto de... Yo soy un apasionado de la radio y hace muchísimo tiempo que hago radio, y entonces no es un problema comunicarlo, pero me encontré con la literatura y una forma de bajarlo a palabras sencillas. El libro está intervenido por psicólogos, está intervenido por abogados y licenciados en ciencias de la educación. También hay unos par de poemas hechos por Facundo y unos dibujos. Bueno, la verdad que busqué una manera artística y poética para contar una situación difícil, que cuando los vamos llevando por las diferentes localidades, la verdad que las repercusiones son más que emotivas, porque hay muchas personas que conocieron a Facundo o se están dando a conocer qué es lo de la ley, el proyecto de ley que anda dando vueltas. Somos miembros también de la Fundación Facundo Díaz, así que la verdad que está causando como noticias, y bueno, en ese camino estamos, de dar a conocer este libro.
2: Bien, Juan Cruz, ¿también están trabajando con talleres sobre esta temática o sobre emociones del infierno? Porque veía alguna publicación de talleres.
3: En verdad, es como se inició originalmente, es un taller donde básicamente las personas que estaban en el taller tenían que empatizar o ponerse en el papel de empatizar con esa persona que atraviesa esa situación de falsa denuncia, de algo que no es en el ámbito laboral, ya sea el ámbito que sea, docencia o cualquier empleado de la administración pública que tenga jefe, básicamente, ¿no? Pero más que nada tenía que poner una emoción por cada uno de esos momentos en los que va pasando esa persona, desde que es separado, investigado, se habla de él, todo hablan de él, en estos pueblos chicos sabemos que la noticia corre muy rápido, pero hay una cuarta emoción que es cómo se vuelve después de eso. Entonces ahí es donde eso es más o menos lo que consta el taller, la experiencia del taller está puesta dentro del libro, así que quien adquiera el libro o quien les guste, se anime a hacer esta experiencia, está puesto dentro de este material para que lo puedan hacer. Pero es más que nada eso, el taller es básicamente explicar qué es o pasar por esos diferentes momentos de una manera, no sé, menos traumática quizás.
2: Bien. Juan Cruz, bueno, el día 3 será la presentación aquí en Gobernador Gregores, ¿no? Sábado 3, sí, el sábado 3, aquí en Gobernador Gregores. Seguramente traerás ejemplares para vender, supongo, vos me dirás si es así. Y además, ¿el libro solamente está de manera física o también lo podemos encontrar en la web?
3: Bien, sí, este sábado 3 en el Museo de la Herrería de Gobernador Gregores a las 4 de la tarde, 16 horas, vamos a estar con esta presentación. Ya está todo dispuesto, los medios para poder llegarme hasta ahí. Así que este sábado 3, este sábado 3 a las 16 horas vamos a estar ahí. Los libros sí se encuentran solamente en formato físico. Voy a llevar ahí de sobra, quédense tranquilo que vamos a pasar una excelente jornada de emotiva, quizás, y un poco vamos a hablar un poco de legislación docente, legislación actual, toda la parte, un poquito de lo legal, un poco de psicología, bueno, un poco más o menos cómo lo vengo contando, y con la seriedad, con el respeto que eso se merece. Vamos a hacer esta jornada allá en Gobernador Gregores, que les agradezco por abrirnos las puertas a las emociones del infierno otra vez.
0: Juan Cruz, ¿cómo estás? Mariana Saracena de Calafate. Te estoy hablando del U23 en Reloj Argentino. Primero,
3: Mariana,
0: ¿cómo estás? Tanto tiempo. Primero, la presentación la vas a hacer en
3: la radio otra vez. Quizá la radio une.
0: ¿Viste cómo hacer las cosas? Increíble. Feria del Libro, allí en Piedrabuena, y vas a estar haciendo la presentación este viernes. El sábado lo presentás en la localidad de Gobernador Gregores. ¿Hay otras presentaciones en el resto de la provincia? ¿Ya está eso o no?
3: Sí, este mes, mira, ahora este viernes, como dijiste, acá en Piedrabuena por segunda vez. Yo ya lo presenté el primero de marzo, acá en Piedrabuena, hice una presentación especial. La verdad que todo el municipio y la parte de cultura se portó excelente para hacer esta presentación que tenía mucha expectativa, y la verdad que fue muy emotivo, la verdad que fue tremendo. Ahora se hace la Feria del Libro, este viernes vamos a estar ahí también llevando una versión resumida más o menos de todo lo que vengo contando. El sábado vamos a estar en Gregores, próximo fin de semana en la Feria del Libro de Puerto Santa Cruz, y el próximo fin de semana en la Feria del Libro de Perito Moreno. Estas son las cuatro fechas que están pactadas para el mes de octubre. Venimos de estar en Caleta Olivia el mes anterior y en la Feria Provincial de Río Gallegos, así que andamos ahí. Pero bueno, por lo pronto, octubre es Piedrabuena, Gregores, Santa Cruz y Perito Moreno son algunas de las fechas. Que no pudimos ir a Calafate por la nieve, Mariana, pero se nos complicó la Feria del Libro. La teníamos en la fecha que se hizo en el casino, y no pudimos llegar por las inclemencias. Nos quedamos ahí en Esperanza con la nieve y con todos los libros, pero bueno, soldado que se retira sirve para otra batalla, dice, así que vamos a estar nuevamente en cuanto podamos en el Calafate, que la verdad que es hay gente muy amigable ahí, tenemos una causa pendiente ahí con Calafate, así que vamos a estar por ahí también.
0: Ahora, Juan, te hago una pregunta. Esta denuncia que recibió Facundo, falsa denuncia, que termina con su vida él en el año 2019, ¿cuántos docentes hoy por hoy se encuentran, no sé si hoy en la misma situación, pero cuántos han pasado por la misma situación?
3: Bueno, desde ya eso es un número que parece que es más fácil conseguir alguna clave de algún alto funcionario de home banking, porque es un número que parece que es secreto privado. Se lo hemos pedido muchísimas veces a las autoridades del Consejo Provincial de Educación, tanto en la gestión del 2015, 2016 para adelante, hasta hoy. Ellos no nos dan los números reales de cuántas personas, pero en lo que nosotros vemos, y ahora con el funcionamiento de la Fundación, y ahora que también se aprobó en la Cámara de Diputados de la provincia el proyecto de ley Facu, la verdad que de muchísimas personas, son todas esas personas que no están en los papeles, que son la gente real, que son docentes, que te vienen a pedir la ayuda, que te dicen yo estoy separado, yo estoy siendo investigado, y resulta que nada de eso es lo que está pasando, es un copiar y pegar de algo que le pasó a Facu, que me pasa a mí, que pasa a diario, quizás más seguido de lo que uno parece, sí. Porque cuando las cosas son, son, pero cuando no son, esa es la parte donde se empieza a trabar todo y a esconder un poco. Acá no nos escondemos de nada y acá salimos con todo a contar, pero bueno, el número real, real, no nos han proporcionado. Yo lo que puedo saber es lo que día a día marca mi teléfono, que tengo el teléfono explotado, la agenda de gente que me contacta porque se está dando a conocer esta noticia.
0: Claro. Bueno, digo, porque hay que saber cuánta gente está atravesando por esto, porque necesitan del acompañamiento de la ley y que se ponga en marcha todo el protocolo que tiene que ver para acompañar justamente al docente, que obviamente después de que se realice la investigación se sabrá que si sí o si no, pero en estos casos algo, fueron denuncias infundadas.
3: Te aporto un dato más, que el ¿sí? proyecto de ley, del proyecto de ley Facundo, aquel que inició Graciela Riquelme, su madre, en 2019, sí. Hace poquito nada más fue noticia que se aprobó sí. en la Cámara de Diputados. Bueno, lo que es ese proyecto no solamente es para docentes, es para todos sí. los empleados de la administración pública provincial. Atención sí. con eso. Porque este proyecto de ley de aprobarse por el Ejecutivo Provincial es el alcance para todos los empleados de la Administración Pública Provincial. Por eso es que acá es donde estamos dando un portazo diciendo, che, acá no es que solamente, ok, iniciemos los docentes, iniciemos con Facundo, pero acá hay mucha gente que en verdad pasa con esto en diferentes reparticiones públicas de la provincia. Pero ahí estamos, ¿viste? Ahí como hay cierto silencio, los gremios poco hacen. Entonces, mira, acá es donde venimos a marcarles la cancha diciendo, bueno, muchachos, investiguen. Si las cosas son, ok, la justicia es la que tiene que investigar. Pero si la justicia investiga y las cosas no son, acá esa persona necesita un amparo legal y un amparo psicológico. Para eso es la ley Facu y la fundación.
0: Tal cual. Juan Cruz, un abrazo grande y bueno, ojalá se concrete esa visita aquí al Calafate, te vamos a estar esperando.
3: No tengas dudas que cuando apenas lo sepa te lo voy a informar. Gracias, Mariana.
0: Un abrazo.
2: Juan Cruz, bueno, esperamos aquí por Gobernador Gregores la presentación del libro entonces. Recordamos, es el sábado 3 de octubre en el Museo La Herrería a las 4 de la tarde. Creo que te consulté, traes ejemplares para la venta igual. Creo que ya te había consultado.
3: Sí, sí, quédate tranquila que llevo ahí de sobra y vamos a pasar una linda jornada, lleven mate, lleven algo para comer y vamos a pasar un lindo momento con la gente de Gregores que tanto quiero, tengo unos amigos también, ahí lo tienen a Ariel Menco, él se recibió con nosotros.
2: Claro, sí.
3: Él está nombrado en el libro, así que la vamos a pasar realmente bien. Así que, bueno, los espero. Bien. Gracias a todo Radio Nacional, a Gregores, a la conexión con Calafate y con toda la provincia, por darme este espacio.
2: Bien, bueno, muchísimas gracias entonces y vamos a estar difundiendo esta información para que, bueno, la gente lo tenga en cuenta, no se olvide y pueda acompañar la presentación del libro y mantener una charla el día 3 allí en el Museo La Herrería, en ese hermoso lugar aquí en Gregores. Que tengas un lindo día, Juan Cruz, gracias.
3: Gracias, chao, saludos a toda la gente de Nacional.
2: Bueno, ahí estábamos, Marianita, entonces, con esta nota y anunciando la presentación del libro aquí en Gregores.
0: Bueno, vamos a continuar, estamos en el tramo final de este programa de día miércoles. Nos vamos con Río Turbio, dice que tiene 9 grados, una térmica de 11, vienen bien, y viento a 13 kilómetros del sector noreste. Aquí en el Calafate 8 grados 8 décimas la temperatura, aunque debe haber subido un poquito, 72 el porcentaje de la humedad, con viento del sector este a 10 kilómetros. Me voy con nuestro operador, si le parece, Marcos, ponemos un tema y ya nos acomodamos para despedirnos de esta mañana.

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2: Bueno, 12 del mediodía, 32 minutos. Mira, ya nos estamos yendo, pero no nos podemos ir sin hablar algo de deportes. Y en este caso tiene que ver con la selección argentina que juega hoy en el Mario Alberto Kempes.
3: Hoy juega la selección en Córdoba, correcto. Va a estar...
2: En Bolivia.
3: Con Bolivia, disputando el primero de estos tres partidos que tiene previstos el equipo de Scaloni. Que, bueno, generó revuelo con todo lo que dijo en las últimas horas. Este es el primero con Bolivia, después tendrá que enfrentar a Burkina Faso el sábado y después el partido que todos están esperando, ¿no? Porque el martes 6 de octubre se va a estar despidiendo de la selección argentina en cancha Lionel Messi. Uh-huh. Y es, bueno, lo que todos, obviamente, quieren ver.
2: En 90 minutos se agotaron todas las entradas.
3: No duraron. ¿No? Prácticamente nada. Bueno, este encuentro ante Bolivia va a marcar el regreso del seleccionado a Córdoba después de más de 4 años. Y Argentina tiene un registro muy favorable. Disputó 12 partidos en ese estadio, de los que ganó 10. Una sola vez perdió y el restante empató. El último partido oficial fue el 1 de febrero del 22. En el 1-0 frente a Colombia por las eliminatorias sudamericanas para el Mundial de Qatar, antes del Mundial de Qatar. Lautaro Martínez fue en aquella oportunidad quien marcó el único gol del equipo dirigido por Scaloni, que volvió a jugar en el estadio inaugurado en 1978 para la Copa del Mundo, ¿no?, que se disputó en Argentina. Ahí se había inaugurado aquel estadio, que obviamente no tenía en aquel momento el nombre de Kempes.
2: No.
3: Kempes era jugador.
2: ¿El Tato, no?
3: Mundial. Era el Chateau Carrera.
2: Viste que yo me acuerdo.
3: Estadio Córdoba se llamó,
2: sí,
3: también en el
2: también, momento. Sí.
3: Pero bueno, lo cierto es que Lautaro Martínez, que hizo el gol la última vez en ese mismo lugar, va a ser titular. Se estima que va a compartir la delantera con Julián Álvarez. Ahora sí podrán jugar juntos. Pero bueno, la decisión que tomó Scaloni con la camiseta número 10 de la selección argentina es que no la va a usar nadie por ahora.
2: Mirá, ay, no te puedo...
3: Por ahora.
2: Pero tiene que haber un 10, por eso ya habíamos dicho la vez pasada, yo lo leí en algún momento, que no se puede no tener un número 10 en cancha. Alguien en algún momento va a tener que portar esa camiseta.
3: Bueno,
2: no, sí, es que se... Porque viste que en algún momento se dijo también cuando Maradona se retiró que le iban a retirar directamente.
3: Claro, bueno.
2: Sí, sí.
3: qué sé yo, habló de un supuesto acercamiento al millonario también, que dicen que River lo quería tentar para que venga a dirigir. Bueno, él no habló de nada mientras sigas teniendo contrato, no, nada. Pero bueno, evitó despejar una de las incógnitas centrales de la selección argentina de cara al recambio generacional sobre quién va a heredar la camiseta número 10 que Lionel Messi utilizó durante casi 2 décadas. Bueno, casi, porque en realidad no la usó siempre. A ver, en algún momento usó otro número al principio. Pero en la conferencia de prensa que brindó en el predio de Ezeiza, en la previa de este amistoso, confirmó que la decisión quedará en suspenso hasta después del partido de despedida del capitán, que está previsto para el 6 de octubre, como decíamos. Y además habló sobre los rumores que lo vinculan a River, que, bueno, él dijo que nada, que no hay nada de nada hasta que no...
2: ¿River lo quiere a quién?
3: A Scaloni.
2: Para que sea el técnico.
3: Sí. Pero no... Bueno, Dibu Martínez va a ser el arquero y la posible alineación para hoy, que dicen los que están más cerca de la selección: Agustín Giai, el Cuti Romero, Lisiando Martínez y Facundo Medina, los 4 de la defensa, con posible línea de cinco si juega Román Vega. Bueno, Nico Paz, Ezequiel Palacios, Alexis McAllister y Valentín Barco en el medio, y Julián Álvarez y Lautaro Martínez, los delanteros del equipo argentino, en la escaloneta para el día de hoy. Veremos entonces en qué queda, y además mencionar que va a ser transmisión en vivo, por supuesto, de Radio Nacional.
2: De Radio Nacional. Hoy, ¿qué hora es el partido? Ay, yo lo tenía recién y me olvidé. Es a las 21 horas. 21 horas, los dos. Ah, el de las 20 es el de...
3: El del martes,
2: despedida,
3: 6 de octubre.
2: El 6.
3: Va a ser un partido más temprano, pero va a terminar mucho más tarde.
2: Sí.
3: Va a haber fiesta.
2: Sí, imagínate lo que va a ser eso. Bueno, chicas, ¿algo más para agregar de deportes en cada una de sus localidades? Nos hablaba de el torneo de Newcombe, pero es el fin de semana, Emi.
4: Sí, les había contado acerca de este torneo de Newcombe que vamos a tener este fin de semana. Va a ser el 3 y 4 de octubre, torneo amistoso de Newcombe, categorías libres más 35, ahí se puede sumar Guido también, Y tenemos también... y también, bueno, tenemos representantes, vamos a ver si el viernes podemos hablar con el profe, uno de los profesores... Sí, de la delegación de atletismo de nuestra localidad, que están viajando y están teniendo más que buenos resultados. Bueno, eso es por hoy, por el día de hoy. Sí me había quedado una pendiente que no tiene que ver con el deporte, pero sí tiene que ver con una actividad que se va a realizar en nuestra localidad, y ahora ya no la encuentro, pero bueno, tiene que ver con la dirección del adulto mayor, sí, en nuestra localidad, de la Municipalidad de Perito Moreno, porque van a estar festejando el Día del Adulto Mayor este sábado 3 de octubre, desde las 21 horas, en el Centro de Empleados de Comercio, sí, con la presencia de distintos artistas, agrupaciones y demás. Van a tener desde danzas, acordeón, de todo. Así que están todos invitados a festejar el Día Internacional del Adulto Mayor este sábado 3 de octubre. Reiteramos, esto lo organiza la Dirección del Adulto Mayor, dependiente de la Secretaría de Desarrollo Humano y Social de la Municipalidad de Perito Moreno. Y me despido por acá con el clima. Sigue nublado, alguna chispita por ahí que va cayendo. La máxima 9 en el día de hoy. Mañana también va a estar bastante inestable, con una mínima de 3 y una máxima de 2. Y quizás hacia la tarde-noche, lluvia, compañeras, de nuevo. El viernes, lluvia. Y por lo menos hasta el domingo, lluvia.
2: Bueno, lindos días vienen por delante. Sí. Bien, Perito Moreno, un abrazo, Emi. Hasta mañana.
5: Gracias, compañeros.
2: Lili.
5: Sí, una cortita ya para el final. Bueno, se viene aquí en Gregores una nueva jornada de tiro con arco el sábado 3. El sábado 3 de octubre, de 9 a 12, 17:30 a 19, el domingo 4, torneo de 10:30 a 12, para chicos de 11 a 16 años. Esto es en el gimnasio Vita 92, entrenador Sergio Di María. Bueno, ya hace un ratito nada más se comunicó que están los cupos completos, agradeciendo a los que se interesaron y se sumaron a esta propuesta. Ya se contará con una nueva instancia y se estará dando toda la información para los que esta vez no alcanzaron el cupo. Deben estar atentos a las redes sociales del municipio aquí de la localidad, porque allí van a comunicar la próxima instancia para que puedan sumarse entonces a esta actividad. Nos despedimos también aquí desde Gobernador Gregores, repasando y actualizando información meteorológica. La temperatura en este mediodía es de 10 grados, nubes y sol a esta hora. Están apareciendo las nubes, decíamos, se espera algo de nubosidad para la tarde. La temperatura 10 grados y la máxima de hoy estará en los 13 grados. Es lo que dice el pronóstico, así que igual será una jornada cálida aquí en el centro de Santa Cruz. Muchas gracias a todos, saludos para el equipo en general, y si Dios quiere, mañana, minutitos después de las 10, nos reencontramos. Gracias.
2: Un abrazo, Lili, que lo pases bien. Saludos a Carlitos también. Y para despedirnos, contarles que se viene ya todo lo que tiene que ver con las fiestas patronales aquí en El Calafate, ¿eh? Santa Teresita del Niño Jesús, patrona de las misiones y doctora de la iglesia. Este jueves, 1 de octubre, de 11 a 20 horas, adoración al Santísimo Sacramento. A la hora 20 va a ser la misa en la parroquia Santa Teresita. Y por otro lado, recordarles que hoy se va a estar celebrando la misa en el oratorio del Hospital Samic a la hora 19. Así que bueno, vamos a ver si se da un ratito, Ceci, para venir a contarnos estas cosas aquí en la radio, y si no, los vamos a ir compartiendo con ustedes para nuestra localidad, por supuesto, para que podamos celebrar a nuestra patrona, a Santa Teresita. Chicas, será hasta mañana, si Dios quiere, Bonelli, que lo pase bien. Buena tarde.
3: Chau, hasta mañana. Saludos a todo el equipo y a la parte técnica. Mañana nos reencontraremos desde las 10 en Nacional Santa Cruz.
2: Bueno, que lo pasen bien. Marcos Quiroga, muchísimas gracias. Disponga usted. Será hasta mañana, si Dios quiere. Buena tarde para todos.

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2: Hora 12:45 minutos en la República Argentina, en la ciudad de Buenos Aires, temperatura 17 grados 6 décimas, humedad 57%, cielo ligeramente nublado. Desde ahora la información más importante en 15 minutos. Comienza la Argentina Week en París. El informe de Hernán Mundo.
3: En instantes más arribará a París, Francia, el vuelo que traslada a Javier Milei, 5 ministros, la secretaria general de la presidencia, Karina Milei, y a 13 gobernadores que van a participar de la presente edición del llamado Argentina Week. Será el embajador argentino en Francia, Ian Selecki, quien en la noche de París brinda una recepción al presidente, a los funcionarios y también a los principales empresarios de nuestro país y de Francia. Estará presente el ministro de Economía de la administración de Emmanuel Macron, Roland Lescure. Recordemos que será mañana 5:30 de la mañana, hora de nuestro país, cuando diserte en este evento Javier Milei, buscando mostrar el potencial argentino en cuanto a recursos naturales y distintas áreas productivas como agro, energía y minería.
2: Argentina Week tiene como objetivo presentar las oportunidades comerciales y de inversión que ofrece el país. Por Radio Nacional, el empresario Martín Barsavsky destacó la iniciativa.
4: La verdad que no sé a quién se le ocurrió la idea, pero es buenísima porque a mí me tocó vivirla en New York. Ajá. Y fue un exitazo la cantidad de gente convocatoria que hubo, y espero que esta sea algo parecido. Estaba Jamie Dimon, el banquero más prominente del mundo, recibiendo a todos en los nuevos headquarters de JP Morgan, que son espectaculares. Y después también reciprocó Citicorp. Así que son cosas que al gobierno argentino no le cuesta mucho, no le cuestan lo que les podría haber costado, y dan a promover las oportunidades que hay para invertir en Argentina.
2: Además, el presidente Javier Milei mantendrá un encuentro privado con su par de Francia, Emmanuel Macron, en el Palacio del Eliseo. Además, recibirá también un premio del Foro Económico de París. Benjamín Netanyahu denunció que fue un atentado terrorista el incidente del avión de Fly Dubai. El primer ministro de Israel afirmó que el atacante quiso estrellar la aeronave comercial luego de apuñalar al piloto. En tanto, el Ministerio de Defensa declaró el estado de alerta general y desplegó toda la fuerza aérea. Por Radio Nacional, el periodista Matías Sacal, del Club de Prensa Israelí, afirmó que un grupo de pasajeros sometió al atacante.
5: El piloto principal del avión, según se conoció, se enfrentó físicamente al copiloto. Lo interesante es que un grupo de pasajeros israelíes, al escuchar los ruidos, irrumpieron en la cabina de mando y lograron, podríamos decir, someter por la fuerza al atacante. Lo que sí sucedió es que activó todas las alarmas en Israel, provocando que el primer ministro Netanyahu y el ministro de Defensa convocaran una reunión de seguridad de urgencia. El Mossad, el Shin Bet, actuaron de manera inmediata, y tras el aterrizaje en territorio saudita se informó que ambos pilotos resultaron heridos por el enfrentamiento y fueron trasladados a un hospital.
2: En este marco, un segundo vuelo con destino a Israel debió también regresar a Dubái. Luego de 20 años, Argentina vuelve a exportar carne bovina a Japón. Lo anunció el ministro de Economía, quien calificó como un acuerdo histórico el alcanzado luego de acordar los requisitos sanitarios. Luis Caputo además afirmó que Japón importa de todo el mundo carne bovina de alta calidad por más de 3.000 millones de dólares anuales. Aumenta el transporte de pasajeros en La Plata. El informe de Fernanda Germanier desde la capital bonaerense.
6: Desde la medianoche aumenta el boleto en los servicios de transporte público de pasajeros de carácter urbano y suburbano aledaños a la ciudad de Buenos Aires y en el transporte urbano del Gran La Plata. El nuevo esquema tarifario fue fijado por el Ministerio de Transporte bonaerense. En La Plata, Berisso y Ensenada la suba es del 3,6% y se aplica de forma automática sobre las líneas de jurisdicción provincial de la región, lo que lleva el pasaje mínimo de 1.268 pesos a 1.323 pesos con la tarjeta SUBE registrada. En las líneas provinciales del conurbano, el boleto mínimo será de 1.206 pesos. La tarifa social también se incrementa y quienes viajen con la SUBE sin registrar pagarán el doble del valor del pasaje.
2: Quedó conformado el tribunal de la causa OTESUR. El informe de Lourdes Marchese.
7: El flamante juez del Tribunal Oral Federal número 6, Santiago Schiopeto, fue sorteado como cuarto magistrado para intervenir en el juicio OTESUR Los Sauces, que realizará el Tribunal Oral Federal número 5 integrado para esta causa por los jueces Pagliotti, Michilini y Machado Pelloni. En los próximos días, la Cámara de Casación debe resolver si realizará un juicio unificado, como pide la Fiscalía o la querella, o será desdoblado, como determinó el tribunal en una resolución.
2: En tanto, secuestran una camioneta que era buscada en la causa OTESUR. El informe de Gustavo González, desde Radio Nacional San Luis.
8: La policía de la provincia de San Luis informó que secuestraron una camioneta Rama buscada por la justicia en la causa OTESUR. La misma figuraba a nombre de la expresidenta Cristina Fernández de Kirchner. El vehículo era conducido por un vecino de la localidad de Cortaderas y fue interceptado en los muelles sobre la ruta provincial número 1 tras una alerta al 911. El pedido judicial corresponde al expediente que involucra a Cristina Fernández de Kirchner, su familia y a Lázaro Báez.
2: Suspenden nuevamente el juicio contra Piti Álvarez. El informe de Miriam Mariotto.
9: El tribunal suspendió nuevamente las audiencias en el marco del juicio contra Cristian Piti Álvarez, solicitando una nueva evaluación interdisciplinaria sobre el estado psíquico del músico y si está preparado para afrontar este juicio. En tanto, el abogado querellante Fernando Burlando evaluó la última aparición pública de Piti Álvarez.
10: No hay ningún informe que diga que él no comprende lo que está sucediendo. La cuestión de la peligrosidad para sí o para terceros es lo que genera justamente que él permanezca internado.
2: Ordenan pericias en el juicio por la desaparición de Loan. El informe de Nerina Álvarez desde Radio Nacional Santo Tomé.
11: En el marco de la investigación por la desaparición de Loan Danilo Peña, la Justicia Federal de Goya ordenó avanzar con estudios técnicos para determinar si es posible drenar dos lagunas ubicadas en el área de interés del caso. La medida fue dispuesta por la jueza Cristina Poser Penso a pedido de la querella que representa a la familia de Loan, con el objetivo de ampliar la búsqueda y descartar hipótesis. Antes de avanzar, deberán evaluarse los impactos ambientales en

0: filmada en escenas íntimas sin su consentimiento. No es la primera vez que la señora P, como se la menciona en la causa, denuncia a Levington, ya que lo denunció penalmente en 2022, pero desistió de aquella denuncia. Por su parte, el músico emitió un descargo en sus redes sociales, asegurando tener pruebas que dan por tierra la nueva denuncia, y dijo que se trata de una mujer que lo acosa sistemáticamente desde hace años.
1: Deportes.
2: Juega la selección de fútbol. El informe de Damián Zárate.
3: Hoy juega el seleccionado argentino desde las 21 en el estadio Mario Alberto Kempes, en La Docta, en Córdoba. Primer partido luego del Mundial. Desde las 21, transmisión de Fútbol Show Nacional, con el relato de Sergio Zarratea y el comentario de Santiago Lucía, Argentina-Bolivia. Además tenemos el cierre de la sexta fecha del fútbol femenino con el clásico entre River y Boca. Hoy continúa la primera jornada de la Liga Nacional de Básquetbol con tres partidos. 20:30, Peñarol Gimnasia de Comodoro Rivadavia, Argentino de Junín Ferro desde las 9 de la noche, y 21:30, San Martín de Corrientes contra Instituto de Córdoba. Y eliminados en la primera ronda del ATP 500 de Pekín, Juan Manuel Cerúndolo y Thiago Tirante.
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2: Hora 12:54 minutos. Comienza el coloquio de IDEA. El encuentro reúne a más de 1,000 participantes, entre los que se encuentran empresarios, dirigentes políticos y representantes del gobierno. El objetivo es debatir cómo generar las condiciones para que la Argentina pueda sostener el crecimiento durante los próximos 20 años. Participarán el presidente Javier Milei, que lo hará de forma virtual desde Francia, el jefe de gabinete Diego Santilli y el ministro de Economía Luis Caputo, entre otros. Aumenta el valor del tope para importar autos eléctricos e híbridos sin arancel. El esquema fijó un tope de $35,000 para vehículos 100% eléctricos. El gobierno argumentó que el objetivo es facilitar el acceso a nuevas tecnologías y ampliar la oferta disponible en el mercado local. Nuevas designaciones por la visita del Papa. El gobierno oficializó los nombramientos de diferentes cargos ad honorem en la Unidad Ejecutora Especial Temporaria. Se trata de 6 cargos, entre ellos la secretaria de Coordinación Legal y Administrativa de la Jefatura de Gabinete, Mariana Bello, como titular del órgano. Reuniones de comisiones en la Cámara de Diputados. El informe de Amanda Alma desde el Congreso de la Nación.
4: Está convocada la Comisión de Defensa Nacional junto a la de Relaciones Exteriores y Culto y la de Legislación Penal para avanzar en el proyecto de defensa de la soberanía nacional que impulsa el Ejecutivo Nacional, con la presencia de 2 funcionarios del Poder Ejecutivo. Por un lado, Juan Ignacio Stampalija, que es secretario legal y administrativo del Ministerio de Economía de la Nación, y también Paula Tadei, subsecretaria de Planeamiento Estratégico de la Presidencia de la Nación. Estarán disertando con los diputados sobre los puntos del proyecto.
2: Postergan la actualización del impuesto a los combustibles. El aumento del tributo para la nafta y el gasoil se trasladó a noviembre. El gobierno fundamentó la decisión en el propósito de seguir estimulando el crecimiento de la economía a través de un sendero fiscal sostenible. Mejora la salud de Mirta Legrand. El informe de Mariel Ríos.
5: El sanatorio Mater Dei emitió un nuevo parte médico sobre la salud de Mirta Legrand. Se encuentra muy bien de la neumopatía que motivó su internación y está en franca mejoría en una habitación común, acompañada de su familia, quienes agradecen las muestras permanentes de cariño. De no mediar cambios, el viernes próximo se enviará un nuevo parte médico.
2: Un padre estafa a alumnos en una secundaria de Misiones. El informe de Noelia Villa desde Radio Nacional, Puerto Iguazú.
6: Alumnos de la EPET número 34 de la ciudad de Posadas habrían sido estafados por una suma cercana a 20 millones de pesos, dinero que habían recaudado para la estudiantina. El acusado de 37 años era tesorero de la Comisión de Padres, fue detenido y quedó a disposición de la justicia bajo la figura de presunta administración infiel, en tanto que su pareja de 38 años también fue notificada de la causa porque presidía dicha comisión. Los estudiantes lanzaron una campaña para volver a recaudar fondos y cumplir con compromisos de cara al show de escolas que se va a realizar a mediados de octubre en el anfiteatro Manuel Antonio Ramírez.

0: Un ciclista falleció por las altas temperaturas en Santiago del Estero. El informe de Eduardo Espeche desde la emisora de Radio Nacional en la provincia.
1: Un ciclista que participaba del campeonato Rural Bike en Termas de Río Hondo falleció después de sufrir una descompensación por el calor extremo. Se trata de Néstor Guillermo Pineda, de 55 años, oriundo de Córdoba. Ese día ingresaron al hospital 6 ciclistas con signos de insolación y deshidratación a causa de las altas temperaturas que alcanzaron los 45 grados de sensación térmica. El fiscal Gustavo Montenegro no suspendió la competencia por considerar que era una actividad privada y contaba con autorización oficial. Los organizadores adujeron además que los competidores contaban con apto médico y en el lugar había asistencia médica y una ambulancia propia.
0: Estudiantes crearon un chat que detecta estafas virtuales. El informe de Diana Costanzo.
2: Estudiantes de una escuela secundaria de Bahía Blanca crearon un chatbot que detecta estafas virtuales. Se trata de un equipo de sexto año de la Escuela de Comercio que depende de la Universidad Nacional del Sur. Resultaron ganadores de la Olimpiada de Economía Financiera con una propuesta para evitar que los adultos mayores sean víctimas de estafas virtuales y un chatbot para WhatsApp que permite saber si un mensaje o un link es real o no. Además, sumaron cursos preventivos para adultos mayores. Recibirán computadoras para ellos y para la institución. Según un estudio de la Universidad Siglo XXI, uno de cada 4 argentinos fue víctima de un ciberataque.
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1: Buenas tardes, qué gusto saludarlos. Aquí estamos en Pasión Nacional, entrando en todo el país. Estás en la ruta, arriba del auto, arriba del camión, estás en tu casa, estás en la montaña, en el río, en el mar, estás en Nacional, estás en toda la Argentina a través de la M870, las 48 de Nacional en el país y el canal de YouTube de la radio. Se nos termina este mes de septiembre, que ha sido hermoso, viene uno mejor, que es octubre. Nos estamos aproximando al verano, ya estamos en tiempo de primavera. Juega la selección argentina a partir de las 21 en el Estadio Córdoba, lo vamos a vivir con el equipo de fútbol Show Nacional. La transmisión comienza a las 20, el relato de Sergio Zarratea, el comentario de Santiago Lucía y por supuesto Gerardo Murúa en cada rincón del Estadio Mario Kempes para traernos todas las alternativas de un partido interesante frente a Bolivia, teniendo en cuenta que para Scaloni le va a servir para ver a nuevos futbolistas. Más allá de que Scaloni sigue pensando en viejos futbolistas, como es el caso de Leandro Paredes, por el momento que está atravesando el volante central de Boca. En algún momento del programa va a llegar Fabián Codevila para hablar de la crisis institucional y deportiva que hay en el Racing Club de Avellaneda, periodo electoral en Independiente, a propósito de las elecciones que se van a celebrar en diciembre. Batalla campal en Rosario, hubo un comunicado de Newell's al respecto en contra de la policía de la ciudad. El próximo viernes juega Independiente con Instituto, Boca Unión en la Bombonera. Y por supuesto estamos con el partido de la selección argentina y ya pensando en una nueva fecha. 1:03, el epicentro de hoy es Córdoba y por eso lo convocamos en la apertura del programa a nuestro amigo Gerardo Murúa. ¿Qué tal, Gerard? Bienvenido.
2: Hola, Nico. Qué gusto saludarte. El enorme abrazo para vos, los compañeros y la audiencia de Pasión Nacional. Una jornada especial en Córdoba por la presencia de la selección. Llegó anoche, ya entrada la noche, el equipo argentino a la ciudad de Córdoba. Se está hospedando cerquita del aeropuerto, en la zona noroeste de la ciudad, a unos 10 minutos, 15 del Estadio Mario Alberto Kempes, por lo cual el recorrido será cortito hacia el Coliseo Mayor de Córdoba. Jornada con cielo apenas ligeramente nublado, 21 grados 3 décimas esta hora en Córdoba, se espera una máxima de 24, por lo cual tenemos una jornada primaveral, 49 el porcentaje de la humedad, algo del viento del este, muy diferente a la jornada de ayer donde el viento era del sur y estaba bastante fresco. Hoy una jornada apacible, una jornada cálida para ver y recibir a la selección en la ciudad de Córdoba, Nico. También con su particularidad, porque hoy es el día del santo patrono de Córdoba, de San Jerónimo, por lo cual la presencia de gente, la movilidad en la ciudad es mínima, teniendo en cuenta que es feriado para el ámbito, para el ejido municipal en la capital de los cordobeses. Entonces uno a esta hora se encuentra con un movimiento mínimo, casi nulo, de gente en la ciudad. No hay clases, no está abierto el comercio, por lo cual recién a la tarde, a la hora de ir al Kempes, a las 18, cuando se abran las puertas del estadio, tendremos una certeza de cómo se va a mover el público hacia el estadio Kempes y de cómo se van a acomodar las 28.500, que pueden ser un poco más, con los chicos invitados que van a ocupar el estadio Mario Kempes cuando jueguen Argentina y Bolivia, Nico.
1: Bien, ¿y cómo fue la llegada de la selección a la provincia?
2: Todo muy tranquilo, el vuelo de la selección arribó pasada las 20:30, el viaje desde el aeropuerto hacia el hotel donde se ubica la selección es muy, pero muy cortito, lo hizo de manera muy tranquila, muy importante, y para destacar el gesto de los jugadores de acercarse al público que se agolpó en un muy buen número, unas cerca de 700, 800 personas en la puerta del hotel, muchos de ellos niños esperando tener contacto con sus ídolos de la selección. El que encabezó la ruptura del protocolo es, como siempre, el Dibu Emiliano Martínez. Él fue el primero en salir de la fila india que iba rumbo hacia el interior del hotel para saludar y tener contacto directo con la gente, sacarse la foto, la selfie, firmar autógrafos, camisetas. Lo siguieron el resto de sus compañeros, siguiendo el ejemplo del Dibu Martínez, por supuesto, de los más convocados, Cristian El Cuti Romero, Julián Álvarez, por su identificación con Córdoba, pero la mayoría de los jugadores se acercaron a las vallas con tranquilidad, el público fue respetuoso, pero tuvieron ese roce tan placentero con la gente, ese contacto directo con el público, y la verdad que es para destacar el gesto de Dibu Martínez y del resto de sus compañeros.
3: Ahora, Gerardo, hoy no solo es el San Patrono de la ciudad de Córdoba, sino que además hoy pasa a ser el San Cuti, ¿no? El día en que el Cuti Romero, el hijo pródigo, va a ser el capitán de la selección argentina.
2: Sí, señor, es un día muy especial también porque el tercer capitán del ciclo está aquí detrás de Lionel Messi y Nicolás Otamendi, que se van a ir de la selección inevitablemente, va a heredar la cinta, las jinetas, va a ser el nuevo referente, el nuevo capitán del seleccionado argentino, y la verdad que lo haga en el estadio Mario Alberto Kempes no es un detalle menor. Les cuento una particularidad del operativo policial, que va a tener más de 1000 oficiales de policía, de más seguridad privada. Es que no se puede ir con camisetas que no sean de la selección, por lo cual los hinchas cordobeses, para evitar problemas, no van a poder llevar la de Belgrano, la de Taller, la de Instituto. Me hiciste acordar de esto, Javi, querido, por el tema de la identificación del Cuti con Belgrano. Solo se va a aceptar que el público tenga camisetas, buzos, camperas o lo que sea que identifiquen o tengan relación con el seleccionado nacional y no con los clubes de Córdoba o de la Argentina en general.
1: Bueno, recordemos que es un dato que no podemos soslayar, que va a haber un aforo reducido y que el estadio va a estar en un 50% y va a haber como máximo 30.000 personas, no más.
2: Sí, señor, el 50% nos diría que son 28.500, pero se ha llegado a este acuerdo de convocar a los chicos de las escuelas de fútbol o de las divisiones juveniles de los clubes de Córdoba capital y de alrededor, también de aquellas organizaciones sociales que trabajan en Córdoba con niños de hasta 11 años, por lo cual la parte alta de la platea Gasparini va a estar ocupada por entre 8.000 y 9.000 niños y sus profesores, por supuesto, lo que va a dar un mejor marco al estadio Mario Alberto Kempes. Pese a lo que se ha dicho estos días, y me sumo porque yo también lo he confirmado, como se decía acá, uno entra al sitio donde se venden las entradas para ver Argentina y Bolivia y todavía alguna ubicación hay, sobre todo las más caras, las Ardiles, que son con un valor de 170.000 pesos. Entonces nos encontramos con que uno entiende que va a haber cerca de 30-35.000 personas, pero que todavía hay entradas disponibles, Nico.
1: Muy bien, quédate por ahí que ya vuelvo. Le doy la bienvenida a Erika Sotomayor, nuestra locutora de Pasión Nacional.
4: Hola, muy buenas tardes para todos. 17 grados, 6 décimas la actual temperatura en la ciudad de Buenos Aires. El cielo se encuentra ligeramente nublado y la humedad es del 57%. Como siempre, como todos los días, invitamos a los oyentes que se comuniquen a través de nuestro WhatsApp al 1138707485. También lo pueden hacer a través de nuestro canal de YouTube Radio Nacional AM870.
1: Muy bien, ¿qué dice mi amigo Damián Zárate? Que es como estamos? Facundo Cabral, ¿eh? No es de aquí ni de allá.
5: Ni soy de allá, exactamente. Bueno, esperando con expectativa el comienzo del ciclo Scaloni, ¿eh? Es la continuidad.
1: Es la continuidad, claro.
5: Pero es el recomienzo.
6: Sí, pero sí. Fíjate una cosa, cambian los liderazgos, ¿no?
5: Por eso.
6: En dos meses, los líderes de esta selección eran Lionel Messi y Rodrigo De Paul. Hoy son el Cuti Romero, el Dibu, Enzo Fernández, bueno, los que estaban en la foto ayer con Tapia, ¿no?
1: Bueno, todavía está Messi, que va a jugar el próximo martes.
6: Pero ya a esta altura de la circunstancia parece un invitado Messi de esta selección,
1: bueno,
6: ¿no?
1: En este caso pero lo es.
6: Hoy empieza la nueva selección,
5: con
6: los nuevos liderazgos.
5: Claro. Hoy empieza la nueva selección, y hay que ver cómo gestiona esos nuevos liderazgos Scaloni, que hasta acá sabía que el gran líder del plantel era Messi. Y ese liderazgo ya no existe.
1: Un líder indiscutido.
5: Indiscutido.
1: Porque ahora el líder, yo creo que va a ser discutido. Para mí está muy bien que sea el Cuti Romero, pero Dibu Martínez va a decir, ¿y por qué yo no? Y lo mismo puede pensar no Lautaro Martínez o Enzo Fernández.
5: Igual, ¿es tan importante el tema de la capitanía? Por supuesto que...
6: No, yo más que la capitanía estoy pensando en el liderazgo futurístico. Que Messi ejercía el liderazgo de la capitanía y el liderazgo futbolístico.
5: El liderazgo futbolístico no lo pueden dar ni Dibu Martínez ni Cuti Romero.
6: No, lo tiene que dar Enzo Fernández.
5: Lo tiene que dar un
6: Lautaro
5: futbolista...
6: Martínez, Julián Álvarez.
5: O sea, los equipos juegan en función a jugadores de la mitad de la cancha hacia adelante, salvo que elijan algún sistema rácano, como te gusta decir a vos, de dos marcadores centrales y sacarla del área. Pero por supuesto que no está en los nombres propios de Dibu Martínez y de Cuti Romero esa posibilidad. Pero sí en Enzo Fernández, ¿eh? Que además, siendo muy pibe, le cambió la cara a la Argentina campeón del mundo en un partido pesado, difícil, complejo, como con México, que nos quedó lejos. Se ganó la titularidad y lo único que tenemos para decirle es la final con España, ¿no? Aquel gesto, la expulsión, pero que siendo un pibe ya con dos mundiales, sin ninguna duda puede ser el abanderado de cara al próximo mundial.
1: Bien, ¿está confirmado, Gerardo, el equipo argentino? ¿Tenés pistas de la formación que va a poner Scaloni esta noche a partir de las 21?
2: Uno tiene la sensación de que está confirmado el equipo, Nico, de que Argentina ya tiene los 11 y que Lionel Scaloni, aunque no lo dijo ayer en la conferencia de prensa, sabe los 11 que va a poner y se lo ha comunicado a los jugadores. Los nombres nuevos, Agustín Giai, que se dice estuvo mucho más cerca, lo escuchaba Agustín ayer, de ir al Mundial de lo que uno cree. Obviamente Nico Paz y Matías Soble. Pensaba cuando hablaba recién Javier Vicente del liderazgo futbolístico que Argentina tiene muchos jugadores que se mueven en la zona Messi, que no quiere decir que lo puedan reemplazar ni jugar como él, pero pensás en Paz, en Soble, en Mastantuono, en Almada, en Presciani, y hay variantes allí que después se irán acomodando con el tiempo a ver si alguno realmente puede hacer las veces de lo que hacía Messi. No quiero decir cumplir ni jugar en el nivel del rosarino, que es inigualable, pero sí ubicarse en ese lugar. Rápidamente, los 11 que plantea Scaloni con el Dibu Martínez en el arco, Agustín Giai, Cuti y Cristian Romero, Lisandro Martínez y Facundo Medina, que vuelve a jugar en el lateral izquierdo, Ezequiel Palacios y Alexis McAllister, que a pesar de que hace años que está Palacios en el medio, ha jugado poco y nada como titular, o en realidad jugó realmente pocos minutos para tener dos ciclos como campeón del mundo y subcampeón del mundo, Matías Soble y Nico Paz, que van a estar del tres cuartos de cancha hacia adelante y son la novedad, y adelante Lautaro Martínez y Julián Álvarez, recurriendo al doble nueve. Ante la ausencia de Messi, me parece que es algo que veremos más seguido en este ciclo.
3: Ahora, por las imágenes que vimos de la llegada del plantel al hotel de la concentración, el recibimiento de la gente, la verdad que la química entre la selección argentina y los hinchas se mantiene. No he visto a nadie que le haya reprochado la derrota en la final a los jugadores argentinos.
2: No, impecable la química, Javi, impecable el cariño de la gente, las expresiones de cariño, el intento de llegar a los ídolos, de tocarlos, de sacarse la foto, la selfie, la firma de la camiseta, el autógrafo, fue espectacular. Si hubiera podido entrar más gente en los alrededores del hotel, no tengo duda que hubiera habido más, es un espacio reducido, pero todos los que se pudieron llegar le expresaron un cariño sin ninguna clase de
3: funcionamiento. Ahora, el pueblo argentino se agradece.
5: Ahora,
3: el pueblo argentino agradece a esta selección
5: por
3: supuesto la derrota en la final.
5: Por supuesto, porque es en combo, es campeón y subcampeón del mundo, no hay que segmentarlo, es un ciclo completo. Ahora, vos haces trampa.
3: ¿Por qué?
5: ¿Quién va a ir al hotel a reprocharle algo a los jugadores? El que en todo caso le reprocha, se queda en la casa, pero no basta el hotel.
3: Y usa las redes sociales, ¿no?
5: Vos sos un simpático bárbaro.
3: Y no, pero evidentemente lo vamos a ver en estos partidos, lo vamos a ver en el Monumental, sobre todo el próximo martes, ¿no? Que es el día Messi,
5: yo creo que
3: como lo ha denominado la AFA. Andá a tu trabajo, andá por la calle, andá en tu casa, pero siempre con la camiseta de Messi. La verdad que linda iniciativa. Pero el pueblo argentino es agradecido a esta selección.
5: Todavía no estamos preparados para el martes, ¿eh? Que en cuanto a almanaque que nos queda cerca, pero emocionalmente lo sentimos lejos.
3: Va a ser muy fuerte, ¿eh?
5: Va a ser muy fuerte verlo a Messi por última vez con la casaca del seleccionado argentino.
3: Por
5: creo
3: eso
5: que no, el futbolero dice, che, el martes, Benín, el Monumental, el que todavía, bueno, está agotado, pero todavía no estamos preparados los futboleros para empezar a desarrollar el duelo de no verlo más a Messi con el manto sagrado del seleccionado
3: argentino. Va a ser un día histórico, va a quedar en la memoria de todos los futboleros de la Argentina y de todos los argentinos en definitiva. Y fíjate vos que para atenuar un poco la tristeza que va a producir la despedida de Lionel con la camiseta argentina, la AFA el martes va a anunciar en sus redes sociales la continuidad de Lionel Scaloni como entrenador argentino.
5: Si es así, está bien pensado, porque el hincha de fútbol que el martes vaya al Monumental se va a encontrar con esa noticia.
1: Muy bien, tenemos la primera pausa.
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0: y después del almuerzo, un rico cafecito, una porción de torta de ricota, y escuchas un poquito de Sinatra.
1: ¿Vos le pones azúcar al café?
0: Siempre.
1: Pero poco.
0: Trato de ponerle poco por el tema de la glucemia.
1: No, pero además para que se sienta el gusto café.
0: Sí, pero...
1: Si no, queda muy de fondo, ¿no?
0: No, pero tiene que ir dulzón el café, ¿eh?
1: Hay con dos cosas que no tenés contemplaciones, dos cosas. Sí. ¿Cuáles son?
0: Relator de fútbol en la radio
1: y el café.
0: Y el café, claro, ahí está. ¿Cómo me conoces, eh? Bueno, vuelvo a Córdoba con Gerardo Murúa. Juega la selección argentina en el Estadio Mario Kempes. Transmite Nacional con Sergio Sarratea y Santiago Lucía. Sí, Gerardo.
2: Como no, Nico, ayer el seleccionado boliviano, el rival de Argentina, decían ustedes acertadamente, probablemente la mayor prueba que tengan estos tres partidos el equipo de Lionel Scaloni, más allá de sabemos cuánto le ha costado a Bolivia estos últimos años, estuvo cerca en este repechaje perdiendo con Irak, se entrenó en la jornada de ayer en la cancha de Instituto con 26 jugadores, Oscar Villegas ha convocado a la mayoría de los que han jugado ese repechaje, tiene dos o tres jóvenes como Oscar López, como José Flores, son parte de la renovación, Fernando. El hombre que ve.
0: Bueno, ya te recuperamos. Voy al encuentro de Fabián Codevila para tener la mejor data de Racing. Lo convocamos temprano a Pomelo porque están pasando cosas en Racing, Fabián.
3: ¿Cómo les va? Sí, Racing es un polvorín, ¿eh? No para de generar inconvenientes en el interno, en el seno del plantel. Después de lo que sucedió, parecía que las aguas empezaban a estar calmas después de la salida de Juan Pablo Boluda, que en un rato vamos a escuchar cuando se refirió a su salida con los periodistas luego de despedirse del plantel. Pero lo cierto es que el que estaba buscando al presidente, lo contamos ayer, ¿no? En horas desesperadas, como reza ese título de una película que alguna vez protagonizó Humphrey Bogart, lo cierto es que buscaba al presidente denodadamente rojo para explicarle que quería irse estudiante.
0: Sí.
3: Y que quería rescindir su vínculo con Racing. Bueno, finalmente lo encontró a Milito. ¡Ah, dos gritos! Se escuchaban desde la cancha auxiliar la discusión que mantuvieron Rojo y Milito. Y aquí hago un paréntesis. No significa que Racing necesite imperiosamente a Rojo. No pasa por lo futbolístico, porque Racing de cada fin de año se juega muy poco.
0: No se lo quieren dar a Estudiantes.
3: No, pasa por el costo político,
0: claro.
3: Que digo Milito en este momento. Se lo hizo saber el presidente, se me van todos. Habla Sosa las últimas horas y deja entrever que el ánimo nunca fue bueno desde la llegada de esta gestión. Sosa, Santi Sosa, que dio una nota a un medio colega, ¿no? Hablando de este momento de Racing, de su salida, de que no le hubiese gustado salir así. Esto, en un momento político de ebullición, donde es cierto que son de menor rango, pero renuncian algunos dirigentes, como el señor Maslat, esta mañana, hablando y dejando entrever que hay un vaciamiento del club. No es menor lo que les estoy diciendo, porque es un dirigente que hizo la campaña con Milito.
0: Ah, es muy grave lo que estás contando.
3: Es que no lo cuento yo, lo dice el propio Maslat, encargado de filiales de Racing, que él se aleja porque ve síntomas o indicios de vaciamiento. Esto es lo que dice, no lo digo yo, lo dice quien renuncia a su cargo y que fue uno de los que impulsó la llegada de Milito. Es cierto, insisto, un cargo menor.
1: Ahora, qué rápido, Pome, y lo charlamos acá con él, qué rápido todo. O sea, de la campaña, ganar contundentemente las urnas, se desbarató todo en tan poco tiempo.
3: 60-40 fue, sí, de la diferencia en aquella elección del 2024, perdón. Pero ¿sabés qué pasa? Cuando la soberbia te supera, cuando te rodeas de gente poco idónea, cuando hay ineptitud en muchos de los que están al tu lado, cuando confías en una secretaría técnica que de fútbol no entiende nada, porque no es que lo digo yo con vehemencia, queda demostrado, muchachos, de los 5 libros de pase. Todos los jugadores que llegaron con esta gestión, y hay un informe que yo les voy a mandar para
0: no,
3: que
0: nunca hubo el salto legal de calidad que prometió Milito y que vos denunciás permanentemente.
3: Esto, Nico, de los 5 libros de pase que tuvieron hasta aquí desde su llegada, los jugadores que han llegado al club no han jugado más del 30% de los minutos.
0: Claro.
3: 5 libros de pases.
4: Ahora, Pome, en el caso Rojo, porque hoy el jugador no fue a entrenar, evidentemente.
3: No, pero, yo voy a dar dos
4: no va a seguir jugando, Racing. Lo que yo me pregunto, Pome, si son amigos Verón y Milito, ¿por qué no se hacen una llamada y arreglan el tema?
3: Porque no pasa por la plata, no pasa por... No, a ver si me explico.
0: Y yo te entendí perfectamente.
3: Pasa por otro lado. Milito le hizo saber, no te podés ir ahora, me dejás expuesto otra vez. Se me va Boivoda, se me van los jugadores...
0: No, perdón, Boivoda no se fue, lo echaron.
3: Bueno, exactamente, tenés razón.
0: Ah, a Boivoda lo echaron.
3: Sabes que lo quisieron disfrazar como de común acuerdo, como con Gustavo Costas también, ¿no? Sí. También dijeron de la misma manera.
0: Ya se cargaron dos técnicos en dos años de trabajo.
3: Y, pero olvídate, y están pagando tres cuerpos técnicos, porque a este le tenés que pagar también.
0: Claro.
3: Y se le hizo, para poder dirigir la primera de Racing, ayer se le hizo un contrato a Romero por un año, ¿eh?
0: Ahora, ¿te parece que la gente, más allá del caudal político que ya Milito no tiene, ¿te parece que el hincha de Racing va a lamentar que Rojo se vaya?
3: No, por eso te lo explico, Nico. Hoy ya el Rojo de ninguna manera puede ponerse la camiseta de Racing, aún siendo de los mejores jugadores del plantel, ¿eh?
0: Sí, vos lo marcaste permanentemente, es cierto.
3: Aún teniendo la ascendencia que tiene con sus compañeros, lo importante que es dentro del vestuario. Vos fijate que el capitán es Cambeses, pero dentro de la cancha el que habla es Rojo, y de hecho, cuando los árbitros citan a Cambeses, le dicen, ¿quién es tu representante en el campo de juego? Marco Rojo. Hoy ya no se puede poner la camiseta de Racing. Y con respecto a lo que no le quiero dejar sin responderle a Vicentico, que el hecho de que hoy no entrene Marco Rojo es un llamado a atención. Más allá de que tiene una lesión, que es verdad, ¿eh? Lo de la lesión lo pude constatar. El choque con Cambeses en el gol el otro día, Ener Herrera termina lesionado, no iba a poder estar, pero eso no implica que hoy tenía que estar presente en el entrenamiento.
0: Totalmente.
3: Entonces, realmente Racing es un volcán en ebullición permanente, y que es lamentable que esto suceda cuando ya nos habíamos olvidado de todo esto.
0: Claro, y traes, seguro, y traes.
3: Vos fuiste compañero y partícipe de todo lo que les hablo, cuando este humilde servidor salía todos los días, desde el mediodía, desde el jugado de La Plata, cuando a Racing lo manejaba el juego Rostegui.
0: Claro, finales
3: de la
0: década del 90, claro, en la tira que hacían Gustavo Vergara y Horacio García Blanco.
3: Por eso te digo, desde aquel momento no se vio en Racing, más allá de ese tumultuoso suceso cuando renunciaron Cogorno y Molina, pero realmente la situación de Racing es alarmante.
0: Sí. ¿Querés que lo escuchemos a Boivoda? ¿No? ¿Querés que lo escuchemos a Boivoda?
3: Sí, porque esto decía una vez que se liberó de la presión dirigencial y pudo explayarse con los medios que estaban esperándolo a la salida luego de despedirse del plantel. Esto decía Boivoda, lo último, después de ser técnico de Racing.
5: La sensación es de tristeza, lógicamente. No estoy en un momento lindo, pero bueno, son los momentos también que tengo que transitar aquí, y me da pena, me da lástima irme de un club lindo, en un club donde me sentí, ya les manifesté a ustedes acá fuera de aire, que me sentí respetado, y bueno, son las cosas que tiene nuestra profesión, nada más. Sí, agradecer. El hincha de Racing, que siga con esa pasión, que sigan juntos, que sigan unidos, sí, y bueno, en los momentos difíciles, yo siempre lo he manifestado, se necesita de esa unión del hincha principalmente. El club es de los hinchas. Sí, de los socios, de los hinchas, después los entrenadores, los jugadores, los dirigentes, suelen pasar, pero la verdadera esencia del club, principalmente en Argentina, es del hincha. Yo entiendo y no soy alguien ajeno a las situaciones, soy responsable, los resultados no se consiguieron, y bueno, también es no ser obtuso y dar una posibilidad, a lo mejor, a gente que descomprima, o gente que, bueno, que pueda llevar a Racing o sacarlo de esta zona incómoda donde está en este momento. Pero yo creo que es transitorio esto, ¿sí?
0: Bien, hasta ahí Boivoda, Pomelito.
3: Ahí está Boivoda, ya dejando de ser técnico de Racing. Yo ayer le hablaba de que Racing incorporó jugadores y hay cinco lesionados. Los que llegaron recientemente, jugadores que se lesionaron por inactividad, y otros que llegaron lesionados, ¿no? Pero hay un caso especial que quiero mencionar que tiene que ver con Saracho, que llegó en febrero del 2025 como uno de los primeros refuerzos que traía esta gestión, la vuelta de Saracho. Saracho, desde su llegada, recurrentemente vive lesionado. Es una pena, porque es cíclico lo de Saracho.
0: Sí, claro, y hace bien en remarcarlo.
3: Entrena, juega, lo hace medianamente bien, recupera el nivel, se desgarra, afuera, vuelve. No está a tono. se recupera, hace un partido bueno, se vuelve a desgarrar. Y así llevamos un año y medio con Saracito, lamentablemente, otra vez con un problema muscular, queda fuera después del partido con Boca. Problemas. Ayer también se conoció la palabra de Víctor Blanco, hacía mucho que no hablaba. Lo hizo muy cortito, muy breve, en un evento que está haciendo el diario Le. Y dijo, bueno, preocupado por este momento de Racing, pero que tiene la total confianza de que de esto se va a salir. ¿Cómo? Nadie lo sabe. Esperemos que lo deportivo ayude, Nico. Insisto,
0: esperemos.
3: Porque el momento de Racing es candente. Y lo de Rojo, insisto, y reitero, para cerrar, ya no se pondrá más la camiseta de Racing, de eso no tengan dudas. Pero a Estudiantes no va a ir, salvo que quieran descomprimir demasiado la situación, sino la decisión tomada por la dirigencia de Racing es que vaya a entrenar al Predio Tita hasta que se termine su vínculo. Faltan 2 meses nada más.
0: Bien, perfecto, así va a ocurrir. Te mandamos un gran abrazo y gracias por todo lo que contaste con la preocupación del caso.
3: Abrazo grande.
0: Fabián Codevila con nosotros. Un mensaje y voy al informativo.
6: Sí, claro. Hola, Nicolás y equipo. Soy Marcos desde Santa Fe. Un placer escucharlos e informarme, esperando novedades del Rojo. Gracias. En el 11-3870-7485.
0: Muy bien. 1:30 de la tarde llegan las noticias a Radio Nacional.
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8: 1:30 en todo el país. Vamos a mostrar una Argentina abierta a la inversión como nunca antes. Lo afirmó el embajador argentino en Francia, quien anticipó el inicio del Argentina Week París. Jean Sielecki atribuyó la oportunidad a 2 factores, la seriedad macroeconómica y el magnetismo internacional del presidente Javier Milei. Además, anticipó que una de las jornadas cerrará con una agenda económica junto al primer mandatario francés, Emmanuel Macron. La Cámara de Diputados analiza el proyecto de defensa de soberanía. La iniciativa es debatida por un plenario informativo de las comisiones de Defensa Nacional, Legislación Penal y Relaciones Exteriores y Culto. El texto aplica nuevas sanciones en la exploración y explotación de hidrocarburos en la plataforma continental argentina. Pelea violenta en el centro de La Plata, el informe de Fernanda Gerbañer desde la capital bonaerense.
9: Una violenta pelea en pleno centro comercial de La Plata terminó con 2 personas hospitalizadas y una detenida. Radio Nacional habló con comerciantes testigos del hecho.
10: Nosotros ya vimos al hombre pegándole con el fierro. Le pegaba y decía, pará, me vas a matar. Y después fue corriendo y le pegó a la mujer. Llamábamos a la policía y tardó un montón en venir. Y después a la ambulancia porque el chico ya estaba desvanecido en el piso y le sangraba mucho la cabeza. Y a la chica, a la señora, también en la cara le partió lo que es la nariz. Siempre se suelen pelear ahí, pero no así, con esa agresividad.
8: El cielo se encuentra ligeramente nublado en la ciudad de Buenos Aires, temperatura 19 grados, humedad 53%.
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0: Muy bien, estamos en la continuidad de Pasión Nacional. Vuelvo con Fabián Codevila, noticias de último momento de Racing. Pomelito.
3: Cortito, Nico, un dirigente que estaba escuchando el programa me llamó, parece que le hicieron ver a Milito que había que descomprimir, bajar los decibeles, que esta situación con Rojo no ayuda, y ya hubo un primer contacto hace un rato entre Estudiantes y Racing. Así que no es descabellado pensar que en breve entonces la sangre no llegue al río y Marcos Rojo termine poniéndose la camiseta del Pincha. Lo quería contar porque así me lo hizo saber un dirigente que le insistieron a Milito, estamos provocando en un momento difícil otra situación que se nos ha ido de las manos y aparentemente la sangre no llegaría al río. Esto es lo que me informan, por eso lo quería contar, Rico.
0: Perfecto. Primero siempre en Nacional. Muchas gracias.
3: Abrazo grande.
0: Fabián Codevila con la última noticia de esta posibilidad de Rojo, claro. ¿Cómo dijiste vos? ¿Un llamadito telefónico?
4: Sí, son amigos, Verón y Milito. Escúchame.
0: Se llevan bien.
4: Liberame a Rojo, si no te va a jugar más. Ya el tipo se plantó y dijo, yo no juego más en Racing. ¿Para qué lo querés tener ahí? Para decirle a los socios, vieron, yo soy un duro. Y la verdad que una mancha más al tiro.
0: No, terrible. Bueno, sí, el que quiere tener ahí a la selección argentina, Gerardo Murúa, en Córdoba, en uno de los lugares más lindos de la Argentina. Gerard.
14: Sí, señor, una Argentina que fue recibida con un buen clima, como hablábamos con Javier, con el gran cariño de la gente. De hecho, en la jornada de hoy, pese a que los jugadores se movieron dentro del hotel, la gente se agolpó en las cercanías tratando de volver a ver a los representantes del seleccionado nacional. Decíamos alrededor de las 7 de la tarde va a estar partiendo Argentina rumbo al estadio. Lo cierto es que la distancia es sumamente corta, se hace por la avenida de Circunvalación, por lo cual el tránsito es sumamente rápido. Tanto Argentina como Bolivia no van a tardar más de 10, 12 minutos en llegar a las inmediaciones del estadio del Kempes. A las 18 se abren las puertas del estadio. Desde las 16 el operativo policial, que ya se inició anoche con los rastrillajes y demás, el operativo en sí va a tener más de 1,000 efectivos de policiales y de seguridad. También los controles estarán desde la hora 16 para abrir las puertas a las 18. La popular Wellington, la platea Gasparini, baja para los que compraron, alta para los niños, como venimos charlando estos días, y la platea Ardiles son las que están habilitadas para recibir público en el estadio Mario Alberto Kempes. Estará cerrada la popular Artime, por lo cual, si uno mira desde las cámaras, desde la pantalla de televisión, a la derecha veremos la tribuna vacía, que será técnicamente la única, Nico.
0: Claro, en un rato hablo contigo del equipo. Voy al encuentro de Juan Ignacio Gijón en el móvil de Nacional, en el día que juega la selección argentina. Juani.
15: ¿Qué tal, Nico? Un placer enorme saludarte a vos, a la audiencia de Radio Nacional. Estamos en la capital de la provincia de Buenos Aires. De Córdoba nos movemos hasta La Plata, hasta aquí, la ciudad de La Plata de las Diagonales, porque el hincha de la selección ya lo palpita, ya lo siente, ya lo vive de alguna manera. Es un partido amistoso, pero igual hay planes, ¿no?
16: Obvio, en familia, ahí una cervecita, picadita, así que nada, esperando para el partido.
15: No importa que sea un partido con Bolivia, un partido quizás que no sume puntos, que un poco incida incluso que no juega Messi, se juntan igual.
17: Sí, obvio. Vamos a ver qué pasa, cómo estamos sin Messi ahora.
15: Bolivia, Burkina Faso y Benín, esos son los tres rivales de la selección en esta fecha FIFA. Bueno, ¿cómo lo ve el futbolero?
16: De igual manera, a ver, son amistosos que... A mí me gustaría que sean amistosos contra selecciones mejores, pero hay que probar a los jugadores a ver cómo se viene la etapa sin Messi.
15: ¿Te gustaría que sean otras selecciones, otros rivales, algo más complejos?
17: No, puede ser. Lo único que estamos esperando es ver qué pasa el 6 con la despedida de Messi, ver... Bueno, ahora estaban diciendo que Scaloni por ahí se podía quedar. Y bueno, y ver eso.
15: ¿A ustedes les gustaría que siga?
16: Sí, obvio.
17: Para mí debería seguir. Y bueno, y la 10 para mí, Lautaro Martínez.
15: Lautaro Martínez,
17: mira, la 10. Para mí la 10 debería usarla él.
15: ¿Para vos?
16: Para mí, Nico Paz.
15: Nico Paz.
16: Pero bueno, hay que probarlo, se tiene que ir acostumbrando porque no viene teniendo muchos partidos. Hay que ver cómo le va.
15: La cinta para el Cuti Romero, ¿están de acuerdo?
16: De acuerdo, sí.
17: Sí, para mí Cuti Romero está perfecto.
15: Chicos, muchísimas gracias, y a disfrutar del partido de hoy. Bueno, Nico, ahí entonces el futbolero que empieza a palpitar este duelo de la selección argentina allí en Córdoba. Recién Gerardo Murúa nos retrataba un poco el escenario de allí. Bueno, aquí es el escenario en Buenos Aires. En toda la geografía argentina se vive de la misma manera.
0: ¿Viste que cae bien el Cuti Romero? Por lo que le preguntabas a la gente, yo no sé si va a haber unanimidad en cuanto al público, en cuanto al gusto personal de la elección del Cuti Romero, pero un tipo, un líder, así en el fondo, muy respetado.
4: Y mira, llegó al Atlético Madrid e inmediatamente se hizo líder del equipo.
0: Claro.
4: Tanto es así que el Cholo dijo, ¿cuánto tardamos en traerlo al Cuti? Ahora, respecto de los rivales de Argentina, atención, Benín le ganó ayer a Mauritania en la clasificación para la Copa África, con lo cual vienen bien los guepardos, ¿eh? Están jugando realmente bien, tienen varios jugadores que juegan en las ligas de Europa, va a ser el rival de Argentina en la despedida de Messi. Y respecto de Bolivia y de lo que va a ser la próxima eliminatoria...
0: Bolivia va a hablar Juan y en un rato de...
4: Claro, pero lo que quiero señalar es lo siguiente, hoy la FIFA le confirmó a la Confederación Sudamericana que la próxima eliminatoria se va a jugar del mismo modo que se venía jugando. Es decir, todos contra todos, dos ruedas, va a haber tres clasificados directos al próximo Mundial, como son Argentina, Paraguay y Uruguay, y solo se van a agregar para Conmebol tres plazas y media más. O sea que entre los siete equipos que quedan sin clasificación directa, va a haber tres plazas y media, tres directas y una en repechaje. Argentina, Paraguay y Uruguay van a jugar la eliminatoria completa, más allá de que quizás estén clasificados a la próxima Copa del Mundo.
0: Muy bien, Juan, ¿y querés completar?
15: Sí, no, a ver, resaltar que de los tres quizás rivales que va a enfrentar la selección argentina, Bolivia resulta quizás el más interesante para analizar, que jugó el domingo, que va a volver a jugar el próximo fin de semana, y es el rival que ocupó esa media plaza que recién retrataba Javier. Fue eliminado en última instancia, sí. Estuvo a muy poco de poder clasificar a la Copa del Mundo de los Estados Unidos, quedó eliminado por Irak en la instancia de repechaje, y va a ser un rival quizás de los más interesantes para analizar en términos futbolísticos y más rico en ese sentido para la selección argentina. Y después completar lo del Cuti Romero, yo creo que también cae bien, y creo que hay un consenso generalizado en el futbolero, porque quizás es uno de los jugadores con más personalidad en la selección argentina, y que queda quizás con ese liderazgo que busca la selección.
0: Muy bien, ya vuelvo contigo. Muchas gracias. Juan Ignacio Gijón en el móvil. Sí, Erika, con los mensajes.
6: 11-3-870-7485, ese es nuestro WhatsApp, y también pueden comunicarse a través de nuestro canal de YouTube, Radio Nacional AM870.
0: Muy bien, Gerardo, vamos a ir desmenuzando el equipo argentino. Yo voy nombrando a los jugadores y te pido un concepto a vos. Por supuesto, vamos a hacerlo a dos voces y los hago partícipes también a Damián y a Javier. No hay dudas en el arco, ¿no? con el Dibu Martínez.
18: No, y me parece que a corto plazo no las va a haber. Habrá que ver cuando se proyecte más allá. Buscando a 4 años, el Dibu puede llegar en plenitud, pero siempre estaría bueno tener alternativas.
0: Giai en el lateral por la derecha asoma como una nueva posibilidad.
18: Indudablemente es el recambio. Montiel y Molina vienen mejorando su nivel, como charlaban ustedes ayer. Giai casi va a la Copa del Mundo y le ha costado a Argentina conseguir laterales derechos, así que se entiende que se lo pruebe y que tenga participación.
0: En la saga central, el Cuti Romero y Lisandro Martínez son fijas.
18: Y dan garantías absolutas. Cristian Romero y Lisandro Martínez, tal vez en un futuro cercano Argentina deba ampliar la convocatoria en ese lugar particularmente. Valverde se perdió el Mundial por lesión. Habrá que ver si Medina termina siendo lateral o zaguero central, porque cuando entró como central también cumplió. Pero está Valentín Gómez en la convocatoria pensando en futuro. Habrá que ver allí cómo amplía lo que es una saga central titular indiscutible hoy.
1: Estaba pensando que el primero en retractar lo que sintió después de la dolorosa derrota en la final contra España, no solamente por el resultado final, sino por el cómo, que Argentina casi no pudo competir, ¿no? Deportivamente, futbolísticamente, fue maniatada nuestra selección.
4: España que juega sin arco, ¿no?
1: Metió 4 ayer.
4: Ayer metió 4-2 de la Mine, 2 golazos.
1: Lo que marco es, Scaloni era el primero que decía, bueno, acá es el final de un ciclo, pero detrás de Scaloni se iban varios. Dibu Martínez, Paredes.
0: Y ahora no se van varios.
1: Se quedan todos.
4: No, hay dos que se fueron. Lionel, que se va.
1: Pero por una cuestión de...
4: Y Rodrigo De Paul, no te olvides.
1: No, De Paul no.
4: Está Arafa.
1: No, De Paul no, porque el otro día Scaloni dijo que en la lista de la sucesión potencialmente de la cinta de capitán está De Paul también.
0: Bueno, Scaloni está encantado con el nivel de Pared, además. En el lateral por la izquierda, Gerardo, como en el Mundial, bueno, en el Mundial era Medina o Tagliafico. Yo les decía que Tagliafico iba a terminar siendo el titular, como finalmente pasó. Hoy es Medina o Román Vega.
18: La cuestión es, Facundo Medina se va a quedar a jugar en el lateral izquierdo de acá en adelante porque no hay mayores opciones. ¿Es Román Vega la mejor opción? Solamente lo veremos con el rendimiento en el campo de juego. Como primera medida, me gustaría ver a Vega en otro fútbol que no sea el ruso. Por otro lado, ojalá Julio Soler empiece a mostrar cosas de las que prometió cuando fue capitán de la selección sub-20, no tuvo un gran mundial y me parece que eso lo alejó de la selección. Medina cumple, pero todos sabemos que no es lateral izquierdo y ahí tenemos un problema porque Tagliafico no sé si llega al otro mundial y Acuña ya se fue bajando por las cuestiones físicas.
0: No, Tagliafico se va, Tagliafico se va.
4: Sí, claro. Ahora está lesionado. Pero alguna vez me parece que también Scaloni le va a tener que dar una chance a Lautaro Blanco, ¿no?
0: Sí,
4: hoy
0: por supuesto.
4: El mejor 3 de la Argentina.
0: No te quepa la menor duda. Bueno, en el nos tenemos que empezar a acostumbrar, Gerardo, a ver a Nico Paz como titular, teniendo en cuenta la partida de Messi de la selección.
18: Tal cual. Y es lo que muy por arriba planteaba hace un rato, esto de que jugadores que juegan y que se mueven en la zona Messi tenemos un montón. El tema es que después estén a la altura de las circunstancias sin compararlo con el 10, por supuesto, pero sabiendo que va a tener que jugar a alguien allí y rendir en altísimo nivel.
0: Sí,
18: sea
0: sí.
18: Nico Paz, hoy Matías Aulé que lo va a acompañar, puede ser Mastantuono, Almada, Prestiani.
0: Bueno, mira cuántos, claro, cuántos futbolistas que tiene la Argentina de calidad. Palacios y McAllister estuvieron, están y estarán, porque además son jóvenes todavía.
18: Y ese lugar es de Enzo Fernández, el de Palacios, siempre y cuando los dos estén en condiciones, da la sensación de que McAllister y Enzo Fernández son inamovibles. Con la salida de Paul, entre comillas, esté o no esté, hoy está afuera, después veremos. Me da la sensación cuando los escuchaba hablar sobre eso, creo que de Paul se puede sacar solo por jugar en la MLS, ¿no?
0: Totalmente de acuerdo. Vos lo nombrabas a Soule como titular, era la duda con Barco, pero parece que va Soule.
18: Da la sensación que va Matías Soule, que es un jugador muy interesante, que creo que estuvo cerca de ir al Mundial, que tiene remate de afuera del área. Hoy es una alternativa, pero es cambio recurrente en la Roma. Es un jugador picante, con buena gambeta, con remate de afuera, que deberá demostrar sus quilates en la Roma. Le ha ido mucho mejor en la Roma que aquel inicio en la Juventus, donde surgió con fuerza y después terminó un poco relegado. Obviamente todos los que jueguen de tres cuartos hacia adelante van a estar a prueba.
1: Ahora, que es contundente, los escucho en relación a De Paul, a Vicente y a Gerardo. A vos en este caso no te sumo.
0: Yo creo que
1: puede seguir. Pero por supuesto, porque De Paul, no entiendo por qué, es el catalizador de las grandes críticas al seleccionado argentino. Realmente, porque no considero que haya tenido un mal mundial, porque en todo este tiempo ha sido el lugarteniente ideal.
0: No tuvo el mejor mundial.
1: No, pero como otros.
0: Sí.
1: Pero tampoco desentonó. Y ustedes lo sacan de la selección cuando es uno de los tipos que más maneja el tema de los intangibles.
0: Pero sácalo a Gerardo, en este caso lo acusamos
1: a
0: Vicenza.
1: No, pero Gerardo diciendo, por la liga donde juega lo sacamos.
4: Después jugaba de guardaespaldas de Messi, esa era su única función. Hoy ya no está Messi, ¿para qué lo vas a tener a De Paul?
0: Gerardo y arriba, Julián Álvarez y Lautaro Martínez, que ahora van a empezar a jugar juntos. Me gustó la llegada del Cuti Romero, porque decía Javier, cuánto tardó Simeone en traerlo al Cuti Romero. A mí me pone feliz, no por el Atlético de Madrid, sino porque lo va a recuperar desde el punto de vista de la armonía a Julián Álvarez para que recupere. Lo queremos ver nuevamente con una sonrisa, Julián.
18: Es un gran aporte, indudablemente, tener a un Atlético de Madrid acostumbrado a tener muchos argentinos. Se fueron en este mercado y en el anterior con De Paul, Molina, Almada, varios de los nuestros. Tenerlo al Cuti, al referente, al líder, al nuevo líder allí cerca, le va a venir muy bien. Me parece que el doble nueve lo veremos seguido. No sé si siempre, habrá que ver si Scaloni termina encontrando a los que rodeen, a los de la mitad de la cancha, aquellos que juegan en tres cuartos. De allí va a depender si juega el doble nueve o no. Digo, si los que juegan en tres cuartos empiezan a subir su nivel en la selección, a mostrar sus condiciones, tal vez no veamos tan seguido el doble nueve. Si la no, sabe Scaloni que tiene jerarquía y mucha en los centros delanteros.
0: Tenemos la pausa.
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0: Viste que en español se dice en Monterrey, pero qué bien que suene de la manera que lo dice in Moderey. Qué
1: ¿Cómo
0: bien
1: canta?
0: ¿Cómo canta? Por favor. Hace falta aclarar que es Sinatra, sí. Erika, recordamos las vías de comunicación de Pasión Nacional. ¿Qué esperan para el partido de la selección argentina de esta noche frente a Bolivia? ¿Están pendientes de lo que será el partido de despedida el próximo martes en el Monumental con el último encuentro de Lionel Messi? Queremos que participen, que se involucren con el programa desde cada rincón del país.
2: 11-3-870-7485, ese es nuestro WhatsApp, y en nuestro canal de YouTube también recibimos mensajes. 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
0: Muy bien, Ernesto Fernández en la provincia de Santa Fe. Ernesto, qué gusto saludarte.
3: Nicolás Álvarez, ¿cómo te va? ¿Cómo estás? El placer de saludarte. 22 grados la temperatura en Santa Fe, tenemos un cielo despejado, así que tenemos una tarde muy, pero muy amena, primaveral, te diría yo, en la capital de la provincia.
0: Perfecto. Bueno, juega Unión el viernes en la Bombonera frente a Boca.
3: Exactamente, Unión ya prepara ese partido frente al Ceneice, Madelón, que tenía previsto que el partido se iba a jugar el domingo, pero hubo un cambio en la fecha del fin de semana, así que tuvo que adelantar un poquito algunas cuestiones. Unión va a viajar el jueves hacia Capital Federal, ahí va a quedar concentrado esperando el partido frente a Boca. El equipo no está confirmado, Madelón suele aferrarse siempre a un clásico sistema táctico de 4-4-2, te diría que el 99% de los partidos en Unión con Madelón, mirá que tiene 5 ciclos en Unión, han sido siempre con ese esquema, pero Unión juega con Boca, viene de perder los últimos dos partidos, le han marcado goles en todos los encuentros, así que no descarta el técnico modificar el sistema táctico, pasar a jugar con un 4-4-1-1, prescindir de Estigarribia, poner a Luna Diale, que si bien es un jugador de ataque, puede también cumplir la función de mediocampista, e incluir a Malcorra en el equipo y sacar, por ejemplo, a Brian Cuesta.

0: y arriba prescindiría de Estigarribia, que hizo un gol en la última fecha, incluiría a Luna Diale y dejaría al goleador que tiene Unión arriba, que es Tarragona, para jugar frente a este equipo Xeneize. Ayer se confirmó el árbitro, va a ser Sebastián Martínez, árbitro con el cual Unión ganó una sola vez, no cayó por ahí muy bien este nombre en Unión, pero Unión, por sobre todas las cosas, más que pensar en el árbitro, tiene que pensar más en recomponer un poco su imagen futbolística.
1: Vos sabés que estaba pensando, Boca-Unión, partido del año 85, donde el Loco Gatti fue, el Loco Gatti que atajó en Boca durante 13 temporadas y atajó en Unión. En realidad Hugo Orlando Gatti fue un jugador de fútbol que tuvo la posibilidad de usar las manos y la verdad que se atajó todo en aquella victoria de Boca sobre Unión 2-1 con una remera violeta. Y fue tapa del gráfico, con una actuación fenomenal. Bueno, así que tenemos el recuerdo del Loco Gatti y se presenta el libro, Ernesto.
0: Mira vos, no le gustaba al Loco Gatti que le digan que era arquero, él era jugador.
1: Claro.
0: Era jugador.
1: Y pero siempre, no, en vida siempre me habló muy bien de la ciudad de Santa Fe y de los hinchas de Unión. Ajá. Tuvo un romance de un año, pero fascinante con la gente de Unión.
0: Claro, porque vos sabés que el Loco Gatti viene a Unión en el 75, y en el 75... Unión arma un gran equipo con el Toto Lorenzo. Incluso exacto, viene Mastrangelo, estaba Leopoldo Jacinto Luque, que todavía no era el Luque del 78, pero ya era goleador. Y fue una marca registrada que quedó en Unión como un gran equipo. Fue la revolución futbolística para Santa Fe, con jugadores de esas características, como el Loco Gatti, y en algún momento también incluso Daniel Passarella dijo... que Toto Lorenzo lo había convencido para venir a Unión, pero finalmente se quedó en River, así que Unión pudo haber armado, mira vos, un equipo con incluso jugadores que después terminaron siendo campeones mundiales.
1: ¿Qué te parece, Ernesto? Muy agradecidos por tu participación, el saludo y el respeto de siempre para Pablo Barovero, para Diego Terenciani y para todos ustedes que siempre están colaborando con Pasión Nacional. Te mandamos un gran abrazo.
0: Un abrazo grande, hasta la próxima.
1: Ernesto Fernández con nosotros, vuelvo al encuentro con Concepto Federal en la despedida de Gerardo Murúa desde Córdoba. Hoy va a estar Gerardo en el Mario Kempes, en el Estadio Córdoba, para Argentina-Bolivia.
2: Junto a Sergio Serrate, a Santiago Lucía, por supuesto, estaremos colaborando desde las 20. Antes estará Pasión Nacional segundo tiempo, así que habrá una linda previa para que nuestra gente escuche la radio. A esta hora, 22 grados 3 décimas, ni con sol a pleno en Córdoba. Las poquitas nubes que andaban dando vuelta se han ido en estos últimos minutos. Se esperan unos 15, 16 grados en la noche de Córdoba, por lo cual va a estar ideal para ir a la cancha y ver a la selección. No se esperan lluvia ni amenaza de la misma durante los próximos días, así que será una jornada agradable para recibir al equipo de Lionel Scaloni.
1: Muy bien, te vamos a escuchar a partir de las 7 de la tarde la tira que va a comandar Jorge Godoy, vos presente desde temprano, esperando por Argentina y Bolivia, esperando por Sergio Serrate y Santiago Lucía. Nos reencontramos. Gerardo, muchas gracias.
2: Señor. Abrazo grande, nos reencontramos en la tarde.
1: Gerardo Murúa de Córdoba. Sí, Javier.
3: Viste que se confirmó de que de los campeones del mundo, invitados a la despedida de Messi, no van a poder estar ni Nahuel Molina ni Paulo Dybala, que en este caso la Roma no les permite viajar.
1: Mirá.
3: Debido a los compromisos próximos que tiene el equipo de la capital itálica. Y tampoco va a estar... Ustedes se lo preguntaban.
1: Sí, el Papu Gómez.
3: No va a estar el Papu. Pero, la excusa que puso es que está en Estados Unidos.
1: ¿Pero lo invitaron?
3: Sí, lo invitaron.
1: Ah, lo invitaron, mira qué bien.
3: Sí, porque es campeón del mundo.
1: Claro.
3: Y la idea de AFA es que estén todos los campeones del mundo del 22 en la despedida de Messi.
1: Ahora, no
3: es... El Papu lo que puso como excusa es... Estoy en Estados Unidos, acabo de incorporar un equipo allí y tengo dificultades para viajar.
4: Es un partido clase.
3: Me parece que le pusieron la roja. Pará. El capital le puso la roja.
4: Pensando en las fechas de Paredes, que igual la Asociación del Fútbol Argentino pide que merme.
3: Que reduzcan las penas, sí.
4: Pero es un partido que reduce.
3: Sí, el de... es clase A.
4: Sí, es claro. Clase A.
3: Habitoso
4: el
3: clase
4: martes.
3: A. Exacto.
4: Pero todos los jugadores campeones del mundo no están en la lista de convocados de Scaloni.
1: No, es verdad.
3: No, pero los campeones del mundo solo van a participar de la despedida, no van a participar
1: del miércoles, del partido del martes que
3: van
1: viene.
3: Van a estar ahí presentes en el estadio, van a
4: saludar. No juegan.
1: No, claro.
3: No entra la selección.
1: Ah, actual. Quiero mandarle un saludo muy especial al Pato Filiol. El otro día lo vi por las redes, lo operaron de una hernia. Pato, te deseamos lo mejor. Y él tiró una idea con la que yo estoy de acuerdo. Bueno, a veces cuesta organizar un almuerzo, una cena con una persona. Él dijo, ¿por qué la AFA no organiza un almuerzo, una cena con los campeones del mundo? Del 78, del 86.

0: 2016 y del 2022. Y
1: capaz que le sale un poco caro, porque son muchos.
0: Bueno, pero
1: los campeones del mundo.
0: AFA rica, clubes pobres, ¿viste? La AFA sí puede. ¿Qué temperatura tenemos? Muy agradable está la jornada en la ciudad
2: claro
0: autónoma.
2: Sí, claro que sí. 19 grados es la actual temperatura según el Servicio Meteorológico Nacional. El cielo ligeramente nublado y la humedad es del 53%.
0: Muy bien. También después en la próxima hora vamos a repasar los árbitros porque la gente está con el partido de Argentina. Pero en el mientras tanto le contamos que vamos a tener fútbol el fin de semana.
3: Y que, por ejemplo, mañana Boca, lo charlábamos recién, lo va a dirigir Martínez Beligoy.
0: El viernes.
3: El viernes, ¿estoy con qué juez? El viernes.
0: El pariente del gran Federico.
3: Por eso, porque dicen Martínez, pero es Martínez Beligoy.
0: Las cosas que cuenta Caruso Lombardi en el streaming, en la televisión de...
1: Sí, igual. ¿A vos te parece que le hace falta a Boca un arbitraje a favor con el equipo que tiene Boca frente a Unión?
3: Con IVA todo lo que dice Caruso, ¿no? ¿Cuánto le crees a lo que dice Caruso?
0: Sí,
3: ¿qué porcentaje?
0: Creo. No, le creo.
3: ¿El 100%?
0: No, el 100%. Yo sigo pensando que España ganó muy bien la final, que no pasó absolutamente nada. Él cree que sí. Pero apareció Chilaver en escena y también cree que algo pasó. Vienen las noticias de las 2 de la tarde a Radio Nacional.
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5: Dos de la tarde en la República Argentina. Crecen las exportaciones mineras. Alcanzaron 6.059 millones de dólares entre enero y agosto de este año y prácticamente igualaron el récord anual de 2025 en solo 8 meses. El litio explicó 1.467 millones de dólares con un salto interanual de 190%, mientras que el oro y la plata concentraron casi 3/4 partes de las ventas externas. Pronostican nuevas crecidas en los ríos por el fenómeno de El Niño. El informe de Rubén Lovera desde Radio Nacional Paraná.
6: Luego de las lluvias intensas registradas en la cuenca inmediata al lago de Salto Grande, la Comisión Técnica Mixta actualizó su pronóstico hidrológico y elevó las cotas máximas previstas para el río Uruguay frente a Concordia y Salto en el marco de un escenario decreciente de cara a los próximos días. Llovió intensamente en la cuenca inmediata al lago de Salto Grande y el río pasó los 8 metros en Concordia. La Comisión Técnica Mixta aclaró que el nivel del río presentará tendencia ascendente en los próximos días, por lo que las alturas informadas forman parte de un escenario que continuará evolucionando de acuerdo con los aportes que reciba el embalse y el manejo de los caudales evacuados. Además, señala que el vertedero permanece abierto en el marco del esquema de operación actual del complejo hidroeléctrico.
5: Información de último momento, el presidente Javier Milei llegó a Francia. Encabezará la Argentina Week de París, que reunirá a autoridades nacionales y provinciales, empresarios y líderes de compañías europeas y tiene como objetivo presentar las oportunidades comerciales y de inversión que ofrece el país. Alerta meteorológica rige para el sur de Santa Cruz, donde se esperan lluvias persistentes y en la cordillera la precipitación puede ser en forma de lluvia y nieve mezclada. Actualizamos ahora el estado del tránsito con Ernesto Arriaga.
7: Volvió a su horario normal el ferrocarril Sarmiento tras demoras. Por otra parte, Aeroparque está funcionando a horario y domina la ruta 7, ruta 40 de Siete Lagos en Neuquén. Por favor, precaución con la velocidad por pavimento húmedo y mojado. Luces bajas prendidas y respetar las velocidades máximas.
5: En Ingeniero Jacobacci, en Río Negro, donde nos escuchás por AM1370 y FM93.5, temperatura 6 grados, humedad 89%, cielo nublado. En la ciudad de Buenos Aires, temperatura 19 grados, humedad 53%, cielo ligeramente nublado.
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0: Muy bien, estamos en la segunda hora de Paseo Nacional por la M870, las 48 del país y el canal de YouTube de la radio. Nos quedamos hasta las 3 de la tarde, luego vendrá la segunda edición de Paseo Nacional y la transmisión de fútbol del partido de la Argentina frente a Bolivia. Me da mucho gusto saludar a Jorge Godoy, la participación especial de Jorge en nuestro programa con toda la problemática, Jorgito, de Independiente. Un gran abrazo.
1: Te hace Nico, todo bien, un abrazo grande. Allí estaremos en la segunda edición de Pasión Nacional, al menos por esta semana. Un recuerdo primero, porque seguramente vos, con tu añoranza sobre las transmisiones de radio de Uruguay, sobre todo, vas a estar con este recuerdo muy muy presente. Hace 39 años, hoy exactamente 39 años, que por Copa Libertadores Independiente perdía un partido que fue histórico. Histórico porque la victoria del rival de turno fue por 4-2, fue Peñarol de Montevideo.
0: Ah, un equipo inolvidable tenía Peñarol.
1: Claro, ¿y qué pasa? Ese día Independiente perdió el invicto que tenía históricamente ante rivales internacionales en el estadio, por aquel momento, de la doble visera. Ese equipo de Peñarol, ese equipo histórico de Peñarol con el Pollo Vidal, con Diego Aguirre, que tenía a Pereira en el arco, que después, más tarde, fue arquero de Independiente, le ganaba al Rojo por 4-2 y le rompía el invicto histórico que tenía Independiente como local jugando en su estadio por las Copas Internacionales, y en este caso por la Copa Libertadores de América. Así que un recuerdo para Independiente, que tiene mucho con Peñarol en cuanto a su historia. De hecho, su inauguración de estadio fue justamente contra el equipo oriental, contra el Carbonero, jugando hace ya muchísimo tiempo en aquella doble visera que se inauguraba contra el equipo uruguayo. Pero el presente de Independiente está muy distante de todo aquello que es histórico en cuanto a lo internacional, en cuanto a la gloria de las copas y todo eso. Está penando justamente por entrar a la tabla anual en la zona de copas. Por ahora está a un par de puntos de eso. Está bien que todavía faltan algunos partidos para esta temporada. Y está tratando también de sostenerse dentro de los 8 que están clasificándose para la siguiente fase de este torneo clausura. En cuanto a lo que tiene que ver con el equipo, estrictamente pensando ya en el partido del próximo viernes frente a Instituto, es muy complicado que llegue Zavala, está con una fractura en uno de los dedos del pie. Por eso Independiente ayer concretó la incorporación de Nahuel Vanegas a préstamo, muchacho que viene de Tigre, 29 años, a préstamo por un año y monedita, porque es hasta diciembre del 2020, es una opción de compra. Veremos si llega. Hoy ya estuvo presente en la práctica. Si llega, se pone la camiseta y juega. Si llega, está sentado en el banco de los suplentes, o si directamente va a ser convocado para la próxima fecha. Ramiro Martino va a ser seguramente titular este partido frente a Instituto, el chico que viene de la reserva, y es el que queda entrenándose con la primera división, naturalmente ocupando esa posición de marcador por la izquierda en el partido contra el equipo cordobés, que va a ser dirigido por Hernán Mastrangelo. En cuanto a lo institucional, se aprobó ayer el balance, 25-26. Sí. No sé por qué alguien me dijo que anduvo algún buen artista del dibujo por allí, pero bueno, lo cierto es
0: pero
1: que...
0: Pero viste que los contadores siempre dibujan los balances, pero no en Independiente, en todos los clubes pasa.
1: Bueno, pero de aquí a que el balance de Independiente, que debe plata hasta desde los bancos hasta la AFA, pasando por clubes internacionales, por clubes nacionales y por jugadores y exjugadores que han vestido su camiseta, bueno, da un balance positivo de $1 millón de superávit. Obviamente la oposición no acompañó este balance que se aprobó ayer con los votos mayoritarios, claro está, de la gestión, de esta gestión de Independiente, de Grendetti y compañía, que se va a terminar el 13 de diciembre cuando sea la fecha de las elecciones. Y una cosa muy importante, Nico, muy importante.
0: Sí.
1: Hasta ayer, nosotros que venimos hablando a diario del tema de elecciones, del tema candidatos y de cómo se van perfilando cada uno de ellos de cara a las próximas elecciones, hasta ayer mismo decíamos y pero a Nakis no hay con qué darle, Nakis es el que va a estar ganando, y Bertoni con la historia es muy querido, pero vamos a ver si le dan los números para llegar a una buena posición en la elección. Sacco y recién se postula y tiene todo por delante. Gaudio ayer oficializó su candidatura. Detrás de Gaudio se encolumnaron un par de agrupaciones, decíamos el otro día que son 12 las agrupaciones de Independiente, sí. Un par de agrupaciones, entre ellas Puro Sentimiento Rojo, de Fernanda Montenegro, que arrastran muchos votos.
0: Claro. ¿Cuál es la agrupación más importante que tiene Independiente? ¿Esta que mencionaste?
1: Son varias. La Lista Roja es una de las históricas.
0: Sí, esa es histórica de toda la vida.
1: Hay un montón de otras agrupaciones que fueron surgiendo con el paso del tiempo y todas tienen su importancia, pero claro está, hay dirigentes como por ejemplo en el caso de que te nombraba recién de Puro Sentimiento Rojo de Montenegro, que tienen, si bien no les da para ir solas esas agrupaciones a por la presidencia, pero sí arrastran bastante y se encolumnaron por ejemplo detrás de Gaudio. Y además dentro de las filas de la Lista Roja, de la lista de Nakis, hay un cierto malestar porque lo subieron al ring justamente a Gaudio, porque ayer dio Gaudio ya el ok definitivo a que va a ser el presidente o el candidato
0: claro,
1: de Independiente, el candidato presidente de Independiente, y comenzó este tiroteo desde la zona de Nakis en contra de Gaudio. No pasó lo mismo con Bertoni, no pasó lo mismo con Enrique Sacco, y sí con Gaudio. ¿Y qué hizo esto? Fue posicionarlo a Gaudio como el rival.
0: Increíblemente, porque evidentemente no entienden demasiado de política, subieron al ring a un candidato que tal vez no le daban los votos.
1: Exactamente. Y ahora, entonces, ¿qué pasa? Obviamente, después de la aparición de Gaudio, otra vez rápidamente, porque aquí todos los días se hace una encuesta diferente, y cambiaron los números. No digo que Gaudio vaya a ganarle a este momento, si la elección fuera hoy, en este momento, que le vaya a ganar a Nakis, pero digo que lo posicionaron muy fuertemente a Gaudio, que no estaba tan valorado hasta antes de oficializar su candidatura. Es decir, esto es bastante cambiante, esto va a seguir dando vueltas en el aire seguramente hasta la fecha de la elección, pero ojo con esto, porque así como ayer, hasta ayer y los días anteriores le decíamos que Gaudio no estaba con la fuerza suficiente como para pelearle palmo a palmo la elección a Nakis, ahora la cosa puede llegar a cambiar y de los cuatro candidatos, Nakis sigue siendo el que va arriba en las encuestas, pero detrás de él, y no tan lejos ahora, iba a decir cerca, mira, y no tan lejos ahora, se va posicionando Gaudio.
0: Muy bien, excelente el dato que aportás. Me va a dar mucho gusto, Jorge, compartir la cabina con vos el próximo sábado en el Monumental. Jorge Godoy va a transmitir Argentina, Burkina Faso, y el domingo vas a estar con Estudiantes de Río Cuarto Racing. Te mandamos un gran abrazo, Jorge.
1: Abrazo, Nico.
0: Jorge Godoy con el panorama Independiente, sí.
2: Mensajes al 11-3-870-7485. Mariano de Moreno dice, hola Radio Nacional. Recuerdo viejos tiempos cuando los amistosos de la selección eran contra equipos grandes.
0: Lógico.
2: Hoy ya no entusiasma tanto con equipos desconocidos. Manda un saludo. Por aquí también Orlando dice, amigos de Pasión, lo que espero esta noche de la selección es que Argentina golee a Bolivia. Otro mensaje por aquí de Miriam. Hola chicos de Pasión Nacional, estoy escuchando, y la mejor suerte para la selección. ¿Y River cuándo juega?
0: Qué buena pregunta, Javier. Es el especialista
3: River,
0: en River.
3: El fin de semana no juega.
0: No juega, junto a Agustín Domper.
3: Lo pasaron al partido con Sarmiento para el día 14. Después se queja de la AFA el señor Di Carlo, ¿no?
0: Estefano.
3: Pero hizo un pedido especial porque estaba la despedida de Messi en el Monumental el martes. Y bueno, entonces le pasan el partido de este fin de semana para el día 14 contra Sarmiento. River va a jugar la próxima fecha, entiendo, el día sábado, ¿no es cierto? Pero el 10, estamos hablando del 10.
4: De fechas, para ratificar otra información que trajo a esta mesa de trabajo el querido Javier Vicente. Todos los caminos conducen a que el partido de la semifinal entre Boca y Banfield, la única semifinal que está confirmada, el otro es Atlético Tucumán, que mañana conocerá si es Estudiantes o Platense su rival en semifinales, todos los caminos conducen a que se juegue el 4 de noviembre. Sí. La fecha que estaba estipulada
3: en Córdoba
4: para que se jugase el partido cumbre. Yo tengo en el borrador que puede ser Córdoba o una plaza que siempre pide nuestro conductor, Nicolás Álvarez.
0: Mendoza.
4: Mendoza.
0: Ojalá, ojalá sea en Mendoza.
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0: Muy bien, estamos en la continuidad de Pasión Nacional y va a ser fundamental el contacto ahora con Facundo Paredes en Radio Nacional Rosario, porque están pasando, han pasado cosas muy graves en Newell's, y Facundo, tu presencia es fundamental en el programa. Te mandamos un gran abrazo, Facundo.
1: Hola, Nicolás, equipo, ¿cómo les va? Buenas tardes para todos por allí. Exactamente, la verdad que acá han sido, hemos vivido, bueno, jornadas acaloradas ayer, que se mezclaron entre lo que fue una fiesta, la de Rosario Central, en el Monumento a la Bandera, festejando el título que antes habíamos comentado. Bueno, sí, se cruzó lamentablemente con esos festejos, o una parte de esos festejos, por lo que pasó en las inmediaciones del Coloso Marcelo Bielsa, la cancha de Newell's, que está en pleno Parque Independencia. Bueno, hemos visto imágenes, seguramente han podido revisar imágenes de represión policial, incluso dentro del club. Va a haber una conferencia de prensa. Lo nuevo es que hace un rato nada más Newell's comunicó, citó a la prensa para las 18, para las 6 de la tarde de hoy, sí, porque habrá conferencia de prensa con su postura, su versión de lo que ocurrió ayer en el Parque Independencia, porque lo que tenemos hasta ahora, o lo primero que tenemos, es apenas un comunicado de Newell's, y después, bueno, la versión de la policía, que, bueno, la verdad que dejó mucho que desear. Según el jefe de la Unidad Regional 2 de Rosario, desde la policía habló de que el operativo, que no hubo casi fallas en el operativo, aunque sí se puso a disposición, por supuesto, de la fiscalía, pero, bueno, hay evidentemente miradas encontradas en lo ocurrido ayer en el Parque Independencia.
0: Facundo, todo se originó por el festejo de la gente de Central.
1: Sí, ¿qué pasa? Los festejos de la gente de Central eran en el Monumento a la Bandera. Sí. Aquí hay una avenida muy conocida, Avenida Pellegrini, que atraviesa Rosario, y es muy común que los hinchas de Newell's, que viven en la zona oeste de Rosario, en la zona sur de Rosario, atraviesen esa avenida, que es lindera que atraviesa también el Parque Independencia. En la cancha de Newell's, ahí en el sector de Parrilleros, había, bueno, como es habitual en esas horas, muchas familias comiendo, es zona de parrilleros, de socios. Lo que pasó fue que hubo algunos hinchas de Central que pasaron por allí, que siguieron los festejos por allí, y hay una denuncia de una joven a la que, bueno, le arrojaron una piedra, le pegaron en la cabeza. Mirá qué curioso, que hoy se cumplen 3 años del asesinato, del crimen de Ivana Garcilaso. Sí. Fue aquella hincha de Rosario Central que salía del clásico, una piedra la alcanzó en la cabeza y la mató. Y bueno, pasó algo muy similar. Tuvo mejor suerte esta hincha de Rosario Central, pero también una mujer que iba en una moto y que fue alcanzada por una piedra, en este caso de un hincha de Newell's. Bueno, la policía se tomó de eso para ingresar de manera muy violenta al estadio, al sector de socios del estadio Marcelo Bielsa, y bueno, la verdad que todo terminó en un caos terrible.
0: Facundo, esto tiene en vilo, por supuesto, toda la ciudad de Rosario. Yo se lo comentaba a Omar Sapienza hace un tiempo y ahora lo comparto con vos. Lamentablemente no siempre se puede dar el ejemplo. Recordá el día que se retiró Maxi Rodríguez con la camiseta de Newell's. Yo sé que es un símbolo de Newell's, pero es tanto lo que Maxi le dio al fútbol argentino que yo digo que es de todos Maxi. Y fue Ángel Di María invitado al festejo y la gente de Newell's lo recibió muy bien. ¿Cómo nos cuesta a los argentinos reconocer al contrario? Ganó Central. Bueno, la gente de Newell's está enloquecida por esta cuestión desde lo deportivo. Pero en términos generales, ¿cómo le cuesta al rival felicitar? Bueno, acordate lo que pasó, fue el año pasado, ¿no? Con el pasillo cuando viene Central de ganar el título en el escritorio. Que Central no tenía la culpa de esta coyuntura, ni mucho menos Di María. Y Estudiante lo recibió de espaldas, algo, una situación que fue muy fea en ese momento.
1: Sí, está bueno que marque los dos casos, porque bueno, también, más allá de las cuestiones de los hinchas, hay protagonistas que lamentablemente, bueno, no ayudan evidentemente a esta situación. No los pongo como responsables, pero sí que por lo menos no ayudan en esta situación. Bueno, lo vimos mucho en la final de Central, una pelea, una disputa de poder dirigencial que se termina trasladando al enfrentamiento que vimos entre jugadores de Estudiantes y de Central, que vimos antes y que vimos ahora. Y lo que pasa acá en Rosario, bueno, también, por supuesto que es de lamentar, muchas veces se reduce la violencia a las barra bravas. Por supuesto que las barras son violentas, no estoy diciendo lo contrario. Pero a mí me gusta remarcar que la violencia no es solo de las barra bravas.
0: No, seguro, y
1: la
0: así es bien.
1: La que mató a Ivana Garcilaso hace 3 años justos atrás, no fueron de la barra brava, fueron de hinchas comunes.
0: No, y además haces bien en mencionarlo. Oíme, resalta ese dato periodístico que interesa y mucho. 6:00 p.m, conferencia de la gente de Newell's, imagino que va a hablar el presidente.
1: Exactamente, 6:00 p.m, conferencia de Newell's, que ya emitió un comunicado en donde no aclaraba mucho, se decía que se estaba en investigación. Seguramente hoy habrá mayores detalles de lo que pasó allí adentro, insisto, con la policía dentro del club, así que estarán las principales autoridades de Newell's, por supuesto, para dar otra versión distinta, evidentemente, a la que por lo menos hasta ahora conocemos, que es la versión policial y del Ministerio de Seguridad de la provincia de Santa Fe, que bueno, viene también de fallar en el operativo de Boca Racing. Bueno, lo de ayer volvió a pasar, lamentablemente, así que bueno, veremos qué es lo que tiene Newell's para aportar en este caso a esta investigación.
0: Bien, quiero decir en el final y compartirlo contigo precisamente, Di María es Central y Messi es Newell's, pero los dos son tan grandes, y lo hago partícipe también a Maxi Rodríguez, a la Fiera, que es Newell's, y Marito Kempes, que es Central, pero los cuatro son tan grandes que son patrimonio del fútbol argentino, independientemente si cada uno estuvo un tiempito en Newell's o un tiempo en Central. No fue el caso de
2: Maradona,
0: de Messi.
2: Newell's también.
0: Diego estuvo en Newell's también, pero Diego es de todos. ¿Estamos de acuerdo, Facundo, con esa situación?
1: Sí, tal cual. Y se han dado muestras acá, a ver, cuando fue Di María al Coloso, como vos bien decías anteriormente, también fue aplaudido, y después cuando fue en condición de jugador de Central, bueno, fue silbado por razones obvias, digo. No, un silbido a un rival, me parece que sí, eso entra como parte del folclore, ¿no? Cuando la cosa pasa a mayores, y pasaría lo mismo con Messi al revés, seguramente, ni hablar con Maxi Rodríguez. Fueron tipos que dejaron todo por sus clubes, Maxi por Newell's, Di María ahora por Central, pero que siempre han tenido mucho respeto por los rivales. Me parece que, bueno, son estos casos, el de Ángel Di María, el de Maxi Rodríguez. Me parece que ejemplos que podrían seguir también el resto de los protagonistas para intentar que esto, bueno, esto no olvidarnos de que, más allá de la pasión del fútbol, bueno, no olvidarnos que, en fin, ir al negocio que hay atrás, se trata también de un juego, y no que pase a mayores como viene pasando, lamentablemente, aquí en la ciudad de Rosario.
0: Seguro. Facundo, te agradecemos tu trabajo indispensable para Radio Nacional Rosario, el de Omar Sapienza durante la mañana y el de Nacho Sansó. Seguramente tendremos repercusiones en la tira de la tarde que va a conducir Jorge Godoy a partir de las 19 con esta conferencia muy importante de lo periodístico del presidente Newell. Te mandamos un gran abrazo, Facundo.
1: Abrazo grande para todos.
0: Facundo Paredes con nosotros. Tenemos los árbitros, Damián, del fin de semana.
3: Sí, vamos a repasar los árbitros que destacábamos como dato más sobresaliente, que va a dirigir a Boca Martínez Beligoy. ¿Querés que repasemos cronológicamente?
0: Dale, dale.
3: El viernes, 19:15, Independiente Instituto con Mastrangelo. El mismo viernes, Boca Unión con Sebastián Martínez Beligoy. Independiente Rivadavia, lo destacamos en Mendoza porque es el líder de la tabla anual recibiendo a Gimnasia, con Brian Ferreira. El sábado a San Lorenzo, en el Tito Tomaguelo, lo va a dirigir Luis Lobo Medina. ¿Querés que repasemos también Newell's con Lanús? Lo tenemos a Darío Herrera. Darío Herrera que dirige, después de haber dirigido la final. En Rosario dirige a Newell's y Lanús. Atlético Tucumán, Barracas Central con Nicolás Ramírez. El domingo Huracán Alto Civi con Nazareno Araza. Talleres Belgrano.
0: ¿Quién
3: Facundo
0: el
3: Tello?
0: El clásico, bueno, el mejor Facundo árbitro del Tello. Fútbol argentino. ¿Ves?
3: Argentinos Tigre con Gariano, Estudiantes Racing con Felipe Viola. El lunes, Riestra Central con Andrés Merlos, Estudiantes con Gimnasia de Mendoza, también el lunes con Yael Falcón Pérez. El mismo lunes, Vélez Platense con Sebastián Zunino. Banfield Rosario Central con Leandro Rey Gilfer. Ahí están los árbitros de la 11ª fecha del fútbol en la Argentina.
0: Muy bien.
2: A propósito de la gran actuación de ayer de Lamine Yamal, una España que goleó en la Liga de Naciones 4-1 a Croacia, en las apuestas de cara a la entrega del Balón de Oro, faltan 27 días para la entrega del Balón de Oro, el 26 de octubre en Londres, pasó al frente precisamente el jugador del FC Barcelona. Lamine Yamal hoy es el gran candidato de las apuestas a llevarse el Balón de Oro. Vamos a ver, por cierto, no votan quienes apuestan, votan entrenadores, votan capitanes de equipo, votan periodistas de cara a la entrega del 26 de octubre. No, yo no estoy contemplado, solo periodistas en este caso. No relatores.
0: Ah, ok. Dijo Chiqui Rubio. Los relatores no son periodistas.
2: No, los relatores no saben nada de fútbol, me dijo una vez Chiqui Rubio y no le faltaba razón. Mañana sigue.
0: No, Mariano Closa de Vergara sabe mucho de fútbol.
2: Sí, Vergara sí.
0: Vergara debe ser de los relatores, junto a Mariano Clos, para mí, que más saben de fútbol. No me animo a discutirle.
2: Mariano Clos no sabe de fútbol. Juega bien el fútbol.
0: No, pero sabe, entiende. No me animo nunca a discutirle nada a Vergara.
3: No, Gustavo,
0: de radio le discuto todo, pero el fútbol sabe.
3: Tiene mucha memoria y sabe mucho del juego.
0: Le mandamos un enorme saludo al querido Gustavo Vergara.
2: Mañana sigue la Liga de Naciones, en este caso arrancando la tercera jornada. Se destaca el partido de Alemania-Serbia. No arrancó bien la revolución Klopp. Empató el primer partido con Países Bajos y perdió el segundo partido con Grecia.
0: Parejito.
2: Es el peor arranque de un entrenador alemán en la historia. Vamos a ver si le puede ganar mañana a Serbia en Múnich. También mañana va a estar jugando Portugal frente a Dinamarca por el grupo 4. Muy enojado Cristiano con el técnico Jorge
3: Jesús. Hay cosas
2: Jesús.
3: De las cuales no te gusta hablar a vos. Ronaldo, ¿cómo? Se pelea con el árbitro luso.
2: No, se peleó con el técnico ahora.
3: Con el técnico, sí.
2: Porque no lo puso el otro día.
0: Y después, bueno, pero no lo pone porque no está para jugar en la selección.
3: Todo el tema del Manchester City.
2: Sí, lo vamos ya.
3: Y del fair play financiero.
2: Te voy a comentar algo.
3: ¿Quién te tapa la boca que no querés contarlo?
2: Lo vengo diciendo ya hace más de un año que el Manchester City iba a sufrir las consecuencias de esto. Tanto es así que hoy el gobierno inglés se expresó al respecto.
3: ¿Y qué dijo?
2: Pidió que expulsen de la Premier League al Manchester City.
0: Al City, claro.
2: Que lo expulsen de la Premier League. Lo pidió el gobierno británico. Así que ojo, puede haber consecuencias.
0: No la dejan triunfar a mi amiga Erika Sotomayor. Cuando volvamos del informativo, después buscás la música de los Picapiedras, después te digo por qué. Vamos, no la dejan triunfar. Le están arruinando la carrera a mi amiga Erika Sotomayor. Después de las noticias, vamos a compartir los mensajes con nuestra locutora en una tarde muy agradable en la ciudad autónoma de Buenos Aires. 14:30 en el país vienen las noticias.
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5: 2:30 de la tarde en la República Argentina. Prorrogan la concesión de la distribución de gas. El gobierno extendió por 20 años la licencia a las empresas Metrogas, cuyos principales accionistas son los empresarios José Luis Manzano y Daniel Vila. La licencia vencía en diciembre de 2027 y ahora fue prorrogada hasta 2047. Rechazan un planteo de la defensa oficial de la causa AMIA. El informe de Lourdes Marchese.
6: La Cámara Federal confirmó el rechazo de un planteo de la defensa oficial en la causa por el atentado de la AMIA, que cuestionaba las imputaciones de miembros de Hezbolá por supuesto financiamiento de la organización desde la triple frontera. Los camaristas sostuvieron que las objeciones de la estructura de la organización y la participación de los acusados y conductas atribuidas deberán ser analizadas durante las etapas posteriores del proceso.
5: El Vaticano declaró culpable a un sacerdote argentino por abusos. El tribunal informó sobre la certeza moral de las responsabilidades de Carlos Miguel Buela, quien falleció en Italia en 2023. El fundador del Instituto del Verbo Encarnado fue denunciado por abuso sexual por cerca de 20 seminaristas en los últimos 26 años. El cielo se encuentra ligeramente nublado en la ciudad de Buenos Aires, temperatura 19 grados 5 décimas, humedad 52%.
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0: Muy bien, estamos en Pasión Nacional para todo el país a través de Radio Nacional. Me da mucho gusto saludar a Megan Powell. Ella es atleta, ganó en los Juegos del Sur la medalla de bronce y también la medalla dorada. Megan, mi nombre es Nicolás Álvarez. Aquí estamos con todo el equipo de Pasión Nacional. Felicitaciones.
1: Muchas gracias, un gusto.
0: No, por favor, el gusto es nuestro. Bueno, contanos cómo fue la participación. ¿Cómo fue tu vínculo con el deporte y qué te dejaron estos Juegos Suramericanos?
1: Sí, no, fue una semana increíble. Ahora estoy tratando de volver a la realidad de mi vida y lo encuentro muy difícil, de verdad. Pero no, la semana fue increíble. Mi primera selección, primer campeonato internacional, representando a Argentina. Que para mí esto es lo más, me hace tan feliz, muy orgullosa y es lo que más quiero hacer. Pero sí, no, todo fue, bueno, fue increíble. Tuve dos marcas personales, mejoré mis marcas. También tuvimos los relevos, que el equipo hizo carreras increíbles. Y sí, no, re contenta, no puedo explicar lo contenta que estoy.
2: Megan, ¿dónde empezás a correr vos? Y contanos también la historia, porque al que nos está escuchando en todo el país, escucha también que tenés un tono diferente, porque vos vivís en Estados Unidos y porque además dijiste, bueno, todo lo que significa para vos representar a la Argentina. Contanos esa parte de la historia.
1: Sí, yo nací en Argentina, nací en Buenos Aires y mi mamá es de Buenos Aires, pero tengo un papá que es irlandés y cuando tenías años nos mudamos a Estados Unidos y ahí es donde quedé y me crié ahí y sigo viviendo en Estados Unidos, ahora vivo en San Francisco, pero siempre volvíamos a Argentina, toda la familia de mi mamá que estoy muy cercana con ellos todavía viven en Buenos Aires y tratamos de volver como una vez por año por mi vida, entonces realmente me siento muy y para suyo todo. A representar a Argentina ahora.
0: Claro, como dice la letra del tango, que ibas a volver si nunca te fuiste. Megan, ¿cuál es el próximo objetivo desde el punto de vista deportivo para vos?
1: Bueno, este año para mí fue increíble, pero creo que todavía tengo más y estoy muy inspirada ahora para el futuro. Sé que tenemos un récord nacional de 30 años en los 400 metros llanos y alguien lo tiene que romper, entonces ese es mi nuevo objetivo, pero no, realmente poder seguir.
0: ¿Lo llevas en la sangre el tema de correr, del atletismo desde chiquita o un poco más en la adolescencia te surgió?
1: Sí, siempre me encantaba correr, corrí en el colegio y también en la universidad acá en Estados Unidos. Los deportes son muy vinculados en las universidades acá. Después que me recibí, me tomé algunos años, pero ahora volví porque no encontré otra cosa que me hace tan feliz. Entonces hace 2-3 años que volví y estoy compitiendo de nuevo, pero realmente no.
0: Vos sabés que les
1: y
0: digo.
1: Y ahora sí, que llegué estoy muy motivada.
0: Tenemos un pequeño problema en la comunicación, una pequeña dificultad. Les digo a los amigos de Nacional en todo el país que estamos hablando con Megan Powell, atleta argentina. Y vos sabés que en cada uno de los diálogos con los diferentes deportistas remarcaron justamente lo trascendente de disputar los Juegos en el país, representar al deporte argentino, pero en nuestro territorio.
1: Sí, no, fue increíble la hinchada, de la energía de toda la tribuna, fue algo que no se puede creer, que no tengo palabras. Olas de gente tratando de entrar, era increíble el apoyo que sentimos y eso realmente hizo toda la diferencia, creo, para todos, que todos tuvieron carreras increíbles.
2: ¿Desde cuándo sabías que representabas a la Argentina y esto que te consultaba Nicolás, que fueron los Juegos en nuestro país? ¿Es la primera vez que representás a la Argentina o cuándo fue la primera representación que tuviste de la Argentina?
1: Sí, fue mi primera vez representando. En agosto vine para el Campeonato Nacional de Mayores y ahí es donde gané los 400 metros y eso me dio la oportunidad de volver para ir a los Juegos Odesur. Pero antes de eso, realmente no sabía que eso iba a ser posible para mí.
0: Perfecto, te mandamos un beso muy grande. Vamos a renovar esta comunicación para seguir hablando del atletismo, de cómo se preparan para los Juegos Olímpicos. Falta todavía para el 2028, pero nos va a gustar mucho dentro de poco charlar contigo para ver cómo van las cosas. Además vivís en los Estados Unidos, pero insisto, siempre es un placer volver a Buenos Aires y a la Argentina, Megan.
1: Sí, para mí me encanta estar ahí, me encanta todo de Argentina, entonces sí, vuelvo, seguro.
0: Te mandamos un beso muy grande.
1: Bueno, muchas gracias.
0: Megan Powell con nosotros, la gestión de nuestra productora María Suárez Araujo. Nos gusta tener este tipo de notas en el programa.
2: Sí, qué historia detrás de cada deportista, ¿eh? En este caso que nació en la Argentina por una cuestión familiar. Ahora vive en Estados Unidos, pero todo lo que significó, y está bien que le ponga resaltador, Nicolás, a esta situación de los Juegos Sur de Sur desarrollados en la Argentina. Porque no siempre pasa que los Juegos son en la Argentina. Y evidentemente a los deportistas nacionales eso les ha dado un valor agregado.
0: Muy bien, Erika Sotomayor, porque no te dejan triunfar, Erika. ¿Cómo puede
3: a
0: ser?
3: A ver si me dan espacio ahora en el 1138707485. Mensajes de nuestros oyentes. Aquí Miguel de Río Tercero. Me parece que el Colo Barco merece más oportunidades.
0: Coincido.
3: Siempre que jugó, cumplió. Aquí, hola Radio Nacional. Iban 15 minutos del primer tiempo de la final del Mundo 2026 y supe que allí había pasado algo.
0: Bueno, volvemos con la misma historia.
2: Con la teoría, es el cuento de la buena pipa.
3: Burguitos desde Jujuy manda ese mensaje. Por aquí, desde Tres Pozos Formosa, nos escribe Severiano, dice, buenas tardes, chicos de Pasión Nacional, estoy en sintonía con el programa, saludos. Y uno más, hola, ¿qué tal? Una consulta, en esta fecha FIFA, ¿cuáles son finalmente los jugadores que pierde River? Me resulta extraño que no juegue, quizás necesita una mini pretemporada, muy raro. No, Diego.
2: River, ¿por qué no juega? Porque se usa el Estadio Monumental.
4: Exacto.
2: No.
4: Que se postergue la fecha, que en teoría iba a jugar el miércoles 7,
2: no,
4: River,
2: no,
4: en julio.
2: Claro, no tiene que ver con convocatorias, tiene que ver con que se juega en el Monumental.
4: No, tiene que ver más que nada con eso, con que se juega en el Monumental, aunque River va de visitante.
2: Es extraño que no juegue.
0: Muy bien, recuerden que hoy a partir de las 20 estamos con la transmisión de Argentina-Bolivia desde Córdoba, con el relato de Sergio Sarratea, el comentario de Santiago Lucía. Vuelvo al encuentro de Juan Ignacio Gijón en el móvil de Nacional.
5: ¿Qué tal, Nico? Nosotros dijimos hace un rato que la selección boliviana, a la que se va a enfrentar la selección argentina dentro de un par de horas nada más, es uno de los rivales más ricos o más quizás nutritivos en cuanto a términos futbolísticos. Repasábamos, fue la selección que por Conmebol llegó a estas instancias de repechaje, superó la primera instancia ganándole a Surinam y quedó eliminado perdiendo frente a Irak. Bueno, quedó en las puertas de lo que era un mundial, algo histórico para Bolivia, que cambió de entrenador en 2024 con la llegada de Oscar Villegas y que con esa llegada cambió la sede de los partidos en donde se disputaban en Bolivia a aún más altura, a los 4.000 pies sobre el nivel del mar. Se empezaron a disputar los partidos de Bolivia, cambió la historia para la selección boliviana, empezó a sumar puntos de local, se hizo muy fuerte de local, de hecho sacó resultados positivos frente a Uruguay y frente a Brasil, lo cual lo llevó hasta esa instancia de repechaje. Hoy la selección boliviana también está igual que la selección argentina, enfrentándose a rivales, quizás otros rivales. En la primera fecha no es el primer partido, el de Argentina, al que va a enfrentarse la selección boliviana. El domingo se enfrentó a la selección paraguaya en los Estados Unidos, perdió 2-0, viajó a Argentina, viajó a Córdoba, ya está en Córdoba, se entrenó en Córdoba la tarde de ayer, y hoy se va a enfrentar a Argentina. Una vez que termina el partido de Argentina, el seleccionado boliviano viaja de vuelta a su país y se va a enfrentar el próximo 4 de octubre a la selección de Gambia. Una selección también que está en formación, que está con el objetivo de poder clasificar a un mundial, que es el mundial del 2030, teniendo en cuenta este dato que nos daba hace un rato Javier, con las pocas plazas que tienen las selecciones de Conmebol, pero bueno, después del resultado de lo que fue las elecciones, la carrera para clasificar al mundial 2026, le permite ilusionarse al hincha boliviano para poder clasificar a un mundial por primera vez en su historia.
0: Muy bien, te mandamos un gran saludo, Juan, y muchas gracias.
5: Abrazo, Nico.
0: Juan Ignacio Gijón.
2: ¿Jugará el Diablo Echeverri esta noche?
0: Bueno, esperemos.
2: Marco Sandi.
0: Hablando de Bolivia, le quiero mandar un gran saludo al querido Toto Arévalo, el periodista número uno de Bolivia. Ahí estuvimos hablando con él en el mediodía para su prestigioso programa Deporte Total. Un día como hoy de 1940 nació Ernesto Cherkis Vialo. Lamentablemente se fue físicamente en marzo, abril de este año, no recuerdo exactamente la fecha. Una pluma de las más destacadas en la República Argentina, conductor de la Oral Deportiva a partir de 1995 y además director de la prestigiosa revista El Gráfico. Hoy está cumpliendo años el piloto de Fórmula 1, Max Verstappen, y estamos recordando a un ícono del automovilismo como Rubén Luis Di Palma, que murió hace 26 años, y estamos recordando la figura de Kino, el creador de Mafalda. Y antes de la pausa le digo a la señorita Natalia Liubarov que un día como hoy, de 1960, llegaron a la televisión norteamericana los Picapiedras.

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0: Sinatra de los 60, le estoy diciendo a mi amigo Zárate.
1: ¡Qué gola!
0: ¡Qué gola! Es la mejor de todas.
1: ¡La voz!
0: La voz, como The Voice, como se decía habitualmente. Erika, recordamos en las vías de comunicación, dos mensajes y voy a Tucumán.
2: 11-3-870-7485, nuestro WhatsApp, y aquí un oyente dice, qué mal perdedores los que dicen que hay algo raro en el triunfo de España. Exacto. Cuando ganan, todo bien, y cuando pierden, buscan una excusa, dice Elvio. Acá otro mensaje, dice, hola Nico, soy Juan de Santiago. River tuvo 20 días de trabajo y si no le ganan a Junín, que se vayan todos.
0: Bueno, ahí está River, que se está preparando. Voy al encuentro de Mariano Carabajal en el Jardín de la República. Mariano, en la bellísima Tucumán.
3: Nico, querido, el saludo para vos y para todos los compañeros. Tucumán hay nublado con amenaza de lluvia, 22 grados. La temperatura por estos momentos, y donde va poniéndose a tono de lo que puede ser un Jardín de la República en primavera es Atlético Tucumán, porque florecen las esperanzas de esta Copa Argentina. Mañana va a conocer rival de semifinales y va a estar muy atento, porque dependiendo del rival podría programarse para las próximas semanas las semifinales. Claro. Teniendo en cuenta que hay una fecha estimativa de final de Copa Argentina para el 4 de noviembre. Es más o menos la fecha que vienen manejando en Tucumán y habría...
1: Pero que va a ser, Mariano, ¿sí? Va a ser difícil eso, porque todos los caminos conducen a que Boca Banfield juegue en el 4 de noviembre. Ahora, es verdad lo que vos decís, si mañana gana Platense el partido en el Tito Tomaguelo, se abre un abanico de posibilidades en cuanto a calendario mucho más flexible. Que si es Estudiantes es mucho más complejo.
4: ¿Quién es el árbitro mañana?
1: No me acuerdo.
0: Bueno, ahora lo buscamos. Mariano, mientras te interrumpen, completas.
3: No, le digo que lo de Atlético Tucumán, como dice Damián, está muy expectante de Copa Argentina por lo que pueda suceder. Y coincido con Damián, si es el que accede a semifinales, lo de Platense, tiene mucha más probabilidad de que lo inmediato se programe claro. Unas semifinales. Y que si es estudiante, por los compromisos obvios y el calendario apretadísimo que tiene, se va a complicar un poquito más. Pero bueno, en Tucumán están muy expectantes a este partido porque hay mucha ilusión detrás de la Copa Argentina y es el torneo al que se apunta a quedarse en lo que puede
0: no,
3: ser
0: ¿qué te parece?
3: Este año calendario.
0: Y además, Mariano, si Julio llega a meter la Copa Argentina con Atlético Tucumán, fíjate, nos hacemos todo de Atlético e hincha de Julio.
1: Vos fíjate que... Es interesante.
3: Nunca más le digo,
1: sí. ¿No? No, pero interesante. Y escucha, Mariano, puede ser Banfield con Pedrito Troglio.
0: Claro. No lo veo.
1: Atlético Tucumán con Julio. El Vasco, que sí. Podría ser campeón en su vuelta a Boca. Y habrá que ver. Puede ser Palermo.
0: Claro.
1: Con Platense. O el Cacique Medina con Estudiantes.
0: Bueno, no sale de ahí. Mira que, Mariano, todos hablan, y le digo a Damián fundamentalmente, todos hablan de Boca en la triple competencia, pero Estudiantes también está en la triple competencia, y más importante que Boca, pues juega la Libertadores.
1: Sí, con una diferencia, Estudiantes tiene pocas chances o nulas, tendría que mirar la tabla, de la tabla anual, a diferencia de Boca, que tiene va por la cuádruple, porque Boca puede ser campeón de la tabla anual también, que Estudiantes no.
4: Mariano, mañana Facundo Tello.
1: Ah, Tello, sí. Mañana, Tello.
4: Para un estudiante que viene con sus prevenciones después del partido con Central, es
1: al
4: un
1: mejor,
4: árbitro.
1: Tello.
0: Como Mariano, completa en Tucumán.
3: Sí, yo le digo que hay que seguir de cerca a Julio Falcioni, se hizo fuerte en el mano a mano Atlético. Si se mete entre los ocho, también hay que seguirlo de cerca, y Atlético en estas... llaves de lo que puede ser playoff de Copa Argentina también se hizo fuerte. Hay mucha expectativa y esperanza en este equipo de Falcioni, que le encontró la vuelta, y obviamente que tiene un partido importante el próximo sábado frente a Barraca Central con el arbitraje de Nicolás Ramírez para tratar de meterse en zona de playoff, porque por ahora está afuera, pero quiere algo histórico también Falcioni de meterlo en zona de la llave y los cruces de eliminación directa, porque es algo que no ha conseguido Atlético desde este nuevo formato de campeonato. No va a tener a disposición a Cleber Ferreira, jugador que está con Paraguay, que ha sumado minutos en los partidos amistosos, y tampoco a Franco Nicola, que tiene que cumplir la segunda fecha de suspensión del partido contra River, así que veremos. Yo creo que Gianluca Ferrari y Ramiro Ruiz Rodríguez serían los reemplazantes.
0: Mariano, ¿cómo está el tiempo en Tucumán?
3: Con amenaza de lluvia, y tenemos también alerta meteorológico por fuertes tormentas, así que estamos acá cuidándonos, pero con un clima agradable, nubladito por ahora, sin que llueva ni que tengamos tormenta, estamos bien.
0: Muy bien, te mandamos un gran abrazo, Mariano, siempre un gusto escucharte.
3: Abrazo grande, igualmente.
0: Mariano Carabajal de Tucumán.
4: Sí, un último momento. Acaba de abandonar la concentración de la selección de Portugal en Copenhague.
0: No, no me digas que
4: CR7. Cristiano Ronaldo, por sus diferencias con el técnico Jorge Jesús, aquel entrenador del Flamengo que le ganó la final a River.
0: Ahí está la bomba de Vicenzo.
4: La bronca viene del partido del otro día, donde no lo puso el técnico. Claro,
0: pero
4: dime
0: una cosa, ¿qué te dije yo con todo el cariño y el respeto que tenemos por Cristiano? No jugó el Mundial, no la tocó la pelota prácticamente.
1: El gran inconveniente, seguramente ustedes no van a estar de acuerdo, el gran inconveniente es del entrenador de la selección portuguesa. Vos lo tenés a Cristiano. Ponelo aunque sea 10 minutos. Estamos hablando de una vaca sagrada de la historia del fútbol portugués. Ponelo 10 minutos,
0: vos tenés
1: viejo.
0: Que ponerlo si está bien físicamente. Si no está bien...
1: Aunque tenga los ligamentos rotos, Cristiano tiene que jugar. Porque es una de las grandes figuras de la historia de Portugal. Con Eusebio y qué otro.
0: Bueno,
1: nombrame figura del fútbol de Portugal.
0: Para Vicentico, que explicaron... ¿Por qué? A ver, contalo en el micrófono lo que dijiste el otro día. No sé, creo que al aire no lo dijiste. ¿Por qué sigue jugando CR7 en la selección?
4: Porque
1: se va Messi.
4: Porque Messi se retiró.
0: Claro, claro, claro. Pero no hay otro motivo.
4: Fíjate que también el otro caso es el de Luka Modric, que con 41 años sigue jugando la selección croata.
0: Pero yo no te digo nada de Modric porque Modric está mejor que Cristiano.
1: Ahora, ¿no habrá ninguna chance?
0: No habrá ninguna.
4: Está bien lo que dice acá nuestro humorista de cabecera, el señor Chocolate. ¿Con quién va a tener el problema Cristiano si no es con Jesús?
0: Claro. muy buena, Choco. Muy buena, muy buena. Venía a decirle acá en el final. Grande, Choco.
1: No habrá ninguna posibilidad, porque todavía no se fue y ya lo estamos extrañando, a Messi. Porque estoy pensando...

0: con Di María, porque cuando uno se aleja extraña después, ¿eh? Mirá que después nos vamos a acercar a la Copa América, va a venir la lista, y Messi, ¿qué va a hacer? ¿Va a mirar la
1: Pero
0: Copa
1: perdón,
0: América por televisión?
1: perdón, la Argentina
2: no,
1: lo...
2: va a ir a ver los partidos si se juega en Estados Unidos.
1: La Argentina
2: Si
1: lo
2: se juega en
1: extrañó,
2: Estados
1: lo
2: Unidos.
1: extrañó a Di María en el
0: ¿Sí?
1: Mundial. Yo creo que de a ratos lo extrañó.
0: Ah, pensé que ibas a decir que
1: no.
0: No,
1: no, de a
2: Ahora,
1: ratos,
2: yo
1: de a
2: te voy a
1: ratos.
2: decir algo. De los 8 años de Scaloni al frente de la selección, exitosos 8 años,
0: Sí.
2: el mejor partido que jugó la selección lo jugó sin Messi.
1: El partido con
2: Con
1: Brasil.
2: Brasil en el Monumental.
1: El que
2: El
1: relató
2: mejor,
1: Zárate.
0: no, ta, sí, lo relaté yo, pero el mejor partido fue la final contra Francia. Ese fue el clímax del ciclo.
2: No, no, pero el fútbol que exhibió Argentina ese día contra Brasil.
0: Claro, pero Francia es mejor selección que Brasil.
1: ¿Qué dice Vera? Porque Vera dice que no, a ver. Claro, se comió tres pepas con
2: Francia,
1: claro.
2: Yo lo que... Brasil lo goleó, lo bailó sin Messi.
0: Yo lo que digo que hay que decirle a Messi, el martes te aplaudimos, te vitoreamos, tranquilo, descansa, Leo. Ahora, cuando venga la Copa América, empiezan a aparecer los llamados.
1: No, pero viste,
0: Leo, no tenés
1: viste con la ruleta cuando dice, no va más.
0: Pero sí, vuelvo a decir, antes del Mundial 2026, que vos te enfadabas y decías, basta con Di María, basta con Di María, el mismo Di María reconoció la otra vuelta, que ustedes no querían por el nivel que tuve en el fútbol argentino.
1: Bueno, la gran mayoría de los periodistas no era mi caso. No tengo nada contra Di María, al contrario, pero me parece que le había pasado el tiempo ya. A ver, si fuera por mí, quisiera que el arquero de la selección sea el Loco Gatti, ya no está
0: no
1: físicamente.
0: Está.
1: Bueno, el otro día vi un compacto del Pato Filiol. ¿Lo que atajó el
2: Yo
1: Pato?
2: Yo te voy a decir una cosa. Yo lo veo que
1: Lo que atajaba el Pato.
2: Yo creo que Scaloni ahora está mal liberado.
0: Nah.
2: Ya no está esa mesa chica, ¿viste?
1: No, al contrario, Scaloni tiene que estar más preocupado.
2: Que le
1: al contrario, con Messi estaba tenía todas las soluciones.
0: Ojo, no tiene ningún futbolista que gane partidos
1: como Messi.
0: No, ninguno. Son todos terrenales ahora. Hasta Julián, son todos normales. No tiene ningún jugador clase top, top, top, top. No lo tiene.
1: Y no, yo creo que no.
2: Sí, yo creo que Enzo Fernández está entre los 10 mejores
1: jugadores. No, pero no te gana un partido, Enzo, por favor.
2: No, bueno, pero en un juego colectivo como es este, con los buenos jugadores que tiene Argentina, puede armar una...
1: Argentina, ojalá que no, ojalá me equivoque. Pero la Argentina puede entrar, ojalá me equivoque, insisto, en la misma crisis que entró Brasil a partir del año 70, cuando se fue Pelé de la selección.
0: Bueno, estuvo 24 años sin ser campeón hasta el 94 con una selección olvidable. Con Romario y con Bebeto, con Dunga y el equipo de Lobo Zagallo.
1: Una selección que ganó el Mundial más o
0: por
1: menos como lo ganó España ahora. O sea, ganaron, fueron legítimos campeones. ¿Alguien se acuerda de Brasil del 94?
0: Pero
1: no.
0: España 2026 es más que Brasil 94.
1: ¿Se acuerdan de España 2010?
0: Sí.
1: La
0: sí.
1: del 2010, la de Vicente del Bosque fue mejor equipo.
0: Hablando de
1: Loco Gatti, lo tenía Iniesta.
0: Te escuché el domingo próximo pasado... En la edición...
1: Con Víctor Belchior, que vino aquí al piso.
0: Hoy se presenta el libro.
1: Hoy lo presentan, el prólogo de Navarro Montoya, 7 de la tarde, con la presencia del Ruso Berea, del mono Navarro Montoya. Ahí está, pero nosotros tuvimos antes la nota nacional.
0: Te escuché, interesante todo el recorrido de Loco Gatti, que es uno de los iconos de la historia. No era arquero Loco Gatti,
1: no,
0: ¿cómo es la historia?
1: Era un jugador de fútbol, fue un jugador de fútbol que tuvo la posibilidad de usar las manos. Javo, ¿cómo es? Se la facturas a Zárate. España juega al fútbol sin arco, por eso metió 4, ¿no?
2: 4 metió.
0: Igual yo no dije España, vos me tergiversaste. Yo dije
2: no,
0: a vos te gusta el fútbol que se juega para los costados, horizontalizando.
1: No, pero él es hincha de España, hincha de Cristiano Ronaldo, también es hincha de Argentina, quiere que me
0: diga. A veces,
1: a veces, no siempre. Bueno, Erika, tenemos el pronóstico para la Ciudad Autónoma de Buenos Aires.
3: Sí,
1: ¿qué tal está la jornada?
3: Por supuesto, 19 grados 5 décimas es la actual temperatura y ya excedimos la máxima prevista para el día de hoy. Va a continuar la tarde y noche algo nublado.
1: Muy bien, un agradecimiento muy especial para Erika Sotomayor en la locución, la señorita Natalia Liubarov en la operación técnica, en la producción... Sebastián Vera y María Suárez Araujo. Gracias a Javier Vicente, a Damián Zárate, al resto del equipo, a Gerardo Murúa, que participó en la primera hora del programa. Mi nombre es Nicolás Álvarez. Van a seguir en la continuidad de Radio Nacional con el servicio informativo. En la M870 viene el programa de Nora Brioso. Y en el resto del país van a seguir con la programación habitual. a las 7 de la tarde Jorge Godoy con Pasión Nacional y a las 20 estamos con la transmisión.
0: Relata Sergio Zarratea de buen humor y comenta Santiago Lucía.
1: Siempre de buen humor.
0: Siempre de buen humor.
1: Y Zarratea hoy está de buen humor porque lo pusieron a relatar a Argentina.
0: La selección, está contento.
1: Bueno, sí. Y fundamental el trabajo de Gerardo Murúa desde el Estadio Córdoba.

0: Volvió el top, esa es la buena noticia.
1: Es hermoso el top.
0: Sí, sí.
1: Suena seis veces en punto, tres veces y media,
0: claro,
1: sabía, ¿no?
0: Claro. A ver, estamos escuchando, estamos llegando al final del programa y parece que al final del concierto Sinatra se enoja con un espectador y le dice... Hasta mañana.

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1: Las 3 de la tarde en la República Argentina. El FMI concluyó su misión técnica en el país. Luego de más de una semana, la misión del Fondo Monetario concluyó la visita agradeciendo a las autoridades nacionales por su hospitalidad. En tanto, el organismo internacional informó que las conversaciones entre el personal técnico y el gobierno continuarán y anunció que proporcionará más información a su debido tiempo. Chubut se prepara para la llegada del fenómeno de El Niño. El informe de Raúl Carelo desde Radio Nacional Esquel.
2: Abel Nievas, secretario de Bosque de la provincia del Chubut, se reunió con autoridades nacionales para coordinar actividades preventivas frente al fenómeno del Niño. Se prevé en Chubut, en la zona cordillerana, a partir de diciembre, un verano muy seco.
3: Para nuestra zona no va a haber tanta lluvia ya a partir de diciembre. Los datos meteorológicos que nos dieron de las perspectivas son que va a haber menos cantidad de lluvia de lo normal y mayores temperaturas. Calculamos que vamos a tener complejidades importantes de fuegos por ahí extremos sobre el final de la temporada, marzo, abril, con estas perspectivas, ¿no?
1: Alerta meteorológica rige para la cordillera de Mendoza, donde se esperan nevadas de variada intensidad y viento del oeste con ráfagas que pueden superar los 100 kilómetros por hora. Actualizamos ahora el estado del tránsito con Ernesto Arriaga.
4: El tránsito en estos momentos en la avenida 9 de Julio y el puente Pordón es intenso, sin demoras a provincia. La avenida Independencia, la avenida Belgrano y la avenida Roca con demora de 3 minutos. Los subtes están circulando horario, los trenes, el San Martín con pequeñas demoras y el Roca Cor se normalizó. Aeroparque de Ezeiza opera con normalidad.
1: En la ciudad de San Juan, donde nos escuchás por AM 910 y FM 101.9, temperatura 24 grados 4 décimas, humedad 35%, cielo ligeramente nublado. En la ciudad de Buenos Aires, temperatura 19 grados 5 décimas, humedad 52%, cielo ligeramente nublado.
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7: Muy buenas tardes, bienvenidos a esta nueva edición del Servicio Rural. En esta oportunidad compartimos la siguiente información. Se ofrece persona para trabajar en el campo con conocimiento en movimiento de tierras, operación de maquinaria, hacienda, cuidador y otras tareas. Comunicarse al 2966-525012. Se ofrece señor para realizar tareas en construcción y carpintería. Comunicarse al 297-439-8842. Se ofrece persona para trabajos en general, limpieza de patio, albañil, pintura. Comunicarse al 388-471-8769. Se ofrece señora para trabajar en limpieza, ayudante de cocina, atención al público, como niñera. Comunicarse al 297-580-4337. Se ofrece señora para trabajos en cuidado de adulto mayor. Los interesados comunicarse al 297-528-9061. La parroquia María Inmaculada, Reina de las Victorias, organiza un viaje en comunidad para acompañar la visita del Papa León XIV a nuestro país los días 8, 9, 10 y 11 de noviembre. Salida desde Perito Moreno. Para informes, enviar mensaje al 297-400-4186. También desde el municipio de Perito Moreno se informa que la empresa Sandine Hermanos se encuentra trabajando con maquinaria sobre calle Rivadavia. Se solicita circular con precaución, respetar la señalización y la velocidad reducida. El clima, según informa el Servicio Meteorológico Nacional, la temperatura en Perito Moreno 8 grados 8 décimas, la sensación térmica 6 grados. El cielo se mantiene mayormente nublado, humedad de 70% y el viento sopla del sector este a 19 kilómetros por hora. Con esta información llegamos al final de esta edición del Servicio Rural. Recuerden, si desean dejar un mensaje pueden comunicarse al 43 22 33 o enviar un mensaje de texto o WhatsApp al 2963 40 32 33. Muchas gracias, que pasen una muy buena tarde, informó Radio Nacional Perito Moreno.
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0: Muy buenas tardes, bienvenidos a esta propuesta de cada jornada que mantenemos aquí en Radio Nacional Perito Moreno, como siempre a través de nuestra amplitud modulada AM860 o en la frecuencia modulada FM93.5. Mi nombre es Marcelo Fernández, en la operación Mariana Mancilla. Estamos por el momento nosotros esperando que llegue nuestra compañera Virginia Vargas para dar inicio a lo que es esta propuesta de Radio Nacional en una jornada que se presenta bastante nublada y me parece que la lluvia va a llegar en cualquier momento a nuestra localidad. Un cielo totalmente tapado, desde la zona de los antiguos se puede ver el cielo gris, oscuro, que parecería trae agua, y también es eso lo que informa el pronóstico del Servicio Meteorológico Nacional. Inestabilidad que se mantendrá durante los próximos días, incluso hasta el fin de semana, con lluvias y temperaturas que no superarán los 12 grados centígrados. Así que jornadas inestables tendremos a partir de hoy en nuestra localidad. Como siempre, vamos a ir abordando diferentes temáticas que involucran a la realidad de Perito Moreno, a la provincia, al contexto nacional e internacional, algún dato curioso, el deporte también forma parte de la propuesta que tenemos todos los días aquí en Radio Nacional Perito Moreno para acompañarlos hasta las 18:45 con esta información y aquello que vaya surgiendo también, porque también podemos ir actualizando lo que va ocurriendo en nuestra región. Bueno, como decíamos, ahora sí, ya está acomodada, puesta en su lugar para acompañarnos y también acompañar a cada uno de ustedes que se quedan en la sintonía de Radio Nacional. Muy buenas tardes, Virginia.
1: Eso creo que estoy lista ya, eso creo.
0: Sí. Estamos en etapa de elaboración.
1: Exactamente, buenas tardes Marcelo, ahí voy viendo cómo me queda la silla, el micrófono, pero bueno, de a poquito.
0: Ubicándose.
1: Pero llegando tarde.
0: Estamos acá, en horario, estamos ahí,
1: claro,
0: cumple el programa
1: a la hora
0: recién,
1: que hay que salir al aire.
0: Exactamente, el programa recién comienza, así que estamos en tiempo.
1: Bueno, buenas tardes Marcelo, buenas tardes Mariana, buenas tardes a todos los oyentes que nos van a estar acompañando en esta tardecita extensa, hasta las 18:45. Hoy tenemos fútbol a las 20, transmisión de Radio Nacional. Juega nuestra selección.
0: Exactamente, nuestro seleccionado en los tres encuentros que sabemos por esta fecha FIFA, que lleva el sendero principal hacia la despedida de Leo Messi la próxima semana, el 6 de octubre, donde veremos por última vez, como venimos diciendo estos días, el último encuentro de Messi con la camiseta argentina, el brazalete de capitán y por supuesto también jugando con el seleccionado en territorio argentino. Y obviamente eso significará para después todo un desafío de cómo será la reconstrucción de nuestro seleccionado. Un dato alentador es que parecería que está todo encaminado para la continuidad de Scaloni al frente del seleccionado nacional. Y también la ratificación de que hay expectativas de un equipo que puede seguir dando batalla, que puede seguir teniendo protagonismo a nivel internacional. Así que, obviamente, lamentamos el retiro de Messi, pero es entendible por la edad y también por lo que él ha mencionado en su carta de despedida, que ya no le queda más para brindar a la selección. Mucho ha hecho por la Argentina, por el seleccionado de fútbol. Ahora estará a celebrar toda esa etapa y despedirlo de la mejor manera. Pero eso recién, no nos adelantemos, será la próxima semana.
1: Claro, todavía falta. Y decisiones son decisiones. Me parece muy bien que haya decidido irse en un buen momento. De su vida. Bueno, estamos en este miércoles 30 de septiembre, ya final.
0: Cierra
1: es el
0: mes.
1: Último día del mes de septiembre, después se vendrá octubre, que tiene un montón de actividades en Perito Moreno que les iremos contando. Se viene la Feria del Libro, uh-huh, y con ella un montón de actividades culturales. Pero bueno, hablemos del clima. Estamos con 8 grados 8 décimos de temperatura, mayormente nublado, con precipitación a la vista, pero no nos vamos a quejar porque estos 8 grados, 8 décimos y casi sin viento en superficie, a mí, por ejemplo, me pone contenta, aunque parece que se van a venir los chaparrones por la tarde la probabilidad de que ello ocurra entre un 10% y 40%. Así que es muy posible que tengamos lluviecita en esta tarde.
0: Y esta inestabilidad, como decía hace un momento, se va a mantener durante los próximos días. Incluso hacia el fin de semana todavía podremos tener alguna lluvia en las tardes de nuestra localidad. Así que prepararnos esta primavera que llega con muchísima agua para nuestra región. Bueno, para aquellos que quieran comunicarse, como siempre, están a disposición nuestras líneas telefónicas, el 432233, teléfono fijo de nuestra emisora que está ubicada en Belgrano y Saavedra, o si no, también pueden comunicarse con un mensaje de texto o WhatsApp a nuestra línea celular, el 2963-403233. Y junto a la AM860, FM93.5, también pueden escucharnos a través de la vía digital. 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Bueno, hecha toda la introducción, los invito, como hacemos siempre, a comenzar la tarde con un poco de música.

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0: Es la hora 15 con 20 minutos. Compartimos algo de información en esta tarde. Tragedia en el Chaltén. Una tragedia, así fue la avalancha mortal en Cerro Crestón. La esquiadora francesa fue arrastrada 400 metros montaña abajo. La pareja practicaba esquí de travesía cuando el desprendimiento los arrastró unos 400 metros montaña abajo. La turista francesa murió y su esposo de 30 años sobrevivió, pero sufrió una lesión en la columna. El operativo de rescate se extendió durante varias horas debido a la dificultad del terreno. Una avalancha allí en el Cerro Crestón, en cercanías del Chaltén, provocó la muerte de esta turista francesa de 29 años y dejó herido a su esposo, también francés de 30. La pareja practicaba esquí de travesía cuando un desprendimiento del manto de nieve los arrastró a, pues, aproximadamente 400 metros ladera abajo. La víctima fue identificada como Juliette Agat Elena Wilman, conocida en el ambiente deportivo como Juliette Wilman, una reconocida esquiadora profesional especializada en freeride y esquí de montaña. Su esposo es Pierre Idris Benjamin Gabriel Medi, de 30 años, quien sobrevivió al accidente y permaneció bajo atención médica luego de ser trasladado a la localidad de El Chaltén. El aviso sobre la avalancha llegó cerca de las 12:30 cuando un guía que se encontraba en la zona alertó que dos personas habían sido alcanzadas por el desprendimiento. Otros esquiadores que estaban cerca fueron los primeros en llegar al lugar y lograron desenterrar a la pareja. ¿Cómo encontraron a la pareja tras la avalancha? Juliette quedó sepultada aproximadamente 1.5 metros de profundidad. Cuando fue localizada no presentaba signos vitales. Una médica de la posta sanitaria del Chaltén indicó por radio cómo realizar las maniobras de reanimación cardiopulmonar, RCP. Los rescatistas continuaron con las maniobras durante un tiempo, pero no obtuvieron respuesta y posteriormente confirmaron su fallecimiento. Pierre, en cambio, permaneció consciente durante el rescate. Los primeros profesionales que lo asistieron detectaron una lesión en la columna, aunque inicialmente no pudieron determinar su gravedad. Tras recibir atención en la posta sanitaria del Chaltén, fue trasladado al hospital SAMIC para continuar con los estudios y la asistencia médica. El operativo para retirar a la víctima del Cerro Crestón, cerca de las 13:15, Parques Nacionales, la Comisión de Auxilio del Chaltén, Gendarmería Nacional y personal de salud organizaron un grupo de intervención para ingresar al sector. Los rescatistas partieron hacia la zona con una camilla, un desfibrilador, oxígeno y elementos de primeros auxilios. El accidente había ocurrido en la ladera este del Cerro Crestón, dentro del área de la Reserva Provincial Lago del Desierto. La complejidad del terreno convirtió el operativo en una tarea de alta dificultad. Desde la ruta del Lago del Desierto, el trayecto a pie hasta el sector donde se produjo la avalancha puede demandar entre 4 y 5 horas debido a las características del terreno montañoso. Finalmente, a las 16:58, integrantes del grupo especializado en alta montaña del Escuadrón 42 del Calafate de Gendarmería Nacional y de la Comisión de Auxilio El Chaltén llegaron al lugar y confirmaron el fallecimiento de la mujer. Luego de resguardar el sector, los rescatistas colocaron el cuerpo en una bolsa mortuaria y comenzaron el descenso. La víctima fue trasladada mediante una camilla especializada a pulso por un sendero de montaña hasta la ruta provincial 41 en un operativo que demandó un importante esfuerzo por las condiciones del terreno. Una vez alcanzada la ruta, un vehículo institucional trasladó el cuerpo hasta la posta sanitaria del Chaltén. La entrega formal se realizó a las 19:55. De acuerdo con la información preliminar difundida por el gobierno de Santa Cruz, el desprendimiento había comenzado por un corte de placa del manto níveo. La pareja se encontraba realizando esquí de travesía cuando se produjo el desprendimiento y ambos fueron arrastrados aproximadamente 400 metros de la pendiente. Las circunstancias exactas del accidente y las lesiones que provocaron la muerte de Juliet deberán ser establecidas a partir de actuaciones y pericias correspondientes. Se había anunciado anteriormente sobre este operativo. Habían activado el día anterior, ayer, un operativo por una presunta avalancha en Cerro Crestón. El importante operativo de emergencia se encontraba en marcha desde la mañana de ayer en la zona del Cerro Crestón, en inmediaciones del Lago del Desierto, a unos 35 kilómetros del Chaltén, ante las primeras informaciones que indicaban que se había producido una avalancha. Y bueno, y según se pudo confirmar con fuentes oficiales, al momento del incidente había personas en el sector, aunque por el momento no existe información confirmada sobre cuántas serían ni sobre su estado. O sea que hubo un preaviso.
1: Sí, lamentablemente esto también tiene que ver con las condiciones climáticas, el aumento de la temperatura, el deshielo que se está dando en nuestra región, y es propenso a este tipo de desmoronamientos de nieve, y que lamentablemente puede traer este tipo de tragedias si no se toman las precauciones necesarias. En cuanto a la víctima, Juliette Wildman tenía 29 años y era una reconocida deportista francesa vinculada al free ride. Había nacido en Marsella y creció en el Valle de Ouaye, en los Alpes del Sur, antes de instalarse posteriormente en Chamonix. Desde pequeña practicó distintas disciplinas deportivas, comenzó su trayectoria en el esquí alpino y luego encontró en el free ride una nueva forma de desarrollar su carrera. Entre 2019 y 2022 compitió en el Free Ride World Tour, uno de los principales circuitos internacionales de la especialidad. Además del esquí, practicaba mountain bike y otros deportes. En el documental Rise with Juliette Wildman, estrenado en 2024, recordó aquella etapa de su vida y explicó cómo las distintas disciplinas habían contribuido a formar su identidad. Hacer deporte desde pequeña me ayudó a saber quién soy. Hice judo, esquí, golf, running, mountain biking, rugby, era hiperactiva, contó. Sobre su llegada al free ride, explicó: es el free ride lo que me ha ayudado a descubrir hacia dónde iba y a saber por qué lo hacía, y eso me moldeó como persona. En ese mismo documental también habló sobre su relación con la alta montaña y la necesidad de aprender a interpretar las condiciones del entorno. En la montaña eres vulnerable, las montañas deciden y hay que escucharlas, hay que respetarlas, sostuvo. Juliette había llegado a la Patagonia junto a su esposo, Pierre Idriss Medi, con quien compartía la pasión por el esquí y las actividades de montaña. Días antes de la tragedia, ambos habían publicado imágenes de distintos recorridos por la región. Juliette compartió fotografías y videos de su ascenso al Cerro Madsen en las inmediaciones del Chaltén, donde describió las condiciones que encontraron durante la jornada. Según relató, comenzaron temprano con una aproximación de unos 10 kilómetros hasta alcanzar la línea de nieve. Después de esperar a que mejoraran las condiciones meteorológicas, pudieron continuar el ascenso hasta la cima y esquiar una de las laderas. Nos sentimos muy afortunados de estar aquí en las montañas de la Patagonia, explorando este lugar increíble, había escrito la deportista. Pierre Idriss también había compartido registros de sus recorridos por la cordillera patagónica. En una de sus publicaciones mostró un descenso por un corredor frente al Cerro Castillo en Chile y destacó que el esquí le permitía conocer lugares naturales y experimentar esos paisajes de una manera diferente. La pareja continuaba así su recorrido por la Patagonia cuando ocurrió la tragedia en el Cerro Crestón, donde una avalancha, como ya comentó Virginia, los arrastró aproximadamente 400 metros montaña abajo y lamentablemente terminó con la vida de la reconocida esquiadora francesa. Un hecho trágico que vuelve a enlutar a la localidad de El Chaltén con este tipo de prácticas deportivas. La escalada, el esquí son parte de las disciplinas que caracterizan, junto al trekking, a las disciplinas que se desarrollan con mucha frecuencia y gran afluente de deportistas a esta localidad de nuestra provincia, y que lamentablemente, por diferentes motivos, año a año se cobran alguna víctima fatal.
0: Bueno, y los deportistas cuando llegan ya saben a qué se
1: exponen.
0: A qué se exponen, con qué se pueden encontrar, y bueno, y así todo eligen siempre la zona del Chaltén, que esto
1: sí,
0: no tiene
1: aventura.
0: Nada que ver, exactamente, no tiene nada que ver con cuidarse o no cuidarse, es la naturaleza que a veces sorprende, y a ellos los sorprendió de esta manera, lamentablemente.
1: Sí, por eso es importante, como bien decía esta deportista, leer la montaña, interpretarlo, tener en cuenta ciertas medidas de precaución para evitar incidentes. Lamentablemente, las previsiones que seguramente habrán tenido no fueron suficientes, y esta tragedia hoy enluta a la localidad del Chaltén. 15:31 minutos, continuamos con un poco más de música aquí en la tarde de Radio Nacional.

0: 15:37 minutos, continuamos aquí en la tarde de Radio Nacional, AM860, FM93.5. Bueno, vamos a avanzar con otra información también de nuestra provincia y tiene que ver en relación a una amenaza de bomba que marcó la mañana en un banco de nuestra provincia, concretamente en la localidad de Caleta Olivia. Una amenaza de bomba provocó este miércoles un importante operativo de seguridad en la sucursal del Banco Nación de Caleta Olivia. La comunicación fue recibida durante la mañana en la seccional primera de policía y ante la advertencia sobre la presunta presencia de un explosivo, se activó el protocolo previsto para este tipo de situaciones. El edificio fue evacuado por completo y la atención al público quedó interrumpida mientras personal policial y de bomberos realizaba una inspección de las instalaciones. También se dispusieron cortes de tránsito y un perímetro preventivo alrededor del banco. Luego de revisar el interior y exterior del edificio, los equipos intervinientes descartaron la presencia de un artefacto explosivo. De esta manera, la amenaza resultó ser una falsa alarma y una vez finalizado el procedimiento se levantaron las medidas de seguridad. El episodio se registró durante las primeras horas de la mañana, cuando una comunicación telefónica alertó a la policía sobre una supuesta bomba en el Banco Nación de Caleta Olivia. La información inicial fue confirmada durante el operativo por personal policial, que indicó que el aviso había sido recibido en la seccional primera. A partir de esa comunicación se puso en marcha el procedimiento correspondiente y se retiró del edificio a trabajadores y clientes. El operativo tuvo lugar sobre una de las avenidas de mayor circulación de la ciudad. La calle ubicada frente a la sucursal fue interrumpida preventivamente para permitir el trabajo de los equipos de emergencia. También se desplegó personal de tránsito para colaborar con los cortes y ordenar la circulación en el sector. La presencia de efectivos policiales y vehículos de bomberos generó desvíos para los conductores que circulaban por la zona. Mientras se desarrollaba la inspección, el Banco Nación permaneció sin atención al público. Los trabajadores fueron retirados del edificio y permanecieron fuera de la entidad hasta que finalizara el procedimiento. También fueron evacuadas las personas que se encontraban en las inmediaciones al momento de activarse el protocolo. El gerente de la sucursal permaneció en contacto con el personal policial mientras se evaluaba cómo continuaba con la actividad bancaria. En medio del operativo se buscó llevar tranquilidad a los trabajadores y sus familiares, ya que todo el personal se encontraba fuera del edificio y en buenas condiciones. La evacuación también afectó a vecinos que tenían previsto concurrir al banco para realizar trámites durante la mañana. La interrupción de la circulación complicó además el tránsito en uno de los sectores más concurridos de Caleta Olivia. Bomberos intervino con dos dotaciones, entre ellas el autobomba 819 y un móvil de rescate. Los efectivos realizaron un recorrido por los distintos sectores del edificio para determinar si existía algún elemento que pudiera representar un riesgo. La inspección incluyó tanto los ambientes interiores como sectores exteriores y techos de la entidad. Durante el procedimiento, el personal especializado buscó elementos que pudieran resultar sospechosos. Tras completar la inspección, Bomberos descartó la presencia de un artefacto explosivo en el Banco Nación. El resultado negativo permitió comenzar a levantar progresivamente el operativo preventivo desplegado en el sector. El personal pudo regresar al edificio una vez finalizada la revisión y recibidas las indicaciones de seguridad correspondientes. De esta manera, la amenaza fue confirmada como una falsa alarma. La situación, sin embargo, obligó a movilizar recursos policiales, de bomberos y de tránsito, además de interrumpir temporalmente la atención bancaria y la circulación en las calles. Con el edificio revisado y sin elementos explosivos en su interior, la investigación se concentró ahora en determinar quién hizo el llamado y cuál fue el origen de la amenaza. La comunicación fue recibida en la seccional primera. A partir de allí se activó el protocolo que contempla la evacuación del edificio y la intervención de personal especializado. Las autoridades deberán establecer las circunstancias del llamado y determinar las responsabilidades que pudieran corresponder. Como en todo edificio público, recordemos que ha ocurrido en reiteradas oportunidades, esto amerita una investigación y de darse con el responsable de las mismas corresponderá obviamente las responsabilidades del caso. ya antecedentes hay en todo el país, y los últimos que ha habido tenían que ver no con amenazas de bomba concretamente, sino las situaciones de violencia, con la posibilidad de tiroteos dentro de las instituciones educativas, algo que en la primera mitad de este año lamentablemente se había tornado frecuente, las amenazas de armas dentro de instituciones educativas. Con esto también las correspondientes investigaciones, que obviamente queda en manos de la justicia en esta oportunidad de la provincia de Santa Cruz.
1: Bueno, y continuando con la información, SENASA detectó 4 transportes con plantas provenientes de la provincia de Buenos Aires que circulaban sin el documento de tránsito vegetal electrónico. Las palmeras fueron decomisadas en el kilómetro 714 de la Ruta Nacional 3, proveniente a la provincia de Santa Cruz. Para este lugar venía ese cargamento de palmeras. Y bueno, se estarán preguntando, ¿y por qué? Si son solo vegetales. Bueno, ahí les voy a contar por qué es tan peligroso que lleguen estas palmeras a esta zona. El traslado de 75 palmeras sin documentación sanitaria obligatoria terminó con el decomiso de todas las plantas en la barrera sanitaria patagónica, luego de que agentes del SENASA detectaron 4 transportes que pretendían ingresar material vegetal proveniente de la provincia de Buenos Aires hacia Río Negro, Chubut y Santa Cruz. El operativo se realizó en la Ruta Nacional 3, cerca de Bahía Blanca, y tuvo como objetivo evitar la posible dispersión del picudo rojo de las palmeras. Es una plaga cuarentenaria capaz de provocar daños severos y hasta la muerte de las plantas. Los controles forman parte de las inspecciones habituales que se realizan en los puestos de la barrera sanitaria patagónica para impedir que determinadas plagas ingresen a la región. En este caso, los agentes pusieron la lupa sobre 4 vehículos que transportaban mercadería destinada a viveros y que procedía de distintas localidades bonaerenses, incluidas dentro de una zona declarada bajo emergencia fitosanitaria. Y fue justamente durante la revisión de la documentación cuando apareció la irregularidad. Ninguna de las 75 palmeras tenía el documento de tránsito vegetal electrónico, un requisito obligatorio para este tipo de traslado y que permite conocer el origen, el recorrido y el destino del material vegetal. Sin esa trazabilidad, las plantas no podían continuar su camino hacia el sur. Por eso las autoridades procedieron al decomiso de las 75 palmeras. El resto de la mercadería transportada que sí cumplía con las exigencias sanitarias, pudo continuar hacia los destinos declarados. El motivo de semejante despliegue no es menor, porque el Rhinchoporus ferrugineus, conocido como picudo rojo de las palmeras, puede atacar ejemplares en viveros y durante distintas etapas de crecimiento. La plaga provoca daños que pueden avanzar con rapidez, afecta las hojas, deteriora la estructura de la planta y puede terminar provocando su muerte. Y en ese escenario, la barrera ubicada sobre la Ruta Nacional 3 volvió a funcionar como un punto clave de control antes de que las plantas pudieran continuar hacia territorio patagónico. El SENASA recordó, ante cualquier sospecha sobre la presencia del picudo rojo, la detección debe ser comunicada de inmediato a través de los canales oficiales para activar las medidas correspondientes y evitar que una plaga termine extendiéndose por nuevos territorios. Así que bueno, procedieron al decomiso de estas 75 palmeras debido a que podían estar infectadas con ese bicho tan dañino para las otras plantas, el picudo rojo de las palmeras. 15:47 minutos la hora en todo el país, 8 grados 8 décimos la temperatura. Acá estamos, no sabemos si va a llover o no va a llover. El pronóstico eso lo indica, probabilidad de chaparrones, y nosotros, mientras tanto, los continuamos acompañando con buena música.

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1: 15:56 minutos, continuamos aquí en la tarde de Radio Nacional. Recuerden que pueden comunicarse al 43-22-33 o enviando un mensaje de texto o WhatsApp al 2963-403233.
2: Bueno, recordemos que juega hoy nuestra selección argentina versus Bolivia. La selección argentina y Bolivia se enfrentarán desde la hora 21 en el estadio Mario Alberto Kempes. Bueno, después de la noticia del retiro de Lionel Messi, que fue el 31 de agosto, la Pulga publicó una imagen en su cuenta de Instagram confirmando a través de una carta escrita a mano que ya no jugaría con la albiceleste, decisión que había tomado el 21 de julio, dos días después de la final. La misma tenía tres páginas de extensión, pero se puede resumir en dos frases. Fue una decisión que dolió y duele en el alma, pero entiendo que es el momento. Me voy con la tranquilidad y el orgullo de haberles regalado junto con mis compañeros momentos soñados. Sin embargo, Messi va a viajar en los próximos días al país para jugar el último amistoso de la fecha FIFA contra Benín y se va a despedir definitivamente del seleccionado ante los hinchas el 6 de octubre en el Estadio Monumental. Para dicho encuentro también estarían Rodrigo De Paul y Giovanni Lo Celso, quienes no fueron convocados con el resto del plantel y tampoco anunciaron su retiro. El otro punto a resaltar es la renovación de Lionel Scaloni como entrenador, ya que su vínculo finaliza en diciembre de este año. Bueno, ¿cómo va a formar la selección argentina para este amistoso? Emiliano Martínez, Agustín Chiay, Cristian Romero, Lisandro Martínez, Facundo Medina, Román Vega, Nicolás Paz, Ezequiel Palacios, Alexis McAllister, Matías Soule Valentín Barco, Julián Álvarez, Lautaro Martínez, el director técnico Lionel Scaloni. Y la posible formación de Bolivia: Guillermo Vizcarra, Luis Akin, Efraín Morales, Diego Arroyo, Diego Medina, Héctor Cuellar, Gabriel Villamil, Roberto Fernández, Miguel Terceros, Fernando Nava y Carlos Melgar. El director técnico Oscar Villegas. Recordemos que este encuentro entre Argentina-Bolivia será a la hora 21. Lo podrán vivir a través de Radio Nacional. Transmisión desde las 20 con Fútbol Show Nacional. El árbitro será John Espina de Colombia y se va a jugar allí en Córdoba en el Mario Alberto Kempes. También está confirmada, en este caso, la presencia del artista La Pepa Brizuela, el artista que va a cantar el himno ante este partido Argentina versus Bolivia. El reconocido cantante cordobés del cuarteto será el encargado de entonar las estrofas del himno nacional argentino esta noche en el Mario Alberto Kempes.

0: Kempes. Bueno, quien es Javier Carlos Brizuela, conocido popularmente como La Pepa, nació el 12 de marzo de 1970 en Córdoba y lleva más de 37 años ligados a la música. Llegó con los escenarios, comenzó mucho antes de convertirse en una de las reconocidas voces del cuarteto, reconocido. Bueno, llegan las noticias.
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2: Las 4 de la tarde en la República Argentina. La Fuerza Aérea incorpora nuevos aviones de combate. Desde Casa de Gobierno nos informa Liliana Arias.
3: Arribaron a la Argentina 6 nuevos aviones F-16, sumando así a la flota de la Fuerza Aérea 12 aeronaves. El cielo argentino vuelve a tener cazas supersónicos, dijo el ministro de Defensa, Carlos Presti, al recibir los F-16. También agregó.
4: Hoy acaba de tocar suelo argentino una nueva flota de cazas F-16. Para nuestra Fuerza Aérea esto significa dar un salto tecnológico histórico. Significa darle a nuestros pilotos la posibilidad de poder entrenarse al más alto nivel. Cuentan con los medios adecuados para cumplir con la misión. Es un proceso que requiere tiempo y planificación, pero que nos demuestra que estamos construyendo bases sólidas. Por orden del presidente Milei, estamos devolviéndole a la República Argentina la capacidad de defensa que nunca debimos perder.
2: La información deportiva con Nicolás Álvarez.
5: La formación de Argentina para enfrentar a Bolivia a partir de las 9 de la noche en el estadio Mario Kempes de la ciudad de Córdoba. Dibu Martínez, Giai, El Cuti Romero, Lisandro Martínez y Medina, Palacios, McAllister, Soule, Nico Paz, Julián Álvarez y Lautaro Martínez. 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
2: Heridos y detenidos tras una pelea en el centro de La Plata. La información con Fernanda Germaniano.
6: Una violenta pelea en pleno centro comercial de La Plata terminó con dos personas hospitalizadas y una detenida. Radio Nacional habló con comerciantes testigos del hecho.
7: Nosotros ya vimos al hombre pegándole con el fierro. Le pegaba y decía, pará, me vas a matar. Y después fue corriendo y le pegó a la mujer. Llamábamos a la policía y tardó un montón en venir. Y después a la ambulancia, porque el chico ya estaba desvanecido en el piso y le sangraba mucho, mucho la cabeza. Y a la chica, a la señora, también en la cara le partió lo que es la nariz. Siempre se suelen pelear ahí, pero no así, con esa agresividad.
2: Actualizamos la información del tránsito con Ernesto Arriaga.
8: El paso Cristo Redentor está habilitado y el paso Carrera Zamora habilitado hasta las 21 horas del día de hoy. El Futaleufú en Esquel está habilitado hasta las 19 horas del día de hoy. Recordad, en alta montaña máxima 40 kilómetros por hora. Trenes y subtes a esta hora circulan con normalidad. Aeroparque no tiene demora.
2: En Viedma, Río Negro, donde nos escuchás por AM 1150 y FM 93.5, temperatura 10 grados 6 décimas, humedad 61%, cielo cubierto. Y en Buenos Aires, cielo ligeramente nublado, temperatura 19 grados 5 décimas, humedad 51%.
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0: 16:13 minutos, continuamos aquí en la tarde de Radio Nacional, avanzamos con una información que involucra a la economía y en relación al Fondo Monetario Internacional, que acaba de concluir su misión en nuestro país por la tercera revisión del programa justamente que involucra el acuerdo con este organismo. Concretamente, luego de más de una semana desde su llegada al país, la misión del Fondo Monetario Internacional, encabezada por Joyce Wong, concluyó el martes su visita por la tercera revisión del programa argentino respaldado por el Servicio Ampliado del FMI. El organismo agradeció a las autoridades nacionales por su hospitalidad. Las conversaciones entre el personal técnico y el gobierno continuarán, según indicó el FMI en un breve comunicado. El organismo señaló que proporcionará más información a su debido tiempo, sin precisar si hubo avances u acuerdos durante las reuniones. Hasta el momento no hay información sobre si se logró la aprobación de la tercera revisión del acuerdo. Argentina, recordemos, incumplió la meta de superávit primario del primer semestre del año, por lo que para obtener el visto bueno, el equipo económico debe conseguir un nuevo waiver, dispensa, por parte del organismo. En el pasado, tanto en este gobierno como en anteriores, esa dispensa se concedió en reiteradas oportunidades, aunque en la mayoría de los casos por incumplir la meta de reservas netas del Banco Central de la República Argentina. Esta vez, la situación fue a la inversa. El gobierno logró la meta de reservas, pero no la fiscal. El gobierno acumuló un superávit primario de 6.29 billones de pesos entre enero y junio de 2026, pero la meta vigente al 30 de junio era de 6.86 billones, una diferencia de 573.974 millones de pesos. Ese incumplimiento se registró incluso después de que el FMI redujera el objetivo fiscal en 1.60 billones de pesos. Antes del cierre de junio, la exigencia inicial era de 8.46 billones y tras la flexibilización pasó a los 6.86 billones de pesos que mencionábamos. En el primer semestre del 2026, el gobierno acumuló un superávit primario de 6.29 billones, quedando a 570.000 millones de pesos, por debajo de la meta del 30 de junio, sostuvo Hernán Lecher, director del Centro de Economía Política Argentina, Organización de Análisis Económico. El otro punto de la revisión corresponde a la acumulación de las reservas. En ese frente, el gobierno cumplió por primera vez desde la firma del programa en 2025 la meta prevista hasta el 30 de junio. A esa fecha, la variación acumulada de las reservas netas desde fines de 2024 alcanzó los 3.111 millones de dólares. La meta exigía una variación de 8.600 millones de dólares y el resultado se ubicó por encima del límite establecido. El cumplimiento incluyó, no obstante, modificaciones introducidas por el propio fondo en las exigencias y en la metodología del cálculo. En la revisión de mayo, el organismo redujo en 11.800 millones de dólares el objetivo de acumulación de reservas para el 30 de junio. La meta inicial requería una variación positiva de 3.200 millones y el nuevo parámetro pasó a 8.600 millones de dólares. Lecher señaló que sin ese recorte el gobierno le faltarían 6.311 millones de dólares para alcanzar el objetivo. La aprobación de la tercera revisión es clave para la recomposición de reservas del Banco Central. El viernes pasado el gobierno enfrentó un vencimiento por 800 millones de dólares con el organismo, lo que llevó a las reservas brutas que cayeran a los 47 mil millones de dólares. El pago se realizó con los depósitos de moneda extranjera del Tesoro del Banco Central, que al 25 de septiembre cayeron al terreno de los 1.400 millones de dólares. Según pudo saber con las fuentes involucradas en la operación, se espera compensar esa pérdida con el desembolso pendiente de 1.000 millones de dólares. En ese marco, una de las novedades de las últimas horas fue que el Banco Central aceleró el ritmo de compra de reservas. El martes adquirió 70 millones de dólares en el mercado, un salto respecto al comportamiento de días previos cuando hubo jornadas en que la entidad no intervino en el mercado. A pesar de que el Banco Central ya cumplió la meta de compra de 10.000 millones de dólares para este año, el debate persiste. Si la entidad debe acelerar la adquisición de divisas de cara al año electoral o reducir el ritmo para no retirar tantos pesos del mercado y permitir el desarrollo del crédito, como sostienen economistas afines al gobierno como Ricardo Arriazu. Fue el ministro de Economía, Luis Caputo, quien aseguró que las compras de reserva por parte del Banco Central podrán superar los 30.000 millones de dólares. Las compras de reserva, conservadoramente, van a estar en el orden de los 20.000 millones de dólares si logramos mantener el ritmo de compra con el que venimos. Ese número puede ser de 25.000 o 30.000 millones de dólares, aseguró el ministro de Economía. En el equipo económico contemplan las compras de reserva como parte de los dólares, de los 75 millones de dólares que el gobierno tendrá disponibles ante una eventual corrida cambiaria en la previa de las elecciones presidenciales del año próximo, a lo que se suma el swap con China y con Estados Unidos, ambos por 20.000 millones de dólares cada uno y 15.000 millones de dólares para intervenir en el dólar futuro. Con lo cual, en relación al acuerdo con el FMI, una muy buena acuerdo, o por lo menos avance en cuanto a los objetivos, ha obtenido la administración de Javier Milei. Hay que ver si lo que quedó pendiente es suficiente para poder seguir avanzando en un acuerdo formal que beneficie, obviamente, a la gestión del gobierno de Javier Milei.
1: Bueno, hablemos un poco de reutilizar la comida que nos sobra. ¿Cuánto transformamos en otras comidas lo que nos sobra? Por ejemplo, las cáscaras de frutas, de papas, las frutas muy maduras. ¿Qué podemos hacer cuando nos sobran verduras? Y así con un montón de alimentos, ¿cómo podemos transformar las sobras? Hay una propuesta y un proyecto interesante que se está implementando en Río Grande, pero bueno, les quería contar que, bueno, me imagino que mucha gente en estos tiempos lo hace, ¿eh? Transformar las sobras que convierten las carnes, las verduras o arroces sobrantes en croquetas, en tortillas, en lasañas, en salteados, los caldos nutritivos, por ejemplo, los tallos de verduras, los huesos y restos de cocción en el congelador para preparar después caldos caseros, las frutas muy maduras que se las puede utilizar, por ejemplo, para batidos, para mermeladas, para bizcochos, para compotas y los snacks con cáscaras, por ejemplo, las pieles de la papa o la batata con un poco de aceite y condimentos para que queden así como crocantes también. Bueno, eso están haciendo allí en Río Grande, una reducción sensible de pérdida de alimentos, una producción sostenible. Es un programa provincial aplicado durante 2025 y 2026 que alcanzó a 12 empresas de Tierra del Fuego. Las implementadas permitieron disminuir el desperdicio, mejorar el manejo de inventarios y aprovechar los descartes para elaborar nuevos productos gastronómicos. Son 12 empresas fueguinas que lograron reducir pérdidas y desperdicios de alimentos mediante cambios en sus procesos de producción, almacenamiento y comercialización como parte de este programa desarrollado por el Ministerio de Producción y Ambiente con apoyo del Consejo Federal de Inversiones. Los resultados de las ediciones 2025 y 2026 de este programa provincial para la implementación de buenas prácticas para la reducción de pérdidas y desperdicios de alimentos fueron presentados en el marco del Día Internacional de Concientización sobre la pérdida y el desperdicio de alimentos. La iniciativa incluyó diagnósticos técnicos y mediciones en los establecimientos para identificar dónde se producían las principales pérdidas y aplicar medidas específicas para reducirlas. Uno de los resultados más significativos se registró en el gasto de productos elaborados, donde la reorganización y rotación de la oferta diaria permitió reducir hasta un 76% las pérdidas de alimentos exhibidos. En establecimientos de alimentación masiva, la incorporación de comandos previos y una planificación más precisa de las cantidades elaboradas permitieron disminuir hasta un 61% el desperdicio generado después del servicio. El programa también avanzó sobre el aprovechamiento de materias primas. En restaurantes hasta un 44% de las mermas generadas durante el desposte de pescados y mariscos pueden recuperarse y utilizarse para producir platos, caldos concentrados, infusiones, jarabes y condimentos. Y otra de las medidas estuvo orientada al manejo de los inventarios. La aplicación del sistema PEPS FIFO, que prioriza utilizar primero los productos que ingresaron antes, y de mecanismos visuales de control, permitió reducir entre un 20 y un 28% el deterioro de alimentos frescos perecederos y evitar costos asociados al almacenamiento innecesario de los insumos. En establecimientos hoteleros y gastronómicos, en tanto, la modificación de menús y el ajuste de las porciones lograron disminuir un 18% las sobras generadas por los consumidores. Según se informó, durante las 12 ediciones también fueron capacitados más de 100 representantes de los sectores públicos, privado, académico y social. Qué interesante está esta propuesta, porque, bueno, de alguna manera reduce los desperdicios y se aprovechan, lo decían ahí en el, por ejemplo, en los pescados, que se hierve lo que resta, lo que le sobra del pescado, y se pueden hacer un caldo. Y en el caso de los restaurantes, disminuir la porción, que a veces suele ser en los restaurantes, generalmente te dan una inmensa milanesa con papas fritas que nunca la terminás. Entonces la idea es que no haya tanta sobra. Uh-huh. Después, una buena propuesta que viene desde Tierra del Fuego, Río Grande.
0: Uh-huh. Bueno, opciones que obviamente pueden ir manejándose y evaluando también costos, porque el reciclaje o el tratado de los residuos también lleva un importante costo y tiene las consecuencias medioambientales. Bueno, 16:24 minutos, vamos a seguir compartiendo, si te parece, Virginia, un poco más de música.
1: Claro que sí.

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1: Treinta y un minutos, vamos a seguir avanzando con una información de carácter internacional y tiene que ver justamente con un incidente que se registró en un vuelo de Fly Dubai que se dirigía a Israel, y ahora Arabia Saudita y Emiratos Árabes Unidos abrieron la investigación correspondiente. Arabia Saudita abrió una investigación para determinar qué ocurrió a bordo del vuelo de Fly Dubai que este miércoles viajaba de Dubai a Tel Aviv, cuando declaró una emergencia, cambió abruptamente de trayectoria y terminó aterrizando en Tabuk. El episodio involucró a los dos pilotos, dejó a ambos heridos y activó una respuesta de seguridad después de que la aeronave transmitiera códigos utilizados para advertir una emergencia general y de una posible interferencia ilícita. El Centro Nacional de Seguridad de Transporte Saudí informó que un equipo especializado ya comenzó las pesquisas. El organismo explicó que trabaja junto con las autoridades competentes para reconstruir la secuencia de los hechos. Un equipo de investigación de seguridad ya había iniciado sus labores, señaló el organismo, que añadió que busca esclarecer las circunstancias del incidente, verificar los aspectos relacionados con la seguridad de la aviación y recopilar la información y las pruebas pertinentes. El centro de control del aeropuerto Príncipe Sultán de Tabuk recibió a las 8:45 hora local una llamada de auxilio del vuelo FZ-1073 para solicitar un aterrizaje de emergencia. El avión tocó tierra aproximadamente una hora después. El capitán y el copiloto fueron trasladados a un hospital para recibir atención médica. Uno de los elementos centrales de la investigación sería la sucesión de señales transmitidas por el avión. Los datos de seguimiento muestran que la aeronave utilizó primero el código 7700, empleado internacionalmente para comunicar una emergencia general. Posteriormente apareció el 7500, utilizado para señalar una posible interferencia ilícita con la aeronave, una categoría que incluye situaciones de secuestro. Más tarde, el avión volvió a transmitir el código 7700 antes de completar el desvío hacia Tabuk. La aeronave también realizó un descenso abrupto y modificó su recorrido original hacia Israel. El aeropuerto saudí informó que recibió la llamada de emergencia y activó los procedimientos correspondientes. Después del aterrizaje, los pasajeros fueron atendidos en la terminal mientras se coordinaba su continuación del viaje. Todos fueron posteriormente trasladados hacia Tel Aviv en otra aeronave. El primer ministro Benjamin Netanyahu afirmó que uno de los pilotos apuñaló al otro durante el vuelo y que posteriormente intentó provocar la caída del avión. Netanyahu calificó el episodio como un incidente de seguridad extremadamente grave y sostuvo que los pasajeros intervinieron para evitar una tragedia mayor. También ordenó reforzar las medidas de seguridad relacionadas con los vuelos que llegan a Israel. El ministro de Defensa describió el hecho como un intento de atentado terrorista yihadista. Sin embargo, esa reconstrucción todavía debe ser contrastada con las conclusiones de las investigaciones oficiales. Arabia Saudita no atribuyó públicamente el incidente a terrorismo en su comunicación inicial y se limitó a informar que las pesquisas estaban en marcha. Entre tanto, la Autoridad General de Aviación Civil de Emiratos Árabes Unidos calificó el episodio como un incidente de seguridad y confirmó que sus equipos trabajan con las autoridades involucradas para establecer las causas y circunstancias. El organismo emiratí indicó que el incidente fue controlado y que obligó a desviar el avión hacia Tabuk. También confirmó que algunos miembros de la tripulación sufrieron heridas y recibieron asistencia médica en Arabia Saudita. La autoridad pidió además no difundir información no oficial ni anticipar conclusiones antes de que finalice la investigación. La aerolínea confirmó que hubo un altercado en la cabina de mando, pero evitó atribuirle a una causa o a un motivo. Según la compañía, el avión fue asegurado por miembros de la tripulación que viajaban a bordo y posteriormente desviado hacia Tabuk. En esta etapa inicial, las razones subyacentes y los motivos de este hecho se desconocen y siguen sujetos a investigación formal, es lo que afirmó Fly Dubai. La empresa también pidió abstenerse de especulaciones prematuras mientras las autoridades reúnen información y establecen los hechos. Dos aeronaves de reemplazo fueron enviadas a Tabuk para continuar con el traslado de los pasajeros y la tripulación. De esta manera, las pesquisas saudíes y emiratíes deben determinar qué provocó el enfrentamiento en la cabina, por qué fueron transmitidos los códigos 7700 y 7500, qué originó el descenso de la aeronave y cómo se logró mantener el control del avión hasta su aterrizaje de emergencia en Tabuk. Una serie de dudas que obviamente serán respondidas luego de la investigación que llevan adelante los gobiernos de Arabia Saudita y Emiratos Árabes Unidos.
2: 16:36 minutos, algo más de información que tiene que ver con nuestra provincia de Santa Cruz. Comercios en alerta por cierres, desempleo y caída del consumo. Entidades empresarias de distintas localidades difundieron un documento dirigido al gobierno provincial, municipios y comisiones de fomento. Aseguraron que el sector atraviesa la situación más difícil de las últimas dos décadas y reclamaron políticas públicas inmediatas. Entidades representativas del comercio y de las pequeñas y medianas empresas de Santa Cruz se declararon en alerta, en estado de alerta, ante la situación económica que atraviesa el sector privado y reclamaron la implementación de medidas conjuntas entre el Estado provincial, los municipios y el ámbito privado. El planteo quedó expresado en un documento elaborado tras un encuentro realizado en la sede de la Cámara de Comercio, Industria y Afines de Río Gallegos, del que participaron comerciantes, empresarios y representantes de cámaras de distintas localidades santacruceñas. Según indicaron las entidades, el comercio y las pymes provinciales atravesaron durante 2026 una crisis caracterizada por el cierre de establecimientos, la caída del consumo, el incremento de los costos operativos, dificultades para acceder al financiamiento y problemas para sostener los puestos de trabajo. En el documento señalaron que comercios y emprendimientos cerraron sus puertas en distintos puntos de Santa Cruz y advirtieron que algunos de ellos contaban con décadas de actividad. También vincularon la retracción de las ventas con la pérdida del poder adquisitivo de las familias y con los incrementos registrados en tarifas de servicios, alquileres y productos de consumo habitual. Entre los indicadores mencionados, las entidades afirmaron que Santa Cruz se ubicó como la segunda provincia del país con mayor nivel de morosidad, con un 23,8% de deudores con pagos atrasados, de acuerdo con datos atribuidos al Instituto Argentino Grande sobre información del Banco Central de la República Argentina. El sector empresarial también expresó preocupación por la situación del empleo privado y sostuvo que la desocupación en Río Gallegos, por ejemplo, se encontró entre las más elevadas del país y fue la segunda más alta de la Patagonia. Otro de los puntos incluidos en el documento estuvo relacionado con el mercado inmobiliario. Las entidades asociaron el aumento de viviendas, comercios y propiedades ofrecidas en alquiler o venta con la salida de familias de Santa Cruz, situación que consideraron una de las señales de la crisis económica provincial. Reclamos por impuestos, embargos y falta de crédito. Los representantes comerciales cuestionaron además el crecimiento de las tarifas, los impuestos, las tasas y alquileres en un contexto de caída de las ventas. Aseguraron que esta combinación redujo los márgenes de rentabilidad e imposibilitó nuevas inversiones, mientras que los embargos aplicados por organismos recaudadores sobre cuentas o bienes de empresas en dificultades podían terminar provocando el cierre definitivo de los establecimientos. El documento también planteó problemas para acceder a líneas de crédito destinadas al capital de trabajo y demoras en los pagos a proveedores del Estado, situación que, según sostuvieron, provocó dificultades financieras para las empresas. Las cámaras señalaron como factores adicionales la venta informal, el crecimiento del comercio electrónico y la falta de aplicación de políticas de compra local. cuestionamientos a Santa Cruz puede. Las entidades dedicaron un apartado específico a la participación del Estado provincial en determinadas actividades comerciales y cuestionaron la creación de la empresa estatal Santa Cruz Puede SAU. En el documento consideraron que la compañía representa una competencia desigual respecto del sector privado por las diferencias existentes en materia de rentabilidad, cargas y obligaciones. Aclararon, sin embargo, que la empresa estatal no constituye el origen de la crisis comercial, aunque definieron su funcionamiento como una señal que genera preocupación dentro del sector. Los representantes empresariales sostuvieron además que el cierre de comercios y pymes no solo repercute sobre los propietarios y trabajadores, sino también sobre la actividad económica, el empleo y la recaudación tributaria provincial y municipal. Ante este escenario, las cámaras y comerciales se declararon en estado de alerta y solicitaron que la situación del sector sea incorporada como una prioridad dentro de las políticas públicas provinciales y municipales. Propusieron la creación de un ámbito de trabajo permanente entre el Estado y el sector privado para analizar las medidas destinadas a sostener el entramado comercial y productivo de Santa Cruz. El documento fue firmado por el presidente de la Federación Económica de Santa Cruz, Guillermo Polque, el vicepresidente de la Cámara de Comercio, Industria y Afines de Río Gallegos, Leandro Fadul, y las vicepresidentas de la FEX, Miriam Georgia, Cristina Aranda y Cecilia Castro. La presentación contó además con la adhesión de cámaras y entidades comerciales y PYME de distintas localidades de la provincia de Santa Cruz que han participado de este encuentro. 42 minutos pasaron de las 4 de la tarde en todo el país. Estamos con 8 grados 8 décimos de temperatura y con ganas de acompañarlos hasta las 18:45.

16:53 minutos, continuamos aquí en la tarde de Radio Nacional. 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Bueno, vamos a compartir una información que tiene que ver justamente con la condición climática. Hablábamos al inicio de esta tarde de que se avecinan lluvias para nuestra localidad. Sin embargo, es un contexto climático que atraviesa toda la provincia de Santa Cruz, y a raíz de esto, el gobierno de la provincia de Santa Cruz, a través de la Administración General de Vialidad Provincial y la Agencia Provincial de Seguridad, difundió un reporte meteorológico para advertir a los conductores sobre la inestabilidad climática prevista para los próximos días, concretamente 2 y 3 de octubre. Ambos organismos coordinan acciones preventivas ante posibles complicaciones en corredores viales y pasos cordilleranos. El informe prevé un frente de inestabilidad con lluvias y posibles nevadas, con distintos niveles de intensidad según el sector de la provincia. De acuerdo con la modelación meteorológica regional, las precipitaciones comenzarán durante la madrugada del viernes 2 de octubre, con acumulados promedio entre 0,5 y 7,9 milímetros y registros puntuales de hasta 9,9 milímetros. Por la tarde-noche, los fenómenos se concentrarán

0: Mantiene el estado de alerta en toda la red vial, pidieron extremar las medidas de prevención al momento de circular. Circular con extrema precaución, adecuar la velocidad a las condiciones climáticas de la calzada y respetar estrictamente las indicaciones del personal vial y de seguridad desplegado en el territorio solicitaron. Asimismo, los organismos recordaron que en sectores con posibilidad de nieve es de carácter obligatorio portar cadenas y utilizarlas cuando las condiciones de la ruta o la autoridad competente lo requieran. Por último, recomendaron consultar los partes oficiales de transitabilidad antes de iniciar cualquier viaje y mantenerse atento a las actuaciones emitidas por organismos provinciales. Con lo cual, entonces, el próximo fin de semana, puntualmente los días 2 y 3 de octubre, se van a presentar condiciones meteorológicas bastante desfavorables, principalmente con lluvias y algunas regiones afectadas por nevadas. Un fenómeno que veníamos anticipando también, que se ve claramente asociado con el Niño, que intensifica la intensidad y también la cantidad de agua que va a caer en nuestras regiones durante los próximos meses, fenómeno que se va a extender por lo menos hasta el mes de febrero.
1: Bueno, 16:57 minutos. Hay alerta en Santa Cruz por la donación voluntaria de sangre que cayó fuertemente y no dan abasto. Se analizó la preocupante situación que atraviesa el banco de sangre del Hospital Regional de Río Gallegos, el cual registra una fuerte baja en la concurrencia de donantes voluntarios desde hace 4 años. Durante la transmisión se advirtió sobre la gravedad del cuadro actual. Estamos hablando de una situación que ya viene hace bastante, por así decirlo, más o menos desde el 2022, dijeron desde el Banco de Sangre del Hospital Regional de Río Gallegos. La gente no va voluntariamente. Los pedidos se hacen porque dependiendo también las situaciones, es la cantidad que se pide, pero lamentablemente no dan abasto. Se remarcó que las reservas del banco no se destinan de forma exclusiva al hospital público de la capital santacruceña, sino que abastece tanto a hospitales como clínicas privadas de Santa Cruz en sí, y llega desde Puerto San Julián a Río Turbio. Bueno, recordaron los pedidos urgentes impulsados recientemente por casos particulares como el de la hija del juez Albarracín, al tiempo que se hizo un llamado a la comunidad para acercarse a donar al centro de salud local o a quienes cumplan con los requisitos básicos de buena salud. Es mucha la falta, se siente muchísimo más ahora. Si contás con los requisitos, te acordás al Hospital Regional de nuestra ciudad, podés donar voluntariamente tu sangre. Y acá la importancia de la donación de sangre. Bueno, donar sangre es un acto voluntario y solidario que permite salvar hasta 3 vidas por cada donación, ya que este recurso no se puede fabricar artificialmente. ¿Y por qué es tan importante donar sangre? Una necesidad constante. 9 de cada 10 personas necesitan sangre para ellas o su entorno en algún momento de su vida. Usos vitales, se utiliza en accidentes, en cirugías, en tratamientos oncológicos, en trasplantes y en partos con complicaciones. Y los componentes de la sangre duran poco tiempo, las plaquetas solo 5 vidas y los glóbulos rojos hasta 42 días, por lo que se requieren donaciones habituales. Y hay algunos requisitos que son simples para poder donar: tener entre 18 y 65 años, pesar más de 50 kilos, sentirse en buen estado general, se puede desayunar previamente evitando lácteos y grasas. Y con respecto a los tatuajes o las cirugías, deben pasar por lo general entre 6 meses y 1 año después del procedimiento, según el caso. Así que si estás en la zona, en el hospital mismo también podés donar, podés colaborar con el banco de sangre local aquí en Perito Moreno. Recordá que si tenés entre 18 y 65 años lo podés hacer. Ahora llegan las noticias.

0: la República Argentina. Demoraron a Máximo Kirchner en un control policial en San Luis. Desde Radio Nacional en la capital provincial nos informa Alejandro Heredia.
1: Máximo Kirchner fue demorado en el puesto limítrofe de Justo Darac cuando viajaba hacia la provincia de San Juan para participar de un encuentro del Partido Justicialista. Durante el control se detectó que la camioneta en la que circulaba tenía un pedido de secuestro vinculado con la causa Otesur. Tras la verificación, se ordenó secuestrar el vehículo. El procedimiento ocurre un día después del secuestro de otra camioneta relacionada con la misma causa en la localidad de Los Molles.
0: Aunque no lo descartó, Patricia Bullrich confesó que es muy temprano para hablar de candidaturas en el ámbito de la Ciudad de Buenos Aires. Lo dijo en diálogo con Cristian Varela desde el móvil de Radio Nacional.
2: La jefa del bloque de la Libertad Avanza en el Senado, Patricia Bullrich, no descartó una eventual candidatura a jefa de gobierno porteño, aunque aclaró que todavía no hay definiciones para el año electoral.
3: Yo soy de la ciudad, siempre fui de la ciudad, nunca me fui de la ciudad, me ofrecieron 20 veces irme a la provincia de Buenos Aires, siempre me quedé en la ciudad, hoy soy senadora por la ciudad, autónoma de Buenos Aires, y bueno, siempre existe la posibilidad.
4: ¿Se ve como candidata a jefa de gobierno?
3: No me veo como candidata a nada en este momento. Ahora son temas en los que tengo toda la posibilidad y toda la capacidad, porque he tenido siempre áreas complejas. Nunca me tocó una fácil, siempre me tocó trabajo, seguridad, así que podría ser, pero no tengo nada decidido, ni es una declaración de candidatura.
0: La información deportiva con Nicolás Álvarez.
5: Desde las 20, Radio Nacional transmite el partido amistoso entre la Argentina y Bolivia en Córdoba. El encuentro comienza a las 21. Antes de este partido, Lionel Scaloni hizo referencia a la ausencia de Messi a partir de ahora.
6: Más allá del jugador, yo siempre dije lo que él generaba dentro y afuera de una cancha, yo no se lo he visto a nadie. Y imagínate si va a ser difícil. No existe eso.
0: Actualizamos la información del tránsito con Ernesto Arriaga.
7: Recordemos que en la ruta 8, desde Pilar hacia Río Cuarto, el peaje es únicamente con pago electrónico o telepase. Al igual que la ruta nacional 12-14 en Zárate, ruta del Mercosur. Camiones máximo 80 sobre los dos puentes. Aeroparque en estos momentos está funcionando totalmente normal.
0: En Ushuaia, donde nos escuchás por AM780 y FM92.1, temperatura 11 grados, humedad 55%, cielo algo nublado. Y en Buenos Aires, cielo ligeramente nublado, temperatura 19 grados, humedad 53%.
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1: Las 5 de la tarde.

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0: 17:13 minutos, continuamos aquí en la tarde de Radio Nacional y vamos a avanzar con una temática que hemos hablado de tanto en tanto y tiene que ver en relación a la inteligencia artificial, pero particularmente en esta oportunidad a una que está vinculado a una de las empresas más populares en cuanto a las redes sociales y que es Meta, la inteligencia artificial de Meta, que se conoce como Moose, y que enfrenta una nueva acusación dado que un usuario asegura que accedió a sus mensajes privados sin autorización. El agente de inteligencia artificial Moose, desarrollado por Meta, afronta una nueva denuncia por un presunto acceso no autorizado a información personal. El periodista tecnológico Jason Atten aseguró que la herramienta leyó sus mensajes privados de la aplicación Mensajes de Apple y transfirió más de 187.000 registros de sus conversaciones a sus servidores, pese a que no había habilitado el permiso de acceso total al disco de su Mac. El caso fue expuesto por Atten en una columna publicada en INC, en la que relató cómo descubrió que Moose había accedido a su historial de mensajes después de instalar la aplicación de su iPhone y su Mac Mini. Según el periodista, el agente de inteligencia artificial utilizó información de una conversación privada para sugerirle que podía convertirla en una columna, sin que él hubiera autorizado expresamente esa consulta. La denuncia vuelve a poner en foco en los permisos que necesitan los agentes de inteligencia artificial para acceder a los datos personales y realizar tareas de forma autónoma. También plantea interrogantes sobre los mecanismos de seguridad que utilizan estas herramientas para gestionar información privada. El incidente comenzó después de que Atten mantuviera una conversación por mensajes con Stephen Robles, copresentador de su podcast sobre los nuevos iPhone de Apple. Poco después recibió una notificación de Moose en la que el agente le sugería que ese intercambio podía convertirse en una columna informativa y se ofrecía a recopilar los datos necesarios. La propuesta sorprendió al periodista, que aseguró no haber autorizado el acceso a sus mensajes, calendario ni a otros datos personales. Por este motivo, decidió preguntarle directamente a Moose cómo había obtenido la información sobre la conversación. El agente respondió que recibía el contenido de las notificaciones que aparecían en el Mac vinculado, es decir, el mismo texto que se muestra en los avisos del sistema operativo. Sin embargo, Atten investigó el funcionamiento de la aplicación y descubrió que, según sus comprobaciones, Moose había sincronizado directamente la base de datos local de mensajes. El periodista afirmó que la herramienta había transferido más de 187.000 registros de su historial hasta alcanzar la fila 187.462. Esta circunstancia contradice la explicación inicial que le proporcionó el agente sobre el origen de la información. Atten también señaló que tenía desactivada la opción de acceso total al disco del MacOS, un permiso que permite a las aplicaciones acceder a una parte considerable de los archivos almacenados en el equipo. Después de descubrir lo ocurrido, Atten intentó ponerse en contacto con Meta en dos ocasiones, pero aseguró que no recibió respuesta directa de la compañía. Posteriormente, David Singleton, directivo de Meta Super Intelligent Labs, se pronunció sobre el caso de Threads. Singleton afirmó que Moose fue diseñado teniendo muy presente la seguridad y la privacidad de los usuarios. También aseguró que la compañía se toma muy en serio cualquier informe relacionado con posibles problemas de seguridad. El directivo explicó que la integración con la aplicación Mensajes es opcional y que requiere activar tanto el conector correspondiente como el acceso total del Mac OS. Según esta explicación, el funcionamiento denunciado por Atten dependería de la configuración de determinados permisos. Sin embargo, el periodista cuestionó esa respuesta, ya que considera que no debería ser necesario que los usuarios descubran por sí mismos que una aplicación acceda a información privada. También señaló que las explicaciones de Singleton parecería dar por hecho que había habilitado todas las opciones necesarias para permitir ese acceso. Y esta vuelve a ser, una vez más, una de las cuestiones que debemos tener en cuenta como usuarios de dispositivos electrónicos, principalmente los celulares, que acceden a mucha información personal, para tener en cuenta cuáles son los permisos que les damos a estas herramientas dentro del celular, justamente para acceder a nuestra privacidad.
1: Bien, o sea, no siempre decir que sí cuando te dicen, me
0: da permiso concretamente,
1: para entrar a tu... Viste que te dice, por ahí te sale esa opción, permiso para entrar a tu... Dice
0: a tu base de datos, a tus imágenes,
1: a las fotos, exacto, todo lo que sea.
0: Bueno, siempre leer esos carteles y no aceptar. Lo mismo cuando esas preguntas provienen de aplicaciones que están en línea. También leer atentamente y, en el caso de duda, lo primero es rechazarlas. Y después entrar a la configuración del teléfono. Yo también, por ejemplo, tengo un teléfono nuevo y estoy aprendiendo nuevas configuraciones que no sabían que existían. Entonces voy activando y desactivando algunas. Así que hay que tomarse, lamentablemente, el tiempo para hacerlo, porque muchas vienen por defecto y están activadas.
1: Bueno. Lo vamos a tener en cuenta. También tienen que tener en cuenta esta información que les voy a brindar a todos aquellos que tengan hijos en edad escolar, porque Santa Cruz pone en marcha la ficha de salud escolar unificada para el ciclo lectivo 2027. El gobierno de Santa Cruz profundiza el trabajo articulado entre las áreas de salud y educación con la puesta en marcha de la ficha de salud escolar para el ciclo lectivo 2027, que va a estar disponible desde el 1 de octubre en los portales oficiales del Ministerio de Salud y Ambiente y del Consejo Provincial de Educación. Al respecto, el secretario de Estado de Política Sanitaria, Ricardo Colochini, explicó que la iniciativa da continuidad a una herramienta implementada durante el presente año y que tiene como finalidad realizar un seguimiento integral de la salud de la población estudiantil. Es una estrategia sanitaria, dijo, que contempla poder captar a toda la población ingresante a cada uno de los niveles, realizar un control médico, establecer su estado de salud al momento del ingreso a la institución educativa y a partir de eso implementar estrategias de seguimiento. Una ficha actualizada a partir de la experiencia. Colochini indicó que luego de la primera implementación se recogieron observaciones tanto de educación como de los equipos sanitarios, a partir de las cuales se estableció una nueva metodología de aplicación. La ficha va a tener una primera instancia que deberá ser completada por el padre, madre o tutor, para luego continuar con la evaluación correspondiente por parte del sistema sanitario. Entre las modificaciones, explicó que determinadas interconsultas, como las correspondientes a oftalmología y fonoaudiología, dejarán de ser requerimientos obligatorios y se realizarán cuando exista una indicación o derivación del profesional médico que evalúe al estudiante. Se va a mantener un requisito, la presentación del certificado de vacunación expedido por un vacunatorio público. El funcionario remarcó la importancia de contar con esta información sanitaria, teniendo en cuenta la magnitud de la matrícula provincial. Estamos hablando de poco menos de 80.000 personas que transitan por todas las instancias de educación. Para una provincia como la nuestra, dijo, es muy significativo poder tener de primera mano esa información y establecer objetivos de trabajo todos los años a partir de los resultados. Destacó que las acciones podrán adaptarse a las características particulares de cada localidad, considerando la disponibilidad de recursos humanos, las redes sanitarias y las diferentes realidades sociales. Así que, bueno, la ficha unificada para todos los escolares, aquellos que asisten a los distintos niveles de educación en nuestra provincia de Santa Cruz, a partir del 1 de octubre va a estar disponible. Bueno, ¿para qué estudiantes va a ser obligatoria? La FICE será requerida para ingresantes de salas de 3 y 4 años. Además, durante este año se facilitará a los estudiantes de la sala de 5 que ingresarán a primer grado en 2027, así como a los alumnos de séptimo grado que el próximo año van a comenzar primer año del nivel secundario o técnico. Así que ténganlo en cuenta. El certificado de vacunación también va a seguir siendo obligatorio. Así que bueno, desde el primero de octubre en nuestra provincia de Santa Cruz comenzará a regir la ficha de salud escolar unificada para el ciclo lectivo 2027. Se pueden, por supuesto, informar en los portales del Ministerio de Salud y Ambiente y del Consejo Provincial de Educación de nuestra provincia de Santa Cruz.
0: Bueno, 17:24 minutos, vamos a continuar con un poco más de música aquí en la tarde de Radio Nacional.

0: 17:31 minutos, continuamos aquí en la tarde de Radio Nacional. Sabemos de la controversia que se ha armado por la nueva envión que ha tomado la gestión argentina en cuanto al reclamo sobre Malvinas. Esto se ha ratificado, recordemos, luego de las declaraciones de Donald Trump hace varias semanas en cuanto a rever su postura o la postura del gobierno norteamericano en cuanto a la decisión de mantenerse neutral en cuanto a la divergencia o a la confrontación que existe sobre la soberanía del archipiélago entre el Reino Unido y la Argentina. Eso llevó a que el gobierno nacional avanzara en medidas que tiendan a buscar sanciones, por ejemplo, para aquellas empresas que planean realizar una explotación de petróleo en las inmediaciones de Malvinas. Eso fue ratificado en Naciones Unidas. Y se ha avanzado también con la posibilidad de envío de cartas documento a organizaciones, empresas que quieran explotar el petróleo de Malvinas, pero también invertir en la Argentina. El gobierno británico ha rechazado las posturas y diciendo que no tiene ninguna validez el reclamo argentino. En esta oportunidad, el Reino Unido justamente ha rechazado el arbitraje que pide Argentina para frenar a Sea Lion y advirtió que la ofensiva afecta la relación bilateral. El gobierno británico rechazó hoy la decisión de Argentina de impulsar un pedido de arbitraje internacional para frenar la explotación petrolera del proyecto Sea Lion en las Islas Malvinas. Además, advirtió que la iniciativa de la administración de Javier Milei plantea interrogantes sobre la confiabilidad del país como socio del Reino Unido. La respuesta fue difundida por Uma Kumaran, ministra del Foreign Office para los territorios de ultramar, después de que Buenos Aires notificara a Londres el inicio del procedimiento previsto en la Convención de las Naciones Unidas sobre el Derecho del Mar. El planteo argentino apunta al desarrollo hidrocarburífero en la cuenca Malvinas Norte. Las Falklands, Malvinas, son británicas. Siempre defenderemos el derecho de autodeterminación de los isleños, fue lo que escribió Kumaran en su cuenta de X antes de difundir una declaración formal del gobierno británico. El comunicado es la respuesta más directa de Londres desde que la Argentina anunció el nuevo paso jurídico. La posición británica mantiene el respaldo al desarrollo petrolero alrededor de las islas y rechaza los argumentos de Buenos Aires sobre la explotación de recursos en un territorio cuya soberanía está en disputa. La decisión de Argentina de iniciar un arbitraje contra el Reino Unido en virtud de la Convención de Naciones Unidas sobre el Derecho del Mar es el último intento de socavar los derechos y los medios de vida del pueblo de las Falklands, como llaman los británicos, a las Islas Malvinas, es lo que sostuvo Kumaran. La funcionaria afirmó que los isleños han elegido libre y democráticamente su futuro y asegura que tienen todo el derecho a desarrollar y gestionar sus recursos naturales sin intimidación, coacción o interferencia de terceras partes. El gobierno británico sostuvo además que las actividades hidrocarburíferas en la plataforma continental de las islas están reguladas por su legislación local y se realizan en pleno cumplimiento del derecho internacional, incluido la UNCLOS, la sigla en inglés para los convenios del mar. La discusión anticipa uno de los ejes del conflicto. La Argentina considera que la explotación unilateral de hidrocarburos de la cuenca Malvinas Norte afecta sus derechos soberanos en el marco de una disputa reconocida por las Naciones Unidas. Londres, en cambio, vincula la administración de esos recursos con el principio de autodeterminación de los isleños. La declaración incluyó un mensaje dirigido a la relación entre ambos países. Kumaran reveló que esta semana Londres transmitió su postura directamente al embajador argentino en el Reino Unido. Esta semana dejaremos claro al embajador de Argentina en el Reino Unido que los esfuerzos por obstruir la actividad económica lícita en la Falkland, Malvinas, no son actos de compromiso internacional responsable. Son intentos deliberados de socavar la prosperidad y la seguridad económica de un pueblo autogobernado, afirmó. La ministra añadió que tal comportamiento plantea interrogantes sobre la confiabilidad de Argentina como socio del Reino Unido. La frase trasladó la controversia más allá del expediente por Sea Lion y la situó en el plano de la relación bilateral. Kumaran cerró la declaración con una reafirmación del respaldo de Londres a las autoridades isleñas. El Reino Unido continuará apoyando hombro con hombro al gobierno de las Falklands, Malvinas, y a los isleños. Defenderemos con firmeza sus deseos, su economía y su derecho a determinar su propio futuro, expresó. La postura coincide con declaraciones previas de la funcionaria. El 18 de septiembre, el Foreign Office sostuvo que los isleños tienen derecho a desarrollar sus recursos naturales como consideren conveniente y calificó de inaceptables las acciones argentinas contra empresas y personas vinculadas con actividades económicas en las islas. La nueva reacción se produjo después de que el gobierno de Milei resolviera llevar la disputa por Sea Lion a una instancia internacional. La oficina del presidente informó que el mandatario instruyó a la Cancillería y a los equipos jurídicos para iniciar el procedimiento de arbitraje previsto en el anexo 7 de los convenios del mar. El Ejecutivo intimó al Reino Unido a que adopte, en el plazo de 2 semanas, las medidas necesarias para impedir el inicio o la continuidad de las actividades hidrocarburíferas. Milei sintetizó la decisión en ex. Si en 2 semanas el Reino Unido no frena la explotación ilegítima, vamos a ir al Tribunal Internacional del Derecho del Mar. El canciller Pablo Kirno confirmó que la Argentina ya notificó formalmente a Londres. El objetivo inmediato no es aguardar la resolución de fondo, que puede extenderse durante años, sino solicitar una medida provisional ante el Tribunal Internacional del Derecho del Mar para frenar el avance del proyecto mientras se constituye el tribunal arbitral. La Casa Rosada sostiene que la explotación de hidrocarburos supone el uso irreversible de recursos no renovables. Ese argumento será central para fundamentar la urgencia de la eventual cautelar. El Reino Unido respondió que las actividades son legítimas, están amparadas por la legislación isleña y cumplen con la misma convención que invoca la Argentina. Sea Lion dejó de ser un proyecto exploratorio. Nativas Petroleum, operadora del desarrollo, posee el 65% de participación, mientras que Rod Hooper Exploration controla el 35%. Las compañías adoptaron la decisión final de inversión y prevén que la primera producción comience en 2028. El yacimiento se encuentra a unos 220 kilómetros al norte de las Islas Malvinas. Su primera etapa contempla perforaciones submarinas y una unidad flotante de producción, almacenamiento y descarga. Navitas es una compañía de origen israelí y Rod Hooper, una petrolera británica. La controversia tendrá un plano político y diplomático. Con la histórica reivindicación argentina de soberanía frente a la defensa británica de la autodeterminación y otro jurídico. En este último deberá definirse hasta dónde puede intervenir el sistema de solución de controversias de la Confederación del Mar ante actividades hidrocarburíferas en espacios marítimos vinculados con una disputa de soberanía. La Argentina invoca resoluciones de las Naciones Unidas que reconocen la controversia y llaman a evitar modificaciones unilaterales mientras continúe pendiente una solución negociada. Londres rechaza esa lectura y sostiene que la explotación de recursos integra el derecho de autodeterminación de los isleños. Si el Reino Unido mantiene su postura, una vez vencido el plazo fijado por el gobierno argentino, Buenos Aires buscará que el Tribunal Internacional de Derecho del Mar dicte una medida provisional que detenga o condicione el avance de Sea Lion mientras sigue el arbitraje. Así que veremos en definitiva qué ocurre con esta nueva medida que busca llevar adelante el gobierno nacional para frenar la explotación de este recurso en inmediaciones de las Islas Malvinas.
1: Bueno, y ya que estás hablando de las Islas Malvinas, Marcelo, Río Grande se presentó su identidad malvinera en la 30ª Feria Internacional del Turismo. La ciudad presentó su oferta turística, cultural y gastronómica con especial énfasis en la vigilia por Malvinas como acontecimiento que forma parte de la identidad y la memoria colectiva de la comunidad riograndense. En esta edición, el eje central de la participación riograndense estuvo puesta en la vigilia de Malvinas, una experiencia profundamente vinculada a la identidad de la ciudad y que el municipio busca continuar posicionando como un acontecimiento de relevancia turística, cultural y conmemorativa. La promoción de la vigilia adquiere además un significado especial de cara al año 2027, cuando se van a conmemorar los 45 años de la Gesta de Malvinas, una fecha que representa una oportunidad para profundizar la difusión de la identidad malvinera de Río Grande y convocar a visitantes de todo el país para ser parte de esta experiencia colectiva. Bueno, durante las jornadas destinadas al público en general, el stand de Río Grande recibió una importante cantidad de visitantes, muchos de los cuales se acercaron interesados en conocer la historia de la vigilia, su significado para la comunidad y las actividades que desarrolla el municipio en torno a la causa Malvinas. Y en ese marco se llevó adelante una charla que estuvo a cargo del veterano de guerra Bernardo Ferreiro, integrante del Centro de Veteranos de Malvinas en la Memoria, quien compartió su mirada y experiencia vinculada con la historia y la memoria de Malvinas. La propuesta tuvo continuidad con la participación de Juan Rattenbach, secretario ejecutivo del Museo Malvinas e Islas del Atlántico Sur de la Ciudad de Buenos Aires, con quien se generó un espacio de reflexión y difusión de la causa Malvinas. Asimismo, durante la feria se invitó a visitantes, instituciones y operadores turísticos a conocer e incorporar la vigilia dentro de las propuestas y circuitos, con el objetivo de ampliar su alcance y continuidad, posicionando este acontecimiento que cada año convoca a toda la comunidad riograndense. Y otra de las propuestas, también se concretó la firma de un convenio de colaboración con Puerto Santa Cruz, destinado a fortalecer el vínculo entre la fiesta provincial del Róbalo de Río Grande y la fiesta nacional del Róbalo que se realiza en Puerto Santa Cruz, aquí en la provincia de Santa Cruz. La fiesta provincial del Róbalo de Río Grande va a tener lugar los días 28 y 29 de noviembre y a partir de este convenio se proyecta una instancia de integración turística entre ambas localidades. Como parte del acuerdo, los ganadores de la competencia que se realiza en Río Grande van a poder participar de la Fiesta Nacional del Róbalo en Puerto Santa Cruz con todos los gastos cubiertos, generando nuevas oportunidades de intercambio y promoción turística entre ambas localidades. La coincidencia, ¿no? La Fiesta Provincial del Róbalo de Río Grande y la Fiesta Nacional del Róbalo en Puerto Santa Cruz.
0: 17:44 minutos, vamos a seguir compartiendo un poco más de música aquí en la tarde de Radio Nacional.

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17:52 minutos, continuamos aquí en la tarde de Radio Nacional. Vamos a avanzar ahora con un anuncio que realizó el gobierno nacional, que decidió postergar la suba del impuesto a las naftas y el gasoil al mes de noviembre. El gobierno nacional volvió a postergar la aplicación de una parte de la actualización de los impuestos que gravan a los combustibles. La medida fue oficializada este miércoles 30 de septiembre mediante el decreto 1126-2026 publicado en el Boletín Oficial y modifica el cronograma que había establecido el decreto 617-2025. El incremento impositivo, que estaba previsto para comenzar a aplicarse desde el 1 de octubre de 2026, quedó trasladado al 1 de noviembre. De esta manera, durante octubre no comenzará a regir este tramo pendiente de actualización de los tributos sobre los combustibles. La decisión alcanza a la nafta sin plomo, la nafta virgen y el gasoil, y comprende tanto el impuesto sobre los combustibles líquidos como el impuesto al dióxido de carbono. La postergación, sin embargo, no implica que los precios de los combustibles permanezcan sin cambios durante octubre. De hecho, YPF ya aplicó un aumento promedio del 1% en sus combustibles, mientras que otras petroleras habían realizado incrementos superiores en las últimas semanas, en un contexto de suba del precio internacional del petróleo. El decreto 1126-2026 modifica el cronograma dispuesto por el decreto 617-2025 y sus posteriores modificaciones. La normativa anterior había establecido entonces, como bien decíamos, la implementación de estos impuestos a partir del 1 de octubre de 2026 y ahora se postergan hasta noviembre de 2026. La actualización postergada corresponde a incrementos remanentes derivados de las actualizaciones de los impuestos correspondientes a los años 2024 y 2025, además de los correspondientes al primero y segundo trimestre de 2026. El esquema vigente establece que los montos fijos de los impuestos sobre los combustibles líquidos y al dióxido de carbono se actualizan tomando como referencia la evolución del índice de precios al consumidor del INDEC. El mecanismo contempla actualizaciones trimestrales, sin embargo, distintas normas fueron modificando las fechas en las que esos incrementos debían trasladarse efectivamente a los combustibles. El nuevo decreto vuelve a diferir parte de esa actualización. En sus considerandos, el Ejecutivo sostiene que la decisión se adopta con el propósito de continuar estimulando el crecimiento de la economía a través de un sendero fiscal sostenible. A partir de ese argumento, la norma considera necesario diferir los incrementos remanentes originarios en las referidas actualizaciones. La medida, por lo tanto, no elimina los incrementos acumulados ni modifica el mecanismo de actualización de los impuestos. Traslada un mes su fecha de aplicación. La decisión oficial sobre los impuestos se conoce después de que YPF aplicara un aumento promedio del 1% en sus combustibles. La petrolera comunicó que la actualización comenzó a regir desde las 0 horas

YPF continuará aplicando un sistema de micropricing mediante el cual realiza ajustes específicos según variables de oferta y demanda, la competencia, franjas horarias, corredores y zonas geográficas, con el objetivo de adecuar sus precios a las particularidades de cada mercado y mejorar la eficiencia comercial de su red, señaló. El aumento de YPF se produjo luego de que otras petroleras comenzaran a modificar sus precios en porcentajes superiores. Según los datos difundidos en los últimos días, habían aplicado sumas entre el 2 y el 5%. Con respecto a YPF, fue en torno al 1%. De esta manera, el nuevo decreto del gobierno y los movimientos de las empresas corresponden a dos componentes diferentes de la formación del precio final de los combustibles. La postergación alcanza al componente tributario, mientras que las petroleras pueden modificar sus valores por razones vinculadas con sus costos, el petróleo, la competencia y la demanda. La postergación del componente impositivo ocurre, además, en un escenario de contracción de las ventas de combustible. Según datos de la Secretaría de Energía de la Nación, difundida por la consultora Politicon Chaco, durante agosto se comercializaron en Argentina más de 1.300.000 metros cúbicos de nafta y gasoil, un 2,2% menos que en el mismo mes de 2025. Fue el séptimo mes consecutivo de caída interanual en el expendio al público. La baja alcanzó a 20 de las 24 jurisdicciones del país, mientras que los mayores retrocesos se concentraron en varias provincias patagónicas. En los primeros 8 meses de 2026, las ventas acumuladas llegaron a 10,98 millones de metros cúbicos, un 2% menos que en el igual periodo del año anterior, y el menor volumen registrado para enero-agosto de 2021, según esos datos. El comportamiento de la demanda constituye otro de los elementos que las compañías consideran al momento de definir sus precios. En este escenario, Santa Cruz encabezó las caídas interanuales de consumo de combustibles en agosto. La provincia registró un retroceso del 12,9%, con un volumen total de comercialización de 14.304 metros cúbicos. La contracción se produjo tanto en el gasoil como en las naftas. La demanda de gasoil cayó un 14,1%, mientras que la venta de naftas retrocedió un 12,1%. El comportamiento fue todavía más pronunciado en el segmento premium. La venta nafta premium disminuyó un 29,6% interanual, el mayor retroceso del país para este tipo de combustibles. Santa Cruz también aparece entre las provincias con mayores caídas acumuladas en lo que va del año. Entre enero y agosto registró un descenso del 8,2%, ubicándose segunda a nivel nacional en ese indicador, detrás de Corrientes, que acumuló una baja del 9,8%. La caída del consumo también se reflejó en otras provincias patagónicas. Tierra del Fuego registró en agosto una disminución interanual del 10,7%, con una caída del 13,7% en gasoil, 9,4% en naftas. En Chubut, las ventas descendieron un 7,9% respecto a agosto del año anterior. El comportamiento fue diferente en Neuquén, donde las ventas crecieron un 10,4% interanual. El incremento estuvo acompañado por una suba del 17,5% en el consumo de gasoil y un 5,1% en naftas, en un contexto marcado por la actividad hidrocarburífera de Vaca Muerta. Con lo cual, el combustible, en relación a lo que ocurre también con otras áreas de la economía argentina, ha tenido un franco descenso en el consumo. Entre los factores, obviamente, tiene que ver también con el incremento de estos precios y la reducción de los recursos en los grupos familiares, principalmente, incremento que también se ve afectado no solamente por el mercado interno, sino también por la influencia que tiene el conflicto que se ve en Medio Oriente, donde sabemos que entre Estados Unidos e Irán no hay acuerdo sobre la navegación en torno al estrecho de Hormuz, donde circula gran parte de los buques petroleros que distribuyen este recurso a nivel internacional y que ha afectado a las economías de todo el mundo, donde por supuesto Argentina no es ajeno. Reiteramos entonces, la noticia principal tiene que ver con que el gobierno postergó la suba de impuesto a las naftas y el gasoil, el cual debía ser aplicado a partir del 1 de noviembre y ha sido trasladado a partir del 1 de octubre y ha sido trasladado al

0: primero de noviembre a través del decreto 1126-2026 que implica la actualización pendiente de impuestos sobre los combustibles líquidos y al dióxido de carbono para naftas y gasoil. Vamos a actualizar ahora las cifras del clima, concretamente los datos del clima, según informa el Servicio Meteorológico Nacional. La temperatura en Perito Moreno, 9 grados 8 décimas. La sensación térmica, 7 grados 3 décimas. El cielo se presenta mayormente nublado. Sigue vigente la probabilidad de precipitaciones para nuestra región y alrededores, que se mantendrá durante la tarde-noche en Perito Moreno y alrededores. En estos momentos, la humedad es del 68%. El viento sopla del sector este a 19 kilómetros por hora. No habrá mayor aumento de la intensidad del viento en lo que resta de la jornada y sigue vigente la probabilidad de precipitaciones que, como bien decíamos también al principio, se va a extender durante todo el fin de semana con especial atención para el día 2 y 3 de octubre por intensas lluvias y nevadas para nuestra región, lo cual puede traer algunas complicaciones, principalmente para aquellos que transitan sobre las rutas en nuestra región, y es una alerta que ha brindado justamente Vialidad Provincial. Ahora compartimos el servicio informativo.
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2: Las 6 de la tarde, 2 minutos en la República Argentina. La información deportiva con Gerardo Murúa.
3: El seleccionado argentino de fútbol se medirá desde las 21 con Bolivia en el estadio Mario Alberto Kempes. La apertura de los portones de ingreso será desde la hora 18 y ya el público se encuentra en las cercanías del Coliseo Mayor de Córdoba para acceder a las distintas ubicaciones. Será transmisión de Radio Nacional para todo el país desde la hora 20 con los relatos de Sergio Zárate y los comentarios de Santiago Lucía. El equipo de Leonel Scaloni, con Dibu Martínez en el arco, Agustín Giai, Cuti Romero, Lisandro Martínez y Facundo Medina, Ezequiel Palacios, Alexis McAllister, Matías Aulé, Nicolás Paz, Julián Álvarez y Lautaro Martínez.
2: Avanza el proyecto de ley de endeudamiento de las familias, el informe de Gastón Fiorda.
4: Finalmente el oficialismo logró esta semana imponer su dictamen de mayoría sobre la cuestión de la morosidad, tema que ahora será debatido en el recinto. El bloque de la Libertad Avanza consiguió el acompañamiento de los bloques aliados en un tratamiento que contó además con dos dictámenes de minoría. El proyecto de mayoría pone el foco en la prevención y no en una intervención directa del Estado sobre las relaciones entre deudores y entidades financieras. Entre sus principales medidas, contempla mayor información sobre el costo de los créditos, educación financiera, consentimiento digital informado y mecanismos para prevenir fraudes.
2: La información del tránsito con Ernesto Arriaga.
5: Bastante tránsito en toda la General Paz, mano a Liniers, y por favor mantenga distancia para evitar choques por alcance. El puente La Noria, totalmente habilitado, máxima 60. El puente Avellaneda, el de La Boca a Dock Sud, máxima 40 kilómetros por hora y 20 en la bajada. Aeroparque y Ezeiza operan con normalidad hasta ahora.
2: En Resistencia, en donde nos escuchás por AM620, la temperatura es de 20 grados con cielo nublado. Aquí en Buenos Aires, 17 grados 6 décimas, humedad 56%, cielo ligeramente nublado.
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2: 18:05, señoras, señores oyentes, tengan ustedes muy buenas tardes. Desde el Departamento de Extranjeros de la Municipalidad de Perito Moreno se informa que todas aquellas personas extranjeras que necesiten realizar
7: cambio de categoría de residencia, DNI temporario, deberán acercarse de manera urgente a la oficina del departamento ex edificio municipal para recibir asesoramiento y realizar las consultas correspondientes con el fin de evitar inconvenientes con la documentación y sus plazos establecidos. 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Propuesta de capacitación técnica y práctica de RSP. Control de hemorragias y manejo de DEA será el 8 de octubre aquí en Perito Moreno, en Sueños del Sur, Almirante Brown 1667, desde las 17 hasta las 20 horas. Desertantes, enfermero y paramédico Eduardo Lange organiza Newcom Tres Toques, Sueños del Sur, con entrada libre y gratuita. No te olvides, capacitación técnica y práctica de RCP, control de hemorragias y manejo de DEA, el 8 de octubre en Sueños del Sur. Algo más de información, ofrecimientos. Se ofrece persona para trabajar en el campo con conocimiento en movimiento de tierras, operación de maquinaria, hacienda, cuidador y otras tareas. Comunicarse con Roberto 2966-525012. Se ofrece persona para trabajos en general, limpieza de patio, albañil, pintura, 388-471-8769. Se ofrece señora para trabajos en cuidado de adulto mayor, 297-528-9061. 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El tiempo, lo que resta de este miércoles, se presenta con cielo cubierto. Estamos con 9 grados de temperatura, una brisa del noreste entre los 13 y 23 kilómetros, cielos cubiertos en las próximas horas. Concluye esta última emisión del Día del Servicio Rural. Muchas gracias por vuestra atención. Muy buenas tardes.
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1: ...18:23, continuamos aquí en la tarde de Radio Nacional. Le damos la bienvenida a Miguel Amado, que queda a cargo de la puesta en el aire, musicalización de este espacio que tenemos hasta las 18:45. Bueno, tenemos que anunciar algo. Estamos atentos a una transmisión que se va a dar en el marco de la edición 62 del coloquio IDEA, que se realiza en la ciudad de Mar del Plata, concretamente en el Hotel Sheraton, desde el 30 de septiembre al 2 de octubre. En esta oportunidad será bajo el lema Interviniendo la Historia, 20 años de promesa a potencia. En este encuentro van a estar participando a través de un video el presidente Javier Milei y el ministro de Economía Luis Caputo, dado que ellos grabaron justamente un audio, un video para esta convocatoria, porque coincide justamente con la participación del presidente en la Argentina Week, que se realiza en París, con lo cual estaremos atentos a la transmisión que se dará a través de las 49 emisoras en cualquier momento con esta participación del presidente Javier Milei. Mientras tanto, seguimos compartiendo un poco más de información.
2: Bueno, algo más de información. Se viene la noche de las casas de provincia. Casa de Santa Cruz está convocando a artistas de la música y la danza, la noche de la Casa de Provincia 2026. Esta inscripción estará abierta hasta el 19 de octubre, una convocatoria dirigida, atención, a los músicos, solistas, bandas y bailarines de danzas folclóricas que sean santacruceños, y a todos aquellos santacruceños que estén en el área metropolitana de Buenos Aires o en la provincia de Santa Cruz. Se los está invitando a esta propuesta, donde podrán formar parte de la programación de la casa durante la noche de las casas de la provincia en este 2026. La inscripción está abierta hasta el 19 de octubre. La Casa de Santa Cruz busca que participen, la participación artística tenga un lugar central durante la noche de las casas. La propuesta busca reunir distintas expresiones y formas de representación provincial. Están buscando la única manera de representar a Santa Cruz, porque entienden que la identidad tampoco es una sola. Así sostuvo la funcionaria del área, a la que agregó: queremos que esta convocatoria nos permita descubrir artistas, conocer proyectos que quizás todavía no llegan hasta la casa y construir una programación que pueda mostrar algo de toda nuestra diversidad al público que nos visite esa noche. Así que la convocatoria ya está abierta. Aquellos que quieran participar pueden escribir a través del correo electrónico turismoycultura@casasantacruz.gov.ar para esta noche, que seguramente será inolvidable, con los músicos y artistas de nuestra provincia de Santa Cruz. 18:26 minutos la hora en todo el país. Estamos con un cielo cubierto, con 9 grados de temperatura y con ganas, por supuesto, de seguir acompañándolos hasta las 18:45. Algo más de música.

0: eso lo ven vestido informalmente. Presidente, buenas noches. Lo saludo aquí desde el Coloquio Idea con un auditorio realmente colmado.
1: Buenas noches, buenas tardes, José. Buenas tardes a las autoridades de Idea por este espacio y buenas noches o buenas tardes a todos los que están presentes en la sala para escuchar esta charla contigo, José.
0: Presidente, en 2024 Idea habló de transformar, invertir, sostener, hablaron de la hora, si no se hablara cuándo. En 2025 se habló de competitividad, de innovación, de juega la Argentina. Y este 2026 se está hablando de cómo lograr 20 años de crecimiento sostenido. Pasar de promesa a potencia. ¿Qué hace falta para que eso suceda?
1: Bueno, lo primero que hay que tener es paciencia. Los procesos de crecimiento no son instantáneos. De hecho, justamente esa es mi especialización en economía. Los procesos de crecimiento demandan mucho tiempo. La convergencia, Argentina en condiciones normales podría converger a ser una potencia como Estados Unidos en 30, 35, 40 años, pero eso requiere de un trabajo sistemático, duro, parejo, disciplina, y existen chances para acelerarlo y nosotros lo estamos aprovechando y lo estamos haciendo a pesar, digamos, de lo duro que puede ser la transición y la coyuntura frente a quienes tenemos enfrente, que son unos energúmenos que tratan de romper todo y que no tienen ningún problema en hacerlo. O sea, básicamente usted para crecer, digamos, una cosa muy importante para crecer, por ejemplo, es el hecho de exterminar la inflación. Bueno, nosotros estamos terminando con la inflación. Si usted se fija, Néstor Kirchner la recibió entre 7, la entregó en 9, Cristina la recibió en 28, Macri la recibió en 28, la entregó en 54, Alberto Fernández la recibió en 54, la entregó en 211, con una inflación corriendo al 1,5 diario.
0: Íbamos levantando temperatura y se cortó.
1: Medio diario.
0: Estamos recién conectando ahí para arrancar. Pero justo ahora vamos a ver si conectamos. Recién conectando ahí para arrancar. Presidente, ahora vamos a ver si reconectamos. Ahora lo escuchamos perfectamente.
1: ¿Estoy, José, ahí de vuelta?
0: Perfectamente. Le decía acá al auditorio que justo estaba
1: levantando temperatura. Bueno, y estaba diciendo que la inflación la recibimos en el 211 en consumidor, hoy viaja en torno al 30, digamos, y la mayorista que venía al 300 hoy está, digamos, en torno al 25%, es decir, que hemos erradicado la inflación en un 90%, 95%, y vamos a seguir haciéndolo y ese es el camino. Esto es importante porque quita la distorsión de precios relativos y permite que el proceso decisorio para tomar decisiones se expande y se toman mejores decisiones que no tienen distorsión de precios. Y después nosotros tenemos medidas muy concretas para estimular el crecimiento económico. Una de las cosas muy importantes en el crecimiento económico es la existencia de rendimientos crecientes. Esos rendimientos crecientes nosotros los potenciamos desde el Ministerio de Desregulación. Nosotros hoy ya llevamos cerca de 18.000 desregulaciones y eso es un potenciador del crecimiento económico, ¿sí? Eso por un lado. Otro factor muy importante en el crecimiento económico es lo que tiene que ver con el capital humano. Esto hace poco tiempo lo hemos estado hablando con James Heckman, Premio Nobel de Economía, justamente por estas cuestiones vinculadas al capital humano, y cómo nosotros estructuramos ese ministerio de modo tal que potencie el crecimiento. Nosotros nos ocupamos de niñez y familia, nos ocupamos de la salud, hubo que apartarlo como un ministerio por la magnitud de los problemas que había en ese ministerio. No solo eso, sino que después eso se integra con la educación, se integra con el mercado de trabajo, digamos, con aquellos que ingresan y con aquellos que quedaron fuera del mercado para reinsertarlos, y esa después termina vinculando al sistema previsional. Y la otra parte es la apertura de la economía. El propio Adam Smith señalaba que la división del trabajo estaba limitada por el tamaño del mercado. Entonces, si usted, en lugar de pensar en un mercado de 47, 48 millones, usted pasa a pensar en un mercado de 8.000 millones de seres humanos, bueno, eso a usted le va a permitir aprovechar economía de escala, ¿sí? Y va a ser más competitivo y va a mejorar la productividad y van a mejorar los salarios. Entonces, todas las palancas que hacen al crecimiento económico, nosotros estamos trabajando fuertemente. Ahora, bueno, digamos, pero no hay que ignorar la realidad política, las restricciones políticas, donde, digamos, usted enfrente tiene un conjunto de personas que están dispuestos a destruirlo todo. O sea, literalmente es así. Entonces, bueno, digamos, es el juego de la democracia, y lo más maravilloso de todo esto, que el año que viene los argentinos se van a enfrentar a la situación de tener que elegir el sendero que continúa el crecimiento y que puede generar la expansión de riqueza más grande de la historia argentina, o, digamos, volver al modelo del pasado que lleva fracasando 100 años. Nosotros, si además a esto le ponemos nuestras ventajas competitivas, que son básicamente el agro, que es lo que tiene que ver con la minería, lo que tiene que ver con el petróleo, con el gas y con la economía del conocimiento, nosotros estamos en condiciones para tener un despegue nunca visto. Es decir, Argentina en condiciones normales tendría que tener un riesgo país en torno a los 100 o 200 puntos básicos, porque de hecho es uno de los 5 países del mundo que tiene superávit en la línea financiera, ¿sí? Y no solo eso, sino que además, digamos, la relación deuda-producto consolidada del 100%, hoy está en el 39%. Es decir, que Argentina tiene condiciones espectaculares y que podría estar creciendo a tasas del 7, del 8% per cápita, pero bueno, en el medio está la máquina de impedir, y bueno, nada, y además un shock externo de magnitudes enormes, porque fíjese que la tasa de Estados Unidos está en el 5,5% y el petróleo volando. Eso en otras condiciones en Argentina hubiera hecho que Argentina explotara por los aires. Sin embargo, hoy se discute si va a bajar más lenta o no la tasa de inflación, dado el shock de oferta negativo. Y por otro lado, lo otro que ocurre es, bueno, se desaceleró el crecimiento. Pero eso habría que compararlo con la situación de que, en otro momento, imagínese si hubiéramos tenido que salir a buscar 30.000 millones de dólares para financiar al fisco, y que nuestra balanza energética, en lugar de ser 10.000 millones de dólares positiva, podría estar en 10.000 o 15.000 millones de dólares de negativa. Bueno, la diferencia no es trivial. En otro momento eso hubiera implicado, digamos, una aceleración inflacionaria enorme, saltos cambiarios enormes, hubiera implicado una aceleración inflacionaria enorme con una caída enorme en la actividad, en el empleo y en los salarios reales. Bueno, digo, la discusión hoy no es esa, es a qué velocidad va a bajar la inflación, a cuánto vamos a poder crecer, y eso, digamos, va a tener impacto en cómo, digamos, van mejorando los salarios reales y cómo cae la pobreza. Es decir, me parece que según las estimaciones del Fondo, Argentina va a estar en el cuarto lugar de los países que más crecen en el mundo. De hecho, Argentina es el mejor posicionado frente a este shock enorme de oferta negativo. Entonces, lo que hay que tener es paciencia y entender la naturaleza de las circunstancias que nos toca vivir, sumado, ¿sí?, a gente con vocación de destruirlo todo. Es decir, si nosotros, y eso, de vuelta, lo más maravilloso de esto es que los argentinos el año que viene van a poder elegir entre el modelo de la prosperidad y el modelo de la decadencia. ¿Y sabe qué, José? Yo creo que los argentinos van a elegir el modelo de la prosperidad. Los argentinos no se van a dejar engañar, porque mire, hablamos de crecimiento. Y por ejemplo, en el último gobierno de Cristina, la presidiaria, la convicta, se expandió 1,5 en 4 años, cuando la OCDE lo hizo en torno al 6-7%. Durante el gobierno de Macri cayó 3-8 y la OCDE se expandió también entre el 6 y 7. En el gobierno de Alberto Fernández rebotó y la OCDE se expandió al 5. Fíjese, nosotros, digamos, acorde a las estimaciones que va a haber, que está haciendo el mercado, nosotros, si lo medimos en términos de MAE, nosotros vamos a terminar 18% arriba. Es decir, que vamos a triplicar el crecimiento de la OCDE y vamos a estar creciendo a un ritmo 4.5 veces más fuerte que lo que lo hicimos en los últimos 100 años. Y esto lo hicimos, digamos, eliminando el déficit fiscal de 5 puntos del PBI, bajando impuestos además por 3 puntos del PBI. No solo eso, sino que eliminamos un cuasi fiscal de 10 puntos del PBI. Y no solo eso, sino que sacamos a 12 millones de personas de la pobreza, porque ahora rebotó. Pero de vuelta, ahora se está recuperando el salario real y nuevamente va a volver a bajar. Pero tenemos que entender que lo que se hizo es de una magnitud enorme y que la propuesta es seguir apostando al respeto al derecho de la propiedad, a la libertad, sí, a la vida, sí, y básicamente al principio de no agresión. Usted respeta esos cuatro pilares básicos y eso lo que genera es prosperidad. Y lo estamos viendo. A veces nos falta como perspectiva histórica, o a veces nos, digamos, muchos analistas o se hunden en un vaso, se ahogan en un vaso de agua, o es tanto el odio que tienen hacia mi persona, ¿sí? Que es más, usted se puede ver, usted tiene colegas que cuando sale un dato bueno, se enojan, ¿sí? O, digamos, festejan los datos malos. Digamos, de hecho, hay dos colegas suyas en el diario donde usted trabaja, donde una de ellas insultó a Sebastián Galiani y otra de ellas insultó a Rafael Ditela por hablar bien del gobierno. Entonces, bueno, ok, entiendo, digamos.
0: Le propongo ese tema, en tal caso, los hemos llamado, esto le aclaro, lo hemos llamado tanto a Galiani, no viene acá porque acá me interesa hablar un poco del país. De lo que viene, de las medidas que está tomando, pero solo para que usted sepa, lo hemos llamado tanto a Galiani como al señor Ditela y ambos nos han dicho que no hubo ninguna amenaza, pero no quiero irme por ahí porque me interesa lo que le interesa al auditorio. La estabilización
1: no fue una amenaza, los insultaron. ¿Querés que diga los nombres de las periodistas que fueron?
0: No tengo problema, se la puedo defender porque hablé personalmente con esas personas, pero me interesa que este auditorio tenga la visión de país del presidente de la nación, ¿no?
1: O sea, vos me estás diciendo que Sebastián y que Rafael me mintieron a mí.
0: No le estoy diciendo eso. Le estoy diciendo que ninguno de los colegas los amenazó.
1: Es lo que estás diciendo.
0: Bueno,
1: no dije que los amenazaron, lo insultaron por defender al gobierno.
0: Bueno, la estabilización al crecimiento. ¿Cuál es para usted hoy el principal problema que tiene la Argentina?
1: A ver, Argentina es un país que viene de 100 años de decadencia. Lo que necesita Argentina es volver a crecer. Y eso es lo que nosotros estamos proponiendo. De hecho, le estoy diciendo, estamos triplicando la expansión que va a tener la OCDE en 4 años. Estamos multiplicando por 4.5 veces el desempeño de los últimos 100 años de Argentina. Ahora, ¿que nos gustaría que fuera más acelerado? Sí. Pero para que sea más acelerado, usted tiene que ver una caída sustancial de la tasa de interés. Porque el core central es el mecanismo por el cual usted el ahorro lo transforma en inversión. Y ese mecanismo que coordina ahorro e inversión es la tasa de interés. Y hoy ese mecanismo está contaminado, ya sea por cuestiones internacionales, porque dado el shock de oferta negativo, sí, digamos, sobre el precio de la energía, y que eso implica un salto en el nivel de precios y que se manifiesta de corto plazo como inflación, digamos, la tasa de interés en Estados Unidos está subiendo. Eso es un elemento que juega en contra. Por otra parte, digamos, la máquina de impedir y los que intentan que se rompa todo impactan el riesgo país, al margen de que además Argentina es un activo, por su historia, beta agresivo. Consecuentemente, lo que nosotros necesitamos hacer es seguir, digamos, avanzando en las reformas estructurales, en las cuales no vamos a cesar de ninguna manera, y yo le aviso, si nosotros recibimos el favor de los argentinos el año que viene, a partir del 11 de diciembre del 27, la velocidad que van a tener las reformas van a ser únicas e irrepetibles en el mundo. Yo lo explico. Si nosotros lográramos un resultado similar al de octubre, pasaríamos a tener mayoría en diputados y estaríamos a cerca de 2 o 3 senadores del quórum propio. Por lo tanto, yo le aviso, la velocidad que van a adoptar las reformas en Argentina va a ser que en 6 meses no la puedan reconocer. Eso por un lado. Por otro lado, digamos, nosotros estamos haciendo una gran apuesta al capital humano y estamos haciendo una gran apuesta a la apertura y, digamos, nosotros nos queremos convertir en un hub de inteligencia artificial. Porque lo interesante de la inteligencia artificial, una de las cosas que permite es ser un acelerador del crecimiento económico. Va a implicar un aumento de la productividad enorme y la contracara de eso, ¿sí?, va a ser salarios enormes y una caída de la pobreza fabulosa. Con lo cual, digamos, va a haber una gran expansión en toda la economía por el efecto riqueza, que es mucho más importante que el efecto de reasignación de recursos. Entonces, estamos encaminados y lo que tenemos que hacer es pasar el año que viene. ¿Por qué es importante esto? Porque es el momento en que los argentinos van a decidir si quieren ser un país grande o un país miserable, si quieren ser el país del progreso tecnológico y de la prosperidad o el país, digamos, de la, digamos, decadencia. Bueno, eso va a estar en manos de los argentinos, eso es maravilloso. Los argentinos se van a jugar el futuro en la próxima elección. Y es obvio que al margen de lo que esté ocurriendo en el contexto internacional y, digamos, lo que hagan la máquina de impedir en Argentina, está bien que los empresarios, la opción de esperar, ¿sí?, tiene valor. Entonces, es perfectamente razonable. Es, digamos, ¿por qué? Porque son los argentinos los que van a decidir su futuro. Esto es lo más importante. ¿Y sabe qué, José? Yo no creo que los argentinos decidan ir para atrás.
0: ¿De qué reforma?
1: El 70% de los argentinos abraza el cambio.
0: ¿Qué reforma tributaria necesita nuestro país? Usted habló de las promesas cumplidas de campaña en este primer mandato que usted llevó adelante. Eventualmente, si existiera ese segundo mandato, ¿está pensando en una reforma tributaria profunda, en una baja de impuestos más profunda a nivel provincial y municipal?
1: A ver, vamos por parte. Lo primero que tenemos que entender es que Argentina es un país federal. Y yo me puedo hacer cargo, ¿sí?, de las cuestiones impositivas a nivel nacional. Es decir, de vuelta, si les molesta ingresos brutos, tienen que ir y hablar con los gobernadores. Si les molesta las tasas municipales, tienen que hablar con los municipios. De vuelta, se trata, salvo que, digamos, crean que vivimos en un país que tiene una estructura institucional distinta. Si nosotros nos ponemos en mis promesas de campaña, las cuales las cumplí a mitad del periodo, ¿sí?, nosotros no solo que eliminamos el déficit fiscal, que todos decían que era imposible, sino que además bajamos 3 puntos de impuestos en términos de PBI, algo que no hizo nadie en la historia. O sea, digamos, al margen de haber eliminado el impuesto inflacionario, que implicó devolverles a los argentinos 100.000 millones de dólares, motivo por el cual, digamos, se dio la caída tan abrupta de la pobreza, sino que además bajamos el impuesto país, bajamos retenciones y bajamos aranceles. Obviamente que mi programa es seguir creciendo, acelerar el crecimiento. Nosotros creemos que una vez superado el test de hipótesis o el test sobre si los argentinos quieren abrazar el cambio o quieren el pasado decadente, bueno, luego de eso, lo interesante es que se va a desplomar el riesgo país. Y la inversión va a volar. Fíjese que nosotros tenemos aprobado en el RIGI 200.000 millones de... hay propuestas por 200.000 millones de dólares. Hay 50 mil millones de dólares aprobados y eso va a ser una fuente de crecimiento fenomenal. Ahora, pero está claro que están todos valorando la opción de esperar porque claramente están esperando el veredicto de los argentinos. Si los argentinos quieren vivir en un país próspero y acompañan las ideas de la libertad, bueno, digamos, vamos a enfrentarnos a los mejores 4 años de la historia argentina. Bueno, si los argentinos deciden otra cosa, bueno, pagarán las consecuencias por elegir el camino de la decadencia, que es el mismo de los últimos 100 años. Ahora, en términos de la medida que la economía crezca, nosotros vamos a seguir bajando impuestos. Es decir, nosotros, nuestra idea es seguir bajando las retenciones, nuestra idea es sacar también, llegado su momento, el impuesto a los débitos y créditos bancarios. Es decir, nosotros tenemos una agenda de reducción de impuestos, pero de vuelta, pero para eso nosotros necesitamos crecer. Es decir, nosotros necesitamos tener equilibrio fiscal. El equilibrio fiscal es el ancla central de este programa. Es decir, a Argentina no le fue bien con el déficit fiscal. De hecho, de las 22 crisis que tuvo Argentina desde el año 1901 hasta el 2023, de las 22, 20 tuvieron origen fiscal. Entonces, de vuelta, no hay gran misterio. Nosotros no estamos haciendo cosas que sean tan raras en términos de evidencia empírica. Tenemos un enfoque distinto de respecto a determinados parámetros y los hechos demuestran que nuestro enfoque es superior en términos de resultados, pero que la reforma tributaria hacia un sistema con menos impuestos y más simplificado

0: tiene la economía argentina.
1: A ver, José, de vuelta, discutamos todos los casos de estabilización exitosa. Digamos, todos los países de la región o todos otros casos exitosos en bajar la inflación han tardado más de 10 años. Nosotros, si no hubiéramos tenido que enfrentar el intento de 7 golpes de Estado, 40 leyes intentando romper el equilibrio fiscal, la gente haciendo actos terroristas en la calle, y digamos, y algunos jugadores de mercado con ganas de romper todo, digo, la inflación ya estaría empezando con cero hace rato. Ok, a eso después se le sumó el problema del shock externo. Bueno, ok, pero digamos, va a transcurrir. Es más, si usted toma el índice de precios en dólares, está muy por debajo del índice de precios que tuvo la convertibilidad. Con la diferencia que la convertibilidad se valió de dos hiperinflaciones previas y de una expropiación masiva como fue el plan Bonex. Porque nosotros arreglamos el problema del Banco Central sin expropiaciones. Es decir que, y además, nosotros no hemos utilizado al dólar como un ancla. Esto no es un tema menor. Entonces, no, hoy este programa es mucho mejor que el mejor programa de la historia argentina. Y si usted lo mira con experiencias comparadas, estamos bajando la inflación muchísimo más rápido. Y además, a diferencia de otros casos que se tuvieron que enfrentar a fuertes caídas en el nivel de actividad, nosotros vamos a estar creciendo el triple que la OCDE. Entonces, digamos, pongamos las cosas en términos numéricos, no en términos de sensaciones. Ahora, que se puede crecer más, estoy convencido que podemos crecer más. Pero también, esto es un camino de doble vía. Nosotros estamos haciendo todo lo que tenemos que hacer. El problema es, bueno, van los argentinos el año que viene, van a decidir el camino que quieren, no es tan complejo. Si eligen este camino, bueno, lo que yo les aseguro es que voy a redoblar el ritmo de las reformas, ¿sí? La inflación se va a pulverizar y la economía va a crecer muchísimo más fuertemente. Y si además, al margen de todos los logros que estamos teniendo en el agro, en lo que estamos logrando, en lo que tiene que ver con petróleo, gas y minería, si nosotros sumamos a todo esto en economía del conocimiento y la inteligencia artificial, bueno, el ritmo al cual esto se puede potenciar es mucho más alto. Bueno, será cuestión de poder transmitirle estas propuestas a los argentinos y que los argentinos decidan ir por este camino. De vuelta, no tiene mayor misterio.
0: En esta idea de invertir la historia, que es lo que está trabajando el coloquio de este año, ¿es necesaria una reforma previsional en nuestro país?
1: Gran título.
0: ¿Cuál de los dos?
1: A ver, estoy hablando del título del coloquio y la pregunta es excelente también.
0: Muchas gracias.
1: Porque es muy bueno el punto. No, es muy bueno el punto. Dame un segundo, José, por favor. Es muy bueno el punto del nombre del coloquio, porque Argentina viene de 100 años de decadencia. Entonces, esto es un cambio de modelo, digamos, el cual no hemos transitado, ¿sí?, desde hace 100 años. Entonces, esto, digo, es muy importante. Lo otro, es muy importante la pregunta que vos haces, porque de hecho el 75% del gasto público en Argentina es gasto social, que tiene que ver con las jubilaciones y los programas sociales. Lo que sucede es que vos, para poder hacer la reforma previsional, vos la tenés que hacer con un mercado laboral que avance en la formalización. Entonces, es muy importante lo que vos logres en materia de formalización y en materia de crecimiento. Si vos, y obviamente de cómo vaya evolucionando la población en Argentina, esos tres elementos hoy los tenés todavía, por decirlo de alguna manera, borrosos.

0: Entonces, si vos no... Ahora, la informalidad del mercado laboral obedece a dos cuestiones. Una tiene que ver que cambió la modalidad del trabajo desde el año 2020. O sea, este fenómeno no es nuevo, es un fenómeno que viene ocurriendo desde el 2020. Pero la otra parte importante es que vos estás teniendo una economía que está teniendo grandes cambios estructurales y que producen reasignaciones de recursos, ya sea porque tenés el shock tecnológico, porque tenés el shock de regulatorio, el shock de baja de impuestos, el shock de baja de riesgo país, entonces el shock de la apertura, todo ese conjunto de shocks generan reasignación de recursos, y lo que vos ves es que en otro contexto hubiera generado alto desempleo. En el caso argentino, ¿qué es lo que hace? Está generando expansión en el sector informal. De hecho, los salarios reales, desde que nosotros llegamos, subieron cerca de un 60% en el sector informal, porque es el que está absorbiendo todos los cambios estructurales y están todos haciendo wait and see para, digamos, si pasan a la formalidad o no, en función de lo que pase el año que viene en términos electorales, lo cual también es perfectamente entendible. Entonces, en la medida que vos vayas cerrando el gap entre el sector informal y el sector formal en el mercado de trabajo, cuando vos puedas materializar la baja de la tasa de interés y el crecimiento económico, eso configurado en un nuevo orden en materia, digamos, poblacional, que lo puedas manifestar, eso es lo que te va a permitir tener los parámetros para hacer una reforma previsional en serio y no un mamarracho. Es una reforma demasiado importante, con fuerzas de largo plazo muy poderosas, que uno no puede estar mirando para el costado. Tiene que hacerlo en serio. Es decir, cualquier otra propuesta es en realidad humo para la tribuna.
1: ¿Eso se puede decir que forma parte eventualmente de una mirada suya para un eventual segundo mandato, si eso ocurriera?
0: Sí, absolutamente, porque en la medida que nosotros logremos materializar una baja del riesgo país, una aceleración de crecimiento y lo que tiene que ver con el cierre del gap del mercado laboral, motivo por el cual nosotros hicimos la reforma laboral o modernización laboral, que dicho sea de paso, ni los militares se animaron a hacerla, y nosotros la hicimos. Consecuentemente, imagínense si además vamos a acelerar el ritmo de reformas. Obviamente que eso va a generar toda una serie de cambios que va a permitir que haya mucho más recursos para hacer la reforma previsional, sin que nadie pierda.
1: Presidente, hay varias preguntas que tienen que ver con, usted conoce muy bien los pasillos de IDEA y se las voy a traer para obtener su respuesta. Una de las preguntas es qué condición se necesita para terminar con el cepo al dólar para las empresas. ¿Qué condición cree usted que es importante para que eso pueda ocurrir?
0: A ver, nosotros hemos eliminado casi todo el cepo. De hecho, las empresas en el segundo trimestre giraron, digamos, dividendos por más de 4.500 millones de dólares. Y si usted mira el spread, digamos, entre los tipos de cambio, digamos, no es una restricción, digamos, del todo efectiva. Por lo tanto, digamos, en la medida que nosotros podamos seguir avanzando y sobrellevar la situación de lo que tiene que ver con el año que viene, digo, claramente es un dato la apertura total una vez que superado esta situación. Es más, nosotros para el año que viene nos estamos preparando fuertemente porque tenemos 20.000 millones de dólares de reservas comprados desde la elección de octubre, tenemos además 20.000 millones de dólares del swap de Estados Unidos, tenemos 20.000 millones de dólares del swap con China, tenemos una posición para abrir en futuros por 15.000 millones de dólares cuando tenemos una base de 30.000 millones de dólares, ¿sí? Y además tenemos la balanza comercial del año que viene y el flujo de capitales que haya. Por lo tanto, nosotros nos estamos preparando, pero de vuelta, hay que entender que la transición tiene que ser hecha de una manera que no le habilite a los que lo quieren destruir todo, les deje una puerta abierta. Es decir, ¿para qué? Para que los argentinos puedan elegir en paz, digamos, qué futuro quieren, si quieren el de la prosperidad o el de la decadencia. Entonces, inexorablemente eso va a ocurrir, digo, pero lo vamos a hacer estratégicamente, y además, respecto a lo que nosotros recibimos, la diferencia es abismal. Y no es que las empresas no sacan dividendos, sacaron 4.500 millones de dólares en el segundo trimestre. Por lo tanto, no es que no están sacando. Y si quieren salir por el mercado paralelo, también lo pueden hacer.
1: Presidente, ¿cuánto Estado falta reducir, conforme a su punto de vista?
0: Esta es una...
1: El delay lo dice todo, ¿eh? Los 4 segundos de delay.
0: Básicamente, a ver, hay un conjunto de... Nosotros entendemos el Estado como un gran proveedor de seguros. Es como una visión entre lo que sería el debate de John Rawls con Robert Nozick y Hayek, donde básicamente el Estado cubre un rol como un prestador de seguros. En la medida que nosotros podamos avanzar en la prestación privada de esos seguros, que es lo que nosotros llamamos con el doctor Sturzenegger la revolución de los seguros, bueno, eso lo que va a hacer es bajar la demanda de servicio del Estado, y eso va a permitir achicar el tamaño del Estado y bajar los impuestos. Porque nosotros creemos que siempre la prestación del sector privado es muy superior a la del sector público. Pero, digamos, el sector público es el único que vende un seguro en condiciones que no las quiere vender nadie. Entonces, hasta que los argentinos, digamos, se acostumbren a abrazar mayores dosis de la libertad, y al mismo tiempo que el mercado de seguros se expanda y se haga profundo, bueno, eso va a permitir tener un Estado más chico. Pero la idea es justamente, de vuelta, como le decimos con Federico, la revolución de los seguros. La clave está ahí, de vuelta. Entonces, es una cuestión, por un lado, cultural, y por otro lado, de desarrollar mercados, digamos, para que sean más completos y además más profundos. En la medida que eso ocurra, la motosierra sigue funcionando. Si no, se va a quedar solamente sujeta a lo que podamos crecer.
1: Cuando ve las encuestas, si es que las ve, que los antagonistas hoy sean Miriam Bregman o Axel Kicillof, ¿qué le genera?
0: No me importa.
1: Acá lo aplauden, por si no escucha.
0: Mi rival soy yo mismo.
1: Usted mismo es su contrincante.
0: A ver, el eje central es... Claro, mi propio contrincante soy yo mismo. A ver, yo hice un conjunto de promesas en el 2023 y está claro que el programa que nosotros proponíamos era absolutamente ambicioso. Todo el mundo dijo que era imposible de cumplir. El mejor caso es el déficit fiscal. Decían que de ninguna manera lo íbamos a poder cerrar en 4 años y lo cerramos en un mes. Entonces... como señaló Picasso, ¿no? Dije, bueno, digamos, o sea, decime qué es lo imposible, que yo me dedico a eso, porque para lo posible están todos los demás. Bueno, nosotros cumplimos las promesas del 2023, a la luz de eso fuimos con las reformas imposibles a la elección de medio término, conseguimos un resultado que nos permitió tener 96 diputados y 23 senadores, y con eso hemos sacado inocencia fiscal 1, inocencia fiscal 2, déficit 0, la reforma del Banco Central, la baja de la ley de imputabilidad, la reforma de la ley de glaciares, hemos conseguido el acuerdo con la Unión Europea, el acuerdo con EFTA, el acuerdo con Singapur, digamos, ok, fíjese la cantidad de cosas que hicimos con un Congreso más amigable. Imagínese, de vuelta, repitiendo el resultado de octubre. Es decir, prepárense porque van a haber una cantidad de reformas que en 6 meses no la van a reconocer. No van a reconocer la economía de la cantidad de reformas que vamos a hacer. Es decir, Nosotros estamos comprometidos en hacer Argentina el país más libre del mundo y que en base a eso tenga la tasa de crecimiento más alta del mundo y que en lugar de converger en 30 o 40 años, lograrlo en 20. Así es que, digamos, de vuelta, mi rival soy yo mismo. Dios, ¿qué me importa, digamos, los que atrasan 100 años y que además fracasaron siempre?
1: Presidente, nos quedan los últimos...
0: Es casi insultante tener que debatir con un comunista.
1: Acá hay más preguntas, nos quedan 7 minutos para esta conversación, siendo respetuosos de su tiempo. ¿Usted cree que Argentina corre...
0: Yo, digamos, estoy para contestar preguntas, quédate tranquilo.
1: ¿Usted cree que Argentina corre riesgo de una recesión?
0: A ver, ahí hay un tema con los últimos estimadores. Yo les pido que sean muy prudentes con la lectura de los desestacionalizados. Esto no es una un cuestionamiento a los técnicos del INDEC. Pero cuando usted tiene una economía que tiene cambios estructurales tan grandes, como usted necesita elaborar los ponderadores mirando el pasado, los ponderadores no ajustan la estacionalidad de la manera que deberían hacerlo. Por ejemplo, le doy una explicación del último caso. El último caso con la caída tiene que ver con que por primera vez los precios de la energía son libres. Entonces usted, cuando tiene que elegir una parada técnica de planta, lo hace cuando el precio de la energía es caro. Entonces, hoy que hay precios libres y que la energía representa verdaderamente el costo de oportunidad, ¿qué es lo que ocurre? Al subir el precio de la energía, las empresas hicieron la parada técnica cuando estaba caro el gas, cuando estaba cara la electricidad, y consecuentemente, ¿qué hicieron? Al hacer la parada técnica en ese momento, digamos, usted está cambiando la estacionalidad. Entonces el ponderador no captura ese cambio estructural de una economía libre y por lo tanto usted, el indicador que ve, está sufriendo más de lo que debería verse. Ahora, digamos, y si usted se fija, a lo largo de este gobierno el EMAE desestacionalizado se movió como un serrucho. Por eso nosotros trabajamos tan intensamente con la idea de la tendencia ciclo, para que justamente esas perturbaciones queden matizadas. Y si usted se fija, en lo que va en el primer semestre, la economía argentina se expandió 1.7%. Y eso a pesar, digamos, del shock externo negativo enorme por los precios de la energía.
1: Presidente, usted dijo que hoy los indicadores están arrojando cualquier cosa. ¿Está planeando algún cambio al respecto?
0: No, José, estoy explicando lo que está pasando. Esa lectura que se hizo, que la hizo el diario donde vos trabajás, con tanta malicia, justamente, digamos, lo descontextualizaron y lo vendieron de manera venenosa, cuando yo estaba señalando un problema técnico acerca de los desestacionalizados. Entonces yo no estoy pensando en hacer nada, digamos, ese es el trabajo que tienen que hacer los estadísticos y resolverlo ellos. Yo solamente estoy manifestando cuál es el problema técnico que está ocurriendo.
1: Ahí quedó claro. ¿Qué opina usted también del lugar que tiene que ocupar el peso? Digamos, ¿cree que la dolarización puede ser viable en un segundo mandato o no?
0: A ver, nosotros dejamos a los individuos que elijan la moneda, pero digo, es bastante paradójico lo que pasó, porque si uno quería avanzar en un proceso de dolarización, tenía que limpiar el balance del Banco Central. Claro, nosotros lo hicimos tan exitosamente que la moneda se apreció fuertemente. Entonces, lo lógico es que si usted tiene un proceso donde se le aprecia la moneda, digo, la gente quiere estar en pesos y no en la otra moneda. Bueno, con Inocencia Fiscal 2 va a estar la posibilidad de que puedan acelerar ese proceso de hacer las transacciones en dólares como quieran los individuos. Digo, pero mientras que eso no lo elijan los individuos, digamos, es más, te voy a comentar algo. De hecho, cuando yo hablé este tema, yo lo hice en el canal La Nación Más, en una entrevista que me hizo Pablo Rossi, hablé de la competencia de monedas y él me preguntó qué iba, que yo creí que creía yo que iba a pasar. Y yo le dije que a la luz de la historia lo más probable era que la moneda que terminaran eligiendo los argentinos era el dólar. Y de ahí salió la dolarización. Pero digamos, ahora, con inocencia fiscal 1 y 2, justamente lo que se resuelve es eso, para que las personas puedan disponer de sus ahorros en dólares y volcarlos en el sistema y que el sistema los pueda usar en dólares. Entonces, en la medida, digamos, que se expanda el sector de en dólares, digamos, la economía se dolariza de hecho, por decirlo de alguna manera. Pero de vuelta, eso va a estar en la decisión de los agentes. Yo no creo en la decisión a punta de pistola hecha por el Estado. Yo creo en la libertad y los individuos van a elegir la moneda que se le dé la gana. Ahora, obviamente, que en el proceso de estabilización el peso se fortalece y es mejor alternativa de inversión que el dólar, pero eso, digo, se vio estos últimos años. Bueno, aquellos que apostaron por el dólar terminaron sufriendo una pérdida enorme. Bueno, digamos, pero de vuelta, hay que lidiar con 91 años de historia. Bueno, es lo que hicimos nosotros. Y fíjense que nosotros estamos trabajando en eso, porque ¿qué es lo que le hicimos a la reforma del Banco Central? Le quitamos la posibilidad de financiar al fisco.
1: Presidente, la
0: Corte... Bueno, eso no es un tema menor.
1: La Corte Suprema tomó postura respecto al tema de extranjerización de tierras. La oposición también tomó postura durante el día de hoy diciendo que quieren llamar a una sesión extraordinaria. ¿Cuál es su punto de vista respecto a lo que pasó con la Corte Suprema?
0: A ver, nosotros de vuelta estamos en una república, hay división de poderes, la división de poderes funciona, y si vivimos abogando y poniéndonos la bandera de la república, lo que decida la Corte Suprema de Justicia es decisión de la Corte Suprema de Justicia, y yo no tengo por qué estar metiéndome en la decisión que tome la Corte Suprema de Justicia, porque justamente de eso se trata el republicanismo. O quieren que, digamos, empiece a torpedear o a favorecer lo que haga la justicia cuando después, digamos, vivimos llorando por republicanismo. Seamos coherentes, por favor. Me parece fantástico que la Corte Suprema hace lo que le parece correcto acorde a la Constitución Nacional. Que, digamos, esa es mi opinión.
1: Presidente, cuatro últimas preguntas, aprovechándonos un poquito de su tiempo. Usted llegó para destruir a la casta, eso es lo que planteó.
0: Tengo rendimientos crecientes, ya está el costo, está hundido, José. Así que aprovechar las economías de escala. De eso se trata el crecimiento económico.
1: Está muy bien. ¿Qué aprendió de la lucha que usted sostiene contra la casta? ¿Qué aprendió de estos 3 años de gobierno versus lo que pensaba antes de llegar al poder?
0: Ah, voy a repetir una anécdota muy divertida. Me acuerdo que cuando ya llevaba un tiempo como diputado, un periodista me preguntó, digamos, qué opinaba yo de la casta y de la política y de eso. Entonces yo le dije que me equivoqué. Y en ese sentido el periodista empezó a recriminarme, vio que al final no era tan malo y no era tan esto, el otro, le dije, no, me equivoqué, son mucho peor de lo que creía. Es decir, yo jamás me imaginé que iba a haber por parte de un grupo de la política dispuestos a romper todo, generarle un daño enorme a los argentinos por el solo hecho de tener poder. Es decir, yo creí que esto se trataba de vocación de servicio para mejorar la calidad de vida de los argentinos. No. Me di cuenta que acá hay una parte de la política que lo único que le interesa es hacer política para tener poder, para hacer negocios, y que a los argentinos les importa un rábano. Pero bueno, para eso estoy acá, para dar esa pelea, la voy a seguir dando y les voy a seguir ganando y voy a lograr que Argentina sea grande nuevamente.
1: Presidente, hay varios relevamientos, uno el que usted plantea, donde un 70% de los argentinos dicen no querer volver atrás. Hay otros relevamientos que muestran dos países, un 50% que lo quiere y un 50% que no lo quiere. ¿Usted cree que son necesarios los consensos? ¿Cree que es necesario llegar a puntos de equilibrio entre estas dos mitades?
0: Depende. Lo voy a poner en estos términos. Para vos, ¿respetar la vida está bien?
1: Sí.
0: ¿Asesinar está mal?
1: Está muy mal.
0: Ok, ¿qué consenso podés tener ahí? Ninguno.
1: En eso ninguno y en otros puntos muchos.
0: Por eso yo hablo de la moral como política de Estado. Porque, digamos, eso, el consenso, ¿qué sería el consenso en ese caso? Ah, bueno, entonces vamos por la tortura. No, la tortura sigue siendo una cosa espantosa. Entonces, por eso es que yo trabajo tanto sobre la idea de la moral como política de Estado. Y cuando lo que vos tenés que hacer al diseñar las políticas es que las políticas sean justas. Y las políticas son justas, yo, digamos, lo planteo desde los valores judeocristianos, que tiene que ver con la libertad, que tiene que ver con la vida, con la propiedad y con respetar los contratos honrando la palabra. Usted hace eso, la sociedad progresa. Usted vive en contra de eso, digamos, se va a convertir en un calvario y en un infierno. Es bastante más simple. Pero no hay consenso con el mal. ¿Qué consenso podés tener con un asesino? ¿Qué consenso te podés tener con un ladrón?
1: Presidente,
0: ¿qué consenso podés tener con un mentiroso?
1: Otro de los puntos de cara a la Argentina que viene tiene que ver con las privatizaciones, ¿no? Yo te traigo temas que también van surgiendo. ¿Está conforme con el ritmo que están llevando adelante? ¿Cree que eso debería acelerarse?
0: José, todo lo que yo pueda acelerar, para mí las funciones del Estado se separan en las que, digamos, el Estado no tiene que estar o las que se tienen que privatizar. O sea, con lo cual, si puedo algo privatizar, lo voy a privatizar. El problema es que tengo límites institucionales. Si vos te fijás en la ley base, nosotros mandamos a privatizar más de 40 empresas. ¿Cuántas me dejaron privatizar? 11. Y de esas me condicionaron la participación estatal. Bueno, digo, vos sabés que Si no me dejas negociar el paquete mayoritario, eso tiene lo que se llama prima de control y valen menos. Entonces, nada, avanzo en la medida que puedo, en la medida que el músculo político me lo permite. Es decir, de esto se trata también la democracia. Es decir, entonces todo lo que pueda avanzar yo en privatizar lo voy a hacer. Pero de vuelta, tengo límites institucionales. Y que afortunadamente que existen. Es decir, bueno, hará que la velocidad no sea la ideal desde el punto de vista de desmantelar el monstruo llamado Estado, pero es más estable en términos de consenso social.
1: Presidente, estamos a 11.000 kilómetros de distancia, 5 horas de diferencia a nuestro favor. ¿Qué es lo que busca en Francia? ¿Qué es lo que está buscando? ¿Cuál sería el objetivo de esta visita y sobre todo esta semana o este día argentino en París?
0: Contarles el milagro argentino de primera mano. Así como lo están estudiando en las universidades, contárselo de primera mano y contarle cómo se hizo. Fíjese que quiénes están acá y quiénes, los que diseñaron el milagro, digamos, que estamos viendo en términos de resultados.
1: La última. Estamos hablando de invertir la historia. Después de 20 años, no se toma un corto plazo en este coloquio que va a transcurrir hasta el viernes. lo llevo a 2046, nos encontramos aquí en ese coloquio, no sé qué número será, 82 será. ¿Qué tuvo que haber cambiado en la Argentina de verdad para que pasemos de una promesa a una realidad?
0: Haber decidido madurar y abrazar las ideas de la libertad. Si los argentinos deciden abrazar verdaderamente las ideas de la libertad, usted no tenga duda que Argentina en 20 años va a ser una potencia.
1: Presidente, muchas gracias por esta comunicación. Que tenga buen descanso.
0: Muchas gracias a todos. Un placer enorme.
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0: Hola, ¿qué tal? Hola, ¿qué tal? Bienvenidos a una nueva edición de Pasión Nacional, segunda edición, segundo tiempo. En este caso, aguardando el contacto ya con el Estadio Mario Alberto Kempes, en un ratito nada más, desde las 20, con Sergio Zarratea, con Santiago Lucía, con todo el equipo de Pasión Nacional y de Fútbol Show Nacional, para que en todo el país y en todo el mundo se escuche la transmisión del partido entre la selección de Argentina y la selección de Bolivia en esta fecha FIFA, con todo el equipo. Ya estaremos también con Gerardo Murúa en la zona baja para Argentina y para Bolivia, el primero de esta seguidilla de tres compromisos, de tres encuentros de la selección argentina, que seguirá luego con el partido ante Burkina Faso y la despedida, la histórica despedida del más grande de todos los tiempos, la próxima semana en el Estadio Monumental de River frente a Benín, con una fiesta que va a ser espectacular, inolvidable, en la que seguramente habrá muchos presentes, y luego, con el correr del tiempo, esos presentes van a ser multiplicándose por varios los testigos que van a decir dentro de unos cuantos años: yo estuve en aquella despedida. Y andás a ver si fue verdad, pero lo cierto es que en un ratito nada más van a estar jugando, ya se escuchan los rumores de Zarratea y de Santiago Lucía llegando a la cabina, ya se escucha allí abajo la presencia de cientos y de miles de hinchas de Argentina, de hinchas de la selección campeona y subcampeona del mundo, y por eso voy a la zona baja del Mario Alberto Kempes, donde a las 7:30 de la tarde está trabajando ya desde hace rato Gerardo Murúa. Hola Gerardo, bienvenido, ¿cómo va? Un abrazo.
1: Jorge, querido, qué gusto saludarte, el enorme placer de acompañarte en Pasión Nacional, el abrazo grande a toda la audiencia a lo largo y a lo ancho del país. Cae una tarde hermosa en Córdoba, en el Estadio Mario Alberto Kempes, ideal para ver a la selección en un rato nada más. Justo a esta hora vemos el ingreso de uno de los colectivos, la gente arrimándose bastante superior de acceso a la platea de Ardiles para tratar de ver al equipo nacional. Desde acá arriba no llego a ver, parece que es el coche que trae al seleccionado boliviano, Jorge. Vos por ahí con la pantalla me podés ayudar, pero me da la sensación que es el equipo visitante, la gente esperando ya por ver al seleccionado argentino. En lo que te digo, es una fiesta, música de fondo, muchísima gente y todo el mundo esperando ver al escaloneta a esta hora.
0: Seguro, seguro, Gerardo, vamos recibiendo las imágenes. Sí, es la selección del altiplano la que se está acercando ahora allí al estadio Mario Alberto Kempes, el viejo recordado y reconocido Yató Carreras, cuando tenía solamente una bandeja, luego pasó a ser el Estadio Olímpico Córdoba, y ahora el reconocimiento más que importante, más que merecido, obviamente, para Mario Alberto Kempes y además para otras grandes figuras de la historia del fútbol cordobés, como van llevando sus nombres en cada una de las tribunas, en cada uno de los sectores de este remodelado estadio, uno de los más lindos que tiene la República Argentina, la Casa de Argentina, otra vez con un equipo que está confirmado, y vamos a tener que ir conociendo a esta nueva versión de la selección. Decíamos hace un rato, en el programa de Hernán Mundo, en el segundo round, Gerardo, que estamos transitando las últimas horas de la escaloneta tal la conocimos, a la selección campeona del mundo, a la selección subcampeona del mundo, y veremos si seguirá siendo la escaloneta, porque después de fin de año, si se abrió la puerta a la chance de la renovación de Scaloni, como lo dijo en la última conferencia de prensa, será de renovar su contrato una nueva versión de la selección argentina, porque serán muchos los nombres nuevos, el recambio va a ser mucho más importante del que se dio del Mundial del 2022 al del 2026.
1: Indudablemente, Jorge, es otra historia, se comenzará a escribir un párrafo nuevo sin los liderazgos de antes, sin Lionel Messi, por supuesto, sin Nicolás Otamendi, por eso la nueva capitanía para el Cuti y Cristian Romero. A partir de ahora se construyó un ciclo de 4 años o de 2 y 2, si querés, contando la Copa América que viene, con otros nombres, pero partiendo del mismo. Cuando llega el seleccionado argentino, la gente empieza a golparse en el puente de acceso para tratar de firmar, de pegarle un grito a los jugadores. Entonces, vemos un éxito de lejos, que van a empezar a bajar nada más los jugadores de la planeta, tratando de estar por dentro del medio de la gente. De todos modos, ya el colectivo de la selección ha estacionado aquí junto a la plataforma que da acceso a la base de la tribuna principal de la tribuna Ardiles. Empiezan los gritos de la gente, empiezan a bajar los jugadores, Jorge.
0: Seguramente ya acomodándose en la zona de la transmisión para relatar y para comentar el partido, Zarratea y Santiago Lucía tendrán que ir tomando nota, Gerardo, de lo que es la formación de la selección ya confirmada por Leonel Scaloni.
1: Sí, claro que sí, con una formación que se conoce de esta mañana, con el Diego Martínez en el arco, Agustín Sánchez en el
0: último. Te estamos perdiendo ya. Comenzamos con esa cuestión que es evidente, cada vez que hay multitudes, la comunicación se comienza a ensuciar. Ya vuelvo con Gerardo Murúa a la zona baja, pero ya nos ha pasado el equipo confirmado por parte de Scaloni para la selección argentina, con el Dibu Martínez, el arquero del Chelsea, en la línea de cuatro, Agustín Jay del Palmeiras, el Cuti Romero del Atlético de Madrid, Licha Martínez del United, y va a estar jugando Román Vega del Zenit de Rusia, el exjugador de Argentinos Juniors, en la mitad de la cancha Nico Paz, el hombre del Como, junto a Ezequiel Palacios, que está jugando en el Ipswich en la Premier League, con Alexis McAllister de Liverpool y con Gianluca Prestiani, el jugador del Benfica, el ex Vélez. Arriba, dos históricos, Julián y Lautaro, Julián Álvarez del Atlético de Madrid y el goleador del Inter, Lautaro Martínez, el equipo de Leonel Scaloni para jugar frente a Bolivia. Ya volvemos al estadio, allí a Córdoba, ya volvemos al Mario Alberto Kempes, pero tenemos solamente media hora de programa en el día de hoy, así que vamos rápido porque hay muchísimo por transitar, por recorrer y por saber. Por ejemplo, las cosas que tienen que ver con el fútbol doméstico. Estamos en el medio de una fecha FIFA, pero el fin de semana pasado no hubo fútbol. Ahora que juega la selección argentina tres partidos, vuelve el fútbol de primera división. Así son las cosas en este torneo doméstico. El viernes juega Boca frente a Unión. Obviamente será transmisión de la radio más grande del país. Va a estar relatando Lucas de Jesús en la cancha de Boca, Boca frente a Unión. Pero ahora la información de Boca la trae Damián Zárate. Damián, te escuchamos.
2: ¿Qué hace, Jorge, querido? Abrazo enorme este segundo tiempo de Pasión Nacional en el aire de la radio más grande de la Argentina. Boca se prepara. Vuelvo, soy insistente, contundente y le pongo resaltador a esto. Boca tiene los últimos tres meses del año con cuatro frentes abiertos, que es la tabla anual, que comprende el calendario 2026 íntegro, estar competitivo en el torneo clausura, porque está en zona de clasificación y puede jugar por la obtención del segundo semestre del año, semifinal de Copa Argentina, que te voy a decir ahora que hay todavía no la confirmación, pero más precisiones, y la semifinal de la Copa Sudamericana. Todos los caminos conducen a que el partido contra Banfield sea el 4 de noviembre, que era la fecha estipulada para la final, pero podría correrse la final para el miércoles 2 de diciembre. Veremos, todavía falta la confirmación. Boca se prepara para el partido del próximo viernes. Sebastián Villa está con fiebre, un cuadro febril, no se entrenó, y veremos si puede estar o no en la consideración para el partido del próximo viernes, cuando Boca 21-30 reciba Unión por la undécima fecha del fútbol en la Argentina. Y después no mucho más, porque lo que tiene que ver con Paredes tiene más que ver con la selección que con Boca, y esta posibilidad de que la AFA presente una apelación para que le bajen la cantidad de partidos de suspensión, pero tiene que ver con la casaca albiceleste y no con Boca. De cara al partido del viernes, casi el mismo equipo, con esta situación que te digo de Villa. Si no es Villa, es Flores, pero también dosificar las cargas, aunque Boca ahora tiene el partido del próximo viernes y después la pausa, la pausa después de haber jugado un partido muy intenso el domingo próximo pasado, que lo depositó en la semifinal de la Copa Argentina. Jorgito, abrazo, la seguimos.
0: Un abrazo grande, querido Damián Zárate, allí con las cosas de Boca. Obviamente también es noticia River, porque el equipo millonario no va a estar jugando el fin de semana, vuelve a la actividad la próxima semana el equipo de Poncio, pero nosotros nos damos el lujo de contar con la información del millonario, con Seba Alianza, el hombre de la información de River en el Fútbol Show Nacional. Seba, querido, ¿cómo va? Bienvenido, un abrazo.
3: Hola, Jorge, buenas noches, saludos para todos, ¿cómo va?
0: ¿Todo bien vos? ¿Todo tranquilo?
3: Bien, tranquilo, esperando obviamente que River vuelva a trabajar formalmente mañana, después de una jornada donde lo hizo en Ezeiza, pensando, como decía vos, Jorge, la vuelta. Faltan casi que 15 días para que River vuelva a jugar. Será el próximo sábado 10 de octubre, no el que viene, sino el otro, frente a Estudiantes Río Cuarto. River aplazó el partido frente a Sarmiento de Junín, que debía haberse jugado por cronograma el miércoles 7 de octubre. River pidió una extensión de una semana más de plazo debido a que el 6 de octubre la selección argentina despide a Messi y varios futbolistas del plantel van a estar afectados a ese festejo. La AFA dio el visto bueno y River, que viene de perder un partido que dejó mucho, pero mucho para conversar y mucha preocupación frente a Huracán, tiene recién dentro de 15 días el próximo partido para intentar recuperarse y empezar a ver otra vez con cariño la tabla anual y clasificarse en la próxima ronda del torneo clausura.
0: Teniendo en cuenta esta especie de mini pretemporada que puede llegar a ser de cara al sprint final en la competencia local, ¿Poncio se va a jugar algo más que lo que se juega River en sí? Es decir, River se juega la chance de meterse en las copas, la chance incluso, bueno, de pelear por el campeonato, claro está, pero sabemos que Poncio, que en un momento era el técnico interino y que después pasó a ser el técnico formalmente de River, puede llegar a jugarse algo más que la clasificación y que todo lo demás que se juega el conjunto millonario, ¿no?
3: Sí, Jorge, es cierto que los resultados van a generar un escenario en el que después Poncio deberá decidir, podrá elegir si es que a River le va bien, si continuar o no. En River todavía no tiene la certeza de qué es lo que Poncio quiere hacer. Poncio tiene contrato hasta agosto del año que viene, pero hay varias cláusulas que lo invitan a salir, si es que así lo desea, a fin de este campeonato. La pretemporada para River es tan importante como lo futbolístico para Poncio de acá a fin de año. River fue un equipo que no hizo casi que pretemporada, o hizo una pretemporada con 14 futbolistas, y que evidentemente se ve en el andar de los partidos que cuando se va acercando el tramo final de cada encuentro, el equipo merma su rendimiento y le cuesta sostener el ritmo que por momentos muestra. Bueno, para eso sirve, bienvenido sea para River, este espacio amplio que se generó a partir de esta fecha FIFA Extra Large, en el que River puede trabajar. Hoy River, por ejemplo, contó con Tobias Andrada, que fue liberado de la selección por esa dolencia en el cuádriceps izquierdo que arrastra del partido frente a Huracán. Thiago Almada también fue desafectado de la selección por el desgarro que sufrió frente al equipo de Diego Martínez en la derrota del Monumental, y está trabajando diferenciado, pero uno entiende que puede llegar a ser disponible para el partido frente a Estudiantes Río Cuarto. Y otro que está intentando volver y que, si bien sigue trabajando diferenciado, también en River creen que una vez por todas va a poder estar a disposición de Poncio, es Aníbal Moreno, que seguramente la semana que viene será dado de alta, y habrá que ver qué decide Poncio hacer, si sostener a Fausto Vera o Aníbal Moreno. Insisto, para volver a acentuar un poco más la respuesta a tu pregunta, Jorge, lo de Poncio es primero ver cómo le va. Suena un tanto improvisado, pero así está River hoy en día. Sí, Poncio es un técnico que manifestó hace mucho y no mucho tiempo también que ser técnico no es algo que le divierta demasiado. Hoy está ocupando ese cargo. Para mí, el partido frente a Huracán fue el primero que exigió que durante el desarrollo de un partido Poncio muestre credenciales de técnico, y para mí, y creo que para muchos en el mundo River, Poncio hizo todo mal, y ese partido puntualmente también será analizado a fin de año. Habrá que ver, insisto, lo que depara el futuro cercano de River, pero un equipo que se iba cayendo con ausencias que se iban generando a partir de lesiones, primero Almada aquella tarde y noche en el Monumental, después Andrada, los cambios de Poncio, para todos, me incluyo, equivocados, e incluso aquella tarde y noche Poncio no agotó las variantes, River perdió, es cierto, no lo mereció, pero me parece que desde el banco todavía mostró que para ser técnico de River le falta. Ojalá que lo que quede del año muestre un Poncio que revierta esta imagen que dejó en el primer partido, insisto, en el que tuvo que demostrar su capacidad de técnico, y para mí no lo hizo.
0: Seba, querido, como siempre, muy claro, un abrazo grande y gracias por estar como siempre, ¿eh?
3: Abrazo, Jorge, saludos para todos.
0: Sebastián Lianza, el hombre del Fútbol Show Nacional, que como nadie maneja la información de River aquí en Pasión Nacional. Últimos 16, 17 minutos de programa previos a la transmisión que comandará Zarratea para, desde el estadio Mario Alberto Kempes, traernos Argentina y Bolivia. Ahora de River pasamos a la información de Independiente, la trae Rubén Santos. Hola, Rubén, bienvenido.
4: Hola, Jorge, abrazo grande. Vamos a hablar de Independiente, que se prepara para el viernes recibir a las 19:15 al puntero de la zona, a Instituto de Córdoba, en el Libertadores de América. Sigue siendo importante el tema de los lesionados para Jackson Viera, Zavala difícilmente puede hacer de la partida. Ya entrenó Nahuel Vanegas, el lateral izquierdo que vino de Tigre, tuvo su primer entrenamiento con el técnico uruguayo y analiza la posibilidad que sea él el reemplazante, o si no Martino, el chico de las inferiores, que podría ingresar en su lugar, en el lugar de Arrayado, que todavía sigue con molestias, aunque no está plenamente descartado. Franco Calderón sería quien lo reemplace y sería compañero de saga de Fedorca. En cuanto a Chimi Ávila, que mejoró bastante, pero en caso de llegar irá al banco de los suplentes, la presencia de Iván Morales, el delantero chileno que vino hace muy poco de Argentinos Juniors, sería quien lo reemplace. Estas son las noticias más importantes en el mundo rojo, esperando el partido del viernes frente al líder Instituto. Te mando un abrazo grande, Jorge.
0: Un abrazo grande, querido Rubén. Ahora la información de San Lorenzo. Volvemos al Fútbol Show Nacional y claro, está ella con la información de San Lorenzo. ¿Por qué? Porque Zarratea hoy relata la selección argentina. Entonces, la información de San Lorenzo va a estar con Juli Nataluti. Pero antes de Juli, vamos a Rosario. Porque en Rosario pasaron cosas con los festejos de la gente de Rosario Central. Entraron a la sede de Newell's, un lío tremendo, y nos cuenta lo que ha sucedido en las últimas horas, con las últimas novedades en Rosario, Nacho Sansón. Nacho, querido, ¿cómo va? Bienvenido.
5: Jorge, querido, el placer de saludarte, y así fue, tal como lo contás. Central ayer armó su fiesta en el Monumento a la Bandera, una convocatoria multitudinaria que tuvo como escenario un lugar icónico de nuestra ciudad, pero luego de los festejos, un grupo de hinchas de Central que regresaba de la celebración por una de las principales vías que tiene la ciudad, que es la avenida Pellegrini, que pasa muy cerca del Coloso del Parque, allí se produjo un enfrentamiento con personas identificadas con Newell's Old Boys, que estaban en el club viviendo una jornada societaria con deporte, donde se desvirtuó todo, un intercambio de piedrazos, daños en vehículos. Ante esta situación intervino el personal de la brigada motorizada con balas de gomas para dispersar a los grupos. El operativo posteriormente ingresó, como lo contabas, a las instalaciones de Newell's, donde fueron demoradas 13 personas, fueron aprehendidas por estos disturbios, y el presidente Boero llamó a una conferencia que se realizó hace una hora, que fue paralela al comunicado que sacó ayer por la noche Newell's, donde aseguró que sus socios ni hinchas provocaron esos hechos de violencia y rechazó enfáticamente el accionar policial, sobre todo porque no se tuvo en cuenta que podía pasar esta cuestión, no hubo prevención, sino que especialmente fue enfático rechazo contra el ingreso de los efectivos a las instalaciones del club, donde marcó una profunda desconfianza hacia los responsables de la seguridad deportiva. Dijo hoy Boero que esto va a terminar sí o sí en la justicia. ¿Qué pasó en horas del mediodía? Danilo Villán, el jefe de la policía, dijo que no creía que haya fallas en la prevención y que si hubo algún exceso policial se va a investigar, y que fue la hinchada de Newell's, los socios de Newell's, lo que iniciaron esta contienda. Bueno, fuego cruzado entre Newell's y la seguridad.
0: Todo un tema para sí, desarrollar y para investigar. Evidentemente hay cosas que no quedan del todo claras, querido Nacho, pero bueno, si te parece la seguimos mañana. Estamos contrarreloj, queríamos contar los últimos de allí desde Rosario. Mañana volvemos con la información del fútbol, ¿te parece?
5: La seguimos mañana, Jorge, querido. Abrazo grande para todos.
0: Un abrazo grande, Nacho Sansó, desde Radio Nacional Rosario, con esta locura que ha sucedido en estos festejos de la gente de Rosario Central por esta Supercopa que ha ganado frente a Estudiantes, un nuevo clásico del fútbol argentino, entre comillas, esto claro está, y todo lo que ha sucedido con la gente de Newell's. Decíamos que estaba esperando a Juli Nataluti con la información de San Lorenzo de Almagro. Hola Juli, bienvenida, ¿cómo estás?
6: Hola Jorge, ¿cómo va? El placer enorme de saludarte con estas novedades de San Lorenzo, que viene cargado desde lo institucional, principalmente por el embargo que sufrió a través de la Mena Juve, un embargo que complica en la operatividad diaria de San Lorenzo. Están trabajando en acordar un plan de pago para poder levantar este embargo, pero San Lorenzo sufre un nuevo revés en lo económico. No significa que está el club inoperativo, pero sí que lo complica para lo que será el día a día, al menos de esta semana. San Lorenzo jugará el día sábado ante Defensa y Justicia en Barrera, una parada complicada para un Rubén Darío Insúa que viene de perder el clásico ante Boca en el nuevo gasómetro por 2-0 y que a raíz de eso meterá mano en el equipo. Está pensando en algunas alternativas, una de ellas es el mediocampo. Cardillo y Tripiquio se están jugando un lugar en ese mediocampo, con la novedad también de que Facundo Farías será retrasado un par de metros, ya no jugará como enganche detrás de los nueve, sino que se retrasará la mitad de la cancha. Otra novedad en lo futbolístico es el ingreso de Matías Real y entre titulares. Eso es lo que probó al menos en la práctica del día de hoy. Real y sería el que acompañe a Cuello y a Osmendi en la delantera de San Lorenzo. Y una última duda que maneja Insúa es en los centrales. Si juega Emiliano Amor o Franco Lorenzo, en ese nombre que había quedado descartado casi para San Lorenzo en estos últimos meses, bueno, Insúa vuelve a ponerlo en el ojo del club, probando también distintos nombres con las pocas alternativas que tiene. De esta manera, con estas variantes, el 11 con las dudas que tiene Insúa para lo que será el partido ante Defensa y Justicia es José Becchi en el arco, Arboleda, Corujo, Amoro, Lorenzón, Herrera, Cardillo o Tripiquio, Facundo Farías y Derritis, y en la delantera Reali, Ausmendi y Cuello. Muchas gracias.
0: Perfecto, Juli, un abrazo grande también, un saludo con la información de San Lorenzo de Almagro, Juli Nataluti, desde el Fútbol Show Nacional, que ya comienza en un ratito nada más, menos de 10 minutos, para que comience la transmisión con Zarratea, con Santiago Lucía, con Murúa en la zona baja y con Rodrigo Ruiz en los estudios. Antes de la pausa, nos queda escuchar a Santa Fe y a Santiago del Estero. Pasamos primero por Santa Fe, allí el informe de Diego Terenciani.
7: Hola, hola, ¿cómo les va? Un gran saludo desde Santa Fe, con novedades de Unión, que entrenó esta mañana, hizo fútbol pensando en Boca, le quedará un turno de prácticas al plantel rojiblanco mañana, en horario matutino, y después del mediodía Unión viajará a Buenos Aires para jugar el viernes frente al Xeneize en la Bombonera. La principal novedad es que en la práctica de fútbol de esta mañana, Madelón hizo solo una variante, el ingreso de Mauro Luna Diale en la mitad de la cancha en lugar de Julián Palacios. Mantuvo el 4-4-2 como esquema táctico y mantuvo a Ignacio Malcorra entre los suplentes, con lo cual se estaría inclinando el entrenador por tocar lo menos posible el equipo, por no sacar a Estigarribia, por mantener los dos puntas y por no variar demasiado en lo que es la planificación estratégica en relación a lo que venía haciendo Unión en los últimos partidos. Los resultados no han sido buenos. Unión viene de dos derrotas consecutivas. Se especulaba con algún retoque más del técnico, tal vez con agregar un volante más y jugar con un solo delantero, pero lo que entrenó esta mañana fue bastante tradicional, entre comillas, pensando en lo que habitualmente Madelón plantea partido tras partido. Entonces, si tenemos en cuenta la modificación de Luna Diale por Palacios de esta mañana, el once probable de Unión para visitar a Boca sería Mancilla, Pintado, Rocha, Ludueña y Ayala, Luna Diale, Menossi, Mosqueira y Cuello, Estigarribia y Tarragona, los 11 de Unión para visitar la Bombonera. Habrá que esperar mañana, entrenamiento de pelota parada y últimos detalles del técnico después el viaje para jugar en Buenos Aires el viernes por la noche. En la otra vereda, en Colón, la novedad es una nueva lesión de Pierre Barrios. En la práctica de esta mañana, otra vez el defensor aquejó una molestia muscular, una sobrecarga que le quita chances de ser titular. Venía justamente recuperándose de una lesión muscular, ingresó en el segundo tiempo en el último partido ante All Boys en la Primera Nacional, pero hoy volvió a resentirse. Y entonces esto le da posibilidades a la actual dupla de marcadores centrales de mantenerse en el equipo inicial. Estamos hablando de Olmedo y Rasmussen. En cuanto a las altas, bueno, es prácticamente un hecho el regreso de Nacho Lago después de cumplir sanción por 5 amarillas. Y también de Toledo, ambos en la mitad de la cancha. Esas serían las dos únicas variantes entonces que tendría Colón, que va a recibir a Estudiantes de Caseros el próximo sábado a las 3 de la tarde en el Brigadier López. Les mando un gran abrazo.
0: Un gran abrazo para Diego Terenciani allí en Santa Fe con toda la información de los equipos de aquella ciudad. Y ahora vamos a Santiago del Estero. Enorme gusto de recibir a Dani Carranza. Hola, Daniel, bienvenido, un abrazo.
8: Jorge, el placer de siempre de saludarte a vos, a los compañeros y a toda la audiencia, para hablar de Central Córdoba, que se prepara para lo que va a ser el partido de lunes, cuando visite a Riestra desde las 16:45. Para este encuentro, Sebastián Domínguez, que está en la cuerda floja, podrá contar justamente con el uruguayo goleador del equipo ferroviario, hablamos de Michael Santos, y también con la vuelta del paraguayo Darío Cáceres, el lateral por izquierda. Serán dos jugadores importantes que vuelven nuevamente a la titularidad para el conjunto santiagueño, que necesita ganar ante un rival directo. En cuanto a la Primera Nacional, partidos difíciles para los equipos santiagueños que están peleando por mantener la categoría. Mitre va a visitar el sábado desde las 15 horas a San Miguel, un rival directo, porque si Mitre llega a perder se mete en la zona del descenso, por eso tiene que ganar para poder escaparle a esta zona roja. Por su parte, Güemes va a recibir el domingo justamente a Colegiales, con la necesidad imperiosa de ganar, porque si pierde Güemes el día domingo y se dan algunos otros resultados, por ejemplo el triunfo de Patronato frente a Chacarita, definitivamente Güemes estaría perdiendo la categoría a falta de 5 fechas el día domingo, en caso de que no gane y Patronato consiga un triunfo frente al Funebrero. Esto ha sido el informe desde los equipos de Santiago del Estero. Te mando un abrazo grande.
0: Gran abrazo para vos, Daniel Carranza. Se está acercando Rodrigo Ruiz, porque ya llega el Fútbol Show Nacional, ya llega la transmisión para Argentina y para Bolivia, con el relato, con el comando de Sergio Serratea, con el comentario de Santiago Lucía, con Rodrigo Ruiz en estudio. ¿Lo puedo saludar, Ruis? ¿Qué dice? ¿Cómo anda? ¿Todo bien? ¿Todo tranquilo?
9: ¿Cómo le va, Jorge? ¿Bien?
0: ¿Tiene todo el bagaje informativo ya?
9: Tenemos todo, sí, por supuesto.
0: Cancha, mata, televisión.
9: Tenemos estadísticas, tenemos datos, se van a sorprender con algunos, señor Zarratea, señor Lucía, y por supuesto mucha información. ¿Qué lío que hay en Portugal con Cristiano Ronaldo?
0: Se fue, ¿no? Se fue, sí, de la concentración.
9: Sí, sí, sí.
0: Lío bárbaro. Ya lo va a contar en la central informativa Rodrigo Ruiz. Como siempre, ustedes saben que cancha mata televisión, por eso vamos al borde del campo de juego.
9: Horacio,
0: allí está trabajando el anticipado del Fútbol Show Nacional, de Radio Nacional, de Pasión Nacional, Gerardo Murúa. Gerardo, volvemos para el cierre del programa con vos, dale.
10: Cómo no, Jorge, vos me decís si me copias bien.
0: Ahí, perfecto, vamos.
10: Bueno, dale, dale, estamos ya ubicados en la zona de prensa, en la parte baja del estadio Mario Alberto Kempes. Me voy a poner en modo Serrate y voy a decir qué mala costumbre de poner la música a todo lo que da. Sonaba La Mano de Dios recién por Rodrigo Bueno, ahora suena su hermano Ulises Bueno. La gente va entrando de a poco al estadio Mario Alberto Kempes. Vemos con una muy buena cantidad de público ya la popular Wellington, que está a la izquierda de la pantalla para aquellos que vayan a salir el partido por televisión. Frente de este palco oficial de la platea principal está la platea de Aparini, que en la parte baja, que es la parte que se puso a la venta, está muy en una capacidad muy interesante, un 60-70%. La de arriba, que es la que van a ocupar los niños, todavía se va completando de a poco, pero la imagen en color en el Mario Kempes indudablemente va a estar, porque de a poquito va llegando el público con mucha tranquilidad. La mayoría de la gente eligió quedarse a la vera del ingreso en el Mario Kempes por el acceso sur, para ver llegar al equipo, como comentábamos en la primera salida, por lo cual recién ahora con mucha tranquilidad va ingresando el público, sobre todo a esta platea principal, la platea Ardile, Jorge.
0: Perfecto, ya volvemos por tu sector cuando ya haya comenzado la transmisión. En un par de minutos será eso, nada más. Gerardo, querido, un abrazo grande de mi parte.
10: Fuerte abrazo, nos reencontramos en un ratito nada más con la transmisión al aire. Gracias, hasta luego.
0: Ya comienza la transmisión de Fútbol Show Nacional a partir de las 20. Vamos cerrando este segmento, esta

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11: Las 8:00 p.m. en la República Argentina. El presidente Javier Milei participó del coloquio IDEA en París. Allí el mandatario aseguró que Argentina puede convertirse en una potencia.
12: Los procesos de crecimiento demandan mucho tiempo. La convergencia, Argentina en condiciones normales podría converger a ser una potencia como Estados Unidos en 30, 35, 40 años. Pero eso requiere de un trabajo sistemático, duro, parejo, disciplina. Y existen chances para acelerarlo y nosotros lo estamos aprovechando y lo estamos haciendo.
11: El paso internacional Cristo Redentor se mantiene cerrado, nos informa Daniel Badano.
13: El paso internacional Cristo Redentor continúa cerrado este miércoles 30 de septiembre para todo tipo de vehículos debido a las condiciones climáticas desfavorables en la alta montaña que no garantizan una transitabilidad segura. Según informaron oficialmente, el túnel internacional va a permanecer cerrado durante toda la jornada de este miércoles para vehículos particulares, transporte de pasajeros y de cargas. Las autoridades indicaron que mañana jueves 1 de octubre a las 9 de la mañana se va a dar a conocer una nueva actualización sobre el estado del sistema integrado Cristo Redentor y se va a evaluar si están dadas las condiciones para restablecer el tránsito internacional. En tanto, en Malargüe, el paso del Pehuenche continúa cerrado.
11: La información del tránsito con Ernesto Arriaga.
14: Totalmente normal, Avenida Libertador Vicente López hacia San Fernando y Tigre. Recordad que la máxima 60 kilómetros por hora. Avenida Maipú y Avenida Santa Fe, Vicente López y Martínez, San Isidro, normal. El puente Pordón, con mucho tránsito a la bajada a Hipólito Yrigoyen, ex Pavón. Subtes horario, Aeroparque de Seis operan con normalidad.
11: En Viedma, en donde nos escuchás por AM1150, la temperatura es de 8 grados, el cielo está nublado. Aquí en Buenos Aires, 16 grados, humedad 60%, cielo algo nublado.
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¡Qué placer verte otra vez, Argentina! Bienvenidos al fútbol, bienvenidos a la pasión. 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A las 9 de la noche juega la escaloneta después de la Copa del Mundo, esperando la despedida más grande, del más grande, el próximo martes. Hoy, la Celeste y Blanca ante Bolivia en Córdoba, por Radio Nacional, para cada rincón del país.

0: Venimos de Pasión Nacional y Jorge Godoy. Nos pone al aire en la operación técnica el Chelo Marín. Charlie Simbile, Marcelo Díaz en el control central. Rodrigo Ruiz estará con toda la información. El señor Gerardo Murúa recorriendo todo el Kempes. La gente ingresando de a poquito al estadio. ¡Qué placer! Juega Argentina. Juega la escaloneta después de la Copa del Mundo. El primero postmundial con la mayoría de los que nos hicieron campeones del mundo. Pensando el sábado en Burkina Faso. Pensando el martes en el partido que tiene como evento principal, que será una gran transmisión desde muy temprano de Radio Nacional, la despedida de él, la despedida de Lionel Messi. Pero hoy empieza la etapa post-Messi, aunque todavía quede ese encuentro del martes, aunque todavía esté en juego su despedida, hoy empieza realmente ante el rival más difícil, por llamarlo de alguna manera, de los tres que tiene esta fecha FIFA para la selección de Lionel Scaloni, que va a camino, desde lo informativo que tenemos, a renovar su contrato por un nuevo ciclo, por una nueva Copa del Mundo, la del 2030, que tendrá fútbol en la Argentina. Aquí estamos nosotros haciendo el Fútbol Show Nacional para cada rincón del país. En un ratito nada más, juega la celeste y blanca, juega la tuya, juega la nuestra, juega la bandera. Radio Nacional, acompañando como siempre a la más grande, a la selección argentina. Este partido tiene un comentarista, mi comentarista, tu comentarista, en Radio Nacional, la bienvenida para él. Hola amigo, hola Santiago Lucía.
1: Hola Sergio Zarratea, el saludo para toda la Argentina nuevamente a través de Radio Nacional, con este orgullo y responsabilidad de llevar a cada rincón de la Argentina lo que sigue sucediendo con nuestra selección. Hoy, desde el colosal Mario Alberto Kempes, en la ciudad de Córdoba, con una sensación que obviamente es distinta, porque hay partidos que empiezan mucho antes a que ruede la pelota. Y este Argentina-Bolivia en Córdoba parece ser uno de ellos, porque la selección vuelve a jugar esta noche después del Mundial, vuelve a ponerse la camiseta en juego otra vez tras aquella final, pero lo hace en un momento diferente, de transición, de interrogantes, fundamentalmente de proyección de futuro. Esta vez, además, sin Lionel Messi en la cancha. Porque aunque hoy la pelota tenga que hablar, es imposible no estar mirando de reojo el 6 de octubre. Mirar al Monumental, mirar a Benín y hacia la última función de Lionel Messi con la camiseta argentina. El final, obviamente, de una historia extraordinaria. Y mientras se prepara esa despedida, empieza también otra historia. La de una selección que deberá aprender poco a poco a convivir con la ausencia del hombre que durante tantos años fue el faro de la selección argentina. Y ahí aparece la renovación. Los nombres nuevos, que hay varios en esta convocatoria de Scaloni, los jóvenes que están empezando a pedir pista, las sociedades que deberá construir la selección y una identidad que Scaloni pretende conservar aun cuando cambien varios nombres. El propio entrenador ya habló de esa necesidad de encontrar nuevas respuestas, pero sin resignar a una idea. ¿Qué tiene que ver con la pelota, el juego, el grado de competitividad que ha tenido la selección en todo este tiempo con Lionel Scaloni? Ha sido sin dudas Scaloni el hombre que transformó la selección, que la llevó a conquistar títulos y que ahora tiene por delante otra decisión. Las conversaciones con la AFA, hacía referencia Sergio en su apertura, por su continuidad que ya comenzaron, el entrenador que reconoció que existe buena predisposición tanto de él como de la dirigencia, para llegar a un acuerdo. Y en el medio de todo eso, esta noche, Argentina-Bolivia. Se juega el primer capítulo de una etapa distinta. Todavía quedan ecos del pasado, todavía queda una última despedida por delante, pero el fútbol siempre tiene esa extraña manera de obligarnos a mirar un poquito más para adelante. Y mientras Messi prepara su último partido, su último abrazo con la camiseta argentina, una nueva selección empieza lentamente a buscar su propio rostro. Y la estaremos acompañando, como siempre, en Radio Nacional, la más grande de la Argentina. Se levanta el telón del Fútbol Show Nacional. Hoy a la selección la relata Sergio Zarratea. Y para mí, Sergio, será un gusto acompañarte de los comentarios.

0: suena la música. Estamos esperando para Argentina. Lo hice en cada rincón del país. En un ratito se viene la entrada en calor. En un ratito va a explotar el Kempes. Y recorriendo cada sector del estadio. Hola, Gerardo Morúa, ¿cómo anda? Bienvenido.
1: Hola, Sergio, querido, qué gusto saludarte. El enorme placer de acompañarlos. Un abrazo a Santi, a Rodrigo, a toda la audiencia a lo largo del ancho del país. Estamos ya ubicados en la parte, en las zonas bajas del estadio Mario Alberto Kempes, a la espera, por supuesto, de lo que será este Argentina-Bolivia. Hace un ratito nada más explotó el público porque apareció Emiliano El Dibu Martínez a empezar a hacer los trabajos precompetitivos junto a los otros arqueros, la Rubia Beltrán. Lo cierto es que a esta hora lo primero que tengo que decir es que el marco en el Kempes es bastante aceptable. Tenemos una Wellington casi completa, recordando que la aporo es menor, en vez de las 10.500, 7.500. La platea Gasparini frente a las cámaras, frente al palco oficial, está completa en la parte baja, que es la parte que se vendió, y de a poco ingresan los niños cuando a esta hora explota por primera vez el público, porque sale parte del equipo nacional a hacer el calentamiento previo. De a poquito se va llenando la platea Ardiles. Y tal cual lo esperábamos, está confirmado el equipo argentino, recién llega la confirmación oficial. Cuando quieras podemos repasar el 11 de Argentina, Sergio, porque ya está confirmado oficialmente con números y todo.
0: Dale, me gusta, va saliendo el Diego Martínez, como bien contabas, con el resto de los arqueros de la delegación para empezar la entrada en calor. La gente aplaude, la gente se hace olvidado de lo que ha sido la final de la Copa del Mundo. Y piensa en agradecimiento y empezar a ilusionarse con un nuevo ciclo. Y con un nuevo ciclo que tiene que empezar también a buscar un reemplazante de él. Empezar a encontrar el líder futbolístico del equipo, que era Messi, y que lo tiene que encontrar en la cancha. Que tal vez esa responsabilidad empiece a estar más repartida en Enzo Fernández, que hoy no puede jugar porque está suspendido, en McAllister. Pero hay varios, como Nico Paz, como varios de los convocados, Soule, Prestiani, ya lo va a contar Gerardo, todo el equipo, pero digo, buscando...
1: Hay sorpresa, Sergio, ¿eh?
0: Ah, ¿sí? Ah, bueno.
1: Sí, sí, sí.
0: Digo, buscando ese heredero. Decime, Gerardo.
1: Bueno, la verdad que cuando recibí la planilla, dije automáticamente, porque estaba hablando con vos, que estábamos en condiciones de confirmar a los titulares sin pegarle una ojeada real. Y ahora, pegándole la primera ojeada a la formación titular, hay un par de nombres que no esperábamos entre los titulares. Uno de ellos es Román Vega, que va a jugar en lugar de Facundo Medina, que era lo que se manejaba en la previa, en el lateral izquierdo. Y el otro nombre es el de Gianluca Prestiani. No está Matías Soule entre los titulares, está Gianluca Prestiani, el ex Vélez, el hombre que pertenece al Benfica, Sergio.
0: Bien, entonces, a la corrida, ¿cómo sería el 11 de Argentina? ¿Cómo es el 11 de Argentina para esta noche?
1: Perfecto, Emiliano Dibu Martínez en el arco, en la línea de fondo Agustín Giai, Cristian El Cuti Romero, el capitán, Lisandro Martínez y Román Vega. En la mitad de la cancha, el doble pivot, Ezequiel Palacios y Alexis McAllister. Un poco más adelantado, seguramente moviéndose de la afuera hacia adentro, Nicolás Paz y Gianluca Prestiani. Y adelante el doble 9, Lautaro Martínez y Julián Álvarez, los 11 dirigidos por Lionel Scaloni.
0: Bueno, no sé si a usted le llegó a su posición, acá va llegando la formación de Bolivia. Estoy tachando todo el equipo, básicamente todo lo que tenía anotado en la previa. Creo que salvo el arquero y un defensor, el resto lo tacho. Juega Miguelito.
2: ¿Cuál diablo, Echeverri? No.
0: Sí, juega Miguelito.
1: De hecho, juega Miguelito. Hay 5 de los 11 que jugaron ante Paraguay, Sergio.
0: Bueno, ya lo va a estar contando el querido Gerardo Murúa. Hola, querido Rodrigo Ruiz, ¿cómo anda?
2: ¿Cómo le va, Zarratea? ¿Cómo anda? ¿Bien?
0: Qué lindo escucharlo.
2: Saludo para usted, para el señor Santiago Lucía, el compañero Gerardo Murúa. Bueno, vas a relatar el partido número 43 en la historia entre Argentina y Bolivia. 31 victorias argentinas, 7 del conjunto boliviano, 5 empates, encuentros amistosos. Será el cuarto ante Bolivia. Los anteriores fueron todas victorias, 2-1 en el 75, 5-0 y 7-0 en el 2015. En condición de local, Argentina nunca perdió ante el seleccionado boliviano a lo largo de su historia, registrando una impresionante marca de 16 triunfos y 2 igualdades. El último enfrentamiento fue el contundente 6-0 por las eliminatorias en 2024 en la cancha de River, con 3 goles y 2 asistencias de Lionel Messi en el ciclo Scaloni. Este será el amistoso número 35, 28 victorias, 4 empates y 2 derrotas. Además, vamos a hablar de lo que se conoció hace un ratito, que la AFA va a apelar oficialmente la sanción a Leandro Paredes y va a buscar reducir esa cuenta de 10 partidos a que sean solamente 3. Esto seguramente será confirmado dentro de un mes aproximadamente. También hablaremos, le vamos a contar a Santi Lucía qué va a pasar con Marcos Rojo, porque hoy no se ha presentado el entrenamiento de Racing, ha habido varias versiones, con Estudiantes tendría todo arreglado, pero bueno, veremos qué será de su futuro. También
0: contaba hoy Pomelo en el primer tiempo de Pasión Nacional que se escucharon los gritos
2: del vestuario
0: de la charla de Milito con Rojo.
2: Con Rojo, sí.
0: Bueno. Estaban en un costado, en una cancha auxiliar, y desde el costado se escuchaban los gritos.
2: Escuchaba los, las esquirlas, llegaban hasta allí. Bueno, vamos a hablar de la baja que podría tener Boca para el partido ante Unión, ya que Sebastián Villa está con un estado febril y no se presentó al entrenamiento. Nahuel Vanegas, nueva incorporación de Independiente. Sí, lateral izquierdo que jugara para Tigre, llega al Rojo. Por esta lesión que sufrió Joel Medina, ya lo operaron con éxito, por eso el Rojo pudo incorporar al lateral de Tigre. Y nos estaremos metiendo en lo que hablamos un ratito con Jorge, que es qué va a pasar con Cristiano Ronaldo, ¿no? Se ha expedido a través de su cuenta de Instagram, y lo que fue esta salida de la selección de Portugal por diferencias con el entrenador Jorge Jesús. Así que bueno, de todo esto un ratito hablamos, si querés, Sergio, de acá hasta el final del partido.
0: Bien, estamos en la previa de Argentina ante Bolivia por Radio Nacional. El Dibu Martínez haciendo todo lo previo a la entrada en calor de que ha iniciado hace un ratito. Ahora está concentrado en el medio del arco con los ojos cerrados, la pelota en sus manos, buscando ese momento clave de concentración de cara al partido que tenemos por delante. Repito, de los tres es el rival más importante, un rival que Argentina suele enfrentar en eliminatorias. Un rival que estuvo muy cerca, quedó fuera en repechaje de la última Copa del Mundo. Un rival que, comparado con los otros dos, realmente es un rival que uno puede decir, bueno, es un partido para sacar conclusiones. Y que tiene a muchos de los que nos hicieron campeones del mundo y a muchos de los que jugaron la final de la última Copa del Mundo. Es un proceso que también tiene recambio, que Scaloni inició el recambio allí para el inicio del 2022 y ahora inicia otro recambio para la etapa del 2030, pero que tiene algunos líderes bien ubicados, bien fuertes, en un gran momento en su carrera. Uno de ellos es el Dibu Martínez. En un ratito tendremos a todos los protagonistas. Va apareciendo Bolivia en el campo de juego, Gerardo Murúa, para su entrada en calor.
1: Sí, señor, cuando la silbatina general del equipo boliviano se mete hacia el lado de la popular Wellington a entrar en calor, medias y pantalón blanco, la remera de entrenamiento verde para el equipo boliviano que ya está en el terreno del Kempes para hacer el trabajo de calentamiento previo.
0: Lo contó Gerardo en el aire de Radio Nacional del Dibu Martínez. Chiay, Cuti Romero, Lisandro Martínez, Vega, Ezequiel Palacios, McAllister, Nico Paz, Prestiani, Julián y Lautaro, el 11 de Scaloni. La pausa, esperamos para Argentina. Hoy juega la escaloneta.
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9: 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Existe una meseta llamada de Somuncurá, en Río Negro, que fue una isla en los tiempos en que el mar cubría todo el territorio patagónico. Allí podemos encontrar restos fósiles de fauna marina y bosques de coníferas petrificadas. Somuncurá significa en lengua mapuche piedra que suena o habla. Es un área natural protegida de unos 13.000 a 15.000 kilómetros cuadrados, en la que podemos encontrar también pinturas rupestres, encantadores manantiales y escenarios lunares de imperdible belleza. En cada provincia argentina. 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
1: Esperando para Argentina, que está haciendo la entrada en calor en el campo de juego. Vamos a empezar a escuchar cositas de Scaloni y su conferencia de prensa en las últimas horas en la previa del partido. Pero primero paso por tu sector, Gerardo, ¿qué hay para contar de la selección?
2: Bueno, contamos que cuando salió el grueso del equipo hubo una explosión total en el estadio, Sergio. A esta hora vemos el típico rondo, como le dicen en Europa, el loco para nosotros. En realidad los jugadores se empiezan a acomodar para hacerlo, se mueven, están haciendo los trabajos previos todavía a la espera de trabajar con pelota, con tranquilidad. El seleccionado argentino, como ustedes escuchan, suena de fondo Life is Life, la canción que hizo icónica Diego Armando Maradona en aquel calentamiento en Múnich. Lo mismo para Bolivia del otro lado, que trabaja ya con el balón cerquita de la mitad de la cancha a las órdenes del profe, del preparador físico. Mucha tranquilidad. Sí, obviamente la gente que se amontona en el costado derecho de la platea Ardiles para ver más de cerca al seleccionado nacional, Sergio.
3: Gerardo, desde el paisaje futbolero hay algo que evidentemente es conmovedor en este contexto de aforo reducido, pero creo que con una muy buena idea, una gran intención que tuvieron, que fue invitar a miles de pibes de clubes, que no son los más importantes, sino clubes de barrio, de distintos pueblos, de localidades, y de alguna manera cumplirle el sueño, ¿no?, a esos miles de pibes. Me parece que ese punto, en relación a lo que tiene que ver con la conformación del espectáculo de hoy, del público, sin duda, Gerardo, que debe ser el más conmovedor, ¿no?
2: Sin lugar a dudas, porque hay muchos de esos pibes que son de las escuelitas de fútbol o de organizaciones sociales que de otra manera no tendrían acceso a ver al seleccionado nacional. Puedo poner de ejemplo a mi hijo, a Julián, que está en la tribuna del frente junto a sus compañeros de club. Él tiene la suerte de haber estado y algunos de sus amigos también. Pero otros tantos que lo acompañan hoy no deben haber venido nunca a la cancha y ni hablar de ver a la selección nacional, Santi. Por lo cual, hasta emociona saber que los chicos están del otro lado y están viendo a sus ídolos. Fue impresionante ver la reacción aún a lo lejos de los chicos cuando entró el seleccionado nacional. De hecho, ya había sido muy conmovedor verlos levantarse cuando ingresó Diego Martínez junto a Rulli Beltrán, que fueron los primeros en entrar a la cancha.
3: Una iniciativa que ojalá se quede, ¿no? Más allá de esta coyuntura, de la sanción, del aforo reducido, del paisaje distinto que hoy tiene este partido en cuanto al público. Verdaderamente, por lo que cuenta Gerardo, por lo que podemos percibir de esos miles de pibes de distintos clubes cordobeses que tienen la posibilidad de ver a la selección y cumplir un sueño, bueno, ojalá que esto sea el punto de partida de algo.
1: Eso seguro, ojalá que los partidos de Argentina tengan por lo menos un sector para compartir con los chicos de diferentes escuelas, de diferentes clubes también, que puedan sumarse a ver a la selección argentina. Pero quiero escuchar a Scaloni, que habla de la camiseta número 10. Esta camiseta número 10 que va a quedar vacante el martes, ¿sí?, de manera oficial, sin Lionel Messi. Pero hoy, ¿quién lleva la 10? La próxima, ¿quién lleva la 10? En la próxima convocatoria, ¿quién lleva la 10? Bueno, esto decía Lionel Scaloni.
4: Hasta que sea el partido de Leo, no se la daremos a nadie. Y después ya veremos a partir de ese partido a quién se la daremos. Por suerte, creo que también por eliminatoria no queda fija, pero bueno, la idea es que se la quede uno con todo lo lindo que es llevarla. Por ahora no hemos hecho.
1: Bueno, no lo tiene decidido claramente, pero él dice, a alguien se la vamos a dar, porque sí, en un momento dice, en las eliminatorias no tenemos obligación tampoco. Entonces, cuando venía hablando de esa manera, dije, la van a sacar.
3: La van a poner por adelante.
1: Y tocará en Copa América o en Mundial. Sí. Y nada más.
3: Viste que hay distintas lecturas. O sea, sí. Hay algunos que dicen, no, hay que retirarla. Messi es una leyenda.
1: Él dice,
3: es único.
1: Es ridícula la camiseta.
3: Que todo eso es cierto. Pero después está la otra parte del público futbolero, entre los que yo me encuentro, que queremos ver la camiseta viva,
1: sí,
3: más
1: obvio.
3: Allá de que el mejor homenaje de esa camiseta es

0: responsabilidad, la aceptó y creemos que la puede llevar adelante. A partir de ahora tendrá que tener o demostrar lo que es llevar la cinta de capitán. El comportamiento es único porque todos querrán imitarlo a él y tendrá que, lógicamente, mejorar en muchísimas cosas. Como todos sabemos, Cuti es un futbolista que a veces es demasiado voluntarioso, digamos, para no decir otra cosa, y eso lo tendrá que mejorar porque va a ser el capitán y todo el mundo estará mirándolo. Yo lo hablé con él cuando se lo ofrecimos hace un tiempo, iba a ser el tercero hasta que Leo y Eta se iban, y bueno, vemos en él que puede serlo, la realidad. Y además, sobre todas las cosas, porque es un gran jugador y pensamos que siempre va a estar adentro defendiendo la camiseta de la selección.
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2: Suena el himno del Fútbol Show. Argentina haciendo la entrada en calor en el Kempes. Y el señor Rodrigo Ruiz trae más información en Nacional.
3: Bueno, Sergio, hubo fútbol femenino hoy, este jugador superclásico que ganó Boca en el descuento, gol de Ojeda, 2-1 en el River Camp, ganaba el Xeneize, se lo empató el Millonario y sobre la hora se llevó la victoria a Boca, que quedó como escolta de San Luis, que es el líder de la tabla. También hubo fútbol de ascenso, el torneo promocional amateur, victoria como visitante de Defensores de Igleu 1-0 ante el Uribe Larrea. También hubo liga profesional en reserva, la liga Proyección, Rosario Central le ganó 2-0 a Unión de Santa Fe. Fue empate 3-3 entre Independiente Rivadavia Mendoza y Belgrano de Córdoba. También fue igualdad Instituto y Racing Club de Avellaneda, que lo empató a ese partido, lo vi. Empató sobre la hora el equipo de Avellaneda. Empate entre Platense y Huracán 1-1. También igualdad entre Quilmes y Estudiantes de Río Cuarto. Y es parcial. Tenemos ya 25 del complemento. Central Córdoba en Santiago del Estero. Lo está ganando 1-0 a Newell's Old Boys de Rosario.
2: Querido Gerardo Morúa, seguimos recorriendo el estadio Kempes con Argentina haciendo la entrada en calor.
4: Como no, Sergio, a esta hora los jugadores se mueven cerca del círculo central, están divididos en tres, en cuatro grupos prácticamente. Uno de los grupos abajo en la mitad de la cancha con los defensores tocando la pelota cortito hacia la izquierda, el grupo de su

0: gente está allá cerquita de la platea de Parini, y lo que hablamos recién, la posibilidad de los chicos de verlo realmente de cerca. Un tercer grupo está practicando o haciendo el famoso calentamiento con los tiros al arco de la puerta del área, con los tiros libres, podríamos decir, pero sin barrera. Están haciendo entrar en calor, por supuesto, Emiliano Dibu Martínez, que está en el arco, secundado por Musso y por Rulli, que están en los costados en este momento. Ese es el panorama del seleccionado argentino. Los preparados físicos un poquito más al costado, cerca de la línea de cal, al igual que parte del cuerpo técnico, Sergio.
1: Gerardo, viste que los partidos de selección, y nosotros lo notamos habitualmente cuando tenemos a la selección argentina en el Estadio Monumental o en la Bombonera, es una composición del público distinto. Antes hablabas de los pibes, de los clubes que fueron invitados especialmente para ver a la selección. Me pregunto por el resto del público. También se nota eso en Córdoba, que no suele ser el mismo público por ahí que ves en la cancha de Instituto, de Belgrano, que va al Kempes cuando juega Talleres. ¿Es otro público el que acompaña a la selección?
0: Sin lugar a dudas, Santi, es la misma característica que sucede en Buenos Aires. Uno lo veía cuando iba llegando al estadio. Es público que habitualmente no viene al fútbol de los domingos, al fútbol de primera división o al del ascenso en el fútbol argentino. Mucha familia, mucha gente que no está habituada a llegar a ver un partido de esta magnitud en estadios grandes como el Kempes. Se veía en el acceso, con algunos que no encontraron la forma de ingresar, otros que habían hecho un embotellamiento innecesario en los distintos ingresos al Kempes, que ha mejorado muchísimo en ese sentido. Y se ve aquí a simple vista, en lo que uno puede ver en la platea Ardiles, es muy diferente el público que tenemos aquí viendo la selección que el que habitualmente va a la cancha a ver los equipos cordobeses.
1: Claro, y seguramente generaron también una cuota de cariño bastante más explícita. Intuyo que entre los titulares, con el Cuti y con Julián, ¿no se nota eso?
0: Bueno, ahora lo vamos a comprobar, porque anuncian la formación de la selección nacional y veremos el aplausómetro. Claramente, en el hotel, en la entrada de la selección al estadio, cuando bajaron del colectivo, los más ovacionados fueron el Cuti Romero y obviamente Julián Álvarez. Pero claramente a esta hora el Dibu suena como uno de los más emocionados. Y el Cuti me parece que acaba de ganarle. Pero hay una paridad entre el Cuti y Dibu Martín entre los que han mencionado.
2: Es que el Dibu se ha ganado a los nenes, a los chiquitos, los enamoró.
1: Es ídolo de la selección.
2: Es una cosa increíble lo del Dibu. Nosotros somos jugadores respetados.
0: Sí. Sí, perdón, Sergio, encima, ayer cuando bajaban del colectivo rumbo al hotel, el que rompió filas para ir a saludar a la gente fue el Dibu Martínez. Fue el Dibu el que provocó a sus compañeros, impulsó a sus compañeros a tener que acercarse a la gente y compartir cariño, el autógrafo, la firma, la selfie, como pudimos ver anoche.
2: Claro, es el tipo que encima rompe los moldes, no solo como arquero, sino disruptivo, sino de la forma de ser de él. Que los otros vienen más serios, más formales, por decirlo de alguna manera, respetando los protocolos futboleros, y el Dibu sale y rompe con todo. Un Dibu que a alguno le hizo ruido también la forma que declaró cuando llegó al país, en el aeropuerto.
1: Aquella frase, pensé que se había
2: Es que también algunos se enojaron porque no paró, sino que la charla la dio caminando. Damián Zárate, usted vio que me dice así.
1: Está viniendo de Europa. Y reaccionó de la manera también en que suelen hablar todos los protagonistas cuando están saliendo de un aeropuerto, con todo lo que eso significa, de intentar cumplir con la gente que se acerca para una foto, un saludo, un autógrafo, la cantidad de periodistas que lo van a buscar. Pero bueno, el Dibu tiene ganado un lugar ya en el pedestal, creo que de los ídolos de la selección argentina, sin duda.
2: Sí, señor. Gerardo, ¿podemos confirmar Bolivia?
0: Sí, claro que sí, podemos confirmar Bolivia con números y información. Dele, cuando vos te parezca.
2: Lo presenta Juan Ignacio Gijón.
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0: Apenas 5 de los 11 que jugaron ante Paraguay y perdieron 2-0 ante el equipo de Gustavo Alfaro. En el arco el 23, Guillermo Vizcarra. En la línea de fondo, camiseta 21 para Yomar Rocha. 5, Efraín Morales. Camiseta 17, Roberto Carlos Fernández. 22, Marcelo Torres. camiseta 2 para Diego Arroyo, 5 en la línea de fondo, en la mitad de la cancha el 6 Héctor Cuellar, el 18 Jesús Maraude, el 10 Ramiro Vaca, adelante el 14 Robson Tome de Araujo, el brasileño nacionalizado, y el número 7 la gran figura de Bolivia, Miguel Terceros, los 11 que dirige Oscar Villegas.
2: Bueno, tengo como tres versiones diferentes de los nombres, los jugadores bolivianos. Vamos a tener que ponernos de acuerdo entre todos, ¿no? Porque alguno está Miguelito, Miguel Terceros, es el mismo.
1: Hay que respetar la planilla de la Federación Boliviana.
2: Claro.
1: Para mí esa es la fuente. Así.
2: Esto el 14, ¿cómo lo tiene Murúa?
0: Robson Tomé de Araujo. Creo que le dicen Robson nada más.
2: Claro, acá lo tengo a Robson Mateus.
1: Robson es seguro, así que vamos con Robson.
2: Vamos con Robson.
0: Mateus se pone Bolívar, Robson Mateus.
2: Usted sabe de eso, ¿no, Ruiz?
4: Verdad.
2: Vamos con Robson, listo.
1: Gerardo, otra pregunta que te quería hacer tiene que ver con la capacidad. Se había anunciado 50% de aforo. Desde tu posición, ¿ves el estadio Kempes y está al 50 o bastante más?
0: Si tenemos en cuenta que en la Wellington están un poco espaciados, teniendo en cuenta que había unas 2.500 entradas menos vendidas, te diría que hay unas 35.000 personas aquí, aproximadamente. Más del 50, apenas por arriba del 50, teniendo en cuenta la ubicación de los pibes en la Gasparini Alto.
1: Claro, perfecto. Bueno, está bien. Entonces se está cumpliendo, obviamente, con la sanción que había impuesto la
2: FIFA. Gerardo, para que la gente entienda, el que le va bajando el volumen a la tele y se prende a Radio Nacional, que la tribuna que va a tener a la derecha, la Artime, es la que está vacía y es la que termina cumpliendo la sanción, ¿no?
0: Sí, indudablemente, es una tribuna con capacidad para casi 11.000 espectadores. A eso se suma los que le restaron en la Gasparini Alta, entran casi 10.000, sacaron unos 2.000, y en la Gasparini Baja, donde sacaron también otros 2.000, más 2.500 que se sacaron de la popular Wellington, que es la que está ocupada por el público argentino.
2: Bien, aprovechamos y repasamos el 11 de Argentina con números después de la presentación de Juan Ignacio Gijón.
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0: En el arco, camiseta número 23, Emiliano Martínez. En la línea de fondo, el 4, Agustín Giai. El 3, el capitán, el cordobés, Cristian El Chuti Romero. Camiseta 6 para Lisandro Martínez. 33, debut absoluto para Román Vega. En la mitad de la cancha, el 14, Ezequiel Palacios. Camiseta 20 para Alexis McAllister. Un poco más adelante, 16, Gianluca Prestiani, 18, Nicolás Paz, y el doble 9. Camiseta 22 para Lautaro Martínez, camiseta 9 para Julián Álvarez, los dirigidos por Leonel Scaloni.
1: Bien, le mandamos un abrazo, un saludo grande a cada uno de los amigos que están del otro lado de la radio siguiendo la transmisión de Radio Nacional, que están prendidos al relato de Sergio Zarratea en tránsito, una hora que mucha gente trasladándose por la Argentina. Sergio está en su hábitat,
2: sí, señor.
1: Su hábitat natural, Damián Zárate, seguro.
2: No,
1: en tránsito entre La Plata, sí, y Buenos Aires.
2: Vive en el auto.
1: Él vive en la autopista Buenos Aires-La Plata,
2: claro.
1: Así que tiene la 870 clavada y va escuchando Nacional. Y le mando además un gran abrazo a un enorme comentarista, sí, de fútbol, que es Lautaro Gravano.
2: Oh,
1: que está
2: grande.
1: Entrando a Buenos Aires, compañero nuestro, claro, obviamente, a su tiempo, hoy en Relatores, y viene prendido a Nacional escuchando la Trasmi. Así que, Lauti querido, te mandamos un abrazo grande también.
2: Abrazo grande para él. La gente se va prendiendo, van dejando su mensaje, se van sumando al WhatsApp de Radio Nacional en el 11-3870-7485. Querido Rodrigo Ruiz, juega Prestiani de titular.
4: Sí.
2: Y usted lo conoce bien.
4: Sí, lo conozco bien.
2: Deme cualidades, deme data.
4: Le dicen la pulga. Es un peticito, encarador. Tiene un muy, muy buen presente en Benfica. Generalmente juega sobre el lado izquierdo, engancha para el medio y define con derecha. Generalmente
2: hay que ver dónde pone Scaloni. Hay que ver, porque Nico pase, claro, zurdo, hay que ver dónde termina acomodando, claro, cada uno.
4: Puede ser que respete su posición en el Benfica, que juega generalmente en el sector izquierdo. Ahí como volante, medio extremo y vaya.
2: Lo ve con capacidad y personalidad para hacerse cargo, sí, de.
4: Si hay algo que le sobra es personalidad, Prestiani. Sí.
2: Que a veces
4: usted
2: se le va,
4: sabe que hubo,
2: se le va de mango,
4: hubo,
2: ¿no?
4: Hubo problemas con la barra acá en Vélez.
2: Ah, sí.
4: Sí. Por eso se va.
2: Y con Vinicio también tuvo lío.
4: Bueno,
2: con
4: también, Vinicio, pero también se lo si, por eso, si algo que tiene es personalidad, pero la pide, guapo, sí, sí, buen jugador.
2: Gijón, usted estuvo en el predio de la AFA, ¿lo trataron bien?
3: Sí, señor, muy bien.
2: Ajá. Y hoy lo escuché hablando de Bolivia.
3: Hablamos de Bolivia.
2: ¿Tiene datos para aportar de este Bolivia?
3: Es un Bolivia que con las pocas plazas que están en puja por clasificar al próximo mundial, es un Bolivia que va a ser pesado para los rivales sudamericanos. Lo fue desde el 2024 al 2026, cambiando la sede en la cual hacía local en las eliminatorias de cara al Mundial de los Estados Unidos, y fue un rival que le costó muchísimos a todos. De hecho, si no me equivoco, terminó invicto de local, en condición de local, lógicamente, y que podría llegar a ocupar una de esas tres plazas y media, sin lugar a duda, que van a estar vigentes para los clasificados al Mundial 2030.
2: Hoy se confirmó lo que decía Juan, y que la eliminatoria se va a jugar técnicamente como se viene jugando, y que Argentina, Uruguay y Paraguay están clasificados, o sea, Juan, por nada. Veremos qué le inventan como para que tenga un sentido, ¿no? Porque también una selección puede dedicarse a hacer pruebas todo el tiempo, y en el base de las pruebas por ahí termina favorecido un rival, porque por ahí le puso un equipo más fácil que otro.
1: Está ese riesgo en este contexto. De todas maneras, también para un entrenador de selección, con la poca posibilidad de jugar partidos que tienen, seguramente que
2: Uruguay, como Paraguay. Sí, pero cuando vos no jugás por nada, por más
1: no,
2: que vos estés probando,
1: la sensación es distinta.
2: Poner la patita de otra forma.
1: Sí, la sensación es distinta, pero bueno, en el ciclo que arranca para la selección argentina, que es la construcción de un nuevo equipo, a mí me parece saludable que compita en las eliminatorias, aunque ya esté clasificada, y necesario.
2: En algún momento se habló que las eliminatorias sudamericanas, ante esta situación que tenemos por delante, sirvan para sumar equipos de Sudamérica a la Liga de Naciones de la UEFA, y que no sea por una invitación. ¿Te acordás que se decía que querían invitar a Argentina y a Brasil en un momento? Claro. Que sea por clasificación, y que los primeros puestos de la eliminatoria den una clasificación a esa Liga de Naciones de Europa, de manera que vos jugués por una clasificación para ese torneo que juegan en Europa y te metas a jugar en otro ritmo. El tema es que si vos tenés que jugar eliminatoria, no te queda el calendario para cruzarlas.
1: Y aparte me parece que no lo corresponde. Realmente, más allá de que el nivel es distinto y todo, el fútbol sudamericano tiene su lógica, sus métodos, su identidad, su idiosincrasia. Me parece que pensar en equipos sudamericanos que participen de una liga europea, lo veo demasiado enredado. Sí que hay que encontrarle la vuelta a lo de las eliminatorias, sin duda, fundamentalmente, si va a seguir el Mundial con el mismo formato de 48. Claro. Porque si era de 64, la eliminatoria ya se terminaba.
2: Sí, señor. Bueno, estamos esperando porque en un par de minutos se van a abrir los equipos para la cancha. Vos estás prendido a Radio Nacional en cada rincón del país. Somos el Fútbol Show Nacional. Vamos a estar con un fin de semana futbolero, como siempre, espectacular, que va a arrancar el viernes a las 7 de la tarde. Estaremos en Avellaneda con Independiente Instituto. Luego llegará 21:30 horas del viernes Boca Unión de Santa Fe, con Luca de Jesús, con Nico Álvarez, con Domper, con Fede Di Giovanni. El sábado a las 5 de la tarde hacemos Lanús y Newell's. Allí estará usted, querido Rodrigo Ruiz, comentando.
5: Sí, señor.
2: Acompañándome.
5: Lindo partido, linda propuesta, sí. Porque son dos equipos que están ahí, cerquita de la zona de clasificación.
2: El que pierde se cae de barco, ¿no?
5: Sí, el equipo de Flaco Pellegrino, que tuvo una campaña media regular, y el de Franco Udelka, que también amagaba con hacer una buena campaña, y por ahora está ahí.
2: Y después de la News y Newell nos meteremos con toda la gran previa de lo que será el sábado a las 9 de la noche, Argentina ante Burkina Faso, con Godoy, con Nico Álvarez, con Domper, con Hernán Valdés, con Fer Puentes. El domingo arrancamos a las 3 de la tarde con el Fútbol Show Nacional, programa con Almirón y Di Giovanni. A las 18 la mesa se renueva con Leanza, con Curione, con Díaz, esperando 21:30 horas Estudiantes de Río Cuarto y Racing, con Godoy, con Lucía, con De Jesús y con la información de Ariel Díaz. Y el martes, desde las 5 de la tarde, con una previa muy especial, no se distraigan, a las 5 de la tarde, porque a las 8 juega Argentina ante Benín, con Perazo, con Minotti, con De Jesús, con Ataluti, con Rodrigo Ruiz. Los suplentes de Argentina ya están en la cancha, estamos esperando por los protagonistas, querido Gerardo Murúa.
0: Vos te lo ha dicho, Sergio, recién me habíamos salido por el costadito de lo que es el túnel que va hacia el campo de juego, a los hombres que van a hacer relevo en el equipo argentino, recordando que, por ejemplo, está Leonel Flores, el pibe de Boca Juniors, como una de las sorpresas. Rápidamente Musso, Rulli, Valerio Fernández, Santiago Simeone, Choule, Castro, Flores, Marcos, Basta, Antono, Nico González, Valentín Gómez y Facundo Medina, los que van a estar con Scaloni en el banco.
2: A punto de venirse los equipos para la cancha, en un rato sonarán los himnos, el estadio, una locura, pese que hay un sector inhabilitado por la selección de Argentina, se hace sentir el público de la escaloneta, los hinchas de esta selección, que con Messi o sin Messi, siguen alentando con la misma pasión
1: a
2: este equipo.
1: Sí, a punto de vivir uno de los momentos más emocionantes que tiene cada uno de los partidos de fútbol, que es la salida al campo de juego, con el valor agregado, evidentemente, y lo venimos comentando desde que comenzó la transmisión de Nacional, de esos miles de pibes de clubes cordobeses que hoy están cumpliendo un sueño, ir a la cancha a ver a la selección, a encontrarse con muchos de los campeones del mundo, con los que vienen de jugar un mundial extraordinario, todo esto a pocos días del retiro de la leyenda, pero siendo testigos de la renovación de la selección. De ese día menos 5 sería de donde se va a poner el clic, el quiebre en la historia de la selección argentina, porque evidentemente el martes eso es lo que vamos a vivir, y empezando obviamente a ver lo que será la reconstrucción, la renovación necesaria, y fundamentalmente también a tributarle cariño y agradecimiento a un equipo, la selección argentina, que por supuesto lo merece.
2: Lo dijo Gerardo Murúa, la celeste y blanca, la escaloneta con el Dibu Martínez en el arco, Giai, el Cuti Romero, el carnicero Lisandro Martínez y Román Vega, Ezequiel Palacios, Alexis McAllister, Nico Paz, Gianluca Prestiani, Julián Álvarez y Lautaro Martínez. A punto de venirse los protagonistas para la cancha, querido Gerardo Murúa, viene la celeste y blanca.
0: Se prende el fuego en la puerta de la salida de los vestuarios, explotan los fuegos artificiales en el cielo de la noche estrellada de Córdoba, el humo también, celeste y blanco surgiendo de los cuatro costados. Se viene la cancha del equipo Sergio.
2: Ahí está la escaloneta. Ahí está nuestra selección, aparece Argentina en el campo de juego del Kempes en Córdoba, para vivirlo por Radio Nacional. Se viene una nueva etapa, con grandes protagonistas de la etapa anterior, con una gran cantidad de jugadores que nos hicieron campeones del mundo, que vamos a seguir gritando sus goles, que vamos a seguir alentándolos, el humo celeste y blanco que se va metiendo dentro del terreno de juego. Con el Cuti Romero, el nuevo referente, el nuevo líder, el nuevo capitán de esta selección. Argentina está en la cancha y esta es la película previa que hace Santiago Lucía en Radio Nacional.
1: Empezar a pensar un nuevo equipo, empezar a soñar también con esta selección, con todos los argumentos que trajo hasta acá al equipo de Lionel Scaloni y con todos los que vendrán a partir de una generación que está entrando a sentirse jugadores de la selección argentina. Ese es el gran desafío. Cuando empezamos, Sergio, ahora a escuchar los himnos, primero suena el himno nacional boliviano.

0: El himno de Bolivia en el Kempes que suena y ahora sí. Prepárate, levántate donde estés, con ustedes, damas y caballeros, por Radio Nacional, el himno más lindo del mundo. El himno de la Argentina.
1: El himno nacional argentino, entonado por Javier La Pepa Brizuela.
2: La Pepa Brizuela.
0: Señores, el himno nacional argentino.
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1: El himno de todos los argentinos. En Córdoba, en el Kempes, esperando por Argentina y por Bolivia. Ha sido impresionante, Santi. Se escuchaban los nenes gritar, la voz de los chiquitos sí. Se escuchaba más que el resto.
2: Absolutamente un momento muy emotivo, muy especial de la noche. Una muy buena versión de la Pepa Brizuela cantando a capela el himno, acompañado por decenas de miles de cordobeses y sobresaliendo la voz de los niños, de los infantes, cantándolo con el corazón en la mano, los pibes que hoy van a ver a la selección argentina. Casi que el Kempes parecía que era un acto de una escuela de Córdoba, sí. Por cómo sonaba el sonido ambiente que había en el momento de entonar el himno. Un hermoso momento hemos vivido con el himno nacional argentino.
1: No sé si desde tu posición lo pudiste percibir, Gerardo, nosotros lo escuchamos por el micrófono de ambiente, donde lo que contábamos con Santiago, cuando suena el top de las 9 de la noche en toda la República Argentina, sobresalían las voces de los más chiquitos.
3: Claramente se escuchaba la voz de los niños cantando con el corazón en la mano, indudablemente. Sergio, déjame decirte, espectacular versión de Javier La Pepa Brizuela, el líder de la barra, en realidad hoy solista, y una de las bandas más importantes de Córdoba a lo largo de los años con el cuarteto, seguramente la mejor voz del cuarteto de Córdoba, con una muy buena versión, y con el coro de los chicos que la hizo espectacular.
4: Se habrá bailado usted, Murúa.
1: Amigo suyo, no, La Pepa, Murúa.
4: La Pepa,
3: Amigo mío y aficionado y asiduo concurridor a los bailes de La Pepa.
4: Claro, y el Nero Romero lo espera la barra, ¿no?
3: Sí, claro que sí, claro que sí. Indudablemente la barra ha marcado mi infancia y la de mis amigos, sin lugar a dudas, con La Pepa de Venezuela como líder.
1: Y la barra infinitamente agradecida. Se va preparando todo para el sorteo de capitanes en la mitad de la cancha. Repasamos, Gerardo, con la presentación de Juan y Gijón, las autoridades de este encuentro.
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3: El árbitro principal, el colombiano John Ospina, el resto de la terna también colombianos. Asistente 1, Miguel Roldán. Asistente 2, Roberto Padilla. El cuarto árbitro, Carlos Ortega. Recordamos que no hay VAR esta noche, muchachos.
6: Sergio, este es el partido 35 a nivel amistoso del ciclo Scaloni. 28 victorias, 4 empates y apenas 2 derrotas. Las únicas caídas fueron con Venezuela, 3-1 en marzo del 2019, y ante Brasil, 1-0 en octubre del 2019.
1: Venezuela es al comienzo de la era Scaloni.
6: Claro, y con Brasil, un año más tarde, en octubre del 2018.
2: Y en esto de los datos importantes, me sumo a lo que dice Rodrigo, a otro que también es muy significativo. Pasaron 1.281 días para que la selección argentina vuelva a jugar un partido en lo que es el mal llamado interior, claro. O en un lugar donde no sea ni la provincia de Buenos Aires ni la ciudad de Buenos Aires. El último había sido el 28 de marzo de 2023.
6: Curazao, ¿no?
2: Exactamente, cuando le gana Curazao en Santiago del Estero, muchísimo tiempo sin jugar en alguna otra provincia que no sea Buenos Aires. Hoy se da en el Kempes, en la ciudad, en la provincia de Córdoba.
1: El Divo Martínez, que va sobre el arco, que tiene la tribuna vacía en este primer tiempo, al Artime, donde suelen estar los hinchas de Belgrano usualmente en los clásicos, y del otro lado el arquero Vizcarra, el arquero de Bolivia, donde está la tribuna Wellington. Se va preparando todo. Argentina-Bolivia, el primero después de la Copa del Mundo, ya empezando a despedirlo a él, pero nosotros con la ilusión intacta de un nuevo mundial dentro de 4 años en Córdoba, en el Kempes. El colombiano da la orden, comienza el show. Comienza el partido, juega Argentina.